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6: No, sí. Yo tenía un sapo, pero me parece raro.
7: Espera, ¿cómo?
8: Y así Campito, su amigo, y los dos tienen sapo.
7: ¿Pero qué? ¿Vos tenías como un animal tuyo?
6: Una mascota, sí. ¿Un sapo? ¿Cómo se llamaba?
7: No.
8: Nelson, vamos, cerramos. Cerramos
7: de todo un poco.
8: Cerramos de todo un poco. Si Campito tiene un sapo y le hace su caliguachi a Olimpia, caliguachi.
7: Oye, ponle caliguachi, pero para que pierda Olimpia. Campito, por ejemplo, tiene tres, dice, y ahí cuando juega Olimpia no me lo saca. Y le pone todo así, zapatitos, colorete, hombo, colorete, pa, y hace su
8: caliguachi.
7: Le pone delantal y le hace una oración, le ata, le da vuelta y pierde Olimpia. Es para Olimpia nomás. Pero yo ahora me entero que Maluque, vos tenías una. ¿Y qué hacía con tu mascota?
8: Jerónimo no era aquel indio chuchu.
7: No. ¿Y qué hacía con el malo? ¿Que dormía? ¿Le ponía en tu mesa? ¿Qué?
6: No, se paseaba por el patio y comía así los bichos.
7: Pero ¿y después cómo volvía? ¿O le silbaba? Y,
6: no, es que
7: Jerónimo.
6: No, salía afuera.
8: ¿Tiene
6: no,
8: seguro médico tu sapo?
7: Espera, Jerónimo. ¿Y cómo te conectaba? ¿Dónde era lo simpático con el sapo? Vamos a saltar juntos. Dale.
6: A
8: mí le peló cuando era un barrio.
7: De patina y ore, mira, había así, es que jamo, ¿dónde era? Ahora sabemos de dónde lo que viene. Cuando y dormía contigo, Maluque,
6: No, le poníamos atrás.
7: ¿De qué? De ¿atrás?
6: Del
7: ¿dónde?
6: Patio.
7: Del patio, claro. ¿Y qué? ¿Cómo le ataban? ¿Le tenían una jaula?
6: Y así va, recorría así todo, y donde había parte de luz.
7: Ah, para los bichos. Acá y bueno, yo que el año antiguo, entonces, o sea, para eso le tenía.
8: Sí. ¿Cómo quiero que sepa Guillermo y Bruno que?
7: No puede contarle mañana a Guillermo.
8: Sapo se llama Jerónimo.
7: Que se llamaba Jerónimo, era tu mascota. ¿Y cuánto tiempo lo tuviste de malo? Mira, que ellos cuando desaparecen.
8: La pandemia, la parrilla le hizo.
7: Que ya Pocho hizo maranera con peligro, me metió donde malo. Estamos haciendo bien, juez de terror, y te fuiste todito malo. Que con esto, o sea, ya apurado se irá con Mirá la historia que cuenta Malo, que él tenía el sapo como mascota. Y uno soñaba nada malo, algo así, nos tiraba señales raras.
6: No, lo que sí, siempre me despertaba así raro, ¿verdad?
7: ¿Cómo raro?
6: En el sentido que me despertaba así de la nada.
7: Ah, no es claro.
6: Todo sudado.
7: ¿Eh?
6: Todo sudado y...
7: ¿Cuánto tiempo vivió contigo ese sapo?
6: Un año 6 meses.
7: A la gran pistola, pero vos le tenías, pero ¿cómo le tenías? Mira que...
6: No, es que...
7: Le tenía atado con un violín.
8: Se escapó, Maluque,
6: no,
8: se
6: fue por su... No, trajimos Yaguarón.
7: ¿De Yaguarón?
6: Sí.
7: Ah, le regalaron, pero sí. ¿Por qué lado hay un sapo? ¿Vos agarraste?
6: No, en la casa de la madrina de mi señora. Es un predio grande.
7: Sí.
6: Y ellos tenían así, y agarraron un sapo y no dieron y no pusieron así.
7: Y vos lo agarraste con mucho cariño. Ay,
8: ¿Vos no tuviste cípula o qué por eso trajiste?
6: No,
7: fue porque para eso usan, para cípula.
8: Para cípula se usa.
7: No trajiste para eso.
6: Para eso no.
8: Para comer bicho en tu casa.
6: Claro.
7: Esa fue la intención.
6: ¿Perdón?
7: Esa fue la intención. Sí. Nada más que esa.
6: Nada más.
8: Jerónimo.
7: Y era grande de maluque el sapo.
6: Grande.
7: Ah, cururipután, como dice.
6: Sí.
7: En serio, mira,
8: acá vos. Me mensaje a Rodrigo Estela, Peralvo.
7: No están, mira, los perros están acá atentos al saber que...
8: mensajeando también ya Carlos.
7: ¿Y cómo vivía el sapo?
8: Carlos le va a quitar una foto con los
7: sapos. Ya veo todo mañana Carlos una ahí en el grupo de los perros. Maluque, ¿cómo vivía tu sapo? ¿Una jaula lo tenía
6: no,
7: o cómo?
6: No, vivía por el patio. No,
7: ahora, se encariñó con tu casa y todo, porque es raro, el sapo pues, no, busca, no se va. No
6: salir porque la...
8: Cerrado puede ellos, cerrado y todo.
7: O sea, le tenías en tu departamento a un sapo. Muy novedoso tenerlo,
6: ¿no? Tremendo, Jerry, en mi casa.
7: No te enojes con nosotros. Nosotros tenemos la culpa que...
8: El sapo sabiola.
7: Ah, mira, un poco.
6: Entonces, o sea, nosotros no abríamos el portón así, tipo...
7: Y salía y pegaba una vuelta y venía.
6: No.
7: Gran pistola.
6: No,
8: pues, lo que quiere saber la gente es si cómo se fue tu sapo. Quieren saber la gente. Se fue por su propia...
6: No, y se abrió el portón y...
7: Se escapó.
6: Se escapó y después un vecino le pateó y ya pasó mejor.
7: Ah, y no le maestraba, no le enseñaste ni algo, ¿viste? Porque al perro vos lo llamás por su nombre, al gato también, la gallina, qué sé yo, y al sapo no le mataste con un juego de palabras o algo así.
6: No,
7: nada. ¿Y qué sonido hacía de repente? No hacía nada.
8: Palujen, preguntan acá a la audiencia si era lindo tu sapo.
6: Sí, Pachero viera.
7: Pachero. Acá los perros están enviándote. Se fue nuestro juez de terror a otro lado con el tema del sapo.
8: Si nuestro productor hizo.
7: Yo nunca escuché que alguien le tenga como.
8: Yo ni nunca.
7: Lo
8: macumbero.
7: Ey, vos no sos de ese.
8: ¿Quién es? Nuestro. ¿Cómo es nuestro?
7: El Umbandista.
8: Un bandita tiene 10.
7: A ver si el Umbandista nos dice que
8: es sapo tiene.
7: Tener un sapo, ¿qué significa?
8: El Umbandita tiene.
7: Mañana le pido a alguien, los oyentes, que le haga recordar a Marini o a Víctor Río, algún oyente. Y que envíe mañana. Maní, que es mucho más serio. No podemos, pero
8: los sapos...
7: En ancho perfil, si alguien le puede hacer recordar mañana la historia de esta que está contando ahora Maluque.
8: Él hizo algo
7: como con el sapo. Mascota le tenía.
8: Él hizo alguna pócima. Se le clavaba el escarbadiente en su espalda y ese tenía un líquido. Sí. Maluque.
6: No, es más, nosotros queríamos
8: no pensé, mascota,
7: socorro los Jerry y sacar un oyente. No, estábamos bien con el tema de terror y pues.
8: Es productor. ¿Qué crees que hagamos? Nosotros no tenemos la culpa.
7: Estira buen dinero, dice otro. Un claro, sapo verde sí. Para.
8: No, en eso está acordada.
7: ¿Qué maluque?
8: Dinero
7: de maluque.
8: Dinero.
7: Hola, ahora el show es bella y cuando. Entonces,
8: vos sabes bien que los sapos en Areguá, ¿cómo se venden el de cerámica? No, de verdad. De cerámica.
6: Porque ese es cerámica.
7: No. Bueno, ¿qué poma lo que hizo mascota y sacaba un oyente?
8: Jerónimo se llama, me estaban preguntando.
7: Jerónimo. Ah, con nombre. ¿Y vos le llamabas por el nombre?
8: Acá, Juanma Figuereo, ¿cómo se llama? Jerónimo. Están preguntando también, Mabel.
7: Mira,
8: Jerónimo.
7: Mira, Gaspar, ya se está bañando ahí el sapo de caja. Acá envían los Jerry, acá le envío, dice, Yajul. ¿Y vos cómo le bañabas, le cuidabas? ¿Con qué se alimenta?
8: Padre? ¿Qué desodorante usaba tu sapo, para
6: Ese fue a manguerazo limpio.
7: ¿A manguerazo?
6: Claro, oler.
7: O sea, era limpio también, ¿no?
8: ¿Qué desodorante usaba, para los
7: ¿Y tiene olor o no tiene olor el sapo cuando hace sus necesidades?
6: No, lo que sí yo tenía miedo, el tema de...
7: ¿De qué?
8: Orine.
7: El café.
6: Peligroso.
8: Uno estaba jugando, cuando estaba acá, Uri, y ahí te quedaste chamflado, lo que te puede ser. Nunca te preguntaste.
7: Y nunca viene así medio en pedo y ay, chuchu, y le agarraste, y le alzaste al pecho y le da un beso.
6: No, yo le tenía respeto, lo de chico. Hablando mal y pronto le tenía miedo.
7: Claro, por eso te digo, porque cualquiera pues le tiene miedo, o sea, va a agarrarlo, a alguno le cuesta. Claro,
6: por eso.
7: Pero vos le agarras así con cariño, sin miedo, ¿no?
8: Yo ya sé que hay gente que entiende ese háster, conejo, pero sapos.
7: Si no, por eso tenés que...
6: Claro que yo soy el primer...
8: Tiene que ser un
6: yerno, el primer person que tiene un sapo de...
7: Escúchame, yo soy el primer person. Vos sos el person que vivió un año y... ¿Cuánto vivió contigo el sapo?
8: Un año, seis meses.
7: Pasaste una Navidad, un cumpleaños, frío. Y en el frío lo guardabas, entraba contigo, lo ponían tú. ¿Nunca subió a la cama?
6: No, entraba en la pieza.
7: ¿Y con tus animales cómo hacía? Mira que los perros los...
8: Curti.
6: A Curti y a Robert, pues, los mandamos así aparte.
8: ¿Aparte?
6: Claro.
7: Dijo, mae, con jardín botánico, además, lo que le llame. Vamos a tener... Porque con los animales son muy especiales. O sea, pero de tener cariño a un sapo... Bueno, pero hasta entonces vamos a encontrar. Ah,
6: teníamos todo así tipo con.
8: A ver, ¿qué su es? Carnet.
6: No, no con en cartulina, poníamos zona de sapo.
7: Ah, zona de sapo.
6: Claro.
7: ¿Vos nunca le trajiste para su pareja? Siempre estuvo solo, solitario.
6: No, siempre solo.
7: ¿Era macho o era hembra?
6: Era macho. ¿Eh?
7: Era macho.
8: ¿Cómo sabe?
7: ¿Cómo sabe que era macho?
8: ¿Cómo se masturbaba?
6: Los padrinos de mi señora.
7: No puede. Bueno, Luque, vos mataste, juguete, no lo Federico, ¿cómo sabes que es macho o hembra legalmente? ¿Cómo sabes que es macho o hembra? ¿Quién te dijo? ¿La señora que te vendió o te regaló?
6: ¿A qué me vendió? No regaló.
7: Ay, bueno, ¿y cómo ella sabe que era?
8: ¿Eh? Ella como orina. Son expertas como orina porque levanta la pata derecha.
7: Yo no puedo más.
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0: 21 horas, 14 minutos.
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6: ¡Qué bueno! ¡Qué capo, o sea! ¡Qué loco, o sea!
7: Hola.
8: Hola.
7: ¿Dónde go?
8: Ahí tú,
7: tranquilo,
8: ¿andas con Rubio?
7: Seguro, hombre.
8: Muy contento de irme, Rubio, con él.
7: ¿Andas con él, con más de la bombería?
8: ¿Andas con el año de irme, Rubio, bebé?
7: No, ahora no sé, ¿no? Patricia, tengo
9: ahí. ¿Más con Patricia?
10: Ahora es mi mamá, cancha dietético, pues. Pero voy a partido, ¿no?
11: Cancha dietético.
9: Ah, Patricia es la de amiga.
11: Ay, molde, vaya, ya caí, supone, ay, mani, vaya, entre meten a nengua en mi plaga, caraza, inútil, cua.
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12: ¿Qué? Va, sí, siempre, sí, cota. Para traer respeto, hombre.
7: A mí, tu madre, el pelo, sí, hombre.
8: Ah, es un pedo, oigo, y no la, a su va a conseguirla en el número de los hombres.
7: Amba, el
8: La bronca no encontré yo, le voy a
13: decir. ¿Y tú me sabes?
8: No, ni cómo es aguanta.
9: Oreo Radio, va.
8: Ya me va a pujar, hombre.
9: Radio, va, hombre, ore, radio, radio. Periodista.
8: No sé si sabe llamarlo, güey. Oreo a Yocata.
13: Jamba, he corrido la uno mío ya, por entonces. Es Juno, güey.
8: No sé, pero se avisa más a vos, ya. A Yocata se avisa más a mi chacho, ¿sabes?
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11: No, yo uso Yocata,
8: ¿no? No, no, ese la llevo.
13: Jamba, el ruido la niña puede...
8: Jamba, voy con una coña.
14: Pausitico.
13: Va, el ruido la niña puede repetir. Son conversaciones de plata, el ruido vale la pena.
8: Ahí está, hace las 4 millones de días, a ver, también quiero la solución. Yo sé cuál, sé cuál, Maicon.
15: ¿Y dónde pusiste el arbolito, Dom?
8: Ese es una nieve
9: también, ¿no?
8: La nieve
9: que me mandó a
8: no,
9: no, ese
8: vio,
9: no.
8: No, no, yo cata,
9: va,
8: no,
9: eres,
8: yo no estoy viendo que Dios busca para ella.
14: Yo no sé por qué que tanto vos te estás alterando. Cálmate, no, un poco, estás muy nerviosa.
13: Ah, pues un derruido se deja de morir de la semana, entonces.
12: Amendata, desde Wii, amendata, otro, porque no se lleva a los rayos.
8: Si anda este, güey.
12: No, igual no, mano, hace ahí, ¿cómo es donde hace la o?
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12: ¡Los tipos de herida!
8: No, si anda, es lo ya.
13: ¿De qué te mueven de vos sueño un 10?
8: Yo cato esa pica, pues, yo me saco a un macaneo.
12: Ah, es que un cato, pues somos otro, pues. Ah, ni me te que nunca más se mande ese cumpleaños, vio mía, ande, y me se está ascendiera. Pero bueno.
13: A mí me arruinó entonces, chao.
8: Nada, chao, chao, que se fue. Chao, no te sabía, chao, chao.
13: Chao, Rubio.
12: Chao.
8: Oye, este más chao. Estoy para más chao.
16: Madre, hay con la idea de piso.
17: 7 de ese fue una camioneta. Totalmente blindada estaba. Sospechoso lo era. Una Chevrolet Silverado, totalmente blindada. Y parece que hoy coche Jaguar, será. Yo cojo kilómetro 7, yo cojo la policía, de Bicua, o V policía. Y vale a tu vestido, o sea. O V policía, ja. Tenía en cada más bebé puerta, ja. O abrí. O abrí de camioneta puerta, ja. 11.000 tipo, eso es. Deico Rubio.
18: Hablando de Rubio, eso.
19: Sí.
18: Va un ciego a su control de próstata. Acá ni PS. Llega un ciego a la revisión de próstata y ya el doctor le prepara todo, se agacha, ¿verdad? Porque él, era el antiguo método de próstata. Mientras me hace el doctor el análisis de próstata, ¿puedo agarrarle su asunto? Le dice el doctor.
19: Hey.
18: El doctor le dice, ¿qué le pasa a usted? ¿Usted es homosexual? No, pero quiero estar seguro que me va a meter el dedo en otra cosa.

0: chiste. Oh, good, yes. No.
1: Ya asegúrate.
0: Pásame la mano de tarobado. No, qué loco. O
1: sea. Ya asegúrate.
2: Ay, ay, ay. 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
2: Queríamos empezar, doña Salvina, usted se casó hace un mes, tengo entendido.
3: Sí, va a ser un mes, este 9 de julio.
2: ¿Este 9 de julio?
3: Sí, yo le conocí a este supuesto falsante de militar, ¿verdad? El 26 de abril. Ajá. Yo tengo un negocio acá en el centro de Itagua. Uh-huh. Tengo un Copetín Marbella, se llama. Él entró en mi negocio sirviéndose bife, ¿verdad? Su favorito.
4: Auséptico.
3: Bueno, así nos íbamos conociendo. Y después yo no sé qué me hizo, ¿verdad?
2: Él llegó a su negocio vestido de militar, ¿verdad? Para que la gente entienda, vamos a ir contando la historia.
3: Sí, no, llegó, por decirte, un pantalón de vestir de militar, ese verde, y con esa remera que prácticamente que usan los militares, que lleva acá anaranjado, ¿verdad? La remera. Y su kepi de militar, así, de fashion, él anda.
2: Yeah. Amba, ahí coge indemba, ahí se coge la ne convence, Pepe, o Ujibio Carula de negocio, Pepe, ya oye, pero oye, ¿dónde?
3: Y sí, así empezamos, hablamos, ¿verdad? Él me. Así empezando conquistándome, ¿verdad? Por decirte.
2: En abril.
3: Después me dijo que él es coronel militar, ¿verdad? Sí, es soltero, me pasa su cédula inclusive para que yo le pueda creer. Todas esas cosas, ¿verdad?
2: ¿Es abril, Beguri?
3: Abril, el 26 de abril. El 26 de abril, después de una semana, prácticamente ya somos pareja, ¿verdad?
2: Uh-huh. ¿Él se mudó a vivir con usted, señora?
3: Sí, él vino a vivir en mis casas como si fuera ya su casa.
2: ¿Usted tiene una casa propia?
3: Tengo mi casa propia. Uh-huh. Acá en Itagua.
2: Ahora, ¿qué me da, señora?
3: El 9 de junio.
2: ¿Y usted creía que él era militar? O sea, todo el tiempo, él por ejemplo, ¿cómo va a poder verte, doña Monde, militar, José Jomba, Apo, supuestamente, hijo?
3: No. Se ha por Andrés, de la EPA, JLA y trabajo, ¿ves? Él me hace promesa que me va a llevar en el cuartel, que me va a presentar a su jefe, que me va a presentar esto que aquello.
5: Por favor, hagas promesas sobre el video.
3: Y nunca me llegó a llevar. Apea tú, jate, corre, además, ese poder, pesa poder. Y cuando yo le menciono que yo me quiero ir en su trabajo, ella me amenaza ya. Realmente ya me empieza a amenazar.
2: Ah, es indie, señora.
3: En guaraní me dice, ani estela macaneate, ani estela cereca, porque...
6: Lo yo mucho, Catarina.
3: De la chicoaí, dice. Ni a jale y palabras, jala, se tortura así en mi mente, así. Yo era católica, por decirte, ¿verdad? Y él me llevó a la iglesia de cristiano.
7: ¡Arrepiéntete, hijo del diablo!
3: Esos pastores me llevan y reza por mí, ¿verdad?
7: ¡Vida! ¡Vida! ¡Vida!
3: Así me llegó a cambiar, por decirte, mi mente.
2: Ya, ¿en qué comencé?
3: Ese comencé, algo ir, no necesito quizá más. Porque siempre él me viste de rojo. Mi labio rojo, mi uña rojo tiene que estar. Así es, Chuti, yo tengo que estar porque yo voy a ser la esposa de un coronel.
2: Pero andas a ir al coronel, pero la no lo entendía.
3: Es la falso. Era falso testimonio ni mentir.
7: ¡Mentiroso!
2: ¿Y cómo pillaste, señora? ¿Va a echarle pillar?
3: Yo ya presenté a los señores.

0: la comandancia viajara una vez por semana de más firma, pero sí hay mi presentante. Y vos que no me vas a llevar en tu trabajo a conocer, Jesús. Hace un viaje a su vez a ella, oye, la dama de esa, y nervioso, me hace esa mirada así que satánico.
1: Doña Telvina, ja, de la deroga propio, ojo, hoy que la deroga, pe, emendama hoy, pues, es ese, pero ja, avisio, sí. Ya pupaíte la vida, la
0: Ya pupaíte, ja, no más, apenas me tenéis de mera, ja, pándola y ya ahora militar, ja, sobre, ja, o peice membrana, ahora en demás, ja, oico, bebé.
2: La pinta es lo de menos.
1: Ande, ¿cómo mantener su pezón?
0: Ja, no, no, ja, y ni pete un vaso de leche en la cerova, ja, inclusive, ja, yo soy su esposa, después de casarme, yo tengo que poner la cena para él.
2: Maldita sanguijuela.
0: Porque yo soy su esposa, y como toda la ama de casa, se amonían a su vez en la mano, bebé.
2: Rata de dos patas.
1: Y él no trabajaba.
0: En empanada, croqueta, lo que sea, sándwich, ja, güey, ja, se negocia, ja, o sea, nada. Porque él nos toma cocidos ahí.
1: O sea que en Dembo, tú y la de copetina en Anamba, por París, a las ayer, dice Naramba.
0: Sí, a las jase dice Nahua. Nunca en estos 3 meses que estuve con él entramos en el supermercado y llenamos la heladera.
3: ¿Qué pasa, el desgraciado?
0: Jamás en la vida agarra un 100,000 y me dice, bueno, toma esposa mía, ja, dejó peluquería, no sé. Jave botarse todo el día y me perfecta, linda, pero sé, ajá, sé si llegué bien. Nunca me das plata.
2: No tengo dinero. No.
0: Pero sí sabe mentir y sabe... Inclusive me roba. Me roba de mi caja porque yo estando todo el tiempo con él, se me gato venirse a alquiler a pagar. Más en vivir y ser madre. Porque ahí se vive plata.
4: ¡Hijo de p***! ¡Pero un descarado!
0: Me fui hoy para hablar al comisario, ¿verdad? Y no, le llevé a 4 pastores más que le jodió. A uno le jodió 12 millones. A otro 10 millones por el auto. Le estafó. Trajo su auto de 35 millones y a otro pastor le jodió 3 millones y a otra señora le jodió así 1 millón, así o José.
4: ¡Ay, que son ladrones de calada para su robo así!
1: No hay mal que por bien no venga, entonces por lo menos ahora ya está detenido. Pero, ¿ne mena yepé, señora?
0: ¿Eh?
1: ¿Emenda yepé, ceja?
0: ¿Emenda yepé, ceja? Peala de Roma grande.

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1: 21:35.
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6: 7:30, mate como el aporte.
7: Tranquilo.
6: Y gusto el programa.
8: Ojo a ti, León, hoy, uy, una vez la hueá. Oye, Saraka, y la, oye, Vila León, la, una, la, hija, pensa, la, que, picata, que le, oye, picola, y coge, bañame,
7: güey.
8: Oye, pues, ese, la, que, mañana,
7: ¡ey!
8: Apello, pues, se dio, para la, cabeza, oye, la, León, o sea, un muñal, la, que, coca, y, tica, cae, un muñal, la, que, ojo, la, que, ojo, el pico, y la, León. Pero yo estoy patinando ahora y dimonte si yo voy a un poco la calle a modo lado, po, al otro lado, po, ah, justo al otro lado, estoy patinando diario. Ay, claro, yo estaba para la joven, o pues estaba como si fuera que yo leí, ¿no? A la leña, pues es un más handicapado, yo por la calle ahora y al otro lado, entonces, oye, de paite a modo lado, ja. Oye, de ahí, yo echa la joven, echa la joven, de, ni se diga ahí a veces. Vete diga ahí, nadie me diga ahí, yo pica, güey, dile, hombre. Tira, ya ni si no se llama diario, de peñame, güey.
9: Segundo chiste, este le supera al otro. Mucha atención. Estaban todos en la selva, en el reino animal aburrido. Entonces el rey león dice, basta, basta de aburrimiento. Vamos a hacer una fiesta, vamos a incluir alcohol, un poquitito de droga y buen sexo, orgía entre todos, ¿entendieron? Sí, sí, se enteró los animalitos, sí, todos los animalitos felices ahí. Pero hay tres reglas, ¿cuáles, cuáles? Está prohibido tener sexo con la misma especie, prohibido tener sexo con el mismo género, hombre con hombre, mujer con mujer, y prohibido usar condón, preservativo. ¿Está? Suena el silbato y empezamos la fiesta. Dale, dale, dice los animalitos. Silbato suena así. Una desmadre, una farra, un descontrol total. Suena silbato. ¿Qué pasa, Rey León? ¿Qué pasa, Rey León? Ahí, el hipopótamo y el hipopótamo son de la misma especie. Fuera, fuera, fuera, fuera, fuera, dicen todos los. Se van los hipopótamos, la pareja de hipopótamos, fuera de la fiesta. Silbato del Rey León. Sigue el descontrol, el chirriqui ahí, el escabio. Segundo silbato. ¿Qué pasa ahí? ¿Qué pasa ahí? El cocodrilo y el mono, ¿qué? Ambos son machos, fuera, fuera, fuera, trolos, trolos, fuera, le echan la fiesta. Y el cabio, las paras, el descontrol en el reino animal. En una de esas, después de media hora aproximadamente, el rey león enojó, suena así, otro, ¿qué pasa? ¿Qué pasa? El burro, ¿qué pasa con el burro? ¿Qué pasa, rey león? Le dice el burro. está usando preservativo el burro, está usando preservativo. Y el burro le contesta a todos, claro que no, la serpiente me está haciendo un p***.
7: ¡Qué fuerte! ¡Jota!
10: Jaopelo, amigos, va el aporte.
7: Tranquilo.
10: Eso ya traducí, guaraní, me fui, jugué, me caí, demasiado mucho me reí.
7: No.
10: Ajá.
11: Va un judío a hacerse examen, análisis de orina por pedido del doctor, y entra y pregunta, ¿qué debo hacer para poder hacer análisis de orina? Y señor, usted tiene que traer en un frasco su orina de la mañana, y para la tarde ya va a estar los resultados de su examen. ¿Y cuánto cuesta? Y cuesta 500.000 guaraníes más IVA por el análisis completo, pues le pide cosas especiales. Ah, la mucha. Es demasiado dinero, y es lo que cuesta, señora. ¿Y importa el tamaño? No, con que traiga ya se le puede hacer el examen. Entonces, al día siguiente viene y ¡boom! Baja una majuana de orina y aquí tiene mi orina, por favor, si le puede hacer el análisis. Sí, pasé la tarde, señor. Dejó la majuana de 5 litros de orina y a la tarde vuelve. Aquí tiene su dinero, ya está mi análisis. Sí, ya está su análisis, señor. Y me puede leer un poco para saber qué dice. Si estoy sano, sí, está sumamente sano, y no tiene ningún inconveniente. Salió todo con los ítems satisfactorios. Ah, muchas gracias. Se va a entrar a su casa. Jacobo, Isaac, Elías. Estamos todos sanos.
12: Escuche un chiste. Oye, tipo Joaquín Pozo, socorro, se dejo minas. Ahora sabes de qué era yo, Joaquín Enduzo, Cero no gente, dice, ama esa, apoyita de piola, ella calama, se dice, ama esa, caña calama, se la nace, y bailamos, eso es, ahí sube, eso es, eso es, bueno, eso es, ama no gente, la cara ya veo, hubo, y poji, y cane, o más, y curioso, y te veo, y la bueno, eso es, eso es, y yo por la vio café, eso es, ah,
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2: ¿Dónde vamos a atropellar hoy? Pasó que hacemos más ganaña. A fondo que...
3: Hola, ¿qué pasa acá?
4: El árbol cayó primeramente, luego de eso es que el conductor, por algún motivo, por razones que realmente no conocemos, termina tratando aparentemente de pasar por debajo del árbol y, bueno, termina trancándose aquí.
5: Entiendo que mi hijo atropelló esto, que no sabe por qué, y eso es mentira. Él iba normalmente como tenía que irse, tenemos testigos con los vecinos ahí, el árbol ya estaba, luego ya se movió, ya lo ha anticipadamente esto, hace unos días. Entonces él pasó y se cayó lastimosamente el árbol encima de mi hijo, desgracia con suerte. ¿Entendés? Nadie atropelló nada.
6: Hoy es viernes, ¿dónde vamos atropellados?
7: No voy a atropellar, no, ya José está imbécil, no está tampoco, haceme probar el coche, no está tampoco, estaba trabajando yo. No, ya José está imbécil, atropellar.
6: Me pongo a teco, que ya, corazón de mamá.
7: No, ya José está imbécil, atropellar.
8: Pero más, era piconera, feo,
4: Acá tenemos la cámara de seguridad, señora.
5: Sí, vamos a ver un poco la cámara de seguridad.
4: Mire, usted puede ver, el árbol está en el suelo y él termina entrando.
5: Si el árbol está en el suelo,
4: señora, pero yo...
5: Con estupidez, con el susto que tuvimos.
4: Señora, pero...
5: No perder su tiempo acá.
9: Yo le puedo explicar todo.
10: No, mi grande pica, pégale.
9: No, pero pégale, mami.
11: Ya sé, y puede retirarse de acá, por favor, te pido. Aprendiz de patán que anda.
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2: Muchos periodistas se caracterizan por mantener una postura intachable y respetable a la hora de informar, pero otros, como estos colegas de la radio, no tuvieron esa postura que se espera de un comunicador, ya que presuntamente borrachos intentaron ingresar a la fuerza a sus puestos de trabajo para informar a la ciudadanía. Se trata del locutor de la radio y su inseparable compañero de tareas, el operador. Ambos incluso llegaron a los golpes con los guardias de seguridad, quienes pidieron apoyo a la policía y recién tras forcejeos logró detenerlos. Los comunicadores que aseguraron que solo fueron echados del sitio no por estar supuestamente borrachos, sino más bien porque les molesta que protesten por sus derechos.
3: No nos pagan sueldo mínimo. Queremos cobrar sueldo mínimo, no nos pagan, viejo. No nos pagan sueldo mínimo, claro que sí.
4: Y nosotros queremos cobrar los sueldos acá, red comunitaria.
5: ¿Están tomando? ¿Están tomando?
4: Estamos tomando, pero no nos pagan los sueldos, boludo.
6: Eso no
4: justifica. Y esta policía no quiere pegar, boludo.
3: Eso no justifica la lucha del proletariado en contra de la clase explotadora. Acá.
2: Los comunicadores, tras ser detenidos, fueron trasladados a la comisaría primera de San Lorenzo.
7: ¡Ocha de tu madre, no soy yo!
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8: Tras el triunfo del Club Cerro Porteño, numerosos fanáticos festejaron reunidos en la zona del barrio obrero y en diferentes puntos del país, trasladándose en grupos a bordo de los colectivos, como por ejemplo este, abarrotado de azuligranas. Pero en todos los festejos, el anfitrión fue el alcohol y más de uno se excedió con el trago, como es el caso de Luis Antonio Colmán, quien fue a parar al centro de emergencias médicas luego de ser arrollado por una motocicleta, pero según él, lo arrolló un Scania 360.
9: Me duele todo mi cuerpo.
10: ¿Te atropelló algo? ¿Qué te atropelló?
9: Un Scania 360.
10: Mm. ¿Te golpeó muy fuerte?
9: Sí.
11: Una moto no me vale, te atropelló, una trail.
10: ¿Dónde estaban ustedes?
11: En una bodega. Y estábamos tomando, o sea, aunque estaba tomando, y de repente sale así, sorpresivamente le sale la moto legalmente.
10: ¿No es que él se le atravesó la moto?
11: No, sí, o sea, él le salió la moto y la moto ya no pudo más hacer nada.
8: Luis Antonio no sabía ni su nombre y protagonizó un espectáculo en el centro de emergencias médicas cuando se levantó de la silla de ruedas, fue hasta el estacionamiento y trató de orinar por el vehículo del médico de guardia. Su amigo, para evitar que siga con el bochorno, lo llevó hasta un lugar donde descansar, mientras aguardaban que amanezca para volver a sus casas. Luis Antonio, rendido por el sueño y manteniendo la buena onda, saludó ante cámaras y luego se durmió.
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0: Vinimos con Jesus a ver un partido de béisbol. Vamos a conocer la experiencia de lo que viven los estadounidenses con un partido tradicional, entre dos equipos muy tradicionales. Los New York Mets reciben la visita de los Boston Red Sox. Así que acompáñanos con Jesús para esta experiencia.
1: Esta es mi segunda experiencia de béisbol. Antes estuve la victoria de los Phillies con David. Pero ahora, al venir a Nueva York, tenés que iniciar con ustedes.
0: Sí, hay que conocer. Y esta es la zona de acceso, el playón de acceso al estadio.
1: Así que llegamos un poco llegando al tercer partido, ¿no?
2: Ahora son...
1: Pero fíjense ustedes, mira, la gente sigue llegando, sigue entrando. Acá estamos con el amigo Fede.
3: Fede, mira, un saludo.
4: Hola.
1: Acá estamos entrando. Tenemos que pasar los tickets. Ahora lo que va a hacer este partido. Fíjense ustedes, durante todo el paseo de acceso están los nombres de las figuras de los Mets. Está Mike Cooley, Jerry Kingman, Freddy Peralta.
2: Eran buenos, ¿verdad?
1: Vaya uno a saber quiénes son. Tiene el uniforme de los Mets.

0: En pleno estadio de los Mets nos encontramos con los paraguayos, papá presente. Acá están los Robert, que están guiándonos. Saludos a los muchachos, Robert. Acá con la gente de Nacho Americano.
1: Un gusto.
0: Qué grande, Robert. Y Robert Peralta.
2: Acá mis hermanos que siempre me tuvieron diciendo que puta, bueno, se va a salir en ABC, Carinal. Al fin.
0: Llegamos. Sí, pero acá, ¿cómo es el tema? Vimos el partido, bueno, que vamos a comer algo por afuera.
3: Casi,
0: algo.
3: No, ¿cómo hace 40 minutos que empezó el partido?
4: Estamos ganando 1-0.
0: Estamos ganando
4: 1-0.
0: Bien.
4: Ahora estamos en la tercera entrada.
0: ¿Qué entrada? La tercera.
4: La tercera, 9.
0: ¿Y los perros mientras? Mira.
5: No, acá hay.
0: El partido está jugando.
4: Te voy a decir que este es obviamente mucha mejor estructura que los Phillies.
0: Sí.
4: El de los Phillies. Más gente que en el partido que estuve yo con David. Así que este es totalmente. Estos son como los estadios del Mundial. Cada uno tiene su estructura diferente y su organización diferente, pero esto es mucho mejor.
0: Aguante los Mets, papá.
4: Es del pueblo, nosotros somos del pueblo. No como eso que son de la chetada.
0: De los Yankees, fuera Yankees.
4: Fuera Yankees.

0: ¿Tu nombre completo, recuerda, no?
1: Rodolfo Javier Medina.
0: Rodolfo Javier Medina, oriundo de...
1: De Luis Timí, Solano Cobar.
0: ¿Hace cuántos años?
1: 36 años.
0: Yo les cuento que nos está trayendo de paseo, de recorrido. Muchas gracias, ella.
1: De nada, cuando quieran.
0: Acá estamos viendo unos lugares famosos de la foto, ¿verdad?
1: Sí, sí. Estamos en Dumbo, está el puente de William Bridge. Y ahora vamos a dar una vueltita por la costanera para que aprecien mejor Fombro, lo que te...
0: La ciudad cambia mucho acá, desde que vos llegaste hasta esta parte.
1: Sí, la verdad que sí, cambió bastante, bastante cambió. En los 90 por acá, por ejemplo, era abandonado, o sea que estaba totalmente abandonado.
0: Bien, en tu caso, ¿tu idea es volver al Paraguay en algún momento o ya es quedarte por acá?
1: La verdad es que yo pisé esta tierra, o sea que este país, parte de mí se quedó allá y mi pensamiento y todos los días sigue todavía allá. No me hallo del todo acá, pero hay mucha comodidad acá que a uno le ataca, ¿no?

0: Vale. ¿Dónde estamos ahora?
1: Y acá estamos en frente prácticamente de los puentes de William Bridge y de Brooklyn Bridge, que está acá a mi izquierda.

0: Bueno, acá estamos en otra vez en la costanera.
1: Sí, prácticamente en el mismo lugar, nada más.
0: Muelle.
1: Cambiamos un poquito nada más acá.
0: Sí. Se ven muchas bodas, se ven muchas chicas de 16 que te ganan acá, ¿verdad?
1: 16, yo creo que sí.
0: Sesión de fotos.
1: Foto.
0: Y acá. Ah, mira, está toda la libertad allá.
1: Sí, allá se ve.

0: Estamos en el puente de Brooklyn y ahora vamos a ir caminando acá hacia arriba hasta por lo menos hasta la primera.
1: ¿Y este lado es Brooklyn?
0: Sí, este lado es Brooklyn.
1: ¿Y cruzamos todo el puente?
0: Sí, Manhattan.
1: Cuando vos venís así como viniste vos, que no llegás de turista, digamos, ¿cuándo empezás a visitar estos lugares o tardaste mucho o al toque ya venía a conocer?
0: No, y la verdad es que tardé muchísimo porque...
1: ¿Eso lo decían algunos?
0: Sí, pero después ya uno va cambiando.
1: O sea, fue un tiempo de estar...
0: Ahora está cambiando mucho, ¿verdad? Hay mucho trabajo en la ciudad, la gente viene en la ciudad, Manhattan. Y ya casi todo el mundo. Yo, por ejemplo, personalmente, tardé muchísimo para cruzar al otro lado.

0: Gracias, Javier, por todo. Nos hiciste un tour espectacular. Mismos lugares que teníamos a ver. Caminamos por el puente, tomamos helado, comimos, compramos
1: hamburguesas.
0: Nos regalaste cosas. Gracias por todo.
1: No, ¿qué
0: saludarle a alguien?
1: A toda mi familia de allá de Solano Escobar, a los muchachos del Club 28.
0: Y, a los 28.
1: A los 28 y a Nipané, a mis primos y eso, a los que están viviendo en mi casa, Pedro Gamarra, y a mi tía Coqui, y mis primos, todos mis primos allá en Paraguay, en Nipané y por Solano Escobar.
0: Los paraguayos solidarios de esta mañana hasta ahora que está atardeciendo. Gracias.
2: Señor, ¿qué partido, no?
3: Partidazo de Argentina, bien, con garra y corazón.
2: Y da para salir campeón, ¿verdad?
3: ¿Por qué no? Sí, haré mucha fe.
2: ¿Fue el partido más difícil del Mundial para usted?
3: Sí, por el rival difícil.
2: ¿Por el rival, sí?
3: Pero bueno, y aparte por la pica que hay. Pero no importa, Argentina es Argentina.
2: ¿En algún momento creyó que estaba fuera de Argentina?
3: No, siempre tuve fe.
2: ¿Siempre?
3: Siempre.
2: ¿Vamos para la final?
3: Va, derecho. Gracias.
2: Gracias. Amigo, ratito. ¿Qué te pareció el partido?
4: Ah, casi me muero, pero ganamos, así que salí bien contento.
2: ¿Sí?
4: Sí, estuvo buenísimo.
5: Fantastic. La sacaron del talego de trucos.
4: ¿Sí?
6: Tienen huevos.
5: Se lo merecen. Pero los dioses del fútbol les dije, dame 30 minutos más.
6: Se lo merecen.
4: Campeón Argentina.
5: Cuando ganamos les dije, no, ya no me den 30 minutos.
2: ¿Qué partidazo, no?
5: Partidazo. Lo mejor que he visto en mi vida. Este partido lo voy a recordar para siempre.
2: ¿Quién crees que fue el mejor jugador del partido?
5: Creo que Messi la rompió y si pienso objetivamente, el defensor de Inglaterra de la línea izquierda que hizo todas las jugadas para adelante, pero de Argentina diría que sí, tal vez Messi.
2: ¿Pensaste en algún momento que durante el partido que Argentina estaba afuera?
5: Sí, pensé que estaba afuera, pero después me acordé lo que hizo en los últimos partidos y como Inglaterra se fue para atrás y cambió la estrategia, dije, se equivocó Inglaterra, ¿por qué hacen eso? Buenísimo para Argentina, tenemos la calidad adelante para hacer la diferencia.
2: ¿Te pareció el partido más sufrido este?
5: Sí, el más sufrido, yo fui el que más sufrí.
2: Sí.
5: Este, comparable con el de Egipto, te digo que sufrí bastante con el de Egipto, pero en este ya tenía la fe de que Argentina podía darlo vuelta.
2: Amigo, cortito. ¿Qué te pareció el partido?
7: No, el partido histórico, el mejor partido de los últimos 40 años que jugó la selección argentina.
2: ¿Te parece así?
7: Impresionante, un despliegue increíble. Esta selección tiene espíritu, es inquebrantable. Y los españoles la tienen muy difícil, loco. Tienen un equipazo, son buenísimos, pero Argentina acaba de ganar el partido histórico de los últimos 50 años, desde Maradona en el 86 para acá. Este partido es épico y el domingo puede pasar cualquier cosa, pero esta sección ya me dio todo, loco.
2: ¿Fue el partido en el que más sufriste?
7: No fue el partido que más sufrí, porque cuando nos metieron el gol, Argentina jugó muy bien todo el partido. Y nos metieron el gol en contra y jugamos mejor, nos pusimos en un arco. Así que no, la verdad, este fue el mejor partido y esta selección va de menos a más, así que estamos muy bien, estoy muy confiado.
2: Gracias.
7: Un abrazo a vos, loco.
2: Gracias.
8: Una felicidad enorme. Nada, ganar Inglaterra, otra final del mundo, tres finales en cuatro mundiales. Increíble.
2: No cualquiera puede hacer eso.
8: Sí, qué sé yo. Y bueno, nada, pasarlo en familia, lo más importante.
2: ¿Qué emoción, qué sentimiento se siente al vivir con el hijo?
8: No, un montón. Los mundiales son eso. Se puede ganar, se puede perder, pero lo que te deja en un mundial es con quién lo ves, con quién estás. Y bueno, poder pasarlo con Vito, con mi hijo, es algo especial.
2: Y ahora, se viene España. ¿Qué pensás de España?
8: No, bueno, hay que jugarlas, al final hay que jugarlas. La famosa finalísima que no se jugó. Nada, que gane el mejor.
2: Amigo, ¿qué te parece el partido?
9: Espectacular. Partidazo. Lo ganamos como tenemos que ganarlo.
2: ¿Pero se sufrió mucho o no?
9: Se sufrió, como todos los partidos, como todo argentino. ¡Vinche de Boca!
2: Señor, amigo, ¿qué partido, no?
10: Qué partido, tremendo, increíble. La verdad, el comeback de Argentina otra vez. Igual me parece que Inglaterra no jugó al fútbol, ¿no? Todo el segundo tiempo, más allá de la contra y el gol. No le puedes dar a Argentina media hora la pelota bajo ningún sentido. No somos México, perdón por, no sé dónde son, pero...
2: De Paraguay.
10: Pero los mexicanos no somos México. Entonces, bueno, ahí está, perdieron el partido en los 90 minutos. Lo merecíamos ganar, todo el encuentro lo merecimos ganar. Y ahora muy expectantes para el 19 ganar la final contra España.
2: ¿Y fue el partido más complicado del Mundial para Argentina?
10: No, me parece que el más complicado fue contra Egipto. Porque, bueno, la diferencia de gol, la misma cantidad de tiempo... así todo, Egipto propuso un poquito de juego, de tener la pelota. Los ingleses no, cambiaron los mejores jugadores y los pusieron centrales. Así que bueno, la verdad que nos faltó un gol más.
2: ¿El pálpito para la final?
10: El pálpito para la final es que Argentina va a ser campeón. Messi va a ser bicampeón.
2: Gracias.
10: Vamos, Paraguay, gracias por el aguante.
2: Gracias, felicidades.
10: Los queremos, son los paraguayos.
11: Inglaterra, te metiste abajo, sos un cagón. Nos regalaste la pelota en los últimos 20 minutos y te comiste dos, forro.
12: La verdad, un partido vibrante. Argentina jugó muy bien, mantuvo la pelota, cometimos un error que vino el gol de ellos, pero en el fútbol dura 90 minutos, jugaron muy bien, atacaron, presionaron y bueno, acá está el resultado, un equipo que va para adelante, estamos merecidamente en la final, una vez más.
2: Muchos dicen que contra Egipto fue el partido que más sufrió, ¿usted cree eso también este?
12: Todos los partidos se sufren, uno viene acá a disfrutar con la familia y se sufre porque el fútbol es así, se vive con el corazón.
2: Qué mejor manera de disfrutar con su hijo, con el hijo, ¿no?
12: Hermoso, sí, con hijos, con amigos. La verdad, estamos muy, muy felices y esperemos tener una buena consagración en New York.
2: Gracias. Felicidades.
13: Hola.
2: ¿Te gustó el partido?
13: Me encantó.
2: ¿Sí?
13: Estuvo duro, pero pudimos ganar, aunque sea.
2: ¿Quién fue el mejor de la cancha?
13: Y Enzo Fernández, que tuvo un buen gol. Pero sí, está bien. Lautaro también jugó bien.
2: ¿Lautaro?
13: Entró y empezó a... El primer...
2: Vamos. ¿Cómo estás? Qué lindo partido, ¿no?
14: Espectacular, la verdad. Ubi, perdón, está mi padre ahí que es un momentazo porque tres generaciones disfrutando la selección, así que muchas gracias por estar acá. Tremendo, sufriendo como siempre, pero bien contento, primer mundial de mi hijo, así que ¿qué más podemos pedir?
2: ¿Se sufrió más de lo debido?
14: ¿Perdón?
2: ¿Se sufrió más de lo debido?
14: No, la verdad que hoy se jugó distinto, parece que se jugó mejor, más ordenado. Inglaterra creo que no jugó nada, pero no soy técnico, así que no puedo opinar demasiado, pero siempre se sufre.
2: Y va así, va para adelante.
14: Sí, señor.
2: Señor, gracias. Qué sí. Emoción, ¿no?
15: Más bien, las tres generaciones juntas. Sí, además sufrimos, pero Argentina hay que respetarla. Y se habló mucho, que los referí, que esto, que ayudan a Messi. Estamos volteando a todos los grandes ahora, ¿eh? Nos queda España. Vamos a ver.
2: Y a España no hay que tenerle miedo.
15: Hay que respetar como se respetaron a todos. Pero tienen que tener cuidado también con Argentina. Bueno, ¿vos sos de Brasil?
2: No, de Paraguay.
15: Ah, de Paraguay. Bueno, son hermanos.
14: Paraguay. Jugaron bien ustedes, jugaron bien.
2: Sí, jugaron bien,
14: la verdad que sí.
15: Una lástima que no pudieron con Inglaterra, pero...
2: ¿Con Francia?
15: Con Francia. Pero también ellos se quedaron en el camino, así que... Adelante. Bueno, lindo feliz. Equipo, Aaron, también.
2: Gracias, felicidades, a disfrutar.
15: Bueno, gracias.
2: Muchísimas gracias.
14: Muy amable, gracias.
2: Gracias, felicidades.
16: España, un segundito, ¿qué les pareció el partido?
17: Espectacular, buen juego de España.
16: Contentos, a la final,
17: vamos.
18: Very, very dead. Good luck, Spain, good luck, Argentina, and France.
16: Are you disappointed of the performance?
18: Disappointed, very disappointed, and I hope Zinedine Zidane for the next World Cup.
16: Are you disappointed with a player specifically?
18: All players, coach, player, Mbappe, Olysee, all players, 0-0-0-0. Zero.
16: Did you come from France? For the
18: yes, game? Come from France, come from New York, Dallas, New York, Paris, New York.
19: But we lost.
18: Jet lag, lost.
16: España,
20: ole, ¿qué tal?
16: ¿Cómo va? Pues,
20: feliz de la vida, a beber orujo.
16: España es finalista.
20: Totalmente, contra Inglaterra.
16: ¿Se esperaban este resultado?
20: Yo sí. No sé si 2-0, pero fue... Realmente dominó España. Okay. Es mejor.
16: Think of the match.
21: It was great.
16: Yeah?
19: Yeah.
21: We lost, but it was great.
16: Yeah.
21: Thank you.
18: Too bad. We lost.
16: ¿Qué les pareció el partido?
22: Excelente. Buenísimo. Viva España.
16: ¿Esperaban tal performance de España?
22: Sí. ¿Sí? Claro que sí. Ese es el mejor equipo del mundo.
16: Finalista ahora.
22: Ah, claro.
16: ¿Campeona del mundo España?
22: Bueno, vamos a decir, Argentina llega, no sé. Argentina.
16: ¿Qué te pareció el partido?
23: Buenísimo. La verdad que siento que... Pues jugaron muy bien, jugaron a lo que tenían que jugar, posesión, que es a lo que se concentra España, y bueno, supieron sacar el partido adelante, frenar a Mbappé, lo más importante.
16: 2-0.
23: Y 2-0 y listo, chao, final del Mundial.
16: ¿Qué piensas del match?
21: What do I think of the match?
16: Yeah.
21: Scandalous.
16: Yeah.
21: Horrendous.
16: Were you expecting this from France? Were you expecting a list at all? What do you think?
21: Well, you know, the penalty kind of started, you know,
0: set the motion of the game, and not very many chances were created, so it's quite disappointing, honestly. It's been painful. It's a painful game to watch, honestly, as a fan.
16: France is such a good team with so many individualities, so it's kind of surprising.
0: Yeah, but I thought the players were tired. They played too many minutes relatively in the group stage, and then the round of 32, the round of 16. Not enough rotation in the squad, that's what I thought. And, you know, it felt like later on they just didn't have enough impetus to actually make a difference there.
16: Were you expecting this match from Spain?
0: Well, Spain playing sideways and then playing backwards, yeah, I expect that from them. But, you know, the goals, you know, once they had a goal in hand, you know, it was easy for them to defend. You guys are solid, know how to defend well. So once you had your own position, you guys took advantage where you were in.
1: El partido de maravilla, el mejor partido de España, el peor de Francia, afortunadamente. Felices a ganar a Inglaterra o Argentina. Los dos igual de fáciles. ¿Qué? Por goliza.
16: España campeón, entonces.
1: Definitivamente. Sí, sí. Después de esto, esto fue la final.
16: ¿Eh? A ver, vos sos descendiente español.
1: Sí, mi madre, de la Guerra Civil Española, ¿eh? Republicana. Estamos reviviendo. Claro que sí, que vive España. ¿Eh?
16: Gracias.
3: Extremely disappointing. I thought that Spain played extremely well, to be honest with you. They played a full 90 minutes, and we did not create much going forward at all, and it was hard to watch, to be honest with you.
16: Hard to watch. Are you disappointed of the team in general, from some players? What do you think?
3: I think we'll be back for sure. Like 100%, our players, we got them, and we're behind them 100%. It was a disappointing match. Spain was the better man today, but I promise you, we will be back.
16: Sí, ¿qué opinan del partido?
6: No, está muy bueno. Les hemos dominado y es como teníamos que haber. Como jugo, yo sabía que íbamos a jugar así, entonces al final, pues es una sorpresa porque ellos son muy buenos, pero al final, pues estamos en la final ya.
16: Sí, sí. ¿Se disfrutó el encuentro entonces por
6: sí,
16: parte
6: claro.
16: De
6: España? Sí, claro. Sí, aunque ahora hace un poquito de calor, pero
16: antes. España finalista.
6: Sí, claro. Ahora jugamos, ahora contra Argentina, ahora queremos Argentina. Y vamos contra ellos ya.
16: ¿Y por acá? ¿Qué te pareció el partido?
9: Se dominó bien.
24: Liga.
9: Perdimos en español, yo soy de Costa Rica.
16: Ah, ok.
9: Sí, está bien.
16: Pero se disfrutó el partido.
9: Sí, sí, muy bueno. Poco ambiente en las afueras, esperábamos más ambiente, pero estuvo bonito el partido. Gracias.
16: Gracias.

Nos contaron en nuestra casa de Naya que muy cerca está este cementerio, se llama Sleepy Hollow. Es reconocido por el Departamento de Interior de los Estados Unidos como un sitio histórico en el 2009. Acá hay muchas personas, muchas celebridades, podríamos decir, personas importantes de la política norteamericana que están enterradas, pero nosotros vinimos por otra historia. ¿Por qué? Porque como el propio cementerio promociona, la leyenda cuenta que acá está enterrado el jinete sin cabeza. Le vamos a contar.

vinimos a buscar alguna conexión con la leyenda del jinete sin cabeza. Acá cuando es Halloween se llama todo un show al respecto. Acá está enterrado Washington Irving, que se hizo eco de la leyenda del jinete sin cabeza, que es popular, que tiene varias versiones y que escribió una historia muy célebre en la cual luego se basó la celebérrima película. Vamos a buscar la tumba de Irving entonces, a ver si encontramos alguna pista más.

Muy bien, ahora sí llegamos a lo que es la tumba de Washington Irving. Ahí vemos también la representación que hay del tema de este lugar, sin lugar a dudas, que es la leyenda del jinete sin cabeza. Acá está la tumba de Washington Irving. No es el creador de la leyenda, pero sí escribió una de las historias más famosas. Y creer o no en las casualidades, falleció un 10 de julio, un día como hoy.

Irving falleció un 28 de noviembre de 1859, está enterrado acá y es uno de los lugares turísticos más importantes, sobre todo en época de Halloween, donde se montan acá algunos espectáculos también para fortalecer esa leyenda que es película, que es cuento, que es historia, pero que también, por supuesto, forma parte de lo que es la actividad cultural de este lugar y del pueblo norteamericano. La famosa leyenda del jinete sin cabeza, en su versión probablemente más conocida, la de este escritor.

Según la leyenda, o al menos una de las leyendas, el jinete sin cabeza habría sido un soldado alemán que peleó en la guerra civil norteamericana, que fue asesinado por sus compañeros y que fue enterrado en algún lugar de este sitio. Le habían decapitado y que por las noches salía a tomar venganza montado en su caballo. Esa es la leyenda. No hay un lugar específico ni una supuesta tumba, pero la gente viene a buscar como parte también de un juego.

0: normalmente la gente cuando uno muere dice que es buena gente, ¿verdad? Pero este era un tipazo.
1: Sí, estaba ahí. Pasó todo muy rápido, ¿no? Una buenísima persona, se da, ¿no?

0: estamos tratando de recaudar fondos para un amigo que se fue al más allá el lunes pasado, dejando una señora joven, el muchacho 40 años, la señora también, con una hija.
1: ¿Uno en camino?
0: Uno en camino, 8 meses de embarazo. Solemos reunirnos generalmente para recaudar fondos para otras cosas más alegres. Pero hoy, lastimosamente, toca darle una mano a una compatriota que está en las manos.

0: organizamos todo entre compañeros de trabajo, para darle una ayudita a ellos, para que sientan que estamos con ellos también. Esa es nuestra forma de demostrar. En sí, acá el paraguayo siempre es muy unido en estas cosas, siempre nos reunimos para ayudar a la gente.
1: Bueno, Alex, gracias, gracias. Queríamos mostrar este lado, ¿verdad? Es doloroso, pero sí, que la colectividad paraguaya está junta también en estos momentos.
0: Siempre, para cualquier cosa, siempre se activan los muchachos, gracias a Dios.

0: conocía a Hugo.
1: Claro, compañero de trabajo nuestro, y aparte del trabajo también él, muchos años nos conocemos. Roque le decimos por su
0: afecto.
1: Es semejante a Roque, Santa Cruz, y siempre todo el mundo le conoce Roque. Pero una buenísima persona será. Yo de mi parte no tengo nada que decir.
0: Qué fuerte también que pase eso,
1: ¿verdad? Sí, muy doloroso.
0: Estaban laburando.
1: Claro, en el trabajo y algo así, de repente como cualquiera de tus colegas, de pronto pum, ¿entendés? Es de pensar, ¿me entendés? Te trabajas psicológicamente, claro. Y pero para eso estamos.

0: agradecemos el tiempo que se tomaron también por...
1: Ah, por favor.
0: Por esa...
1: Qué impresionante que... O sea, uno deja muchas cosas, pero la solidaridad se trae por
0: no,
1: hoy.
0: Claro, eso creo yo. Nosotros, la comunidad paraguaya, somos muy unidos y siempre estamos para ayudar, colaborar en lo que sea.
2: Mónica Villalma.
3: No, Mónica Villalma.
2: ¿Sí? Soy residente de Nueva York. Nací en la ciudad de Lambaré y estoy desde el 2005 aquí en Nueva York.
3: ¿Y en qué trabajaste? ¿Cómo es tu historia, digamos, en Estados Unidos?
2: ¿Cómo es mi historia? Cuando yo llegué aquí, yo llego con una profesión. Entonces, normalmente nuestra profesión dice siempre dejamos de lado un poquito. Y ahí es donde yo me tengo que mentalizar a trabajar en lo que viene, pero te vas preparando para poder trabajar en lo que te gusta.
3: ¿Y antes de entrar en tu área hiciste muchas cosas?
2: Realmente no tanto. Trabajé en una imprenta, trabajé en una casa de familia un año. Y cuando yo empecé a agarrar lo que era el mundo de las inversiones, porque empecé a capacitarme para aprender a invertir en la bolsa de valores, había una escuela que enseñaba en español y dije, no, esto yo tengo que aprender y tengo que hacer generar ingresos desde la casa con este sistema.
3: ¿Y vos trabajas en la bolsa ahora?
2: Yo creo, ahora tengo mi escuela de negocios donde enseño a estudiantes internacionales, tengo estudiantes en Paraguay, en Italia y todo lo que hay en Estados Unidos. Le ayudo a dar sus primeros pasos y poder independizarse en la bolsa de valores, criptomonedas, cómo crear tu portafolio, cómo dar realmente que uno pueda conseguir esa libertad trabajando incluso desde la casa.
3: ¿Qué tal la vida en Estados Unidos?
2: Para mí, gracias a Dios, me va muy bien. No me puedo quejar, mis tres hijos nacieron aquí. Tengo mi hijo mayor que está tercer año, va a ir al college. Mis dos nenas están en la high school. Entonces, y también hay muchas cosas que uno puede hacer dentro de aquí. Porque muchas veces uno como inmigrante piensa que no puede viajar. Pero Estados Unidos te da tanta libertad que uno puede hacer un mundo fascinante. Hay 50 estados que puede uno conocer donde vive, puede conocer Nueva York y no solamente dejar el sueño atrás, sino vivir lo que uno realmente dónde está hoy.
3: ¿Qué extrañas de Paraguay? ¿Qué nunca pudiste olvidar, digamos, de Paraguay?
2: Bueno, sí, tuve la pérdida de mi papá. No pude estar en la pérdida de mi papá en el 2017.
3: ¿Te tocó estar acá?
2: Me tocó estar aquí. Entonces, eso sí duele un poquito, pero yo nosotros vamos trabajando con eso ya con mi familia, con mi papá. Él conscientemente justo estaba preparando para su visa, pero falleció antes de poder venir a viajar.
3: Esos son los momentos...
2: Son los momentos
3: complicados.
2: Difíciles, sí. Después lo que uno extraña es la convivencia, sentarte a tomar tereré en la vereda de la casa, ¿verdad? El tereré que normalmente tomamos siempre aquí en el verano. Y pasarla en familia. ¿Por qué? Porque uno tiene una familia tan grande en Paraguay, aquí solamente la familia que se crea son los amigos. Y ahí empieza a construir otra vez su familia.
3: Claro, mucha gente nos dice, oye, evidentemente la familia, pero también mucha gente recuerda eso, las pequeñas cosas, ¿verdad? Ese tereré, la despensa, hay gente que se acuerda así, con lo que estamos hablando, ¿verdad? De esas pequeñas cosas de,
2: sí,
3: del país de uno, ¿verdad?
2: Así mismo, yo por ejemplo digo, la gente postea mucho lo que es el raudal cuando viene la lluvia, y yo digo, eso yo pasé cuando tenía 16, 17 años, que tenía que esperar que el raudal pase para poder llegar al trabajo, y creo que hoy lo veo uno como algo insólito, pero yo lo veía... Transcurso de mi vida normal, veía transitar el raudar, esperar la lluvia, que salga el sol, después que haga frío, que te pongas tu jaque, que te saques al mediodía tu jaque, lo que es la campera, ¿verdad? Entonces yo creo que son momentos donde uno tiene lo que es la edad juvenil, la edad de un joven que tiene esa vivencia hoy. Y después ya tenemos la edad de adultez donde nosotros nos vamos desarrollando. Y ahí es donde viene lo que digo yo. Uno debe disfrutar en donde está. Y cuando tiene la posibilidad de retornar en ese lugar, yo digo, se reviven todos los momentos otra vez.
3: ¿Qué es lo primero que hace cuando llega a Paraguay?
2: Comprar la chipa. Acabo ya de llevar de Tere, ¿verdad? La chipa. Me gusta la pasta flora, visitar a mis familias que son primos, mis abuelos ya fallecieron todos, mi mamá, mis hermanos, y así recorrer y mostrar lo que es nuestra cultura.
3: ¿Y vos invertís acá en Estados Unidos?
2: Sí, aquí nosotros, yo tengo mi negocio desde Estados Unidos, creo la escuela que es online para invertir en la bolsa de valores y criptomonedas, Y gracias a eso me ha dado la libertad hoy que puedo hacer. Yo puedo decir, puedo enseñar a alguien. Tengo una estudiante desde Paraguay que me dice, Mónica, yo hace 2 años pensé que mi tarea iba a ser mamá joven y ser ama de casa. Y hoy, gracias al proyecto que estoy haciendo, ella está generando un ingreso muy bueno desde Paraguay.

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1: Bueno, acá estamos listos para una de las últimas coberturas en este mundial. Vamos a ir a conocer a un paraguayo, un compatriota nuestro que tiene una empresa que hace servicio de catering para ciertos eventos, en este caso para una película. Así que vamos a entrar ahí como si fuésemos parte de su staff de trabajadores, ¿sí? Nos vamos a disfrazar de trabajadores hoy para entrar a ver cómo se trabaja, cómo se sirve la comida en una gran producción que después se va a ver en el cine probablemente.

0: Javier, dime tu nombre completo, por favor.
1: Javier Rojas. Saludos.
0: ¿De dónde estás, Javier? ¿De qué parte? ¿De Asunción?
1: ¿De Asunción? Fernando de la Mora, específicamente.
0: ¿Por qué viniste a Estados Unidos? ¿Cómo fue tu historia?
1: Wow. Estaba ahí en planeado. Uh-huh. Mi papá vivía acá, vivía hace mucho tiempo aquí. Entonces, siempre estaba ahí en los papeles que tenía que estar por aquí, en algún momento. Y llegó el momento y...
0: ¿Te decidiste?
1: Estamos aquí hace 26 años.
0: ¿Y estás trabajando en la empresa de catering?
1: Comencé,
0: ¿de servicios?
1: Comencé con ropa, comencé con servicio. En algún momento empecé con este negocio, ya hace 20 años.
0: Que es básicamente ofrecer los refrigerios, comida a las producciones de películas y series. Es muy interesante porque en estos años nos estabas contando, yo me diría a traer un amigo también en común que tenemos. Que
1: ¡Leche!
0: Leche, saludos para Leche. Que tuviste oportunidad de conocerle a un montón de gente, o sea, de ver trabajar.
1: Sí,
0: y eso a la gente siempre le gusta un poquitito.
1: Ahí viste, lo que, viste cómo funciona más o menos. Sí. Y eso es así todo el tiempo. La gente viene, tengo que hablar con ellos, ellos tienen que hablar conmigo. Sí o sí, tengo que relacionarme con ellos.
0: ¿Y ya entendés más o menos el gusto vos de la gente a lo largo de este tiempo, ya más o menos que tenés que traer, o hay una lista específica que te piden?
1: Yo tengo normalmente lo que ofrezco y de repente ellos tienen sus cositas que piden ahí que también les hago.
0: Algo así en particular, digamos.
1: Sí.
0: O restricción alimentaria, ¿verdad? Sin gluten.
1: Claro, sin gluten, vegano. Siempre hay alguien por ahí que te pide algo.
0: ¿Y te gusta el mundo del espectáculo o esto fue casualidad, digamos, que...?
1: A mí lo que... Yo entré en esto por el tema de las cámaras, porque siempre me gustó. Cuando llegué recién, lo primero que estudié fue cámaras en realidad. Pero conocí esto y...
0: Encontraste el lugar. Y dependiendo de la producción, ¿trabajas con más o menos cantidad de gente?
1: Claro, esta producción es una producción pequeña. Estamos dos personas. Pero el trabajo que vamos a hacer dentro de un mes va a ser grande. Tenemos 4 o 6 personas.
0: Ya, y acá es...
1: Estos son nuestros vehículos, que es lo mínimo. Y tenemos el camión cocina, donde se cocina y se hace todo ya más.
0: Y no, me llamaba la atención, bueno, a todos los compañeros que estamos acá, que hay un montón de detallecitos paraguayos en tu servicio. Uh-huh. Tendré que tomar agua, pero aparte ahí también hay cositas así como
1: decir. Claro, sí, no, hay que hacerle conocer a la gente.
0: Lo habla de tu identidad, bueno, también, ¿verdad?
1: Claro, guaraní, todo ya le enseñé a alguno.
0: Mostrar un chiquitito nomás de lo que estaba.
1: Ok, vámonos.
0: Bueno, tenés dos camionetas, ¿verdad?
1: Esta es la camioneta esta es la camioneta de compra y de depósito, prácticamente.
0: Ajá. A ver, ¿podemos milonear?
1: Claro, aquí este es el que sale a hacer las compras, se le carga con todo, las bebidas,
0: el agua,
1: todo lo que se necesite para el día.
0: Esto es riquísimo, está haciendo salsa.
1: Ese ginger ale.
0: Ese le gusta a ellos, ¿eh?
1: Sí, acá de todo entra.
0: Agua, bueno, los productos. Después tenés otro vehículo que está...
1: Este vehículo es ya para preparar, ¿verdad?
0: Ah, más operativo, digamos.
1: Acá tenemos el... Me bajaron nada. Este ya es un camioncito más equipado para preparar, lavar. Tenemos aire acondicionado adentro.
0: Acá puedo hacer los sándwiches.
1: Claro, ejemplo. Acá se hace todo lo que sea ya la comida, ¿verdad? Está más limpio, todo bien organizado.
0: Es complicado con el tema de permisos, el tema de...
1: Sí, te joden mucho. Todo el tiempo hay que... Todo
0: autorización,
1: el tiempo,
0: todo es así.
1: Permiso, ahí me piden el certificado de...
0: Sí, por eso te pregunté, porque
1: food handler.
0: Ah, sí. Mira. Y este es el puesto que pones para que la gente venga a servirse.
1: Este es el oasis. Este

0: es donde la gente viene, se sirve su... Ahí puedes ver el tereré que le ofrecemos.
1: Ah, mira. Este, y acá hiciste como un cocido frío, digamos.
0: Claro, ¿verdad? Cocido frío. Sí, ¿ya? Exactamente.
1: Ahí está. El agua, el café frío.
0: Tienen su agua fría, café frío, el tereré. Le hacemos una limonada con jengibre y jugo de menta que les encanta. Ese es nuestro signature, como dice, ¿verdad?
1: Riquísimo está, yo estuve tomando eso. Y acá vemos un poco de fruta también, que suele venir a ver servirse la gente.
0: Ahí ya comieron todo lo que había, ya sí. Prácticamente no...
1: Hace mucho calor hoy para ellos, ¿verdad? Para nosotros a lo mejor no es tanto.
0: Sí, no, este para nosotros es invierno en Paraguay.
1: Mira,
0: ahí tenemos de Orgullo Apícola, que es la mejor miel en Paraguay. Acá se usa en el set.
1: O sea que me encanta que hay un montón de tallecitos, desde los sabores de las infusiones hasta caramelito de menta. Miren, hay frutos secos, hay barritas de cereales, mucha fruta. Así que, y nada, la idea es que la gente de staff venga a...
0: Sí, sí, no, esto es...
1: A descansar un poco también, ¿verdad?
0: Claro, para escaparse un rato de su rutina. Y acá, es, como te digo, este es el oasis de ellos. Esto es donde vienen, tienen su snack, su bebida, su cafeína, todo lo que...
1: Hace falta.
0: Y también la buena energía, ¿verdad? Porque hay que darle energía a la gente, no es solamente venir y...
1: Charlar un poquitito.
0: No, aquí como vino la chica hace rato, le hablamos...
1: Para los que dicen que los periodistas no trabajamos, vamos a trabajar.
2: Diego, ¿cuál es tu función? ¿Me explicas?
1: Yo que estoy llevando platitos y servilletas para la gente. Estoy trabajando, ¿sí? Tú me molestes, no. Es dura la vida del periodista.

0: tal tu día de trabajo?
1: Excelente, excelente. Mi primer día de chamba, mucho laburo. Me quedo siendo periodista por el pronto.
2: A ver si podemos hacer en Paraguay algo así pronto.
3: ¿Te gustaría volver a Paraguay a vos en algún momento?
2: Sí, de vacaciones.
3: De vacaciones, sí. Un retorno laboral de repente.
2: Sí, no, por ahí si sale con un trabajito me voy, manoto allá, hacemos una película de un mes, lo que sea. Por ahí si alguien va a hacer una película, necesitan,
3: ya sabes.
2: Les llevo, me voy y les hago el servicio.
3: Quería mandarle un saludo a alguien en particular, ¿te acordás de alguien, de los muchachos, no sé?
2: A mi papá, a mi mamá y a todos los que me conocen.
3: El clásico.
2: Gracias, muchachos.
3: Buscamos encontrarte.
2: Gracias a ustedes por venir y por esto. Y gracias, saludos a todos los que me conocen, así como dije hace rato.
3: Y que la gente sepa que muchas de las grandes producciones hay una cosita paraguaya
2: siempre,
3: ahí de trabajo.
2: No, Paraguay está presente ahí.
3: ¿Qué vos le pones?
2: Yo me encargo de que Paraguay siempre la gente esté hablando bien de Paraguay.
4: Bueno, llegamos hasta el City Field. Hoy nos trajo para acá nuestra amiga Gloria. Gloria, ¿puedes presentarte, por favor?
5: Mi nombre es Gloria Cañete.
4: Bueno, ¿por qué estamos aquí a punto de ingresar al City Field? Porque Gloria nos invitó a ver un encuentro. ¿Cómo se llama el equipo, Gloria?
5: El equipo local es Gaston, New York, New Jersey.
4: Ajá.
5: Y vamos a jugar hoy en contra de Washington Spirit.
4: ¿Washington Spirit? ¿En dónde
5: está? Washington.
4: De Washington.
5: ¿Dónde está Claudia Martínez?
4: Bien, antes que nada, aparte de Claudinha, también hay otra paraguaya. Ella no juega al fútbol, pero sí trabaja dentro del Cochán FC, ¿verdad?
5: Sí.
4: ¿Tu hija cómo se llama?
5: Mi hija se llama Vanessa Romero. Bueno, aquí el puesto de ella es Equipment Manager.
4: Ajá.
5: Que sería en español para nosotros la encargada de la utilería del equipo.
4: Nino, ¿cómo fue? ¿Siempre le inculcaste al deporte desde chica o cómo era la mano?
5: La verdad que ella, desde que tiene 2 añitos y medio, 3 añitos, ella así de la nada empezó a jugar el fútbol.
4: Ajá.
5: Y yo vi que tenía un talento. Fue por ese lado. Ella jugó profesionalmente también en la universidad y ya después ella decidió seguir en este ámbito de fútbol. 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
4: ¿Probamos?
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4: Vamos, voy a abrir. Miren lo que es esto. Change your bank. Bueno, esto saben lo que cuesta muchísimo poder conseguir. Uno para mí, uno para Sergio, efectivamente. Esto es completamente gratis y esto se está revendiendo. Incluso están llegando los precios. Entre, atendé esta cifra, $50 hasta incluso $500 en plataformas como eBay. Y nosotros hoy aquí, ya que vinimos a ver el partido en el City Field, pues llevamos esto. Estamos dentro del estadio de los Mets, seguimos a estar viendo el encuentro. Y miren esto, una muñeca de una de las jugadoras de la selección. Miren lo que es. Pueden fijarse en el estadio, justamente podemos ver cómo es que estaba preparado para un juego de béisbol, ¿verdad? Pero bueno, esto se redujo y se formó una cancha de fútbol. Bueno, allá pueden observar, está la hija de Gloria, Vanessa, hija de paraguayos, que está trabajando justamente con el equipo de Gotham FC. Ella es utilera y por supuesto el trabajo que está haciendo ahora para el calentamiento, lo que va a ser el encuentro, es lo que podemos observar. Y después vamos a hablar con ella, así que vamos a tratar de tener una entrevista también para poder conocerla a profundidad.

0: bueno, rápidamente quiero preguntar, acá no me sonaba mucho que vos tenías que estar jugando acá, no sé yo, porque dice que tenés mucho talento, pero bueno, estás trabajando, igual es un sueño, me imagino, ¿verdad? Hoy en día estar trabajando aquí en un equipo y ser parte del staff.
1: Pues sí, vino a jugar mi vida y hacer parte de algo así es muy, muy grande para mí y para mi familia también. Estoy muy contenta por estar acá y ojalá que estoy acá por muchos años más.
0: Bueno, Claudia está llegando acá para saludar a los compatriotas, a los paraguayos, así que vamos a ver si podemos sacar algunas palabras. Somos ABC Paraguay, vinimos aprovechando también que estabas jugando hoy acá, vinimos para poder apoyarte. Los resultados no se dieron, pero ¿cómo te sentís después de este encuentro?
2: Sinceramente muy bien, después de volver de mi cirugía, y creo que bastante contenta de poder volver a estar en campo.
0: Qué gusto. Bueno, ¿cómo te estás adaptando acá? ¿Qué tal el idioma, el inglés? ¿Estás aprendiendo ya algo?
2: Sí, muy bien, por suerte. En este transcurso de este mes empecé a estar estudiando y creo que es un gran desafío estar acá.
0: Bueno, el mayor de los éxitos, ¿puedes mandar un saludo a ABC Cardinal, por favor?
2: Sí, muchísimos saludos y gracias por siempre acompañarme.
0: Fuerza, Claudia. Gracias.
3: Hola, Ariel.
4: Estamos haciendo la degustación con... 3, 2, 1, aire, muchachos.
5: Muy buenas noches, ¿cómo están? Bienvenidos a nuestro Ancho Americano, última edición. Hace más de 40 días en este mismo lugar, un 7 de junio, empezamos el contacto con los paraguayos y hoy cerramos en el mismo lugar, acá en Delfino Park, en la localidad de White Plains, para compartir con toda la programación, con toda la gente, nuestra alegría también de cerrar, creemos nosotros, satisfactoriamente este ciclo del Ancho Americano. Max y Ariel, ¿cómo están, queridos compañeros? Qué mucho hemos pasado, qué muchas cosas vivimos y qué lindo volver a estar acá con, podemos decir, ya muchos rostros amigos después de más de 40 días de gente que conocimos, que nos acercamos y con la que también conocimos bastante de este país. ¿Cómo están?
6: Sí, Diego, ¿qué tal? Ari, la verdad, fue el primer lugar donde pisamos apenas llegamos a Nueva York y nos hicieron sentir muy bien esta hermosa comunidad de paraguayos que están aquí con un asado que es donde comenzamos y donde terminamos. Así que un punto donde realmente muy significativo para nosotros cerrar este programa. ¿Punto suspensivo o es punto final con Ancho Americano?
5: Y yo diría que cerramos un primer ciclo, ¿verdad? ¿Qué tal, Ariel? ¿Qué decís vos?
7: Bien, Diego, buenas noches, saludos a todos. Claro que sí, es un pedazo de Paraguay. Acá es respirar lo que es la paraguayidad. Muchos paraguayos, acá se siente la calidez, acá se siente la amabilidad. Acá se siente olor a Paraguay realmente porque
5: y asado
7: porque son personas realmente muy muy muy muy buenas que nos hicieron sentir ese sentimiento desde que valga la redundancia desde que habíamos llegado desde aquel 8 de junio domingo 8 de
5: domingo
7: junio,
5: 7 de junio
7: domingo 7, correcto, domingo 7 de junio habíamos comenzado, iniciado acá y estamos terminando este Ancho Americano en este lugar, así que la satisfacción, la alegría de compartir con los paraguayos de este lugar que realmente nos han recibido de forma extraordinaria para este cierre que creo que va a ser fantástico también del Ancho.
5: Ahora, antes de todos los saludos, vamos a hablar con los compañeros todo, qué lindo también contar con espacios públicos como el que estuvimos hace un rato en un partido de fútbol como este, estamos en un parque que ustedes van a poder ver un poquitito, hay canchas de básquet, hay canchas de fútbol, de béisbol, hay baño, está la posibilidad de alquilar un quincho, venir a hacer tu asado acá, iluminado, seguro, tranquilo, qué lindo tener estos espacios también, porque hay cosas que a lo mejor sí estamos años luz de países como Estados Unidos, pero hay cosas que podemos tener también nosotros, ¿verdad? Espacios públicos para poder compartir en familia y con amigos,
6: sí,
5: como lo estamos haciendo ahora.
6: Sí, coincido, Diego. A ver, primero, no se pierdan el partido, porque se jugó.
5: Partidazo.
6: Hay un partidazo, así que no se lo pierdan, porque realmente hay mucho para debatir. Ay, la prensa fue muy, muy... Bueno, no quiero anticipar nada.
5: Fue dura la prensa.
6: Fue dura. Saludos a toda la gente del YouTube. Por supuesto, me están matando porque dicen... que estoy arrodillado, no, es que los compañeros son muy, muy grandotes y yo soy muy bajo, o sea, las dos cuestiones, pero estamos aquí en vivo en un lugar donde decía Diego, espectacular, aire fresco, sí, está fresquito hoy
5: súper
6: la temperatura
5: agradable.
6: Está muy buena.
5: El sol salió hoy, se veía de vuelta.
6: Y está bueno lo que decís vos, Diego, porque es un lugar público, pero tenés un quincho para venir con familia, tenés canchas de fútbol, bueno, es parecido a New Iguazú. para ponerlo en algún... Claro. Pero no es cerrado, ¿no? Es todo abierto.
5: Todo abierto. Hay cancha de béisbol máximo que vas a incursionar en el béisbol ahora. Como público, digo,
6: sí, ¿verdad? Sí, es cierto. Mañana me voy a ver un partido de béisbol. Estoy muy ilusionado con eso.
5: Ah, el equipo va
6: a ser. Lo prometió el señor Danny Chung. Este es el equipo, los Yankees, donde vamos a estar en el estadio, así que voy a estar...
7: ¿Vos pagás la entrada, Maxi?
6: ¿Eh?
7: ¿Vos pagás la entrada?
6: Me lo pagó Dani, pero se la tengo que devolver. Ah. ¿Pero en cuánto me la pagó él? Hasta se la devuelva, ahí estaremos con el señor Danny Chung.
5: Okay. Espectacular, bueno, para ir así, hacer un poco el resumen, nos queda muy poco tiempo a nosotros acá en Estados Unidos, porque vamos a estar mañana sábado en un día libre, el domingo una
6: capitán del equipo hoy,
5: la final.
6: Hoy capitán del equipo.
5: Se puso hoy en el arco, el señor Daniel Chung.
6: Se puso el equipo a lo propósito.
5: La araña Chung, dijeron algunos. ¿Qué tal, Dani?
8: Bien.
5: Yo acá... Bien,
8: la araña Chung. Ahora, en realidad, creo que yo tengo que ser el entrevistador y preguntarle a ustedes, ¿no?, que estuvieron durante estos... yo voy a hacer el conteo, ¿no? Hoy hicimos... el programa 34 del Cardenal Deportivo. No sé cómo es el conteo con el ancho, pero claro, porque se dio la particularidad que los sábados eran los días más fuertes porque era el día después de Paraguay.
5: Así
8: había jugado un viernes contra Estados Unidos, un viernes contra Turquía. Después, sábado fue el día del partido contra Francia, por ejemplo. Pero yo le preguntaría, Diego, creo que me habías comentado en privado. Si yo te pregunto, ¿tu mejor ancho fue aquel de Boston?
5: El de Boston, papi, fue una noche... Esa fue una noche inolvidable.
6: Me encantó. El karaoke, sí.
5: Pero aparte arrancamos bien luego, porque hubo análisis de partido. Estábamos en un mercado. Después hubo torneo de picadita. Después la gente se nos sumaba. Un brasilero nos invitó a cenar ya.
6: Perdón. El torneo de picadita, que ahí ya nos dimos cuenta que Ariel... iba a tener una performance.
5: Era una señal ya.
6: Era una señal. No hay peor ciudad que no.
9: Pero estuve, Estuve porque hay otro talento que es el mejor, porque fue el jugador profesional, que no apareció en el Everest. ¿Ve?
6: No apareció.
9: No apareció.
6: ¿Sabes que no me gusta? Le voy a decir a la gente. Cuando le critican a los jugadores de fútbol, ¿los jugadores de fútbol qué hace? Trabaja, hay que trabajar. ¿Le criticas al periodista? ¡Ay, bancátela, hermano! ¡Bancátela! Hoy fue dura la prensa como y la enfrentaste a la prensa. No hay que enfrentar a la prensa, Diego.
5: Sí, y nos quedamos
6: bueno,
5: con la frase que dijo Nat, para resumir un poco esto. Hay apoyo, talento falta.
8: Claro, claro.
5: Porque veo todo el apoyo de cámara, cuerpo técnico, pero bueno.
8: Diego, pero, a ver... en este cierre de ciclo del ancho americano, ¿qué rescatás? ¿Con qué te quedás? Porque hubo muchas historias, muchos materiales que emitimos, muchos programas donde a veces nos poníamos serios, muchas veces era un poco distendido. Yo me acuerdo de esa primera edición cuando hicimos allí en nuestra casa los paraguayos, sí. Ahí en la parte de casi de la terraza. Me acuerdo que, ¿sabes? Hasta me acuerdo que fue el primer y único entrenamiento para todo público de la selección nacional y que decíamos, yo le decía, mira, hay 50 con camiseta como la que tiene Ariel, pero capaz 40 no son paraguayos. ¿Con qué te quedas con lo sí, que fue este programa?
5: Mira, para mí llegamos a un buen punto en el sentido que si bien era un programa del Mundial, por decirlo de alguna manera, o de vinculado a Estados Unidos 2026, logramos sacarle un poquitito también la parte técnica del fútbol. Fue como un programa de hinchas, de aficionados. Creo que la gente entendió eso en casa y por sobre todo me quedo con la buena dinámica que conseguimos entre los compañeros, porque algunas noches a lo mejor llegábamos ya un poco cansados después de otras actividades de la cancha misma, pero conseguimos hacer una dinámica que era divertida en piso y que también la gente entendió que era divertida en casa. Entonces me parece que encontramos un buen equilibrio para algo que no es tan fácil hacer, sí. Que es pasar el rato, digamos, en televisión o en medio de comunicación con contenido, pero un contenido que se abrió cuando casi todo el mundo era pelota. Nosotros abrimos un poquitito a otros aspectos, a la migración, al lado humano, a la anécdota, a cosas serias, también pues contamos historias fuertes, así que creo que encontramos un excelente punto de equilibrio y yo me voy tan contento. Uno mira atrás y se da cuenta que pasó mucho tiempo, pero para nosotros dentro de todo fue rápido acá.
8: Sí,
5: ¿eh?
8: Sí, no, realmente, ahí veía en el chat que alguien pedía que Ancho ya versión paraguaya haga en los 17 departamentos.
5: Epa.
8: Pero eso ya...
6: Me tendría que inclinar para uno de los dos programas, para Cardinal o para Ancho. Si Ancho me contrata, capaz que van a tener que total por lo que aportan en Cardinal, la Dani.
8: Mirá que Diego avisó que era un poco medio sinvergüenza, como cara dura cuando dijo, imagínate esto, en vez del Times Square, hacerlo en la Puerta del Sol.
6: Si te digo las cosas que me planteó fuera de cámara, vamos a tal lado, vamos allá. No, me empezó a ilusionar.
5: Te imaginas, programa cero. Maxi nos muestra Rosario. En vivo.
8: Mientras estamos hablando, mirá. Sí, ahí está la
5: hablando del vivo.
8: Sí, hablando del vivo, mirá.
5: Así nos reciben los compatriotas.
8: Sí. Y como bien dijiste, Diego, es muy simbólico porque acá tuvimos nuestro primer contacto con los paraguayos. Y fue algo incesante. Fue un poco el espíritu de por qué nosotros nos quedamos en Nueva York, además de lo que va a significar el partido de pasado mañana. Pero bueno, fíjate, es un poco eso. Yo sé que no es el único punto donde se encuentran los paraguayos, en Nueva York, en la zona del DMV, como le conocen, ahí en Washington, D.C., en Maryland, en Virginia. Pero bueno, era un poco el cierre de donde nos encontramos casi de forma casual ese domingo 7, y bueno, hoy ya el último viernes aquí en Estados Unidos para el cierre correspondiente. Ahora le preguntaría tanto a Ariel como a Maxi.
5: Claro.
8: Sacándolo de Boston, ¿cuál fue el mejor ancho que ustedes recuerdan en este ciclo?
9: El general.
8: ¿Y ese fue el de Boston?
9: Ah, perdón, Boston fue eso, ¿verdad? El testimonio de la paraguaya que se salvó en el atentado a las Torres Gemelas, yo creo también, si bien es cierto, tiene otro lado, un lado triste, un lado desde el lado del dolor, fue cautivante, había paralizado, nosotros mismos nos quedamos a mirar porque me acuerdo que habíamos cerrado el programa con ese ancho y fue realmente muy conmovedor lo que había comentado, su testimonio. No digo que fue el mejor programa de ese lado, pero de que como material rescato como testimonio, que fue realmente muy bueno.
8: ¿Maxi?
6: Sí, a mí, yo me quedo con varios en realidad, pero a mí me pasa que muchas veces hacíamos el programa desde casa. Me encantó el día que cocinó, por ejemplo, que hizo pasta. O sea, había mucha improvisación también en el programa. Jugábamos con los móviles,
5: con los móviles,
6: que Julieta, Jisoo, cuando estaba Jorgito también. Jugábamos mucho.
8: ¿Quién es Julieta?
6: Perdón, Violeta. Julieta, le cambié el nombre, perdón. Bueno, yo tengo esa particularidad, que le cambio el nombre a la gente, sí.
8: Señora, no, fue un lapsus nada más.
6: No, nada, porque
5: preocuparse. Y Julieta suele estar mucho en YouTube, en el chat.
6: Ah, bueno, puede ser.
5: Hay un proceso de info.
6: Gracias, gracias, Ariel, por eso la química que se...
5: Porque es grande lo que está diciendo Maxi y los compañeros.
6: Gracias, Diego, por...
5: Lo que dijiste los compañeros...
6: Es que nada debe, nada teme, ¿cómo es?
5: Está claro. Pero Jorgito, Jesús, Violeta, bueno, todos los compañeros, ¿verdad? Cuando se les llamó, lo que hicieron cámara al hombro, programas largos, 2 horas cámara al hombro.
6: Hasta Monty, cuando volaba el dron. Cuando volaba el dron,
5: a veces que voló el dron, después no todo se quedó sin nada.
6: ¿Cuántas veces lo voló? Un montón de veces.
5: Sí, al comienzo, ese arranque así del...
6: No, el bajo americano, pará, vos me preguntás a mí.
5: El bajo americano.
8: Vos sabés que yo dije, ¿por qué más? No, se está acordando.
5: A mí el bajo.
8: A ver, no, por eso. Vos sabés que si a mí me preguntás, va allá lo de Boston, que sí, era un domingo. Además era un domingo. Mirá lo que es ese asado. Mirá lo que es ese asado. Yo, ¿sabés con qué me voy a quedar? Con los dos programas de San Francisco. Cuando Diego estuvo con nosotros junto a Ariel. Y ese primer programa, me acuerdo que arrancó en el Chinatown.
5: Sí.
8: Y me agarran a mí desprevenido. Un
5: programa épico.
8: Y después, el innombrable anda en el...
5: En la patineta esa.
8: Esa. Y después empezamos a caminar. Le encontramos al papá del ayudante de arqueros, que fue un tema de debate. ¿Se acuerdan que el innombrable, que Chippy decía... No, ¿para qué traen a esto? Y le encontramos en pleno centro.
6: Pero Dani, eso habla de lo que fue el programa del ancho.
8: Por eso.
6: Improvisación, jugar con lo que había en el momento, la onda que le metían ustedes, que le metía a Diego, cuando ustedes fueron a comer también en aquel lugar donde comieron bichos, que no sé qué.
8: Eso fue Boston. Y al día siguiente vos arrancás con el
6: cuando
8: tema
6: de... Cuando él se compra el coso de la franja, todo
5: eso. Sí, momento.
8: Ahí fue, en San Francisco. Por eso, yo sé que lo de Boston es... Mira, es incomparable. Además, los números que habíamos registrado en Boston. Después vamos a sacar el lunes todos los números. Son tremendos para un canal como el nuestro. Pero lo que te quería decir es que yo me quedo con ese programa y al día siguiente con lo del bajo americano, que empezamos a hacer el recorrido y encontramos un montón de gente. Y después, creo que a todos nos gusta el buen comer. Bueno, Daniel, nos invitó el dueño del restaurante.
6: Para que vea, para que veamos un poquito también la gente, mientras estamos mirando lo que es el asado, cómo nos están atendiendo, para contarle a la gente cómo fue lo del bajo americano. Fue improvisación pura. Ustedes habían ido de viaje, hablamos con los muchachos, surgió ahí, y era el espíritu del programa, jugar un poco con lo que había, y me parece que la gente también entendió eso, que no era un programa dedicado al fútbol, si bien obviamente nos comprometía la noticia de último momento, el entrenamiento, a ustedes que le encanta cuando habla Alfaro y demás, pero era mostrar un poco lo que estaba alrededor y me parece que era el espíritu del programa.
8: Sí, una vergüenza. Nosotros acá estamos laburando y Juanma ya se fue a pedir el asado correspondiente.
6: ¿No tiene que estar acá?
8: No,
6: ¿no es parte de este programa?
10: Debería estar.
8: Pero ¿sabes qué? Eso también habla muy bien del compañerismo, porque en estos más de 40 días han habido días donde capaz uno de los integrantes tenía ganas o no tenía tanta o pasaba por un momento y había un reemplazante, o sea, nunca se sintió en pantalla. Yo honestamente quiero destacar eso, o sea, porque a mí me tocó también destacar, y siempre desde el lado del ocio, del placer, y que realmente daba gusto, pero para ustedes tres realmente, y en el caso de Juanma, que no se puede ignorar que después tuvo que tener una participación más activa por lo de Chipi, que después entra Ariel también, claro, para las transmisiones y los viajes. Entonces, yo creo que esa imagen también habla un poco a las claras. O sea, cuando se apaguen le vamos a putear todo, pero eso de en algún momento Ariel, en algún momento Max, en algún momento Diego, habrán tenido eso, pero en pantalla nunca se sintió. Así que de mi parte también el agradecimiento.
5: Bueno, gracias, eso. Dani, a vos, a Chipi también. Realmente para nosotros ha sido una oportunidad de oro. Venir a un mundial, creo que no hay comparación. Y también al tiempo, ya que le mencionamos a los compañeros que estuvieron haciendo móviles, que tanto sostén nos dieron, sí. También quiero destacar el trabajo de Darío, que nos estuvo coordinando, súper dedicado a la casa, nos ayudó con un montón de detalles, que a nadie le falte nada. Los compañeros que estuvieron en cámara, la parte técnica, o sea, realmente fue un trabajo muy grande. Lo que se ve parece improvisación al aire, pero eso atrás tiene una estructura gigantesca de movilidad de gente, de ir a tal lugar, de coordinar los móviles, que podamos salir con profesionales. Realmente se hizo un trabajo improvisado, digamos, en cuanto a la dinámica frente a cámara, pero atrás hubo un trabajo espectacular de los compañeros. Así que a todos ellos, muchísimas gracias, porque al final la gente aplaude el contenido que se ve en pantalla, pero que sepan que hubo un laburo, como decíamos, Carlito, Sergio, Andresito, cámara al hombro, batallando, buscando notas, y fue muy lindo.
6: Ya está, todo bien, la rompieron mucho.
5: Agradecemos a los compañeros.
6: Vale, basta, está muy bien para vos. Hey, ¿cómo comen los muchachos ahí?
8: Yo creo que es el momento ideal, entonces, para que vean el partido.
5: Sí,
8: el partido.
5: No se lo pierdan. ¿Vamos con eso?
6: Por favor, no se lo pierdan, es un partido, hay un antes y un después de esto. Porque después, seguramente, después...
8: Yo lo que digo es, Maxi, ya tenés munición para que cuando la mesa del Cardenal Deportivo quiera criticar al jugador, al exjugador...
6: Hablar es más fácil, eso está claro.
5: Porque hoy jugamos un partido, hicimos un partido amistoso con la colectividad paraguaya. El equipo de los paraguayos...
6: Tres.
5: Que se enfrentó a ese Cardenal.
6: De 10, 3.
8: A ver, Maxi, un pantallazo.
5: El top 3.
6: Para mí... 8.
5: Salvó varias, Dani.
6: 8. No quiero espolear el resultado. 8. Pero ya ellos saben, ¿no?
11: Quiero que este tipo se la...
6: No, qué pasa. Raro. Fue arquero. Juanma, 6. Fue el que más corrió. 7. Fue el que más corrió, se esforzó. Sergio lo mismo, 6.
5: Sí. No, Sergio más alto, 8.
8: Chipi.
6: No, pará, ¿cómo vamos a 8, 7 sin
8: perder? 3 a 0. No, ya está. Ahí está Carlito.
5: Mucha voluntad.
6: Mucha. Ay, falta apoyo.
5: Falta apoyo. Darío. Sin mal técnica.
6: Darío. No, vos sabés que no lo vi tan mal.
11: No, ¿ves? Bien, Darío. ¿Eh?
6: No. Chipi estaba muy cansado porque jugó 2 partidos antes. Parece un nenito cuando lo
5: buscó. ¿Tú sí que dijiste la heladería?
8: No, eso no se puede.
6: Estaba lento.
5: Tiene buenos movimientos, así tal cual.
6: Tiene muy buenos movimientos, pero estaba cansado. Nota 3.
8: Nos vamos.
5: ¿Tres?
6: 3.
5: Es muy duro, 3.
6: Pero, escúchame, una vergüenza, pues.
10: Pero, ¿y Jesús?
6: No, Jesús, menos 10.
5: No, Jesús calentó con Vaquero, con Jim calentó, qué vergüenza. Nada no, sorprendió, buen dominio. Bien. Tiro al arco, que nos faltó claro, bastante.
12: ¿Usted que cree que fue la única que tiró
5: al arco? Tiro al arco, sí.
12: Nosotros fuimos para ver contra Francia.
5: Me trae esos recuerdos de su equipo de Oscar
12: Pablo. ¡Pateamos al arco!
6: Saludos a Leonardo, me escribe acá. Sí. Estamos mirando el programa, dice excelente trabajo. Saludos al Verdi. A ver, acá
12: claro,
6: está.
12: Mostrando. Está.
6: Perfecto, perfecto. Bueno, saludos a toda la gente y al chat de YouTube, por favor. Julieta, que está conectada.
5: Que nos bañamos mucho.
6: Para ustedes, Julieta, Bruno.
10: Volvió al chat porque está.
6: Mario.
10: Estaba un poco distanciado.
6: No, lo que ocurre es que el mediodía está medio raro, el chat del mediodía. Sí, está medio raro. Pero son algunos que repiten. Dice que le baneamos, que le bloqueamos, se ponen pesados. Entonces a veces no hay que darle bola. Bueno, ¿a quién más? Liz. Saludos, Liz. Que nos trajo una torta, Liz. Saludámela.
5: Qué rica la torta. 3 leches.
10: Ah,
5: una
10: sí, la mujer de Connecticut.
5: Sí, sí. Faltó el helado. Lo único
10: dejen,
5: que faltó.
10: Dejen de pechar. Dejen de pechar.
5: Ahí está Aníbal.
10: Adelante, Aníbal.
13: Permiso.
5: Adelante. ¿Qué tal, Aníbal? ¿Cómo estás?
13: Todo bien, gracias a Dios.
5: Contanos, por favor, ¿con qué nos vas a deleitar?
13: Con un riquísimo... Con un rico asado. Estilo Paraguay.
5: ¿Vos compraste la carne?
13: No, compraron la carne los muchachos y no podía yo ir a comprar la carne porque estuve trabajando.
5: Y decime una cosa, la costilla, ¿pero qué otro corte se suele comprar acá?
13: Y la mayoría de los paraguayos les gusta más la costilla.
5: La costilla.
6: ¿De qué equipo son?
13: De Olimpia.
6: ¿Viste? ¿Dónde está la mitad más uno?
13: Sí. Y yo, la vez pasada me dijiste que no tenía club.
6: Yo no tengo club.
13: ¿Y por qué me decía ahora que vos?
6: Es para ponerte contento.
5: Para que le sirva un buen pedazo.
13: Sí. No. Carne ahí para.
5: Gracias, muchas gracias. Para.
10: Mirá que eso estaba generando ya preocupación, porque ahora ya tenemos que cerrar el programa y estaba mirando que los muchachos ya le estaban metiendo
5: sí.
10: Carne ahí para todo.
13: No se preocupen.
5: Daniel, y para, saludos para alguien en Paraguay.
13: De a mi familia. Están todos en Itagua, en Barrero. Un gran saludo para la familia Rojas.
5: Espectacular. Gracias. Muy amable.
10: Bueno,
5: ahí está. Aplauso para Aníbal, de la asadera que está llegando el asadero.
6: Todo el petizo tiene que ser petizo. El parrillero tiene que ser petizo. Si es petizo, sí. Es buen parrillero.
10: Sí. Todo parrillero tiene que ser petizo. No es que todo.
6: Mira lo bueno, mira, vení de ahí.
10: No es que todos los petizos tienen que ser.
6: Mira, lo bueno viene fraco y chico, mira. Mira lo que es este. Ahora, nota 12. ¿Cuánto te di?
14: No, 2, lamentable.
10: No, Darío. Bien, Darío. Yo lo defiendo, no. No, pero bien, Darío.
5: Bien. Te faltó pase, te faltó gol, te faltó marca.
10: Me faltó tocar la pelota.
5: Te faltó tocar la pelota. ¡Jugate, Darío! Gracias, Darío.
6: Mucho esfuerzo.
10: Nos vamos. El coordinador dice que no vamos. Nos vamos con el partido.
5: Nos vamos
10: con
5: el partido, claro, vean. Equipo local de Estados Unidos, migrante paraguayo, radicado acá. Contra el equipazo de ese cardinal. Después los comentarios, muchachos.
6: No maten, por favor. Cuídense, porque vamos a estar leyendo los comentarios. Despacito, dale.
5: Cerramos el hecho americano.
6: Chao. Gracias por todo.
5: Gracias por todo.
6: Gracias.
5: Hasta pronto. Buenas noches, fútbol. El deporte nos trae al Saxon Good Park, lugar donde el talento del equipo de ABC Cardinal, que estuvo concentrado en una pretemporada de 43 días para este partido. No hay momento de error, no hay segunda oportunidad. Es hoy el gran día, la gran noche del equipo de ABC Cardinal. Maximiliano, Violeta, Jesús, ¿cómo están, compañeros? Hermoso el marco deportivo, listo para arrancar con este juego.
6: ¿Qué tal, Diego, Viole, Jesús, a toda la gente en modo transmisión deportiva? Estamos aquí en lo que va a ser este gran partido, en realidad, porque nos tiene con un partido entre con la comunidad paraguaya, no podemos perder. Entonces estamos en modo, para mí esta es la final, así que Viole, Jesús, ¿cómo están? Bienvenido,
15: ¿Cómo están, Maxi, Diego, Jesús? Estamos con la lista completa de convocados, no hay lesionados.
5: Está todo el equipo.
15: Están todos a punto.
5: Bien.
15: Parece que, ya, bueno, de hecho que ya les vemos calentando, se están preparando, Jesús.
16: ¿Cómo están? ¿Cómo está, Viole, Maxi, también a Diego, a toda la audiencia? Sí, estamos atentos, a mí me parece que este no es nuestro equipo completo. Me parece que falta alguien, justamente estoy viendo... No, yo estoy al margen porque, claro, hemos tenido algunos problemas físicos a la...
5: ¿Para ser el futbolista, que se pregunta?
16: No, me parece que...
15: retirado, tan joven.
16: No, pero igual, si por ahí necesitan en algún pasaje del partido, estamos, yo traje mi ropita para poner.
14: Mi ropita.
5: Creo que sería.
16: O sea, deportivo, a mí me extraña que, por ejemplo, tengamos otro jugador importante que está a la vera al costado del camino.
15: No, pero se está preparando.
16: No, tranquilo. No, está entregando los botines.
15: No, se turnan.
14: Nacho es muy parecido, ¿eh?
16: A ver, sí.
14: Al extremo del Cerro Porteño, Nacho Alicea.
16: Está Alicea, sí. Claro, está Alicea, claro.
14: Muy
16: es
14: parecido.
16: Por eso el Cerro no tienen en cuenta, porque acá sí le tenemos en cuenta.
14: Acá nada, este sí. Recién hizo un pique, sí. Que te digo, le erró al arco, pero rápido. Así que ahí Darío se está probando los botines. Mirá, esta imagen es tremenda. Sí. Aguantá, mirá.
16: Mirá.
14: Déjame ver esto, mirá. Mirá lo que es esto, mirá. Mirá lo que es esta pantorrilla. Mirá lo que es. Impresionante el jugador que estamos preparando.
16: ¿Vos le tenés fe a Darío, no. Maxi? ¿No?
5: Cero fe.
14: Muchísima fe.
16: Muchísima fe. Bien. ¿Alguno, claro, que, ¿alguno otro que tenga fe?
14: ¡Repiqueteo!
5: veo que el estado del campo es bueno para que Cardinal pueda desarrollar su juego. Es un buen campo de deporte para que la pelota corra. Ahora habrá que ver si los compañeros pueden correr.
14: Permíteme.
5: Sí.
14: A ver. Estamos acá con la figura. Recién vimos... ¿cómo estás, Dani, querido?
17: No avisaron que había altura.
14: Te vimos muy bien.
17: La pelota no dobla.
14: No, ¿cómo?
17: La pelota no dobla.
14: La pelota no dobla. ¿Qué frase?
17: Rosca.
14: ¿Qué frase?
17: No.
14: Escucha,
17: no,
14: definiste bien.
17: No giró.
14: ¿Cómo te sentís? ¿Va a entrar después?
17: Cansado.
14: ¿Está cansado?
17: Cansado.
14: Pero va a entrar después.
17: Vamos a entrar.
14: ¿Sí?
16: ¿Puedes jugar descalzo? ¿Descalzo puedes jugar?
15: Sí, no, jugar.
16: Pero ¿descalzo puedes jugar?
14: Bueno, ahí está.
15: No, intercambio.
14: Una de las grandes figuras que tenemos.
5: Ya estamos empezando el partido, ¿no?
14: Una de las grandes figuras que tenemos.
16: Sí, por supuesto, la seguridad, por supuesto, del helicóptero, del Alcor 9.
5: La convocatoria también hay que destacar, casi lleno local, el estadio. Muy buena presencia del público, hay que decirlo.
14: Esta imagen, me siento como que es Thierry Henry, Zlatan Ibrahimovic, cuando tal.
16: Y la conductora.
5: La previa.
15: Okay.
14: Es tremenda esta imagen. Vamos a ver el partido.
5: Vamos con el relato del juego.
14: Lo acomodamos porque vamos a
5: hacer la transmisión ahí con Dani.
14: Vamos a ver el partido.
5: Para poder narrar a todo el país la emoción del fútbol. Va a arrancar Maxi, atención.
14: Atención, ahí está. Comenzó. El fútbol en mancha, en mancha.
5: La mancha.
14: La mancha Rolanda.
5: Ah, mirá el refuerzo que tenemos,
14: Vladimir Marín.
5: A ver.
14: Corre la tarde, Diego,
5: ¿eh? Ariel Julián Marecos para Sergio. Sergio que la abre para un costado, agarra la pelota Juanma. Vuelve a tocarla Sergio, aquí no lleva la pelota. Toca a veces Cardinal. Se abre, a ver Carlitos, ¿cómo está? Primera, ahí va. Y ahora sacó la pelota, la nota para Nat. Mirá, qué dominio de pelota, Maxi, ¿cómo la ves? Adrio Jorra, no. El uno, el tiki-tiki, mirá. La
16: pasa
5: para Pitch. Para Chipi, atención. Y quita el equipo de Estados Unidos que va avanzando ahora. Sale jugando, marca floja el equipo Maxi.
14: Bueno,
5: ahora.
14: Sí, creo que ahí la terminación no fue buena, pero Chipi había resuelto, creo yo, primero, buen toque de... Me sorprendió Nat, buen giro, tocó para... Darío, que no le pudo dar la secuencia a esa pelota. ¿Vos cómo lo viste, Viole? ¿Cómo lo vieron ustedes, Jesús?
16: No, me gustó el toque de Chipi. Chipi creo que es el distinto que tiene el equipo. Hay que tener cuidado con Chipi.
15: Nat, una jugadora experimentada.
14: Sí,
15: ojo
14: sí,
15: con
14: sí,
15: ella
14: sí,
15: también.
16: Ella juega bien,
15: mucho dominio del balón.
16: Sí,
5: hasta el momento
16: bien.
5: El equipo sostiene mucho con nada y va Carlitos con la pelota. Avanza, la toca para Darío Ibarra, que abre para la derecha. Abre para Sergio Aquino. Sergio que la toca a ese Cardinal. Juan va en el fondo. Busca la pelota bien Julián Mareco. No la agarra. Hay un poste en la cancha, no, ese es Julián Pareco. Ahí está Juan, va a tirar largo y afuera.
14: Hay que decirlo, acá se
5: contanos que hay por parte de Vargas, Jesús.
16: No, sí, aquí realmente el entrenador está dando muchas indicaciones, Diego, está pidiendo que se muevan y que se muevan más que nada. A ver, ahí está, vamos a ver. Claro, las indicaciones para Ariel Mareco, quien...
15: Se desdobla el comentarista, se desdobla.
16: Está un poco muy clavito en la cancha, Ariel Mareco.
5: Ahí está, avanza el equipo de Saxon, toca por la punta derecha, gana la pelota.
14: Buena Marín.
5: Qué buen refuerzo del equipo con Marín. Atención, llega, corta Carlitos, se va a cortar Juanma, saca la pelota. Atención que continúa el avance. ¿Cómo ves, Maxi? ¿Cómo se defiende el equipo?
14: Y ahora estamos reculando, metimos marcha atrás, estamos con el colectivo prácticamente en al borde de nuestra área. Atención que Dani Chung es nuestro arquero, ¿eh?
5: La araña Chung ahí está, impresionante. Viene la pelota, saca, hola, atención la pelota, a ver. Bien, afuera. Bien. ¿Qué tal, Viale? ¿Cómo está por el sector de visitante? Contalo, por favor.
15: Excelente, excelente. Mucho ánimo acá de la gente apoyando el partido también. ¿Cómo ven?
18: ¿Está bien el partido, no?
19: Más o menos. Falta de estado físico, lo mucho.
15: Agarrando ritmo.
19: ¿Cómo fue el arquero?
18: Decime que no tenés ganas de entrar a jugar.
19: Sí, pero no traje mi equipo.
18: Igualito que yo. Es el mismo problema mío. No traje mi equipo.
5: Avanza Marico, la pelota. La toca para Darío Ibarra. Darío Ibarra, cabre para Carlitos. Carlitos se proyecta, sube, avanza. Qué rápido. Mira cómo corta la cancha y te pierde la pelota. Se engolosinó al final Carlitos con el balón y no pudo contener.
14: Tiene muy buen cambio de ritmo, ¿eh?
5: Tiene buen cambio de ritmo, Carlitos. Impresionante. 40 horas por día de cámara.
14: Chablo a Carlitos, mirá.
5: Decidieron, mirá. Mirá lo que es la pinta de Carlitos, por favor.
14: Físicamente está impecable, Carlitos. Impecable. Se ve que con Violeta hicieron un buen trabajo ahí por Miami, ¿eh?
5: Me trae...
14: Por Kansas. Sí,
5: físicamente me trae recuerdo a un exfutbolista de Libertad en este momento, Ernesto Caballero.
14: Es cierto.
5: De ese tipo.
14: Cierto.
15: Maxi, confirmando nomás lo que decía, buena nutrición, mucho descanso, concentración completa, 45 días.
5: Ahí está, se ve
15: ahora, el resultado. Se nota el resultado.
5: Ahí se nota el resultado.
14: Sí, señor.
5: Está por ahí también la señora encargada de la nutrición, nos va a contar un poquitito qué estuvieron comiendo los muchachos, cómo se cuida este equipo que luce muy bien, hay que decirlo, en la cancha y con buenos refuerzos también, ¿eh?
14: Sí, sí.
5: Que se han incorporado recientemente a ABC Cardinal.
14: Hay que decir, perdón.
15: Avanzaría el marico.
5: ¿Qué has hecho?
14: ¡Uy, uy, uy!
18: ¡No, lindo!
5: ¡Arquero!
18: ¡No!
14: ¡Atención! ¡Qué
5: floja! ¡No te puedo creer!
14: ¡Floja!
5: ¡No te puedo creer! Floja, ¿qué hizo Dani
14: Chung? ¡Floja respuesta del arquero! ¡Atención!
5: ¡Floja, floja!
14: Ha calculado mal el señor Chung, pero nos salvamos.
5: Nos salvamos realmente. Sale Marín con la pelota. La va a tocar para Carlitos. En tres cuartos de cancha avanza el equipo de ABC Cardinal. Busca el balón Sergio Aquino. ¡Pásale a Aquino, por favor, que está solo! ¡Abre con Carlitos!
14: Lo veo muy agitado a Mareco, ¿eh?
5: ¿Alguien sabe para qué lado juega? Está siendo más peligroso para Chung que para...
14: Es un poquito flojo.
15: Está animada la tribuna por acá, ¿eh? Está animada.
5: Ahí está. Atención, Ariel. Atención. Lo dejan solo. Atención para definir
14: bien.
5: Salva la pelota. Cuando caía.
14: Perdóname. Para mí lo toca de atrás.
5: ¿Lo toca de atrás? ¿Podemos pedimos el VAR?
14: Para mí lo toca de atrás. Vamos a ver si se revisan,
5: El referee dice todo. Pelota y ya continúa el juego. Avanza Marín. Qué buen refuerzo trajimos. Avanza con el hombre de la barba. Atención a Bravi para Carlito. Pelota no para Chipi. Se le escapa la pelota. Avanza ahora el equipo de Saxon. Qué partido difícil estamos viendo, ¿eh? Realmente un partido muy duro.
18: ¡Movete, Nat!
5: Posibilidad de fútbol, Darío Nat. Para Chipi, atención. Chipi que para el arco. Abre para el 18. Tiro cruzado, fácil para el arquero.
14: Definió mal. Hay una buena pelota, una buena habilitación de Chipi. No define bien el número 18, hay que decirlo, ¿eh?
5: ¿Qué le puede decir todo a ustedes, Violeta, por favor? Contanos.
15: Estamos acá pendientes de la reacción también de la gente. ¿Qué les parece por acá?
20: Bien, bien, súper bien.
15: ¿Expectativa del equipo ABC?
20: Sí, puede ser que ganemos.
15: ¿Por qué te reíste tanto hace rato?
18: Porque su marido.
20: Me encantó el relato, me encantó el relato.
15: Diego Marini, la gran revelación del relato, ¿eh?
20: Sí, sí, sí.
5: Avanza Darío, no va a llegar nunca. Por Dios, Darío. Por el segundo, Ibarra, por Dios, te pedimos.
14: Pásalo,
5: Darío. Atención, la va a tocar para Chipi. Pásale a Chipi que está solo. Pásale a Chipi que está solo y el gol. Pásale a Chipi que está solo y el gol. Atención, abre la pelota por la izquierda. Largo el pase. Corner para el equipo de ese Cardinal.
14: Era buena, desperdicia esta chance Carlito, que se toca larga, la verdad que la tocó larga, estaba Chipi por el otro sector, Diego querido, no la aprovecharon,
5: No la aprovecharon, ya salió del centro, ahí está Darío Ibarra, baja con el pecho, no sabemos si es pecho o qué parte del cuerpo la toca, avanza de vuelta el equipo de Saxon, atención.
18: ¡Atento, Ariel!
5: A cortar, Ariel, atención, atención, dale Ariel, por en primera, por en segunda, sale Chung. El arquero lejos, quedó tumbado, atención, arco libre, tocada y meter. Lo que se salvó de ser Cardinal.
18: Permiso, Diego. Me parece a mí que el arquero tiene que estar en su área. No hace falta salir del área, siendo que tu central tiene que estar cubriendo. Me parece una irresponsabilidad del hombre de Yanola, Diego.
5: ¿Hay movimiento en el banco de ese Cardinal, Jesús?
18: Sí, hay movimiento, Diego. Está preparándose por supuesto, el jugador estrella, el jugador incógnito de la noche.
14: Lo que me preocupó no solamente fue la salida en falso de Chun, sino que no se podía levantar. Eso fue lo más peligroso y me dejó preocupado.
5: Es el hombre mejor preparado físicamente del equipo de ese Cardinal. Y ante la primera no puede levantarse. Ahí va Carlito, que es la revelación del torneo. Ahí está, cruza la pelota. ¿Y él qué va a hacer? ¿Qué va a hacer? Se engolosina, la toca para Carlito.
14: Salió jugando,
5: Bien, bien. Muy bien. Sale bien a veces Cardinal. Ahora con Marina, atención, que va a buscar el pase. Se presenta. Atención, entra Chipi, la agarra Chipi.
18: ¡Bien, Chipi!
5: Le roba el balón y sale jugando el equipo de Saxon rápidamente. Avanza por la punta izquierda. Ese me gusta, Maxi, el que juega por la izquierda. Sí. Atendé. Buen pase le da.
14: Juega bien, es claro.
5: Nuestra defensa no está muy atrás, nuestro medio también, Maxi.
14: No tenemos medio prácticamente. Defensa contra ataque, el medio desapareció. A ver.
5: Pelota y Daniel
14: Chu. Excelente con los puntos, Unos recursos poco ortodoxos.
5: Sí.
18: Pero era para ganar, te digo,
14: Maxi. No, y era complicada, traía mucho veneno.
5: Estaba endemoniada la pelota. Y Chu prefiere no complicarse y envía la pelota.
14: ¿El tiempo de juego
5: corner.
14: Cuánto es, Javier Nés?
5: Mira, puede atajar Dani, ahí está. Saca el balón. Y entrega de vuelta la salida. Qué complicado está esto, ¿eh? Está acorralado el equipo de ABC Cardinal. No encuentra la salida. Viene el centro. Golpea. Juanma. Viene saliendo jugando. Busca y se le escapa la pelota.
14: La cancha, Juanma, pero era buena, ¿eh?
5: Era buena la intención, como se dice.
14: Hizo cambiar de ritmo, pero se le terminó la cancha.
5: Se le terminó la cancha y vuelve el equipo local. Hay que decir que está pensando la localía ya hasta ahora, ¿eh?
14: Y lo veo físicamente un poco caído, ¿eh? El equipo. A ver.
5: Atención.
18: ¡Ah!
5: Mano cambiada. El tremendo tiro para que termine siendo de vuelta tiro de esquina para el equipo local.
14: La intervención de Dani y espectacular. Espectacular. La tiró para arriba del travesaño.
5: Exactamente. Me trae cierto recuerdo a justo Wilmar Villar en el sentido de cómo esa atajada con mano cambiada.
14: Sí, es cierto. Tiene un aire. Sí.
5: Tiene un aire a Villar. Viene el centro. Atención que y Dani Chun, que ya es figura de ABC Cardinal. A ver quién le cuida el palo, es Carlito, que está en el primero,
18: la
5: viene de vuelta al córner.
18: Tiene suplente Gil, Diego.
5: ¿Qué pasó?
18: Gil tiene suplente, se llama Dani Chun.
5: Ya tiene un suplente, Orlando Gil, viene el córner de vuelta.
18: No, no. Olvida lo que dije.
1: Muy pronto, muy pronto.
14: Le ganan el cabezazo a Mareco, Le ganan el cabezazo, soltó la marca. 2,80 metros mide Ariel y no cabecea, Es preocupante.
5: Impresionante. Y yo quiero denunciar a la mafia. ¿Qué fue ese córner? Mafiosos. A ver si hay tiempo de dar vuelta al partido. Queda poco.
18: ¿Cuánto va a haber?
5: Realmente, y esperemos que Cardinal pueda reaccionar ante el avance del final. La toca Sergio. Abre para la punta derecha en el medio sector. Ahí está Juan Más.
18: Estamos en 13 de partido, Diego.
5: Contame, Jesús, por favor.
18: 13 minutos de partido, Diego. Estamos perdiendo 1-0.
5: Que en 5 minutos, ¿cuánto elegimos la figura?
18: A los 40 del segundo tiempo.
14: Ya la tengo,
5: ¿Ya está?
18: Muy temprano, me parece.
14: Sí. Ya tengo la figura.
5: Ahí va Juanma con la pelota, agarra de que se vaya, va a buscar tirar el centro de atrás, el centro venenoso. Atención, se engolosina para Chipi. Corner.
14: Atención, vino Chun a preguntar si estaba grabada
5: está
14: la tajada.
5: Está todo grabado, está todo grabado, exactamente.
14: Atención.
21: ¿Qué dijo el comentarista de las últimas intervenciones del arquero?
14: Que fuiste, que estás para hacer la figura.
5: Ahí está.
14: Me está presionando para hacer la figura.
5: Estos son los jugadores que están más preocupados por sus redes sociales que por el partido. Mi estimado Maxi, ahí está.
14: Sí.
18: ¿Tenés tu no figura del partido, Maxi?
14: Mira, Mareco.
5: Bien. Pero impresionante.
14: Ahí
5: está, pasá la pelota bien.
14: No tiene giro para este lado.
5: La toca para Darío, atención Ibarra. Y de vuelta, saque. Está calentando. No. Pero con Vaquero va a jugar.
14: Atención. Que está calentando
5: con Vaquero y anteojo.
14: Mirá si la cámara puede mostrar. Atención, Diego querido, se está preparando la figura del partido.
5: Quiero jugar con Jean. ¿Puedes hablarle, Violeta, preguntarle un poquitito si le llamó el técnico?
1: Fuiste llamado.
18: Sí, a ver.
22: Por favor, respetar. Jesús, necesitamos que entre a cambiar este resultado.
18: No, no hay problema,
22: A entrar a correr todo lo que nos está corriendo allá, Chipi, no está corriendo tampoco lo suficiente. Juanma. ¿Y por cambiarte la
18: figura? No, sí, con Jean, no con Jean. Yo me pongo yo me toque aunar a la actualidad.
14: Bueno, esto es.
1: Vamos, Jesús.
14: Charla técnica, Lo que le dijo el técnico.
5: Lo que le dijo, se espera mucho de él.
14: Se espera mucho.
5: Pero, claro, tendría que equiparse primero para.
14: Sí, sí, equipo.
5: ¿Qué confianza sería por lo que lo hizo?
1: Arrancaríamos por la indumentaria, claro, ¿verdad? Indumentaria. Por supuesto.
5: Atención, Chun. Bien, y evita el córner ahí de Chun, ¿eh?
14: Vos sabés que lo veo con más confianza ahora, sí, el arquero. La primera intervención fue floja,
5: pero ahora va,
14: pero
5: creciendo.
14: Recuperó y para mí es uno de los candidatos a ser figura.
5: Va Carlito con la pelota, atención. Va a abrir la pelota para Nat. Atención, la pasa con Marín. Marín,
14: Carlito es un lateral. Atención, le cuento a la gente. Carlito es un lateral diestro que juega por izquierda, ¿eh? Algo lo que busca Olimpia en los refuerzos.
5: Ahí está. Zúñiga,
14: ojo. Uy, lo de gol que se perdió.
5: Lo que raro.
14: Uy, el gol que se perdió.
5: Bueno, y finalmente los goles que desperdiciaron después te lo hacen, mi querido Maxi.
14: Esa frase que nunca se dijo en el fútbol, ¿no?
5: Atención, Chipi. No termina de pegarla nunca. Marín que agarra la pelota, busca el arco. Tocarla para Juanma que está solo. Busca el arco. Cerca.
14: Tremendo lo del Dolape, ¿eh?
5: ¿Cómo está la gente, Violeta, en la gradería?
1: ¿Hacemos encuesta rápida?
5: Por favor.
1: Vamos. La gente. Por acá, ¿cómo está? ¿Cómo está la expectativa del partido?
0: Bien, la verdad que yo creo... El rendimiento. Yo creo que Daniel Chun tenemos que cambiarle por Iván Leguizamón. Tenía que estar acá Iván Leguizamón para que quede en el arco y pueda atajar unos cuantos.
1: Diego, Max, están pidiendo cambio de Dani Chun, dice por acá, ¿eh?
5: No. Figura del partido por de pronto Dani Chun. Así que va a quedar firme por de pronto. ¿Dónde está nuestra defensa, eh? Está bien adelantada. Ahí va Sergio con la pelota. Busca el balón. Que le pasa ya para el 18. Que busca abrir la pelota. Viene el centro de Sergio. Bien, todo Sergio, en el medio. Sí, Sergio con
14: de
5: criterio.
14: Primera, juega el luqueño.
5: Impresionante.
14: Mirá, ahí tenemos en imágenes. Mirá, a ver, pegale si te gusta. Ah, no. Bueno, lo quemamos, eh. A ver ahora. Ah, qué linda pelota.
5: Centro, no llega, atención, Chipi pelea, el arquero.
14: Chipi está con poca movilidad, Diego, ¿eh? Atención, porque sí, está con poca movilidad. Atención. Yo no sé si está. Ah, mirá, vos le dejó el codito al Mareco.
5: Sí, epa.
14: Pero le dejaste el codito.
5: Eso no era amarilla, refere. Sale Marín con la pelota, atención, abre. Sergio que para el balón. Creo que es por ese lado, ¿eh?
14: Atención, ¿eh? Se cambió la figura. El número. Mirá, no, esto es impresionante. Se está haciendo selfie. A ver si la cámara puede poncharlo. Se está haciendo.
5: Atención, no. Uy.
1: ¿Qué pasa acá?
2: Dale, Jesús, un poco de mal movimiento, por favor.
14: Se jugó la
2: vida. Dale, dale.
14: La vida, chulo.
5: Ahí va.
2: Vamos. Necesitamos despierto, Jesús.
5: Atención, mira, no.
2: Cuidado que tenemos que remontar esto, Jesús. ¡No!
5: Impresionante.
2: Está bien,
5: arquero. Quiero sorprender al arquero, pero Changu Chun reacciona. Corre para atrás y la pelota se pierde por línea final.
2: Dale, Jesús.
5: Avanza ese cardinal. Va saliendo con la pelota Marín que la toca para Ariel Julián Marecos. Ariel Julián Marecos que abre, ¿eh? Impresionante, ¿eh?
14: Es sorprendente lo de Chun.
5: Por Dani Chun el partido está solo 1-0.
14: Exactamente.
5: ¿Eh?
14: Dividió una acá, se tiró con la. Le pidieron falta, pero para mí no lo tocó.
5: No lo tocó en absoluto. Decía Chipi, tiene para el gol y se le va. Está calentando Jesús, va a haber cambio.
2: Enseguida le sacamos, va a entrar otro delantero estrella. Esperemos que hoy pueda dar un resultado.
14: Viole, pregúntale por quién va a ser.
1: ¿Quién va a hacer el cambio?
2: Y vamos a sacarle, nos pide Chile, a ver, nos pide un poco
5: terminó
2: de respiro.
5: Terminó el primer tiempo. Vamos con las declaraciones, por favor, de los jugadores. Terminó el primer tiempo.
14: Vamos a buscar a la gente acá. Dicen. A ver. Acá estamos con una de las figuras del primer tiempo. Ariel, ¿cómo lo viste el partido?
3: Nos falta definición. No me define Chipi.
2: Atrás. Y nos ganaron arriba, ¿eh? En los corners, la pelota parada perdimos.
14: En una jugaste, la pelota te pasó, no la agarraste bien a la marca. Mirá, no, que la prensa te está criticando mucho.
3: No, está bien. No, asumo mi responsabilidad individual, pero sí, también hemos creado situaciones. No estamos teniendo la resolución en los últimos 25 metros de la cámara.
14: Gracias. Gracias por la entrevista.
3: Bueno, por favor.
14: Acá tenemos otro. ¿Cómo lo viste el partido?
3: Mal, muy mal. Muy mal.
14: ¿Qué le faltó?
3: Somos malísimos. Somos malísimos.
14: Pero no, pero hay algunas intenciones buenas.
3: ¿La cancha rápida? Todos pesados, todos lentos, todos mal.
14: ¿Cómo lo viste a Dani Chun?
3: Muy bien, salvó.
14: Salvó la papa.
3: Si no era por Dani Chun.
14: La figura del partido, ¿eh? La figura del partido.
3: Orlando Gil.
14: ¿Cómo lo viste?
3: No. Súper bien.
14: Impresionante, ¿no?
3: Más Gil que Orlando.
14: Dani, pará.
3: No.
14: Escuchame, ¿cómo viste el equipo?
3: ¿Yo?
23: Sí. La araña Chun.
14: No,
23: La araña Chun.
3: No,
23: la araña negra.
14: Pero era, mirá que la prensa, ¿sabes lo que dijo? La primera te criticó, mirá lo que decía.
3: Hay que jugar en serio. Esto no es show.
23: Alfaro te diría, esto es sangre. La sangre que dejaste por el equipo.
14: Vos sabés que entraste flojo, la primera fue floja, pero después...
3: No, después. Necesitaba calentamiento.
14: ¿Te costó levantarte?
3: Totalmente. Ahora, me preocupa, ¿qué están diciendo ahí en el comentario?
23: Segundo tiempo falta, esperá, 1-0 abajo, pero segundo tiempo, tranquilo.
14: Chipi, pará que queremos hablar con vos también. Escuchame, ¿qué está faltando el equipo?
23: Vos.
4: No,
7: te pero... pones los cortos y venís. Mira, y esto se da vuelta.
4: Está calentando, ¿sabes lo que hice?
7: Ah, no, claro. Estaba... Yo pensaba remontar el partido ahora.
4: Calentando y empezó a ser suficiente.
7: No, si Jesús va a hacer nuestro cambio en segundo tiempo, estamos segundo cero abajo.
4: Mareco, ¿querés ganar? Sácalo de ahí, porque no está lento.
7: Está, no, pero ganó dos arriba. Ganó, saltó bien, dos arriba. Bien, Mareco, me sorprendió. No, che, no lo van a jugar antes. Jugamos, yo jugué dos partidos ya. Este, le tenía esperanza y hasta ahora.
4: Estás en la cancha.
7: Dale, boludo.
4: Vamos a jugar el primero. Pará, todavía no sé el puesto. ¿De qué jugás? Atención, atención, Diego, atención. ¿Quién entra? Entra Jesús. A ver. Jesús, ¿qué te dijo el técnico?
9: No, me dijo para hacer pendiente el trabajo que hizo por Ariel, así que está bien haciendo la defensa.
4: ¿Va a entrar por Ariel?
9: Sí, entra por Ariel. Vamos.
4: Chico, dale. Ahí está, Diego. Las declaraciones de los jugadores, está un poco desanimado, hay que decirlo, porque la ven fulera, ¿eh?
11: Y este resultado nos deja fuera del torneo, Maxi, así que tenemos que... 20 minutos.
4: Hay que levantar la imagen.
11: Para revertir.
4: Y estamos oscuras, hay que decir que estamos oscuras.
11: Está, digo, ¿eh? Se va oscureciendo el panorama.
4: Estoy viendo poco y nada, ¿eh?
11: Está muy complicado y esto creo que favorece
4: al
11: equipo local.
4: Ahora que voy a preguntarle a alguien de la organización, sí, a ver si podemos mejorar el tema de la lumínica. Sí. ¿Cómo, señora?
24: Están trabajando para prender la luz.
4: Ah, porque esto así no se puede seguir, ¿eh?
24: No, porque ahora el partido está candente.
4: Se va a suspender. ¿Usted es la encargada de la organización?
24: No, soy la encargada, pero soy fan número uno.
4: Sí. ¿Cómo ve el partido?
24: Y ahora tenemos que mejorar. Por eso entró un número 9 que es el blanco y negro. Jesús. Ese. No. El número 9 ese con short negro. Ese sí. Ahí vamos. Aquí vamos a remontar.
4: Está bien.
24: Vamos a remontar el partido.
4: Ese es tu esposo.
24: Yo quiero que me presenten ese cuando salga.
4: Después vamos a ver. Nosotros somos un equipo deportivo. No hacemos relaciones nosotros.
24: Ah, oh. ¿Eh? Pero lo que pasa es que muchas veces eso pasa ahí con la...
4: Bueno, ¿está bien?
24: Sí, está bien.
4: Es churro. ¿Cómo?
25: Botinera.
4: Bueno, atención, ahí está. Arrancó el segundo tiempo, Diego.
11: Arrancó el segundo tiempo, atención. Se pierde por poco. Cerca del segundo gol del equipo local. Está complicado el partido, Maxi. No se ven posibilidades de cambio. El banco está casi agotado.
4: La cancha, ¿eh? Primero inclinada para este lado. Dieron vuelta y va para aquel lado, ¿eh? Siempre está inclinada.
11: Avanza el equipo de ABC Cardinal, buscando el balón, buscando el juego. Jesús Ocampo no la tocó todavía. Tiene esa carita del que no ve la pelota, ¿verdad?
4: Sí, y se sacó los lentes.
11: Le faltan los anteojos. ¿Cómo se nota, eh? Ahí está. Fútbol en vivo. Fútbol en vivo con micrófono.
4: Está viendo los anteojos.
11: Ahí Edgar está.
4: Davis,
11: sí.
4: ¿Te acordás el
11: claro,
4: holandés?
11: Claro.
4: Y él.
11: Ahí está, avanza el equipo local, no encuentra el balón ABC Cardinal. Un partido bastante delicado, ahí está el Julián Mareco descansando, tomando
4: ver,
11: un poco
4: vamos,
11: de agua.
4: Vamos a ver, Julián, vamos a ver qué dice. Tranquilo. Tiene más oxígeno, a ver, vamos sí. A ver
11: si puede dar alguna
4: respuesta de por qué el equipo está tan mal. Ariel, ¿estás mejor ahora?
25: Bien, ya descansado. Nos está costando juntar pase, Maxi. Ah. Y viste lo que hizo Jesús en la primera, ya se enrotó todo con la pelota. Así es que casi es con un hombre menos.
4: ¿Cómo salimos de este bache?
25: De este bache, y hay que hacer unos movimientos. Hay que juntarle a Darío con Chipi y acercarle a Juanma más Junior, el que juega a mitad de la cancha para que tengamos juego.
4: Sí, falta algo en el medio, ¿no?
25: Falta el que genere, el que haga jugar al equipo, porque ahora no estamos creando, en el primer tiempo creamos situaciones.
4: Pero vas a entrar, me imagino, ¿no?
25: Sí, más tarde, sí vamos a entrar de vuelta, dependiendo de la situación, porque si precisamos delantero va a entrar gente que tenga capacidad.
4: Acá le voy a preguntar a uno que sabe mucho, ¿eh? Monti, ¿cómo lo viste?
26: Y a tu técnico, por favor.
4: ¿Al técnico no se lo puede entrevistar?
26: Sí, claro que sí.
4: Hace algo, monstruo, porque tu equipo es un desastre. Ya. ¿Vos sos técnico? Culpa tuya, entonces. ¿Renunciás, amigo? Bueno, ahí estaba la gente que se enoja.
11: Está molesto el público, Maxi.
4: Está molesto, claro. Esto porque la bajan y...

0: está viendo.
1: Golpes, a ver, un juego muy físico en algunos sectores, Maxi, Diego, ¿eh? Sobre todo allá en la zona de Carlito Rivarola, golpeando fuerte contra los demás atacantes. Interesante encuentro por ahí, ¿eh?
0: Sí, realmente muy intenso el juego en esa parte del campo de juego. A ver si ese Cardenal logra salir con la pelota.
2: Ah,
0: ya
2: no.
0: Entregan de entrada.
2: Ah, no.
0: Por Dios.
2: Qué mal, ¿eh? Qué
0: y
2: mal,
0: el público porque... se impacienta, claro.
2: No, está insultando, ¿eh? Atención,
0: claro.
2: Porque la preferencia, digo, el técnico no sale con vida hoy.
0: No, se está complicando. Que se vayan todos, grita la afición.
3: Que se vayan todos. Que lo quede. Y uno solo. Que se vaya todo.
0: El público está.
2: Atención, está.
0: Busca la pelota, va hacia el paraguay.
2: Ah, ese
0: pase a profundidad, que pase metió. El amigo Elgue con la pelota va hacia el sector del córner. Va a buscar el centro. ¡Córner!
2: ¡Córner! ¡Fuera!
0: Maxi, está mal, está ese Cardenal.
2: Atención, porque le están insultando y la familia está en la gradería.
0: Sí,
2: ¿eh?
0: Empiezan a ver
1: tiempo,
0: al clima de tensión en el estadio.
2: Hay que darle se tiempo, dice, sí. Pero está terminando el partido.
0: Termina el partido, pero ¿cuándo el tiempo?
2: Una
0: se pregunta.
2: Semana, ¿cuánto hay que darle?
0: El hincha. Y vuelve a salir el equipo local. Tocan, recupera la pelota de ese Cardenal.
2: Ah, qué bien,
0: mira,
2: la hizo,
0: qué bien la hizo. El hombre para Darío Ibarra. Darío Ibarra que
2: el
0: pierde.
2: Galán, el galán, el 9,
0: pero,
2: el galán.
0: Por Dios. Atención, busca salir el equipo local. Atención, viene Carlitos, llega ante Carlitos. Sí, y ahora sacó la pelota. Corta, quita, la tira para Nad. ¡Ole!
2: ¡Ole!
0: ¡Buena jugada de Nad! Atención, pierde el balón. Y recupera el equipo local. Y va saliendo con la pelota. Sergio llega al cruce. ¡Bien! Muy bien.
2: ¡Qué fuerte se tiró el Eugenio!
0: Es lo que se le pide actitud al Chapito.
1: Sí, hay que poner energía.
2: Eso
1: era.
2: Claro. Tiene que ser de Luque, vamos todavía.
1: Por cierto, Nad vino con hinchada, ¿eh?
0: Vino con hinchada.
1: Nad agarra la pelota y se descontrola acá la hinchada.
0: La multitud que aplaude. Avanza el equipo de ABC Cardenal.
2: Poco remate al arco, Diego.
0: Poco remate al arco.
2: Poco y nada.
0: Se busca poco el arco. Y el clima de tensión que sigue es creciendo.
2: Voy a ver si hablo con el técnico. A ver.
0: ¿Sabes quién está ahí también? La señora Teresa, que es la nutricionista, Maxi.
2: ¿A dónde está?
0: ¿Qué comen los muchachos?
2: ¿Qué comen? A ver, vamos a entrevistar
0: Sí, ahí está, para que cuente un poco qué comen los muchachos, porque se los ve muy bien alimentados a los muchachos.
2: Demasiado, te digo, en algunos casos.
1: Hola, ¿cómo te va,
4: Teresa?
1: Súper bien, ¿y tú? Contanos un poco cómo se preparó el equipo nutricionalmente.
4: Y la verdad que se...
1: ¿Qué comieron hoy?
4: Y la verdad que hoy tenían que haber comido nomás proteína, pero al final comieron un sándwich de milanesa.
1: ¿Qué pasó ahí? ¿Por qué eso?
4: Y yo creo que tenían mucha hambre y dijeron supuestamente que con eso iban a ganar, pero creo que no funcionó.
1: Pero energía por lo menos hay.
4: Energía
1: todavía.
4: Sí, claro, por lo menos
1: están
4: eso.
1: Un poco pesaditos los muchachos.
4: Sí, están un poquito pesaditos, pero falta algunas cositas más, pero vamos a ganar.
1: Confianza por acá, Diego Maxi.
2: 2-0, Diego.
0: Lamentablemente entró el segundo.
2: Entró
0: mientras
2: otro gol,
0: estábamos hablando.
2: Como Pancho por su casa entraron.
0: Y esto da sensación a partido liquidado,
2: Yo creo que no hay fuerza de ABC,
0: Maxi, ¿sirve este resultado para el partido en Asunción?
2: Y yo creo que corremos chance de quedar afuera, te digo, Vamos a ver la diferencia de goles porque si perdemos por más de 4 goles, no hay revancha.
0: Me parece que va a estar cerrado el partido, está cerrada la llave,
2: Si voy a hablar con el técnico, a ver si tiene alguna respuesta.
0: A ver qué dice, urgente, un gol por lo menos.
2: Acá la gente te está criticando, ¿cómo hacemos para dar vuelta?
5: Creo que vamos a agarrar la esfera de la goma y vamos a meter nuestra última carta.
2: ¿Cuál es tu carta?
5: ¿Y vos?
2: No, pero es que estamos lesionados.
5: No, igual, por lo menos 10 minutos ya.
2: ¿Cómo lo ves a Servín acá, mirá?
5: No, mal está.
2: ¿Eh?
5: Está mal, está... Ahora mismo estaba todavía esperando.
2: Dice la gente que no entrenás nada en la semana. A ver, ahora.
5: Enseguida contamos ya, después ya nos vamos ya para ganar.
6: Jesús, hay que cambiarle de posición.
2: Acá la gente te grita mercenario, Monti.
5: No.
2: Renunciá, te grita. ¿Qué le digo?
5: No, vamos a remontar.
2: Vamos a remontar.
5: Vale.
2: Fuerza.
5: Vamos.
2: Bueno, ahí estaba la palabra del entrenador que no dijo nada, absolutamente nada dijo.
0: Es que no hay respuesta, intenta ese Cardenal, va por la esquina, lo intenta con Darío, pero ya las mismas fórmulas, Maxi, es hora de cambiar, de pensar en otra cosa, de buscar un fútbol más agresivo, porque hasta ahora no está dando resultados. Y se viene de vuelta al equipo local, creo que un 3-0 sería ya devastador.
1: Cambio,
2: ¿no hay pausa de hidratación, no hay? Sí. Tendríamos que hacer una pausa. Cuidado.
0: Urge.
2: La embolsó bien Dani,
0: Están pidiendo cambio.
1: Cambio están pidiendo por acá a la izquierda,
0: Sí, están pidiendo.
2: ¿Quién va a salir, A ver, ¿quién va a salir? ¿Cuál va a ser el cambio? A ver, vamos a ver.

0: Vamos rápidamente por acá.
1: Sí, cambio hombre por hombre.
2: Diego Sánchez va a entrar enseguida, en breve.
3: ¿No podemos poner uno más y que no salga nadie? No se van a dar cuenta.
1: Para mí que pongamos por lo menos dos más. Atención Darío, bien, roba la pelota. Pero de vuelta a la
0: con dos más.
1: Local.
0: Con dos más, dice. Abre.
4: Con Maxi va a remontar. Maxi.
1: Pide la gente por Maximiliano Biancucci, pero.
3: Maxi, no, hay que decir a la gente.
5: Maxi,
3: que...
5: Maxi, Maxi, Maxi.
3: Yo sé que la gente
5: Maxi,
3: me quiere.
5: Maxi, Maxi.
1: Es que se vino,
5: Maxi.
1: Se vino casi con pinta de golfista, Maxi. Era muy complicado meterlo ahí en la cancha, pero bueno. Intenta, pierde la pelota. Atención, se viene el equipo local. Ya un tercer gol, creo que sería. Inevitable, ¿eh?
6: Estamos trabajando para suspender el partido por iluminación, por eso no podemos,
1: es cierto,
6: no, no podemos jugar tranquilos.
1: Técnicamente,
0: no, no, no, no llegan a ver los muchachos.
6: Esto es muy grande acá de repente los jugadores. Sí,
1: urgente.
6: No, no, no.
0: No ven el arco, dice, por la iluminación.
1: Pero bueno, la iluminación juega para todos, mi querido Maxi.
3: Ahora, Diego, ¿cómo es la planificación de cara al futuro? Porque esto deja realmente muchos sí. Baches, ¿eh?
1: Uno se pregunta, claro, porque, bueno, esta va a ser una eliminación más, va a costar, va a ser dura, pero ¿y después qué?
3: Perdemos prestigio.
1: Perdemos prestigio.
3: Perdemos prestigio, venimos, es Copa Internacional.
1: Sí, y... se venía construyendo una imagen del equipo. Ahí intenta Carlito, pero es lo mismo que hicieron toda la tarde, el pase.
3: No pateamos una vez el arco.
1: Nada.
3: Es preocupante.
1: No se buscó el arco.
7: ¡Fuerza! ¡Bien, bien, bien, bien!
3: No tenemos control de dominio, velocidad, posición en la cancha.
1: ¿Qué?
7: 20 minutos más.
1: ¿Qué? 20 minutos más. ¿Es necesario cambiar al cuerpo técnico? ¿Te parece, Maxi, que pasa por ahí?
3: Yo creo que hay que cambiar el técnico, ¿eh? Porque este técnico no va para más, ¿eh?
1: Esta es una derrota.
3: No
1: una...
3: se labura, no sé no. Qué se hace en la semana. ¿Eh?
1: Esta es una derrota que quita técnico, ¿eh?
3: Este es un resultado quita técnico.
1: Sí, categóricamente.
3: Y hay que ver quiénes suenan, ¿eh?
1: Sí, hay algunos nombres que están sonando.
3: Hay alguna danza de nombres que empiezan sí. A sonar.
1: El profe izquierdo suena como uno de los posibles. Lindo pase para Carlito, que bien la hizo Juanma, va a ser el centro. Por Dios, Carlito.
3: No, sin palabra, Diego.
1: Cayó el dron, parece, ¿eh?
3: Estoy queriendo buscar algo positivo al equipo, pero no lo encuentro, ¿eh?
1: Costó mucho, ¿eh? Y quiero decir que a partir de la salida de Ariel Julián Mareco se vino abajo el equipo.
3: Sí, sí, se debilitó mucho la salida de Ariel Julián. Perdió mucha fuerza.
1: Perdió mucho peso el equipo.
3: Perdió peso, perdió... A ver, voy a ver si lo logro, a ver si lo logro. Convencé para que entre de vuelta. Dani, vos no vas a entrar, Dani. No,
1: entró el tercero, ahora, Maxi.
3: ¿Entró el tercero?
1: Entró el tercero, suspéndanlo.
3: Dani, vos sos una carta importantísima en el equipo.
8: Entra a remontar, espera.
3: Ponételo los botines porque así. Sacalo urgente a Darío.
1: Te cuenta la precariedad también del equipo.
3: Y te das cuenta.
1: Se llegó a esto, ¿verdad?
3: Ah, qué bien
1: ahí
3: que la
1: está,
3: hizo
1: bien.
3: Chiste, ¿eh?
1: Ahí avanza buscando el descuento, puede ser importante para el partido de vuelta. Atención, un 3-1 puede cambiar un poco la historia todavía de este juego. Llega, se pierde la pelota del señor Ran. Al arco.
3: La jugada más peligrosa del partido.
1: Sí,
3: un remate de Nat.
1: Lo de los pies de Nat Maldonado, que intenta y el defensor termina salvando la valla invicta del equipo local. ¿Cómo están las cosas en el público, Viola? ¿Cómo están en los bancos también?
0: Diego, por acá la apreciación de Nat como jugadora. La única que se anima a chutar. ¿Sí?
9: Ella es la única que tiene agallas para chutar. Claro, ahí mujer está. Tenía que ser valiente y poderosa.
0: Vamos, Nat.
9: ¡Vamos, Nati!
3: No.
1: Bueno. ¿Y
3: ahora?
8: Atajate.
3: Agárrate.
1: Está mucho más entero el equipo local, ¿eh?
3: Físicamente creo que no han super... Ah, no, mirá cómo la cancheré,
1: no.
3: Mirá.
8: Hay que partirlo a eso.
3: Y están llenos de confianza.
8: No, no. Mirá lo que hace el arquero.
3: Y hay que,
1: ¿y
3: hay
1: en
3: que
1: penal?
3: Que está a oscuras, no se ve mucho, ¿eh?
1: Ya la presencia de algunas aves también.
3: Dame, papá. Atención.
0: Valía, valía.
1: Aguilera.
0: ¿Qué?
3: Más que, qué bien que la bajó Chipi.
0: ¿Qué pasó ahí, Monty?
2: Hicimos un cambio, le metimos a Lías, Darío, ya está.
3: Hubo un cambio, Diego, hubo un cambio. Entró Lías, salió, bueno, vamos a hacer cuenta que salió Darío, aunque no parezca. ¿Cómo está, Darío? ¿Cómo fue? La verdad, flojísimo el partido.
10: Sí, malísimo. Otra vez.
3: Muchas críticas de parte de la prensa.
10: Para todos, para todos. No soy dueño del saco, pero una golondrina no hace primavera.
3: ¿Qué hay que mejorar?
10: Todo. Yo creo que el partido estaba parejo hasta que comenzó.
3: Sí.
10: Sí.
3: Me gusta porque haces un mea culpa, no la tiras afuera, te haces cargo.
10: Sí, no le culpamos a la gente.
3: Ahora, el técnico un desastre.
10: El arbitraje, el técnico no habló, no le escuché, ni siquiera llegó al vestuario. Sabía lo que venía.
11: No hizo volar el dron.
10: No hizo volar el dron. No se presentó.
3: Pero una pregunta. Antes, en la previa, ¿le mostró video del rival? ¿Le dijo cómo tenían que jugar?
10: Yo creo que lo que tenía que mostrar era video nuestro. De cómo movernos en realidad.
3: Sí. Bueno, te moviste mucho.
10: Malísimo. Malísimo.
3: Bueno, pero fuerza, a no bajonearte.
10: Creo que con Darío, City no le llegaron pelota, no había un creador.
1: ¿Qué hicieron la pretemporada? Porque estuvieron 40 días encerrados practicando y no se ve nada del juego.
10: Comimos. Y comimos.
3: Culpa de la nutricionista, Es culpa de la nutricionista. ¿Mal alimentado está?
10: Milanesa, marinera, sollo, boriborí, polenta, guiso, tortilla, asado todos los días. Qué mal grupo. Está muy milanesa.
1: Y ahora
10: helado,
1: se siente,
10: torta, churros. Muy malo.
1: ¿Crees que se puede dar vuelta en Asunción este partido o ya está perdida la clasificación?
10: No, nos presentamos y hay revancha.
3: Me gustó el trabajo de Sergio, Sergio, sí. En el fondo muy...
1: Podemos decir que entre Juanma y Sergio ha sido lo más destacado y bueno, y el buen papel que tuvo en un comienzo del partido.
3: Chipi lo veo muy cansado porque claro, antes de este partido...
12: 72 partidos jugantes.
3: Claro, se jugó mucho. Se jugó mucho.
1: La pelota que pega en la parte exterior del arco y esto que se va acabando,
12: Ahí le prendió la luz.
3: ¿Cuánto queda? Porque realmente nos conviene que termine allá mismo. A ver, esta.
1: Por lo menos un gol de honorífico.
10: ¿Sabes qué convenía? Que no comience.
3: No sabía que el nivel que teníamos, Diego, era tan bajo como Darío.
1: Realmente, se generó mucha expectativa.
10: Bajo, malo.
3: Ahora.
1: Cuando.
3: Lo terminó. Diego,
1: terminó el partido.
10: El dron.
3: Qué tremendo, ¿eh? Qué paliza se comieron estos muchachos. Una vergüenza. Hay que decirlo. Una vergüenza. Estos futbolistas le están robando la plata a los socios. La verdad que es una vergüenza, digo, por favor.
1: 40 días de pretemporada con la historia de la aclimatación.
3: Viole, por
1: quieren
3: favor.
1: Prepararse para hacernos pasar este momento tan doloroso para el hincha.
0: Nada, no, lastimosamente...
3: No representa la camiseta.
13: No se nos dio nomás. Hubo oportunidades, creamos, hicimos buen fútbol, no se nos dio nomás.
3: No, la prensa destacó tu trabajo. Sí. Fuiste una de las pocas que te salvaste. Pero después mucho...
13: La verdad que cada jugador, cada paquete que contratamos... No quiero dar nombres.
3: Mucho paquete. A ver, atención, porque muchas críticas, Chipi,
14: ¿A quién?
3: Hacia ustedes. ¿Qué le decía a la gente que te estaba mirando y que tenía una confianza que ustedes no tuvieran altura?
14: Oídos sordos a esa prensa manipuladora. Vamos a encerrarnos en el vestuario, hacernos fuertes. Que no nos importe lo que digan los comentaristas, esos periodistas que nunca han tocado una pelota. ¿Vos tocaste una pelota alguna vez? ¿Tocaste?
3: Sí, pero...
14: Es cierto, perdón.
3: Pero, Chipi, escúchame, no es manipuladora. Decimos que la gente está preocupada. ¿Cuánto fue, Diego?
14: No, 3-0. Sí. 3-0. 3-0, pero...
1: ¿Crees que se puede dar vuelta en Asunción esto, Jorge?
14: Se va a dar vuelta en Asunción. Pero, muchachos, no nos pueden hacer jugar dos partidos antes. Yo ya estaba muerto para este. No nos ponen luz, nos jugaron sucio, nos dejaron cosas en el vestuario. Sí. Hubo cosas raras. Sí, vi algo, un payé y una gallina. Estuvo complicado, Nos jugaron a matar. Menos mal tenemos un arquero que evitó 3 goles más.
1: Sí,
3: un partidazo. Ahora estamos.
14: Este muchacho.
0: ¿Qué pasó con este muchacho?
14: Un gran periodista.
1: Ocampos, ¿había más expectativa en vos cuando se te trajo al plantel? Se pensaba que venía a revolucionar y realmente fue muy pobre lo tuyo. Perdón.
10: Esto se llama pelota. Para que lo vean ahora.
14: Vos supuestamente eras el coordinador del equipo. Dedicate a la coordinación del programa, de las coberturas.
1: Lamentable, Darío.
10: ¿Sabes qué tenemos que hacer? Ir al arco rival a mostrarle a nuestro equipo el arco rival.
3: No, muy flojo. La verdad que las críticas hacia el entrenador. Dani, una de las figuras, hay que decirlo, una de las grandes figuras.
14: El rescatable del equipo.
3: Sí.
1: La pelota, la nueva pelota de la FIFA les trae problemas con en cuanto
15: a sí, a mí me
3: hay
15: recordó
3: un chip
15: la
3: dentro,
15: Hay un chip. Sí. La cancha quedó grande porque jugamos a la chique. La chique que no se corría absolutamente nada, entonces queda bien. Pero esto es para mostrar que acá, viste el tema del sintético. Entonces, esta es la. No es show, esto es del rastro.
1: Ahora,
15: que dejamos todo.
3: Como capitán del equipo te digo, están pidiendo la cabeza del técnico, están pidiendo la cabeza.
1: Están pidiendo la preferencia.
3: Carlito, muy grave.
15: Yo lo que no entendí el cambio del ingreso de Jesús. ¿Qué buscó el técnico?
1: Nadie sabe.
3: Buscó velocidad por las bandas.
7: ¿Dónde está Jesús?
1: Sí. Acá está Carlito también.
15: Ahí está, Carlito.
1: Una de las figuras del partido. ¿Qué tal, Carlitos?
3: Para, son todas figuras y.
7: ¿Sabes por qué figura? Porque estuvimos ahí nomás. Después no pasó nada.
1: Figurita.
3: Pero hay algo acá hay futuro acá. Hay futuro.
7: Detrás de la cámara.
3: Sí.
1: ¿Cree que se puede dar vuelta
15: en resultado, Carlos?
7: La veo difícil.
1: Ya complicado.
7: Con nuestro equipo difícil.
1: Hay que decirle al público que dice que esta ya es prácticamente una eliminación, ¿verdad?
7: Claro. El primer partido ya,
3: Acá hay otro de las críticas, ya estoy con uno de los muy apuntados, muy apuntados por los hinchas, piden tu cabeza, que te vaya.
16: Yo entiendo a la gente, a veces en caliente se dice cualquier cosa y cuando se pierde el famoso estribillo, que se vayan todos. Pero esto es absolutamente remontable en Asunción, vamos a jugar con nuestra gente, vamos a estar en mejores
3: condiciones. ¿Sentí culpable?
16: No, vamos a estar en mejores condiciones.
3: Fue tu marca.
16: ¿Cómo era que dijo el bacalao? ¿Qué periodista?
1: ¿El que corta el bacalao?
16: No, ¿cómo era el...? Se me fue, pero pregunta capciosa es.
3: Lo que pasa es que estábamos haciendo
16: la banana, Maxi, ¿eh?
3: Lo que pasa es que soltaste la marca, Ariel.
1: Ariel, se destacó mucho también tu outfit.
16: Sí,
1: con
16: sí.
1: Unos campeones tipo Ramoneros y una media alta.
16: Es lo único que se puede destacar, ¿verdad?
1: Muy destacable.
16: No, esto cuando se bañan los muchachos en Nueva York, levantamos, remontamos una épica remontada.
1: Hay gente que dice que no vale la pena pagar un boleto para ver el espectáculo que dieron. Nosotros pensamos que es exagerado y creemos que se puede dar vuelta en Asunción.
16: Creemos, nosotros siempre creemos, jamás vamos a tirar la toalla. No hemos escuchado que haya sonado la campana, así es que habrá revancha.
1: Y el hincha se pide apoyo
3: Todo muy lindo, hay que decirlo, todo muy lindo, pero estos jugadores no representaron a BC. No representaron, son culpables de este pésimo partido. Acá hay una de las grandes decepciones, porque cuando calentaba decían que era la figura del partido. Figura, ¿te sentí culpable, Jesús?
17: No, I don't think so. I think we did a good match. For me, myself, I was a good match.
3: Bueno, ahí vemos por qué, porque no entendía nada, no entendía a los compañeros.
17: Quiero decir que, claro, el terreno no me jugó una buena pasada. Yo estoy acostumbrado a jugar a la arena de Itá, así que acá este sintético como que complica un poco también, un poco. Así que fue una cancha larga, yo estoy mejor en la cancha chica, pero...
3: Tiene edad para mejorar, es lo bueno.
17: No, claro, sí, y yo también me jugó una mala pasada. ¿Qué pasa? Yo tengo unos compañeros que no son
1: malísimos. Hablemos con los rivales. A ver qué opinan, qué sensaciones dejó.
3: Dale, vamos a buscar, dale, a ver, vamos a buscar
1: a los jugadores rivales. A ver, por favor, si quieren opinar un poquitito, contarnos un poquitito sobre el partido. ¿Qué sensaciones? ¿Cómo vino el equipo de ese Cardinal?
18: Para mí fue un honor jugar contra ellos.
1: Bien.
3: Venga.
1: ¿Cómo vieron el equipo de ese Cardinal? ¿Cómo lo vieron en la cancha?
18: Duro. Prefiero chocar contra la pared que chocar contra Chibi. Monstruo.
1: ¿Pero creen que hay posibilidad de que mejore el equipo, que ya para la Copa América vengamos con un equipo con más categoría, o creen que estuvo bien el equipo?
18: Nosotros con los recambios ahí pudimos contra ellos. Pues si no, el primer tiempo fue empate.
1: Y usted,
18: entré yo y... Peor ahí.
1: ¿Y la localía, les ayudó la localía o no?
18: Sí.
3: Una pregunta, ¿esperaban más de ABC?
19: Sí, esperábamos que entre el sepulturero, Ariel.
3: No lo jugó.
19: No,
1: eso es lo peor.
3: Acá hay una de las grandes figuras,
16: Grata sorpresa el arquero de ustedes.
3: Sí.
16: Grata sorpresa, la verdad que sí nos sorprendió bastante.
3: Sí. Pero decepcionado por el flojo nivel de ABC.
19: Yo tenía más esperanza en Jesús. Ayer estaba viendo el programa en vivo y dice que él tenía la pegada de Enzo Fernández.
1: Era de otro Fernández, era. No y sabemos cuál.
19: Renzo Fernández.
1: El Menzo Fernández.
3: Pero bueno, sí. Yo, vos te querías.
20: Yo a vos te quería ver.
3: Vos sabés que me lesioné, por eso no pude, no pude.
1: Ah, bueno. La próxima. Él también se especuló.
18: Muchos cerritas te estamos esperando acá.
3: Ah, me querían trozar,
1: Se especuló mucho, perdón Maxi, que lo digamos esto así frente a cámara, pero se especuló mucho con que tu lesión fue fingida y que estaba en acuerdo acá con los muchachos para no jugar.
3: Yo me di cuenta que era pésimo el equipo y yo no me quise quemar. Yo no me quise quemar.
19: Pero, ¿cómo un futbolista se va a lesionar jugando tenis? O sea,
1: es bastante raro. Es muy curioso. Señores, ¿le quieren mandar saludos a alguien? ¿De dónde son? ¿De Asunción? ¿De Paraguay? ¿De qué parte?
18: Yo quiero mandar saludos a mi ciudad, Itagua.
1: ¿A Itagua?
18: Sí, la ciudad de Ñandutí. A mi familia, kilómetro 34 y
1: saludos. ¿Qué familia?
18: Familia Benítez.
1: ¿Y los muchachos del barrio? ¿A quién te acordás? Algunos marcantes, algunos marcantes. ¿Hace cuánto que está acá?
18: Hace 20 años.
1: 20 años. ¿Tu nombre?
18: Mario Benítez.
1: Gracias, Marito.
18: Gracias a ustedes y un placer.
1: Igualmente.
3: ¿Vos acá?
19: San Antonio, ciudad de San Antonio. Sí, le quiero mandar saludos a mi mamá.
3: ¿Victoria de San Antonio?
19: Sí, le conozco. Sí, sí, es concejal, sí.
3: ¿Sí? ¿Concejal de qué? O sea, no.
19: Está robando, ¿no? Sí, saludo a mi mamá, a Miriam, a mi papá Reinaldo, a todo San Antonio.
1: Los muchachos del barrio, ¿de quién te acordás?
19: Tito, Kitty, todo mi amigo del barrio.
1: Espectacular. Espectacular. Ahí está.
3: ¿Cuántos años que estás acá?
19: Yo estoy hace 6 años.
3: ¿6 años? Bueno, espectacular.
1: Vamos, Maxi, tenemos que ir cerrando, Viole, Jesús, tenemos que ir cerrando.
3: Bueno, vamos a venir, Viole, vamos a cerrar acá la cobertura.
1: Lamentablemente no fue con victoria, pero destacamos la infraestructura del equipo local, lo bueno que ha sido el desarrollo, pero sí.
19: Permiso, se puede. En Itá, los esperamos. Necesitamos jugar en el potrero que nosotros nos caracterizamos los paraguayos, así que esto nos van a tener, así que ahí se van a...
3: Los potreros, dijo, que la cancha buena no le sirve.
19: No, claro, yo soy de potrero, yo no soy de cancha linda.
1: Hoy teníamos una posibilidad de ir a ver teatro en Broadway, optamos por venir a ver a nuestros compañeros jugar.
3: Decepcionado.
1: La decepción es total.
3: La verdad que decepcionado.
1: Pero vino al fútbol. El fútbol es sagrado. Brillante los compañeros, con ganas y con alegría, y eso es lo que se puso.
3: No, y felicitar a Viola otra vez, una gran cobertura acá.
1: Impresionante.
3: También hablando con la gente.
1: A todo el equipo técnico también, por supuesto.
3: Sí, también al técnico del equipo que acá está, mirá.
1: Ahí está.
3: El que sostiene la luz, el técnico.
0: Pero, le felicita también al técnico.
1: Lastimosamente su equipo no fue iluminado, pero...
21: Quiero decir algo ante esta crítica,
1: infundada.
21: No, y este señor que nos pega fuerte como el señor Giancucci, dice que no representamos a ABC, nosotros por lo menos saltamos a la cancha, vinimos a la guerra, no nos hicimos lesionados, estuvimos ahí, estuvimos.
1: Guay, si se nos está complicando, Viole,
0: buenísimo,
1: mejor nos vamos, los jugadores son jodidos, están las primeras agresiones que hacen a nosotros.
3: No aceptan la crítica, no son humildes.
1: Así que mejor tenemos que volver todos juntos, así que gracias a todos por acompañarnos. Chau.

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Medianoche con 8 minutos, muy buen día para todos, bienvenidos a esta nuestra propuesta. Y a ustedes están escuchando, hoy madrugada de compuestos, porque a través de estas crónicas de hace ya mucho tiempo, de más de un siglo de vigencia en el gusto popular, vamos a ir recorriendo junto a la audiencia de Voces del Paraguay hasta las 5 de la mañana, justamente esa época donde el poeta popular paraguayo, donde el compositor paraguayo ya sea vistió con buena música esas poesías que narraban sucesos acontecidos a principios del siglo pasado. Una madrugada de compuestos hasta las 5 de la mañana. Vamos a destacarle que dentro de los meses que incluye esta variedad de crónicas que vamos a ir compartiendo, marcan dos acontecimientos muy importantes para el mes de julio. El 26 de julio del año 1915 ocurría un horrendo crimen, o un doble crimen en esta capital, el conocido como el parricidio de Villamorra, un 26 de julio del año 1915. Y este mismo mes, o sea, hablando del mes de julio, recordamos que hace 81 años, un 20 de julio del año 1945, ocurría un hecho similar en la zona de Rojas Potero, en Borja, departamento del Guairá, Riña Japeguaré. Estos dos compuestos que van a formar parte del repertorio del día de hoy marcan que el mes de julio tiene para la crónica del poeta y el compositor un motivo para seguir contando a más de, en este caso, 100 años lo de el parricidio de Villamorra y más de 80 años lo de Rojas Potero, Borja, Guairá. Junto a Luis Martínez, junto a los compañeros de la discoteca de Voces del Paraguay, don Gerardo, el querido Valentín, que proveen todos los días las canciones que vamos distribuyendo para Valenzuela en Voces del Paraguay, para ir haciendo un recuento permanente de la historia de la música paraguaya a través de la más potente del país. 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Estuvieron de fiesta patronal, San Buenaventura, ahí en el departamento de Paraguarí. Para ellos un saludo especial, como siempre. Ellos tuvieron más de 10 noches de festival de música, danza y poesía, muy cerca de el templo San Buenaventura, ahí en Yaguarón. Temperatura 28 grados en Ciudad Capital, 30 grados la térmica. Para la madrugada, mucho calor, porque vamos a tener una temperatura máxima de casi 30 grados en el transcurso del día sábado 18. Día de ir cerrando el telón de esta fiesta del fútbol a nivel mundial. 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José y Jorge, para llevar las alternativas desde Miami de lo que va a ser este importante encuentro, porque tiene muchos dólares en juego, más de 40, 50 millones de dólares para distribuir entre ambos 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Y mañana, la gran final en Nueva Jersey, a las 4 de la tarde, entre Argentina y España. Dos países muy consustanciados por la deferencia que han tenido para los compatriotas durante mucho tiempo.

0: Rey Cuama paga Marracu Delfina, oye, jaje. Y Anisiene llegue hacia tiempo lo avisa. Tal vez el más clásico de los compuestos, Mateo Gamarra. Y esta frase tan antigua, pero tan vigente en nuestro tiempo, más de 90 años de este suceso en Puerto Guaraní, en la casa de Miguel Medina, narra el compuesto ubicado en la lejana localidad del norte, donde un enamoradizo Mateo Gamarra cayó rendido ante los encantos de una tal Emilia Ortiz. Y sin imaginarse que la patona de armas tomar, previa advertencia, quien se sentía humillada en su honor de mujer, tomó la drástica decisión de dispararle 5 tiros. 5 tiros seguidos, Gamarra peoya pipa. Pues allá por la Delfina Servín. Finalmente dejando una moraleja: con el sentimiento de una dama no se juega. Rey cuama pa Gamarra, cu Delfina olleja, anisiene de yequeja, si a tiempo lo avisa. Protagonista de esta historia, la casa donde se hacía la fiesta era en horas del día, Miguel Medina, el lugar Puerto Guaraní. Las protagonistas, las damas, Emilia Ortiz, la que cautivó el corazón en aquel baile de Mateo Gamarra, y la patrona, Delfina Servín. Ocurría esto el 12 de octubre del año 1931 en el Puerto Guaraní. 0972-730-730 para compartir con la audiencia de nuestras voces del Paraguay. Hoy es el 18 de julio. Para la madrugada tendremos unas temperaturas que oscilarían entre 26 a 28 grados, caluroso, cielo despejado, vientos moderados del norte, moderados a fuertes. Y es importante, siempre uno se pregunta, uno conversa con el amigo, en familia, la implicancia, las consecuencias que ocasiona en el ánimo el viento norte. Dice que afecta a las personas provocando deshidratación, fuertes dolores de cabeza, fatiga y alteraciones en el sistema nervioso por transportar aire cálido y seco. Levanta mucho polvo, esto es muy nocivo para los asmáticos especialmente, o quienes, en fin, padecen de enfermedades respiratorias. Y también disminuye la humedad, lo que irrita las vías respiratorias y empeora los cuadros de alergia y asma. Y hay un viejo mito, una leyenda urbana, que decía que el doctor Francis tomaba decisiones muy drásticas cuando soplaba el viento norte. Entonces, hemos tenido viento norte estos últimos 3 días, y de aquel día sábado, domingo, lunes, martes, de mucho frío y mucha humedad, drásticamente ahora tenemos viento norte con aire caliente, que ya habían destacado los especialistas, trae para el ser humano fuertes dolores de cabeza, fatiga y alteraciones en el sistema nervioso. Hoy madrugada de compuestos en Voces del Paraguay. ¿Por qué? Decíamos, marca el mes de julio, dos de los hechos más también conocidos en materia de narración. Crónicas de Ingo Valleva, hechos que van siendo narrados a través del poeta popular. Un hecho que también va persistiendo, va perdurando en la memoria del pueblo a través de los años, justamente gracias a estos compuestos. Y nos vamos hasta el año 1945. En Rojas Potero, en la zona de Borja, departamento del Guairá. Era un 20 de julio, día de Santa Librada, lo que suponía sería una tranquila celebración por el día de la Santa Patrona del lugar. El 20 de julio del año 1945, finalmente, según este compuesto, se convirtió en una de las más trágicas jornadas conocidas en el país. Tras una agria discusión por un veredicto del señor juez del juego no acatado por una de las partes, comienza la contienda. El lugar de la pelea, Rojas Potero, departamento del Guairá, distrito de Borja actualmente. La casa era de don Isidoro, según cuenta el compuesto. El dueño de los gallos, que estaban en el centro del Corá, Pablo Silguero y Joselino Suárez. El juez de la riña, don Fortunato López. Los fallecidos, Pablo Suárez, dueño de uno de los gallos, Rodolfo, Alejandro, Joselino Suárez, dueño de Otto de los Gallos, y su hermano Emilio, un joven de 22 años, Enrique González, Bernabé González, Juan Ángel Oviedo, Manuel La Rosa y Emilio Suárez. 9 fallecidos aquel 20 de julio del año 1945, Riñajape Guaré, Voces del Paraguay.
1: Juan Carlos Benito, recopilar esta letra, y nada, peado llega la página y pesa peado personal, llega la página, uno llega la página de caer ahí, pero para cuevos, Bernabé González ahí salió dos balazos, le tiró y Alejandro al mismo tiempo 5 puñaladas recibió en ese Manuel Arroz. Bernabé González ya se rupea de parte, no.
0: No llega la
1: 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Antes de Guarera, así una popea de tornado, llegaba, ya todo pa' cuesteo, mi mamá, pa' más, no. Protagonista es la de Emilio Suárez, 22 años, amor, mi tal, su estrella, que ausente a Eoína, upeo, y coa, cuera, juventud, la tío, teo a Rodolfo, por ir para mi hermano. De pronto salió Emilio a lopear todo el camino, majeo, por anuna, ande en Divey, pa' Joselino, y oye, primo, lleve el peito de Emilio, maje, iré Rodolfo, por ir de vuelta para asegurarme, dice upea, Emilio, y cutó a Rodolfo, mondomo, llevica, al mismo tiempo, Joselino, Pablo, Figuero, veo yucaje. 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

0: nace un nuevo día. Un día que es la suma de horas que hacen el tiempo exacto para que nuestros anhelos, pensamientos y actividades desarrollemos con un sentido común: progresar junto a nuestra querida ciudad, nuestro departamento y el país. Iniciamos otra jornada de labor con nuestro cordial saludo y optimismo, con la fe puesta en Dios y en los hombres. Al vigoroso ritmo del trabajo, el Amambay despierta en el mismo horizonte donde nace el sol de la esperanza. Aquí se dan la mano dos pueblos amantes de la paz y el trabajo. La voz del Amambay, muy cerca del altar de la patria Cerro Corá, llegando al país y más allá de las fronteras con su mensaje de hermandad paraguaya y confraternidad americana. Desde la ciudad de Pedro Juan Caballero, capital del vanguardista 13º departamento de la Amambay, iniciamos nuestra transmisión diaria. Lentamente nos adentramos en la mañana, eliminando fronteras, irradiando sentimientos paraguayos que se hacen voces americanas en una tarea que es arte, cultura, oficio, amor y fe al servicio de la patria. Pondremos todo nuestro empeño para que los programas de la fecha sean de vuestro agrado. Muy buenos días para todos.
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2: Oh madre del perpetuo socorro, aquí tenéis a vuestros pies a un miserable pecador que a vos acude y en vos confía. Madre de misericordia, tened piedad de mí. Oigo que todos os llaman refugio y esperanza de los pecadores. Sed, pues, el refugio y la esperanza mía. Socorredme por amor a Jesucristo. Tended la mano, oh miserable caído, que a vos se encomienda y se consagra por vuestro siervo perpetuo. Bendigo y doy gracias a Dios, que por su misericordia me ha concedido esta confianza en vos, que yo miro como una prenda segura de mi salvación eterna. ¡Ay, infeliz de mí! En el tiempo pasado he caído en la culpa por no haber acudido a vos, y tengo por cierto que si a vos me encomiendo, me ayudaréis y saldré victorioso. Pero este es mi temor, que en las ocasiones de pecar deje de llamaros en mi ayuda y así me pierda. Concededme, pues, esta gracia que os pido. Alcanzadme, que en los asaltos del infierno recurra siempre a vos diciendo: María, ayudadme.

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0: Muy buen día para este hermoso sábado y agradecemos a Dios la semana que hemos tenido y estamos con la responsabilidad de estar en el programa porque el padre tuvo un inconveniente, no va a poder llegar y entonces vamos a estar trabajando con David y con nuestro compañero Cornelio y Valela y en el compañero Cornelio. Muy buen día para todos, comenzamos nuestro programa en el nombre del Padre, del Hijo y del Espíritu Santo, amén. Padre nuestro que estás en el cielo, santificado sea tu nombre, venga a nosotros tu reino, hágase tu voluntad en la tierra como en el cielo. Danos hoy nuestro pan de cada día, perdona nuestras ofensas como también nosotros perdonamos a los que nos ofenden. No nos dejes caer en tentación y líbranos del mal. Madre del perpetuo socorro, ruega por nosotros. Entonces, David, tu salutación, por favor.
1: Muy buenos días, doctora Juanita. Hoy te tocó llevar el programa. Y buen día, Cornelio, compañero fiel de la radio.
0: Sí.
1: Y muchos saludos a todos los oyentes de esta emisora, a aquellas personas que se hayan levantado tempranito.
0: Está especial el día para levantarse temprano.
1: Sí, por lo menos.
0: Aprovechar el calorcito que vamos a tener hoy.
1: Sí, por lo menos el tiempo está agradable. No está haciendo ese viento como ayer. Entonces,
0: aprovechar un poco las vacaciones en la casa, ¿verdad? En el hogar, porque nuestra base de sociedad es la familia y nuestra primera iglesia también es la familia. Entonces, ese compromiso que tienen los adultos para con los jóvenes y con los niños. Y por qué no, el que ya está más capacitado para que el que quiera ser capacitado. Hay demasiados cursos ahora por todas nuestras parroquias. Hay que averiguar un poco y enterarnos más para que seamos eso que habló la semana pasada el padre, ser esa tierra fértil para las semillas que caen en nosotros.
1: Sí, es muy importante siempre. Ahora que los niños están de vacaciones, es importante también tocar un poquitito sobre el tema de cómo inculcar la palabra de Dios en los niños. No solamente es tener vacaciones y ir de paseo, ciertamente, los que puedan ir de paseo, pueden ir, estarán de paseo a lo mejor, y es importante también dar un espacio para poder conocer la palabra de Dios a través de las escrituras, y eso son responsabilidad también de los padres. Entonces, en ese contexto,
0: abuelos.
1: Ah, y los abuelos también, ¿cierto?
0: Padrinos.
1: Claro, ciertamente los niños tienen sus padres que pueden inculcar, estimular las escrituras. Y también los padrinos, para eso los padrinos se han comprometido en el bautismo. Entonces eso es importante, que los padrinos también estén velando por los niños, si realmente el ahijado está teniendo un conocimiento bíblico. Eso es tan importante, porque hoy por hoy nos invaden de todos lados, a través de las redes sociales, a través de los celulares, todo eso nos lleva muchas veces, son malos y buenos. Muchas cosas veo yo, por lo menos veo que mis nietos muchas cosas aprenden, pero otras cosas también no es conveniente que vean. Entonces,
0: hay que cuidar mucho ese aspecto, porque sí, es un pequeño vicio que está habiendo en esta era. ¿Cuánto tiempo mira celular, Cornelio? Y es importante eso, que se discipline un poco, porque al final todo en nuestro entorno y en nosotros mismos es importante la disciplina. Este documento, Amoris Laetitia, la alegría del amor del Papa Francisco, habla en el tema del evangelio, de evangelizar la familia hoy. Eso él deja en su documento diciéndonos que se ha insistido mucho en la familia cristiana para este documento, ¿verdad? Que la gracia del sacramento nupcial son los principales sujetos para la pastoral familiar, sobre todo aportando el testimonio gozoso de los cónyuges. Y las familias, por cierto, es la primera iglesia. Por eso se recalca que se trata de hacer experimentar el Evangelio en la familia, es una alegría que llena el corazón y la vida entera. Porque en Cristo somos liberados del pecado, de la tristeza, del vacío interior y del aislamiento. Siempre a la luz de la parábola del sembrador, que justo nos toca también en el tema de las lecturas. Entonces yo creo que esto fue una introducción, David, y nuestra primera lectura es de sabiduría.
1: ¿Sabiduría?
0: 12, de 12, 13, 16 al 19, dice. Pero la síntesis te leo. Fuera de ti no hay otro Dios al cuidado de todo, ante quien tengas que justificar tu sentencia. Tu poder es el principio de la justicia y tu soberanía universal te hace perdonar a todos. Tú demuestras tu fuerza a los que dudan de tu poder total y reprimes la audacia de los que no te conocen. O sea que qué importante es estar en esa evangelización, porque hay que conocer la palabra. Entonces ahí tenemos, a través de eso estamos seguros. Entonces el padre Quinaglia habla de que en el Antiguo Testamento se medita en esta historia con ojos nuevos y se recuerda la mente sana con consecuencias para la vida. Se descubre mirando atrás la paciencia de Dios, que es el principio de la justicia y de la misericordia. Este mismo Dios se muestra además comprensivo, perdona al pecador que se convierte. ¿Cómo se va a convertir? Escuchando que nosotros enseñemos también, es compromiso de todos. Del que sabe tiene que enseñar y tiene que tener disponibilidad el que quiere aprender. Así ese Dios maravilloso, según el sabio, enseña al hombre, al ser humano, que se parezca a él. Porque todos somos por nuestro sacramento, como ya que estuvimos recordando el bautismo, sacerdotes, profeta y rey.
1: Sí, todos somos sacerdotes, profetas y rey. Pero no somos de los comunes, no somos del sacerdocio que...
0: Ministerial,
1: que ellos son los sacerdotes, los que llevan ese cargo, que nosotros tenemos que aprender mucho de ellos también. Y es tan importante la enseñanza de nuestro evangelio que recibimos a través de los sacerdotes. Eso siempre vamos a ir recalcando para que podamos meternos en la cabeza, porque muchas veces yo mismo era un crítico contra los sacerdotes. No tengo vergüenza en decir que yo era un crítico negativo, pero sin embargo, desde que me convertí a la Iglesia Católica, entonces sé y ya muchas cosas aprendí que eso no debería de ser así. Sin embargo, también veo inclusive personas que están dentro de la Iglesia ya mucho tiempo, muchos años, profesan la Iglesia Católica, pero siguen, esa parte parece que no asimilan, siguen criticando a los sacerdotes, y eso hay que sacarse de la cabeza. Para eso ellos son ungidos, pueden fallar, nadie dice que tienen que ser impecables. Todos tenemos errores, cometemos errores. Entonces, dentro de nuestras limitaciones como ser humano, siempre estamos a un paso de un desliz. Entonces, esa es nuestra cruz prácticamente que tenemos que saber llevar.
0: Sí, agregar nomás de que para nosotros todos los sacerdotes, los consagrados, ellos son santos, porque lo que ellos tocan, manejan, enseñan, todo viene de Dios y eso es santo. Entonces, por eso nosotros le pedimos bendición donde esté el sacerdote. No existe eso de que, ah, él es sacerdote, pero solamente en el altar, en cualquier parte, así como un profesional abogado o nosotros que somos médicos, en cualquier parte que nos encuentre, alguien nos hace siempre alguna pregunta del área. Con guardapolvo o sin guardapolvo, somos médicos y ellos también, con atuendo sacerdotal o sin atuendo sacerdotal, ellos son sacerdotes y son santos.
2: Así como
0: Romanos 8.
2: podemos agregar aquí un poquitito sobre el sacerdocio, digamos, saliendo un poquito del tema. En Hebreos 5, capítulo 5, verso 1, dice: todo sumo sacerdote es tomado de entre los hombres, o sea que es tomado de entre nosotros, y los representa en las cosas de Dios. Ellos, los sacerdotes, son los que nos representan. Eso significa, donde explica aquí, por eso ofrece dones y sacrificios por el pecado. Es capaz de comprender a los ignorantes, que somos nosotros, digamos, y a los extraviados, que también somos nosotros, pues también lleva el peso de su propia debilidad. Entonces, eso es lo que estamos explicando un poco, porque también son seres humanos. Por eso no debemos criticar haciendo una crítica destructiva. Eso es lo que generalmente hacemos. Entonces, a ver, por esta razón debe ofrecer sacrificios por su propio pecado, al igual que por los del pueblo. Entonces, estamos en eso, por eso hay que tener un respeto ante los sacerdotes. Bueno, esa parte quería tocar.
0: Ya, gracias. La lectura de que va a dar mañana, Romanos 8, 26. El Espíritu viene en ayuda en nuestra debilidad, en nuestro paráclito, porque nosotros no sabemos pedir lo que nos conviene, pero el Espíritu mismo intercede por nosotros con gemidos inefables. Y el que escudriña los corazones sabe cuál es el deseo del Espíritu y que su intercesión por los santos es según Dios. O sea que acá, por ejemplo, nosotros los católicos tenemos santos y la intercesión también, claro que Dios a través del Espíritu Santo, que es el que quedó con nosotros, entonces nos escucha. Ahora, la reflexión del padre Pedro Quiraglia dice, el apóstol Pablo habla de la importancia y la influencia del Espíritu Santo en la vida cristiana. El Espíritu ayuda a nuestra debilidad natural y nos enseña a rezar para saber pedir lo que realmente nos conviene. Nuestra vida está en sus manos. Nos abrimos a esta reflexión de este apóstol que sin duda nos puede ayudar. Nosotros no sabemos lo que nos conviene, dice. Siempre nos dirigimos a Dios con nuestras oraciones de petición. Creemos espontáneamente que lo que pedimos es lo que de veras necesitamos. Pero tal vez eso no sucede así, puesto que nuestro conocimiento se reduce a un pasado por memoria, el presente por una percepción de lo que deseamos y que nos parece a nosotros que es necesario. Por eso es aquí que falla nuestro conocimiento. Es mínimo el conocimiento que tenemos de nuestra realidad. Ni con la ayuda de los demás podemos conocer lo que de veras somos, ni qué necesitamos. Cuando no conseguimos en la oración lo que pedimos a Dios, esto significa que Dios no nos ayudó, dio lo que no era bueno para nosotros, sino que Él nos va a dar algo mejor. O sea que muchas veces esperamos demasiado y que esperamos como nosotros queremos. Más vale que el folclore paraguayo siempre decimos, si Dios quiere y la Virgen. Eso es algo que no tenemos que sacar de nosotros. 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Peina pe tenía accidente valleteo y cocuri mi tacuera ojo curio yorocu premio guaruji guay japeta pere ma echa po yo escucho pecuera apuro ve o cañisegui peso no sé qué. Bueno, Dios nos libre y nos libre y nos guarde siempre, pero la responsabilidad también está dada, ¿verdad? Y eso fue algo terrible que estará sufriendo mucho esa familia. Hay que rezar por ellos también para el confort de la fe, ¿verdad? Dentro del Evangelio, una musiquita, Cornelio, para prepararnos para leer el Evangelio.

0: para siempre cuando vamos a escuchar el Evangelio, nosotros nos persignamos con la señal de la cruz en la frente, en la boca y en el pecho. Entonces, para que comprendamos, para que imitamos nuestra sabiduría y para que siempre amemos. Esa es una didáctica que yo había aprendido. Entonces, me conciencio siempre para al escuchar el Evangelio, tener esa pequeña meditación también. David.
1: Sí, es importante el Evangelio y recibir el Evangelio, escuchando. Escuchar es poner atención a al Evangelio cuando en la misa se lee, cuando el padre, el sacerdote lee el Evangelio. Entonces hay que poner mucha atención. Por ejemplo, en este libro de San Mateo, capítulo 13, versículo 24, habla del trigo y la hierba mala. Jesús les propuso otra parábola. Aquí tiene una figura del reino de los cielos. Un hombre sembró buena semilla en su campo, pero mientras la gente estaba durmiendo, vino su enemigo y sembró cizaña en medio del trigo. Y se fue. Cuando el trigo creció y empezó a echar espigas, apareció también la cizaña. Entonces los servidores fueron a decirle al patrón: Señor, ¿no sembraste buena semilla en tu campo? ¿De dónde pues viene esa cizaña? Respondió el patrón: Eso es obra de un enemigo. Los obreros le preguntaron: ¿Quieres que arranquemos la cizaña? No, dijo el patrón, pues al quitar la cizaña podrían arrancar también el trigo. Déjenlos crecer juntos hasta la hora de la cosecha. Entonces diré a los segadores: corten primero la cizaña, hagan fardos y arrójenlos al fuego. Después cosechen el trigo y guárdenlo en mis bodegas.
0: Palabra de Dios.
1: Palabra de Dios.
0: Te alabamos, Señor. Dentro de la reflexión del Padre Pedro en su libro nos dice, Jesús nos habla por medio de parábolas para hacernos descubrir cómo es el reino de Dios, la nueva vida que Dios ofrece para los suyos. Está claro que para Él no basta con escuchar la buena nueva, sino que es necesario acogerla y hacerla fructificar. Es una manera de responder al proyecto de vida en plenitud que Dios sigue soñando para cada uno de nosotros. Con la Eucaristía vamos a sentir la presencia de nuestro Dios que nos anima con su palabra, con su aliento. Él es paciente con nosotros a pesar de los cansancios y desánimos que podemos estar teniendo. Y el reino de los cielos se parece a un hombre que sembró buena semilla en el campo. Este relato del Evangelio, por medio de las parábolas, Jesús nos sigue presentando la novedad del reino, que ha comenzado ya con su vida. Su presencia es ahora germinal. Su apariencia, como la de grano de mostaza y la levadura, es insignificante, pero lleva dentro una fuerza transformadora que ha aprendido ya en la historia y su crecimiento es irreversible. He aquí la fuerza del reino iniciado por Jesús, que Dios solo puede provenir, de Dios solo puede provenir el bien, porque es bondad infinita y su libertad no puede ni de lo lejos orientarse hacia el mal. Es un bien no tanto limitado, sino imperfecto, carente de aquella perfección que es su perfección, aunque es limitada. O sea que Dios nos da estas parábolas para que nosotros entendamos que nosotros tenemos toda una semilla y seamos fértiles para poder estar dando la buena nueva.
1: Sí, es importante meditar sobre sobre esta parábola donde nos enseña que dice, cuando el trigo creció, empezó a echar espigas, apareció también la cizaña. ¿Y quiénes son las cizañas? Las cizañas son aquellas diferentes doctrinas, también se puede entender que confunde a los cristianos católicos. ¿Por qué? Porque vienen con otra doctrina y les convence y nosotros estamos, aquí dice, mientras dormían, dice, entonces nosotros estamos durmiendo, no escudriñamos las escrituras y vienen con otra doctrina y muchos cayeron y son, hoy por hoy, están en otras sectas. Entonces también se refiere a
0: Sí,
1: eso.
0: en esa frase, en ese pequeño verso que dice, su enemigo fue y sembró la cizaña. Dios creador de todo el universo había creado también un ser a su imagen y semejanza, es decir, una criatura libre. Esa es una gran responsabilidad, la expresión libre. Y esta criatura libre, por ser limitada y no infinitamente perfecta como Dios, puede elegir entre el bien y el mal. Esta criatura libre sembró en el mundo la cizaña. Somos prácticamente nosotros los hombres libres y responsables a causa de esa mala hierba, la cizaña, que crece en el campo de trigo, que es obra también de Dios. O sea que todos somos obra de Dios, pero a la vez hubo esa... Hay esa cizaña, o sea, hay que saber diferenciar bien y por eso siempre encomendar, ¿verdad? Yo creo que al encontrarse con una persona, uno ya tiene que estar diciendo qué ha de traer esta persona, ¿verdad? Porque es muy difícil. Yo esta mañana cuando veníamos te dije de los asaltantes, David, que hay demasiado mucho, que ya llegan en las casas ajenas. Ya ni en buen formal, vean, araña de hermano no va a poseer, ¿vale?
1: Y justamente, y vamos a volver a cómo podemos incentivar a las criaturas también. Vamos a volver a tocar ese tema luego de una

0: Me dijo que no.
1: Bueno, yo creo que el padre siempre saludaba a la audiencia, principalmente a nuestros compañeros de la Feria Libre que nos traen lo que nosotros necesitamos para la casa. Son los amigos que siempre estamos preguntando. Este día Yaguarajara, Yaguareteca, Cornelio. Y agradezco a la sabiduría que Dios le da a Cornelio David. Viste que la música que él puso ya es relacionado con lo que estábamos hablando, ¿verdad? Y Valela ya de DJ.
0: Con el Evangelio.
1: Sí, justamente. Entonces, hablando otra vez de lo que es la familia y la vacación. En el 3:15 del Amor y Letitia nos habla que la presencia del Señor habita en la familia real y concreta, con todos los sufrimientos, luchas, alegrías e esos intentos cotidianos, porque se vive en familia, allí puede ser difícil. Puede ser difícil cuando estamos con Dios fingir, mentir, porque no podemos mostrarnos con máscara. La comunión de la familia bien vivida es un verdadero camino a la santificación. Y eso es crecimiento espiritual en medio de la unión íntima con Dios. El primer sacramento, bueno, hay que cumplir el sacramento de matrimonio. Nosotros que somos miembros de la

0: pastoral de familia y vida, siempre estamos queriendo organizar nuestros cursos para que quieran conocer lo que es la vida matrimonial. No es apurarles para el matrimonio, porque el que se apura se ahoga, jengo. Entonces, marala yaya apurata. Yay cuaraenamba epa la sacramento del matrimonio. Jaupeye ella ño compromete. Porque ñandengo unión die santo ana. 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Entonces, esas son aspectos de que sin capacitarnos no vamos a llegar a eso. Entonces, peanano y me orea veí, por oputumo jaua. Peñemo comunicante oré en cualquier momento.
1: Hablando del matrimonio, o sea que ya en las iglesias, o sea que siempre hay niñas que están cumpliendo 15 años y el sacerdote siempre le orienta, le dice, escuchen a sus padres, lo que sus padres les indiquen cómo tienen que comportarse en la etapa de adolescencia. Entonces, es importante esas enseñanzas o esas expresiones del sacerdote hacia las niñas que cumplen 15 años. Son niñas todavía. Pero muchas veces estas niñas a veces no escuchan lo que sus padres le dicen y tal vez a lo mejor menos del sacerdote. Por eso es importante inculcar a los niños desde la niñez. Por ejemplo, a ver, vamos a ir a la Biblia, no por nuestras palabras, siempre vamos a acudir a las Escrituras, donde vemos en segundo de Timoteo, capítulo 3, versículo 14. A ver, donde dice: tú, en cambio, quédate, este es comenzando desde los chicos, desde los niños. Los niños ya a partir del segundo o tercer grado ya comienzan a leer. Entonces, tienen que leer. ¿Y qué dice la escritura sobre este tema? Tú, en cambio, quédate con lo que has aprendido y de lo que estás seguro, sabiendo que quienes lo recibiste, además desde tu niñez, dice, desde tu niñez, conoces las sagradas escrituras. Ellas te darán la sabiduría que lleva a la salvación mediante la fe en Cristo Jesús. Eso es importante lo que nos indica acá lo que nos dice las escrituras. Desde tu niñez conoces las sagradas escrituras. Entonces, eso es importante. Siempre me acuerdo de aquel proverbios del libro de Proverbios, capítulo 26, versículo 6, también dice: enseña al niño en su camino, aun cuando fuera viejo, no se apartará de él. Dice, entonces, ¿quién nos enseña eso? De que un niño ciertamente va a aprender desde niño y cuando sea mayor, a lo mejor se va de. Uno siempre a veces se desvía. Yo, por ejemplo, me había desviado totalmente. Entonces, pero tuve que volver y ahora estoy dentro del camino de donde dice, aun cuando fuera viejo no se apartará de él. Entonces estoy en ese camino. Entonces eso es importante de que al niño se le inculque desde niño porque ya sabe leer. Eso es lo importante.
0: Complementando también con lo que estabas hablando en el documento del Papa Francisco, dice, también las costumbres adquiridas desde niños tienen una función positiva, ayudando a que los grandes valores interiorizados se traduzcan en comportamiento externo sano y estable. Alguien puede tener sentimiento social y buena disposición hacia los demás, pero si durante mucho tiempo no se ha habituado a la insistencia de sus mayores de decir, por favor, permiso, gracias y buena disposición interior no se va a traducir fácilmente en esas expresiones. El fortalecimiento de la voluntad y la repetición de determinadas acciones construyen la conducta moral y sin la reproducción consciente, libre, valorada de determinados comportamientos buenos, no se termina de educar dicha conducta. Las motivaciones y el atractivo que sentimos hacia determinado valor no se convierten en una virtud sin que estos actos adecuadamente sean motivados. Por eso que es muy lindo cuando nuestro folclore paraguayo, me encanta eso de que llegan los pequeños y le pide bendición. Los brasileños también tienen ese folclore. O Tupanoy, ahí la mayor de edad. Extraño lo llepeja, o Tupanoy. Pedile que bendición a la señora. O sea que ella se da cuenta que sos adulta y ellos ya te piden bendición. Y yo estoy tomando una actitud con las criaturas, porque yo siempre atendí niños en el hospital, Cornelio, audiencia. Pego asá, que la venemembu. 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Cualquier eventualidad que necesitamos, de lo que fuere que hagamos. Entonces, los niños tienen que estar aprendiendo. A ver, nuestros 10 minutos de programa, todavía tenemos invitación de la Vicaría San Alfonso que nos envía para que la audiencia ya esté preparándose para otra feria de comida, para ir a ayudar a San Alfonso, cantar, rezar. Está hermosísima la Vicaría San Alfonso. Estuvimos también por ahí y en este año del bien común ya comienza el miércoles 22 de julio el novenario y va a haber misa 19 horas ese miércoles, pero el jueves sí ya es la novena, comienza misa a las 6 de la mañana, a las 5 de la tarde y a las 19 de la noche, a las 7 de la tarde, y ojalá que no haya tanto frío porque es un ambiente muy lindo el ambiente en la Vicaría San Alfonso. Entonces, consigamos nuestro programa asistiendo a la misa esta tarde, ok, a ver un poco, jueves, viernes, domingo hay 7 de la mañana, 8 de la mañana y 19 horas, sin falta, para que podamos acercarnos a la parroquia San Alfonso. ¿Otra invitación de parte de quién es, David?
1: De la parroquia Santa Librada. También hoy hay misa, hoy sábado 18 de julio, a las 16 horas, el presbítero Adrián Medina. Invitados para esa hora. Y a las 19 horas, el padre Ronaldo Ocampos también va a estar ahí celebrando
0: la Eucaristía. Desafío para cruzar la ciudad e ir a asistir la misa con el padre. Entonces, Santa Librada, hoy...
1: 19 horas. A las 16.
0: 16 ya hay. El que temprano, el que quiere ver el partido tranquilo a la...
1: Se va a las 16 horas.
0: Sí. Entonces, porque 18 creo que es el partido, ¿verdad?
1: A las 18 bueno. horas, sí.
0: Vamos a ver, lo voy a decir porque se les dice ñaña, hay votado perdé en Inglaterra, será. Bueno, acá hay otra, este divino niño, esta imagen, me encantó cuando supe de del contexto que tiene. Este divino niño, ¿sabes, Cornelio? Que es el divino niño que está en los brazos de María Auxiliadora. Bueno. El sector 2 dice, pero también es de la comunidad de la Vicaría San Alfonso, pertenece a la Vicaría San Alfonso y domingo 19 es ya su celebración. Entonces, las misas son 18 horas de Rosario, 19 horas la misa. Y Alexander Venegas es el que va a estar. Los padrinos son del convivio Damasco y Rosario de Hombres. Entonces, al divino niño, yo suelo encomendar mis criaturas que están siempre en riesgo, la cajata interi, ¿verdad? Entonces, es importante que nosotros estemos siempre en oración por nuestros niños y, ¿por qué no?, a través de nuestro divino niño.
1: Sí, es importante siempre estar mencionando las oraciones que tenemos que pedir dentro de la familia, con los hijos, con los nietos, y siempre estar hablando de las historias bíblicas mismo. Es tan importante hablar desde aquellas épocas donde salió Abraham, dónde se fue, qué hizo, con quién tuvo hijos, quiénes fueron sus hijos. Es una historia larga, pero es muy lindo. Si te empapas con las escrituras, te vas a ir prácticamente envolviéndote y aprendiendo muchas cosas de lo que nos enseña la Biblia prácticamente. Es el libro de los libros, la Biblia. Entonces es importante leer.
0: Sí, yendo a eso que está explicando David, yo recuerdo de niña la Biblia, sí, había una Biblia viejita, pero era así muy, muy mezquinada, te voy a decir. Hoy por hoy tenemos por todos lados, pero de niña yo tenía lo que llamaba Dios. Dios llega a...
1: Dios habla al hombre.
0: Dios habla, algo así.
1: Sí, hay una
0: Bueno,
1: Biblia.
0: Pero eso era Nuevo Testamento nomás.
1: Sí.
0: Nuevo Testamento nomás. No existe lo que era el completo, la Biblia en sí.
1: Sí.
0: Eso ya era más sagrado, parece, y no se tocaba mucho. Pero era importante. Papá, por ejemplo, siempre nos decía, porque teníamos en el colegio esos recuerditos, y él nos decía, anda, mira la Biblia, escribí y busca el capítulo, el libro donde diga Cantar de los Cantares, y copia de ese para el recuerdo de tu compañera. Y qué lindo era ese mensaje de papá, ¿verdad? Yo te digo, hermano, ahora enseñarle a los niños. Yo de niña aprendí que cosas lindas vos querés decir, pero andá a buscar en Cantar de los Cantares. Y entonces, que enfocar, por ejemplo, aquel otro libro que te digo, que Dios llega al hombre, algo así era. Tenía dibujitos.
1: Sí, Dios llega al hombre.
0: Entonces, en síntesis nomás, era toda la escritura, y te harían dibujos. Y por ejemplo dice, todo lo que hacéis, hacedlo de buena gana. Y eso se veía una persona que estaba barriendo. Y eso yo siempre tengo en cuenta también. Eso de niña yo he visto eso. Las cosas que hacemos hay que hacer de buena gana y con mucho amor. Porque no te sirve a vos, no le sirve al otro. Y no pasa nada si vos haces de mala gana las cosas. Entonces, ñandere día, emana ñandere envía pope, Cornelio, peixandere envía huawei.
1: Un poquito para acotar sobre lo que la enseñanza de un sacerdote que siempre vemos, yo veo, por lo menos siempre veo sus enseñanzas, dice de que él agradeció a su profesora que estaba ahí en la iglesia cuando él estaba enseñando, y dice, gracias a esta profesora también aprendí las escrituras, porque nunca más he visto que una profesora en lectura nos haya hecho leer la Biblia.
0: Ah, ya.
1: Y ella nos hizo leer la Biblia, y justo a mí me hizo leer El Hijo Pródigo.
0: Ay, le quedó eso.
1: Eso se le quedó a él. Uh-huh. Y nunca más he visto que una profesora te haga leer una Biblia. Y esa profesora está aquí presente.
0: Ay, qué sí. Lindo, un homenaje.
1: Sí.
0: Y bueno, el tiempo ya, ojo, mañana de Jehuije y voy para ir Ronald Antonio. Esperemos que él esté bien tomando su mate. Si hay cuaman, oye, jupa, Ibe. Cuejeo limpio, perde, vaya, tere. Pero qué cosa. Abrazo, padre, y recibimos tu bendición desde donde estés. En nombre del Padre, del Hijo, del Espíritu Santo. Gracias, Cornelio. Gracias, audiencia. Por favor, disculpen cualquier eventualidad. Estamos para entrenar, ser corregidos, y cualquier corrección está muy bien recibido. Muchísimas gracias.

0: María, sé nuestro perpetuo socorro. Hasta aquí el programa. 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Por la atención dispensada, muchísimas gracias y hasta el próximo sábado de 6 a 7 de la mañana. En instantes, el programa Desde la Mambay.
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1: Vamos a los informes policiales de la víspera. Comisaría Segunda del barrio General Díaz comunica hecho punible contra la integridad física lesión producida por arma blanca cuchillo. Ocurrido ayer a las 19:30 horas en la vía pública calle 14 de mayo casi avenida Teniente Herrero del barrio Perpetuo Socorro de esta ciudad, del cual resultó víctima quien dice llamarse Enrique Villalba, paraguayo soltero 29 años, sin documento de identidad en el momento. Sería travestido ya. Quien acusó una herida cortante en la región lumbar superior, siendo supuesto autor del hecho una persona desconocida de sexo masculino, cuyo demás datos se desconoce por darse la fuga. Tras la comisión del hecho, se comunicó al Ministerio Público. Comisaría Tercera del barrio Vero, aprehensión de persona por supuesto hecho punible contra la integridad de la seguridad de las personas en el tránsito terrestre, exposición a peligro, incautación de motocicleta con daños materiales y también con caño de escape modificado, realizado ayer, siendo las 18:45 horas aproximadamente en la vía pública, sobre la calle Elía Piris, casi José Santos Lugo del barrio Obrero. De esta jurisdicción se trata del ciudadano Martín Samaniego Aguilar, paraguayo soltero 24 años, sin licencia de conducir, quien se encontraba conduciendo la motocicleta de la marca Kenton, modelo GTR 150 color azul, con escape de caño modificado tipo roncador, se comunicó al Ministerio Público. Comisaría Sexta General Genes comunica aprehensión de persona, exposición a peligro en el tránsito terrestre por carecer de licencia de conducir e incautación de motocicleta, ocurrido ayer a las 22 horas en la vía pública sobre la avenida Fernando de la Mora, casi General Genes, de la fracción Don Bosco del barrio General Genes de esta ciudad, resultando aprehendido Blas Antonio Ferreira Álvarez, paraguayo soltero 24 años. Comisaría Sexta General Genes comunica aprehensión de persona por supuesto hecho de violencia familiar, realizado el día 17 de julio a las 10:30 horas en el interior de una vivienda ubicada sobre las calles Nuestra Señora de la Asunción y Ibirapuetá de la fracción Sonia del barrio General Genes. Se trata aprehendida Liz Paola Martínez, paraguaya soltera 25 años, quien registra antecedentes por violencia familiar año 2025, resultando como víctima su tío Domingo Martínez Jiménez, paraguayo soltero 56 años, se comunicó al Ministerio Público. Comisaría Séptima Jardín Aurora comunica lesión y daños materiales en accidente de tránsito, choque de motocicleta contra un automóvil, incautación de los rodados, ocurrido ayer a las 9:20 horas aproximadamente sobre la ruta Paraguay General Bernardino Caballero, a la altura del kilómetro 5, Villa San Pedro, frente al local comercial Agrotec S.A. de esta ciudad, protagonizado entre la motocicleta de la marca Leopard, modelo HB 110 Bus o Bis, color rojo, año 2022, guiado por Fátima María Centurión Godoy, paraguaya soltera 40 años, quien al momento del hecho carecía de su licencia de conducir, acompañado de su hijo menor de 5 años, quienes resultaron con lesiones, y el automóvil de la marca Toyota, modelo Fun Cargo, año 2022, guiado por Esteban Manuel Ledesma Coronil, paraguayo soltero 23 años, quien igualmente carecía de licencia de conducir en el momento, acompañado de Verónica Gabriela Herrán Marín, paraguaya soltera 23 años, se comunicó al Ministerio Público. Comisaría Novena Cerro Coraz comunica hallazgo de un panfleto con mensajes torsiva y amenazas, ocurrido ayer a las 9:50 horas aproximadamente en el estacionamiento rural denominado Estancia 7 S.A., ubicado en el callejón San José en inmediaciones del aeropuerto, ruta Paraguay 05 General Bernardino Caballero, distrito de Cerro Corá, propiedad del señor Luis Carlos Piesanti, de nacionalidad brasileña, estado civil, divorciado, 64 años, de edad, agricultor, se comunicó al Ministerio Público. Comisaría 14, Villa Industrial, comunica aprehensión de persona en persecución a un supuesto hecho punible de hurto agravado en una vivienda particular. Ayer a las 18:30 horas en la vía pública, sobre la calle Paulino Mendoza de la fracción Ciudad Nueva, del barrio Defensores del Chaco de esta jurisdicción, resultando aprehendido Eduardo Sanabria Souza, brasileño soltero 31 años sin domicilio fijo, quien registra orden de captura pendiente en el lado brasileño, en la causa supuesto hecho de robo agravado con resultado de muerte, ocurrido en la vecina ciudad y se comunicó al Ministerio Público. El último informe viene del Departamento Antinarcóticos de Delitos Conexos, comunica. Allanamiento rural, corte y destrucción de plantación de supuesta marihuana en etapa de crecimiento. Supuesta marihuana picada, ramas secas, campamentos precarios y otros. Ayer a las 7 horas, ubicado en la zona rural ubicada en la colonia Cascada, distrito de Bellavista Norte, departamento de Amambay, la comitiva fiscal policial estuvo encabezado por el agente fiscal de la unidad número 1. De lucha contra el narcotráfico, departamento de Amambay, abogado Celso René Morales, acompañados por personal de esta división regional en cumplimiento al mandamiento de allanamiento con AI-111 de fecha 15 de julio de 2026, firmado por el doctor abogado Edgar Gustavo Ramírez Rodas, juez penal de garantías de la circunscripción judicial de Amambay. Se constituyeron en la dirección mencionada más arriba, donde la comitiva procedió al ingreso de una zona boscosa, constatándose la existencia de 6 hectáreas de supuesta marihuana en etapa de crecimiento, distribuidas en 3 parcelas, 850 kilogramos de supuesta marihuana picada distribuidas en 34 bolsas alpilleras, 600 kilogramos de ramas secas de supuesta marihuana, 2 campamentos precarios, enseres varios para subsistencia. Seguidamente, por disposición del representante del Ministerio Público, se procedió a la realización del análisis primario de campo por el sistema Narcotest, arrojando al siguiente resultado: evidencia 1, positivo a marihuana picada; evidencia 2, positivo a supuesta marihuana muestra de una planta en etapa de crecimiento; evidencia 3, positivo a marihuana muestra de una rama seca. Ante este resultado se procedió a la destrucción e incineración de todas las evidencias mencionadas más arriba, culminando el procedimiento a las 13 horas. Es el informe policial de la víspera. Estamos en Desde el Amambay.

34 minutos de las 7 de la mañana. Buenos días, ¿cómo están, queridos amigos? Qué gusto saludarles y darles la cordial bienvenida a la programación desde La Mambay. Hoy es 18 de julio del año 2026. Buen tiempo en la capital de La Mambay, Pedro Juan Caballero. Un fin de semana de vacaciones, a disfrutarlo, ¿verdad? Te invitamos a iniciar este recorrido fantástico a través de la música paraguaya con polcas y guarañas. Y en la programación hoy tenemos invitados especiales, notas, tenemos el desarrollo de un tema que ha escrito el doctor Dionisio Ávila Orue y también varios colaboradores, ¿verdad? Tocando temas interesantes y a la vez preocupantes en nuestra ciudad. Así es que nosotros estamos para eso, para difundir y a la vez compartir y por qué no discutir también temas que van a servir para organizarnos un poquito mejor, ¿verdad? Como ciudadanos, ayudarnos a reflexionar también y ver qué puedo hacer yo para mejorar las cosas en mi ciudad, ¿verdad? Porque eso es lo que tenemos primerito que decir, mi ciudad, sentirme partícipe y pertenecido a Pedro Juan Caballero. Bienvenidos al programa Desde el Amambay. De José Asunción Flores y Félix Fernández, una composición musical que habla de esa hermosa naturaleza incomparable que tenemos muchas veces a la noche y no nos damos cuenta, un ñasaindi fantástico.

muy peculiar y muy especial. Fue lanzado el libro Historia y Aculturación de la Música Popular en las Fronteras, escrita por el doctor politólogo, antropólogo Fabio Jaragoiris. En ese material muy interesante cuenta la historia de las antiguas orquestas de la frontera. Aparecieron apellidos como Sande, Eliseche, Dacuna, Insfrán, y varios otros, ¿verdad? Palacios, Eliseche, bastante interesante. Así es que una obra que invita un poco a adentrarse en la historia de la música popular y entender un poco a lo que él llama aculturación, lo que sucede entre Pedro Juan Caballero, Paraguay y Punta Mona, Brasil. Ese intercambio muchas veces de aspectos, de situaciones, era nosotros adaptamos muchas cosas que forman parte de la cultura brasileña y otros, aunque menos, ¿verdad?, de la cultura paraguaya. Hay una influencia mucho mayor del otro lado hacia nosotros, ¿verdad? Claro, lógico, por el tamaño, por la envergadura misma, ¿verdad? Es cierto de que hoy día soltamos un poco, ¿verdad?, el tema de asistir a la televisión brasileña, pero de todas maneras ya hizo lo suyo, ya hizo. Y eso hace de que nuestras fronteras sean bastante especiales, inigualables, ¿eh? Inigualables, con su trilingüismo, con su idiosincrasia. Y fue un momento muy oportuno en donde nos reunimos, aparte de escuchar al doctor Fabio, de discutir un poco y recordar anécdotas y a personalidades del mundo artístico cultural en Pedro Juan Caballero. Y la noche termina con una fantástica presentación de Milciades Brites con César Ledesma, trayendo una serenata espectacular. Sí, estuvo muy linda la noche en la Casa de la Cultura de Pedro Juan Caballero. Perdón, era en el Alberto Morelo, exactamente, en el Alberto Morelo de la Gobernación. Y todo este trabajo estuvo coordinado por la licenciada Zully Arce, quien está también bastante identificada con estas actividades. Con mucho gusto complacemos una solicitud musical de Félix Fernández de nuevo, con Félix Fernández, uno de los prolíficos poetas paraguayos. Y la música es de don Emilio Bobadilla Cáceres, conjuntamente con don Agustín Barbosa. Le pusieron esta hermosa melodía a la letra, que habla un poco de nostalgia de ese Tesiagaú, de un tiempo que ya pasó pero que difícilmente volverá. Solamente quedan recuerdos. ¿Dónde? En esa almohada de una sola pieza que cruzaba la cama y que unía un tiempo atrás a la pareja. Ñane Aramboja.

44 de las 7 de la mañana escuchamos a Doña Saintipe de Félix Fernández y José Asunción Flores en la interpretación de Inconfundible, a dúo vocal 2. Al hacer un poco de historia, antes le quiero contar, anoche en un acto

Escuchábamos Sé que te perdí, del maestro ítalo-argentino José Bragato. El maestro Bragato era muy amigo de los paraguayos que vivían en Buenos Aires y se enamoró de la música paraguaya, especialmente de la guarania, y con su violín él compuso la melodía, primeramente una melodía que es la que acabamos de escuchar. Entonces él dice: tengo un regalo para mis amigos paraguayos, en una reunión en donde los músicos siempre saben qué hacen, ¿verdad?, en un bar. Y don José Bragato saca el violín y ejecuta Sé que te perdí, la melodía. Y bueno, él dice: ahora le toca a ustedes ponerle una letra. Y ahí se levanta don Mauricio y dice: maestro, con mucho gusto escribiré la poesía. Escribió Sé que te perdí y acabamos de escuchar. Así nació esta hermosa guarania. Y hay otras guaranias que muchas veces decimos, y en su mayoría, ¿verdad?, las letras paraguayas en músicas y polcas son dedicadas a las mujeres, ¿verdad? Hay canciones que en la percepción de quienes nosotros, por ejemplo, las escuchamos, tienen un sentido determinado. Sin embargo, la intención del autor, algunas veces, no siempre es lo que nosotros captamos o interpretamos, ¿verdad? Justamente es lo que ocurre con don Epifanio Méndez Fleitas con la guarania Serenata. Don Epifanio es de San Pedro del Paraná. Y justamente en la época en que Stroessner asume el gobierno, ya por mediados del año del siglo pasado, 1954, ¿verdad?, hubo muchos problemas políticos por ideología. Entonces, siempre los poetas escribían letras para expresar esa situación, como por ejemplo Tetanguasa Pucay, de don Víctor Montórfano. Entonces Epifanio escribe una letra y música, y le titula Serenata. Y le preguntan, ¿verdad?, ¿a quién está dedicada esta guarania? Y dice: no, no es a ninguna dama, es a la patria. Ocurre realmente que don Epifanio miraba a la patria como una bella mujer virgen que debe ser conquistada por los amores de la libertad. Por eso, nada mejor que ofrecerle su homenaje en canto y en música y en versos. Así es que escucha las letras de esta guarania. Justamente me hace recordar a don Paturina Ayala, que un día me llama y me hace escuchar bien un comentario de un poeta y analista argentino, justamente escuchando Serenata, ¿verdad? Y realmente, si uno conoce la historia y el entorno político de la época, sin duda se van a dar cuenta de que exactamente es lo que sucedía en ese tiempo. De Epifanio Méndez Fleitas, en la interpretación del grupo Surgente, Serenata. 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Se viene el torneo Clausura. Se inicia el próximo viernes 16:30 horas. Deportivo 2 de Mayo, Rubio Ñu, aquí en el río Parapiti.

Minutos, 7 minutitos ya de las 8 de la mañana. Cielo parcial nublado. Todavía no salió el sol, ¿verdad? Pero hoy promete ser un día bonito en Pedro Juan Caballero. Fuerte viento, ¿eh? Fuerte viento, por lo menos desde la tardecita, toda la noche cruzaba un fuerte viento sobre la capital de la Mambay. Algo que ya es peculiar y conocemos todos en esta época del año, entre julio y principalmente en el mes de agosto. Bien, atención al cierre de la cotización de monedas extranjeras ayer en Pedro Juan Caballero. 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El dólar americano se cotizó ayer en el cierre 5.980 guaraníes en la compra, 6.100 para la venta. El real brasileño 1.145 guaraníes en la compra, 1.170 para la venta. El euro 7.050 en la compra, 7.560. La relación entre el dólar con el real, 5.20 reales en la compra, 5.30 para la venta. 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El maestro Elvio Romero, uno de los más prolíficos poetas paraguayos, describe algo tan especial, ¿verdad? Los párpados, ¿sí? Los párpados. Y la manera en que habla de esos párpados, pero, claro, lógico, no se compara, porque lo hace en un guaraní bastante profundo, ¿no? Un guaraní en la que solamente los paraguayos podemos entender, y difícilmente pueda significar lo mismo en una traducción en español, ¿verdad? Xeropea, esos son, ¿verdad? Es en realidad la traducción directa de los párpados. Xeropea gupero mongueva enaka arupituvo y katuhanguaisha yemboquisa ipe roñongatumi topea bebe perombo saraquino jarombo viano remañase ane. Incomparable, no hay caso. Interpretación de Ricardo Flecha, del maestro Elvio Romero, Xeropea Guipe. 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

Escuchábamos de don Félix Fernández y José Asunción Flores, Veratepecua. Cada letra, cada música tiene su historia, y cuando uno conoce la historia de esas, de estas composiciones musicales, parece uno revivir, ¿verdad?, las anécdotas y las andanzas de cada uno de estos grandes músicos paraguayos. Mañana a las 4 de la tarde se juega la gran final de la Copa Mundial. Sí, cae el telón de la Copa del Mundo. América, Sudamérica, está representada por la actual la actual campeona del mundo, Argentina, campeón 2022 en Qatar, frente a España, que quiere recuperar el único título ganado en el 2010 en Sudáfrica. Justamente España tuvo que pasar por Paraguay en un duro partido en ese campeonato por los cuartos de final, ¿eh? Así que Paraguay hizo historia en el 2010 y también, claro, lógico, en este 2026 nos despertó un poco más el patriotismo dormido desde hace bastante tiempo. Así es que, increíble, ¿verdad? Increíble realmente cómo estas situaciones así, y en La Paz, cómo se unen los paraguayos. Y en la historia también nos cuenta de que el pueblo paraguayo se unía para defender a nuestro querido Paraguay. Vamos justamente cerrando este apartado muy especial con estas hermosas guaranías para recordar a uno grande de nuestra generación. Digo esto porque en los años 80, la manera en que sonaban estos temas, porque lastimosamente acababa de morir Maneco, ¿verdad? Y recordábamos sus temas, como por ejemplo esta, que invitaba a todo el pueblo paraguayo a despertar, a gritar, a caminar por sobre todo y reclamar sus derechos, porque la voz del pueblo es la voz de Dios. Nos invitaba a despertar.

Cerquita de las 8:30 de la mañana, el grupo Contrapunto nos regalaba de Maneco Galeano Despertar. En esta serenata musical, como todo fin de semana, o sea, los días sábados, ¿verdad? Iniciamos con la difusión de la guarania. El año pasado completamos 100 años de su creación, ¿verdad? Así es que estamos tan contentos por la respuesta que recibimos de nuestros amigos y muy especialmente nuestros compueblanos y compatriotas que están en el exterior, ¿verdad? El propósito de esta programación justamente es eso, despertar un poco de vuelta tantas cosas dormidas en el corazón del paraguayo. Y muy especialmente para nuestros jóvenes, ¿verdad? Porque lo que no se conoce no se puede amar y mezquinar por sobre todo. Entonces, siempre damos a conocer el nombre de la del intérprete y por sobre todas las cosas el autor y el nombre, claro, lógico, de las guaranias y polcas que suenan. Suena de fondo Sueño de Angelina. Despierta mi Angelina, en realidad es una polca de Emiliano. 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

Esta es una de las canciones, polka canción creada por Rafael Paeta, gran poeta argentino, con sus indianos, para recordar la década del 80.

8:37 minutos de Gregorio Pérez Burgos en la interpretación de Contrapunto Mi Barquito de Esquelita. Y es curioso, ¿verdad? El arreglo nuevo que le da a esta polca, que es una polca del interior.

interior. No, no es anónimo, como le dije. Mi amigo escribió esto bastante preocupado. Es sobre el accidente de tránsito que tenemos. Es el pan de cada día, de Pedro Juan. Se titula Una segunda oportunidad. Había sido una noche mal dormida, estábamos incómodos, decidí en la madrugada desligar el celular. Cuando por fin conciliamos el sueño en medio de la oscuridad casi amaneciendo, alguien golpea nuestra puerta con insistencia. Al abrir, nos cuenta su amigo que había ocurrido un accidente y él estaba en el hospital regional. Desde el fondo de mi garganta surgió una plegaria en voz baja. No teníamos vehículo. Subimos rápidamente en la moto y fuimos por unas calles silenciosas con el Jesús en la boca, lo más rápido posible. Al llegar a urgencias lo vimos en la camilla con una pierna hinchada casi el doble del tamaño del otro. Al verlo, el mundo se derrumba. No existe hombre que soporte esa imagen. Todavía estaba oscuro. Se acerca la médica de guardia, nos informa que la operación debe realizarse enseguida y ya no se puede esperar a riesgo de infección y de su vida. Luego nos enteramos que era una excelente profesional venida del Hospital del Trauma de Asunción. Su nombre, Yayi Solís. En medio de la tragedia ya habían ocurrido algunos pequeños milagros. Nos informa la cirujana que el impacto había afectado fuertemente la pierna, pero la cabeza apenas tuvo una pequeña escoriación. Se lo llevó a tiempo. Los días sucesivos, estando en el pabellón de los posoperados, ¿qué hacer? ¿Dónde buscar recursos? Decenas de otros pacientes también estaban. ¿Va a mejorar? ¿Tendrá recuperación? ¿Será necesario su traslado a algún centro especializado? ¿Podremos afrontar qué frágil es nuestra situación? Todas esas ideas van pasando por nuestra mente y no viene la respuesta. En esas madrugadas y amaneceres sucesivos, y entonces lentamente, muy lentamente, uno se da cuenta que las oraciones comienzan a hacer efecto. Nos damos cuenta que en el hospital regional suministran medicamentos, no todo, pero una gran parte de las necesidades del paciente. Las enfermeras, las pasantes, estudiantes de medicina, jóvenes alegres, atenciosos, médicas, residentes, el director del hospital, el director de la región sanitaria. A solicitud nuestra y muy solícito, el doctor Marín Ricard, los amigos del deporte, los tíos, los primos, los sobrinos y muchos otros van contando todo esto de lo que representa, ¿verdad?, una situación de esta naturaleza. Pero ocurrió algo de entre todas esas personas que no dieron

pasaba por momentos de gran precariedad, precisamente porque un integrante estaba con la salud quebrantada. Aquí nos viene a la mente aquel pasaje del buen samaritano, pero desde la perspectiva del que recibe la ayuda, aquella sorpresa de ayuda de una persona del cual uno no esperaba algo inusual, esa demostración de amor al prójimo que nos saca de nuestra cotidianeidad, de nuestro pesimismo, de que no existe lo diferente, que no existe el amor al prójimo en el mundo. Y como dice la palabra, Jesús puede llegar en el momento que menos esperamos, y ese gesto de amor nos sorprende, nos hace reflexionar, nos cambia la perspectiva y volvemos a creer que existe el amor al prójimo en este mundo. Gracias Jesús por traernos la buena nueva. Hoy, a 8 meses de aquel día, él se agarró fuerte a su estudio. Es un alumno sobresaliente, terminó su primer año de facultad, ya camina y continúa su recuperación. Él tuvo 2 operaciones en el hospital regional, estuvimos casi 15 días en el pabellón de recuperación con otros pacientes. Casi frente nuestro estaba un joven, humilde, creo que era de la colonia cercana a la ciudad. Su nombre era Nelson, había sufrido un accidente de moto, rompió el brazo en 3 partes con fractura expuesta, cayó de la moto y fue a parar en una cuneta con matorral y estuvo perdido por 3 días en esas condiciones. Herido. Y luego lo trajeron al hospital, fue atendido como corresponde, pero a las noches gritaba de dolor y llamaba a su mamá. Eyupo y mamá Hacetre y gritaba. Tal vez el miedo, el trauma del abandono que sufrió lo llevaba a esos gritos de socorro. Los estudiantes pasantes de medicina le daban una atención especial. Dicho sea de paso, el profesionalismo que demostraban era admirable. Todo el mundo se encariñó con Nelson. Esas noches fueron una experiencia única. Otros escuchaban cachaca con sus celulares. Tal vez en un momento uno diga que uno no había un ambiente adecuado de reposo, pero casi todas las decenas de pacientes nos sentíamos muy agradecidos por el costo casi cero, ya que esto en una clínica privada, el costo subiría, se multiplicaría por 1000. Era un lugar de lujo, nunca un enfermero o una enfermera o médico tuvo un trato descortés con nosotros. Pero después de la segunda cirugía, el médico señaló que debía tener una tercera cirugía y no había lugar en el quirófano, estaba abarrotado esperando una cirugía. Hoy agradecemos infinitamente las ayudas recibidas y claro, se hicieron préstamos y pudimos salvarle. Pensamos en los muchos otros pacientes que no tuvieron las posibilidades que tuvimos nosotros y nos damos cuenta de la importancia que la salud debería tener en el gobierno como prioridad y elevamos una plegaria por aquellos humildes que sufren en los centros de recuperación. Termino este relato a escasos días de la noche, de una noche muy especial en Pedro Juan Caballero, en esta noche de invierno. Muchísimas gracias. Gracias, gracias por esta colaboración. ¿Sí? Son las 8 de la mañana, 44 minutos.

0: Bien, con las disculpas del caso, vamos con el compañero Elio Acosta. ¿Está todavía? Hola, Elio.
1: Elio. Sí, señor. Sí, Kiko. Estoy acá con la señora Nidia Jara, que tuvo un inconveniente acá con su pariente, el señor Juan Jara, el que está con tremendo dolor en los costados y también la parte baja del vientre. Entonces, no se sabía precisar si tenía piedra en los riñones o tal vez apendicitis. Lo cierto y lo concreto es que ya él tenía una consulta o un estudio fijado de tomografía para el próximo viernes, y a raíz de que estaba con un cuadro de fiebre, algo de infección tenía, y viene nuevamente de urgencia para solicitar a ver cómo se podía acelerar esta situación. Pero bueno, acá le dicen de que aparentemente es piedra en los riñones, y ya se descarta la apendicitis, por lo menos. Pero en fin, ahora le va a tratar de ver un cirujano, si es que no pasa la fiebre, para que se pueda ver su cuadro, cómo se va evolucionando. Pero, señora, ya fuera de peligro, manaja, ¿es la apéndice? Si no, hay que preocuparse.
2: Se descartó el apéndice, solo que ahora dice que probablemente sea piedra en los riñones, y que después de la tomografía recién se va a ver, ¿verdad? Sí.
1: Y por la urgencia, luego ya adelantaron para este viernes.
2: Y por la urgencia lograron.

0: ya el director que le adelantó ya luego había sido para el viernes, porque era para más o menos para agosto recién luego, pero ya le adelantó.
1: El 16, 17 de agosto.
0: Sí, por ahí.
1: Ahora por la urgencia se adelantó
0: para el próximo viernes, gracias a Dios.
1: Pasó un poco más la fiebre también.
0: Y sí, le pasó ya la fiebre. Él se medicó ya luego, antes, porque a la noche le tuvo fiebre. Muchas
1: gracias.
0: No, anoche no le estaba doliendo tanto, a la madrugada, lo que le empezó a doler más, sí. Y ahí ya le, tipo que le atajó ya luego la respiración, no podía más, tipo que se sube por la espalda y tipo que le ataja la respiración.
1: Muy buena está la atención entonces. Por
0: acá. Sí, muy buena la atención, sí, muy rápido y es cuestión de hablar, ¿verdad? Hablar, no desesperarse y hacer cosas, ¿verdad?
1: ¿Y ahora le va a observar?
0: Un cirujano le va a observar y vamos a ver, y le va a hacer otra vez su análisis.
1: ¿Él es Juan Jara?
0: Juan Jara.
1: Gracias, señora.
0: Gracias.
1: Ahí está. Ahí con Juan, ya tranquilizado, Juan, porque ya...
2: Gracias. No conozco.
0: Es personal de la municipalidad y que va a tener más reposo todavía seguramente. Sí.
1: Bueno. Personal de la municipalidad también dice que es, pero bueno, vino el señor con un semblante tremendamente pálido y justamente estábamos por acá, Kiko, y el susto fue tremendo, no solamente para sus allegados que le traían, sino acá los que le estaban observando, pero por lo menos ahora se descartó, según los galenos, de una probable apendicitis, el apéndice, famoso apéndice. Sería piedra en los riñones y ya pasó ese tumulto acá en el triage, porque acá fue lo que estábamos siempre expectantes de alguna novedad. Y bueno, acá le va a observar a este señor un cirujano en instantes, pero te comento, Kiko, que una gran cantidad de personas que están en urgencias, tanto de tercera edad y con una edad un poco menos, por estas dolencias respiratorias.
3: Sí, ese mucho cuidado, Elio, tenés que estar con tapabocas ahí cuando te vas de visita de repente, ¿eh?
1: Sí, y esto es por la situación cambiante de nuestro clima, seguramente, Kiko.
3: Claro, claro que sí.
1: Porque ayer estuve yo por acá y estaba todo tranquilo, todo normal, pero hoy amaneció
3: terrible.
1: Una gran cantidad de personas internadas.
3: No, terrible está, neumonía está en el orden del día, así que mucho cuidado. Ese triaje es bastante importante, la gente tiene
1: muy
3: que entender,
1: importante.
3: La gente tiene que entender, si vos te vas y no es muy urgente, entonces te toca esperar, por ejemplo, creo que te toca el color amarillo, y si es un poco más urgente, el naranjado, y si es de suma urgencia, como el caso de este señor, creo que es la tarjeta roja, ¿verdad?
1: Sí, ya le pasa a otra sección, por decirlo así, la tarjeta roja, así como está señalando Kiko, pero
3: exacto.
1: Hay que destacar también la atención de estas personas que están acá destacadas para cubrir este fin de semana.
3: Ya.
1: Y este es el panorama acá por nuestro nosocomio.
3: Y es justamente lo que describía la persona que pasó ese artículo que estábamos compartiendo. Así es que una experiencia única y muy particular todos pasamos en el hospital regional. Pero gracias a Dios, la farmacia en lo que puede atiende las necesidades de los medicamentos. Generalmente los productos hospitalares son los que rápido terminan, ¿verdad? Entonces tenés que comprar aguja, tenés que comprar muchas veces hilo. Es lo que generalmente falta, ¿verdad? Pero lo básico, remedios, analgésicos y hasta antibióticos realmente tiene la farmacia del hospital regional. Elio, en cualquier momento volvemos contigo.
1: Muy bien, señor.
3: Dale, muchísimas gracias, Elio Acosta, desde el hospital regional de Pedro Juan Caballero. A las 9 tenemos un artículo escrito por el doctor Dionisio Ávila Orue. 8:50 minutos.
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3: En la interpretación de Ñamandú, de Emiliano R. Fernández.

minutitos más, serán las 9 de la mañana. En deportes, aparte del campeonato mundial de fútbol que llega a su parte final, hoy juegan Inglaterra-Francia por el tercer lugar y mañana la gran final entre España-Argentina, Argentina-España. También aquí en la Liga Deportiva de la Bambay, y es algo histórico, ¿verdad? Mirar un poquito que se juegue con luz artificial, ¿eh?, en el Estadio Victoriano Bernal del Club aquí de Avanche. Así es que algo que soñábamos seguramente antes cuando éramos criaturas. América de visita derrotó a la Equidad. Así es que el decano cayó en casa ayer. El campeonato prosigue normalmente en Pedro Juan Caballero, en juvenil y primera. ¿Y qué es lo que pasa en Caguazú? Encarnación clasificó en la sub 7. Vamos a ver si tenemos en sub 9. No tenemos la información. Amambay jugaba anoche la semifinal. La semifinal en la categoría sub 9. Los chicos están en Caguazú. Amambay, para más con el local fuerte, el equipo de Caguazú, ¿eh? Vamos a ver si tenemos entonces para conocer un poco quiénes son los finalistas. Ver, Amambay estaba jugando la semifinal frente al equipo local Caguazú en la categoría sub 9. 8:59 minutos, tenemos el material del doctor Ávila, luego tenemos un invitado muy especial con quien vamos a compartir esta mañana, ¿sí? Les cuento enseguidita. Ahora vamos con este material escrito por el doctor Dionisio Ávila Orué, nuestro espacio Así piensan, razonan y escriben nuestros oyentes. Injusticia social y jurídica censurables. Escribe el doctor Dionisio Ávila Orué. Hay usos y costumbres que llevan a la práctica hábitos beneficiosos a la sociedad, como existen otros que lamentablemente son antagónicos, que producen malestar por su ruinosa consecuencia. Hemos señalado muchas veces que la moral es la ciencia que enseña las reglas para hacer el bien y para evitar el mal. También hemos destacado que no siempre la sociedad se apoya en la moral. Es por eso que aparecen a veces las injusticias que molestan a la masa. En esta ocasión decidimos abordar las injusticias capitales y que creemos imprescindibles su rectificación. Forma de gobierno. Comenzamos con este tópico por considerarlo el de mayor envergadura. En efecto, el artículo 1 de la Constitución Nacional, entre otras cosas, reza: la República del Paraguay adopta para su gobierno la democracia representativa, participativa y pluralista, fundada en el reconocimiento de la dignidad humana. Es decir, que el Paraguay adopta la democracia como forma de gobierno, y la democracia verdadera, según la doctrina moderna, se ejerce solamente si existe el Estado de Derecho, que no es otra cosa sino el reinado del derecho, de la justicia, de la ley para todos, ¿eh? Esto es para todos, por eso se dice Estado de Derecho. Creemos acertada la concepción de la doctrina moderna, teniendo en cuenta que la democracia surgió en Grecia y uno de sus pioneros ha sido Pericles, quien concibió que la democracia es el gobierno de fuerza, el gobierno de la ley. Que atento a las aclaraciones hechas precedentemente, ni por asomo se advierten las bondades propias de la democracia en nuestro país. En el Paraguay, pareciera que se ponen en concierto todas las autoridades y la mayoría de los ciudadanos para violar la ley, pues en puridad, sin temor a equívoco, podemos afirmar que la única institución que funciona conforme a derecho es el Tribunal Electoral. He aquí la causa fundamental de todas las injusticias anunciadas. A diario, observamos, aparte de la corrupción generalizada, que los tortoleros en todos los barrios, de día y de noche, rapiñan los vehículos en las calles arrancando accesorios, otros rompen vidrios por donde ingresan para robar todos los objetos que los dueños guardan en sus vehículos. También vemos a los bandoleros cometiendo asaltos y robos domiciliarios y en las calles, principalmente a las damas y a las personas de avanzada edad, o sea, a las personas indefensas, ¿verdad? Podemos citar por añadidura las violaciones de las reglas de tránsito. Este sí que está al orden del día, ¿eh? Que a diario los conductores alcoholizados o ignorantes truncan vidas y estado de salud de los transeúntes. Tiene mucho que ver con el escrito que acabamos de compartir también, ¿verdad? No hay necesidad de buscar más argumentos para concluir que en la denominación misma de nuestra forma de gobierno encontramos la primera injusticia imperdonable por el hecho de llamar democracia, entre paréntesis,
o entre comillas, ¿verdad?, a un libertinaje, un caos, anarquía, laberintos, un desorden total, en donde desde el presidente de la República hasta la mayoría de los ciudadanos violan la ley. Ahora nos vamos al Parlamento Nacional, otro promotor de males. Es una institución ocupada actualmente por ignorantes y mediocres, la mayoría, quienes procuran de ingresar adentro no para discutir temas políticos y dictar leyes necesarias para la nación, sino en busca de poder y la remuneración, ya que ahí se pagan sueldos de primer mundo y no lo que corresponde a un país subdesarrollado como el nuestro, en donde existen gentes necesitadas y que pasan hambre, porque la mayoría ganan menos del salario mínimo y tampoco tienen acceso muchas veces a una salud adecuada y, claro, lógico, a la medicina. Código Penal, otro desquicio. Este cuerpo legal ha sido redactado bajo la dirección de un jurista alemán, quien por supuesto decora la obra para una democracia, ignorando que nuestro pueblo se comporta diametralmente opuesto a los principios que deben adornar la democracia o el Estado de Derecho. Por tanto, en vez de servir como instrumento de armonía social, constituye como causante principal de la ingobernabilidad, del caos total que predomina en la sociedad. Concluimos entonces que las principales instituciones que deberían ser las más importantes constituyen en fuentes de la mayor injusticia social y jurídica del Paraguay. Otro tema, remuneración de autoridades. Es uno de los rubros más pintorescos en la administración del país. En un país serio, en la administración pública, nadie puede ganar más que el presidente de la República. En nuestro caso, en los entes creados por tratados internacionales como Itaipú y Yacyretá, algunos ganan más que el presidente de la República, incluso más que el doble. Preguntado sobre la razón, se alega que esos funcionarios se rigen por los tratados bilaterales. Admitimos que para la construcción y funcionamiento de estas entidades se rijan por los tratados, pero conforme a la pirámide de Kelsen, todos conocemos que es la pirámide de Kelsen, debe estar debajo de la Constitución Nacional. Es decir, que todos los producidos por medio de los tratados internacionales deben integrar los recursos del Estado, y en el Estado el funcionario más importante es el presidente, por ser el administrador general del país, y repito esto, nadie debe ganar más que él. Pero la sociedad admite esta injusticia. Ya no hace falta abundar en más detalles, ya que los rubros principales, como hemos visto, están, ¿cómo?, de patas para arriba. Concluimos que ante los errores de incertidumbres denunciados corresponde su inmediata rectificación como sigue. Primero, que las autoridades y la población entera se aboquen a construir la democracia implantando el Estado de Derecho. Segundo, modificar los entuertos que contiene el Código Penal, adecuando a nuestra realidad para combatir la delincuencia que se enseñorea por nuestra República. Y tercero, que el pueblo presione para que las instituciones abonen remuneraciones justas a los funcionarios, conforme a la posibilidad de un pueblo subdesarrollado. Opina y escribe Dr. Dionisio Ávila Orué, docente universitario jubilado. Mensaje del Dr. Remigio Catebeque con relación a este tema. Injusticia social y jurídica censurables. He releído varias veces el escrito de mi doctor y compadre Dionisio Ávila, titulado justamente Injusticia social y jurídica censurables, porque lo bueno debe leerse varias veces, y con sinceridad digo haberlo disfrutado al hacerlo. Reitero mis felicitaciones al maestro una vez más, doctor Remigio Catebeque. Bueno, muchísimas gracias al doctor Dionisio Ávila Orué por este interesante tema que queda, claro, lógico, para la opinión, para la discusión, ¿verdad? Mucha verdad en todo lo que acabamos de escuchar. Y hay varios otros temas, en varios otros sectores, ¿verdad? ¿Sí? 9:07. Enseguida estamos con el invitado especial hoy aquí en nuestro bloque, que hoy habilitamos, ¿verdad?, como siempre, a los invitados especiales, abordando temas que guardan relación con nuestra historia, con la sociedad misma, con el deporte, con lo social, con lo económico, y todo para hacer crecer un poco más en todos los ámbitos a nuestra sociedad pedrojuanina.

0: 9 de la mañana, 12 minutos. 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Bien, hoy tenemos el gusto, el placer de recibir a una personalidad del mundo profesional económico de Pedro Juan Caballero. Una rica historia tiene él, de sus empresas y también del deporte, ¿verdad? Con su querido Independiente y la Liga Deportiva de la Mambay, sin dudas. Y también vamos a hablar, justamente lo que nos trae su visita hoy es sobre la CAFE, ¿verdad? La CAFE que tiene mucho que ver con lo que hoy es Pedro Juan Caballero y muy especialmente con la llegada de jóvenes profesionales, de jóvenes familias a nuestra zona, ¿verdad? Específicamente en la zona de Chirihuelo, contadores, abogados, médicos. Entonces la CAFE era así como un polo de desarrollo en Pedro Juan. Tengo el gusto de presentar a don Antonio Costantini. ¿Cómo estás, don Antonio? Buen día.
1: Buen día, muchas gracias por su invitación y un saludo a tu audiencia. Estoy muy bien.
0: Bueno, el gusto de verte saludable. Me dijiste que ya está con 90...
1: 92.
0: 92 años, mira. Sí,
1: y medio.
0: Ah, 92 y medio.
1: Sí, ya a fin de año voy a cumplir 93 si tengo la suerte de alcanzarlo.
0: Pero te ves bastante bien, don Antonio, ¿eh?
1: Señor.
0: Te ves bien, digo.
1: Sí, pero yo estoy ya en la mano del médico ya.
0: Ah, en la mano del médico.
1: Sí, el médico de los médicos ya.
0: Ah, ya.
1: Tengo un problema del corazón que me está llevando todavía, pero está funcionando todavía.
0: Sí, bueno. ¿Usted cuándo vino a Pedro Juan?
1: Yo llegué a Pedro Juan Caballero el 28 de agosto de 1961.
0: ¿De dónde vino usted?
1: De Asunción. Yo nací en Asunción, me crié ahí y vine a Pedro Juan.
0: ¿A qué le trajo a Pedro Juan, don Antonio?
1: Me trajo un señor que tenía el señor Roberto Ontano Bocio, que tenía una fábrica de gaseosa en Asunción. Y él tenía unas maquinarias ya en desuso, y tenía un amigo que estaba en la aduana, que era de su barrio allá, de mi barrio también, y le invitó a traer aquí a instalar. Yeah. Y trajo las maquinarias, trajimos las maquinarias, instalamos ahí en el local, enfrente del puesto Shell. Una casa de en esa era de todo de madera.
0: Acá en el centro de la ciudad.
1: Viene en la esquina.
0: Ya.
1: Instalamos ahí la primera, le puso él un letrero licorería San Carlos también, porque San Carlos se llamaba lo que él tenía en Asunción.
0: En Asunción, sí.
1: Y comenzamos a trabajar ahí un buen tiempo, hasta que después yo tenía que volver. Porque yo vine, estaba trabajando en Buenos Aires y vine de ahí a Asunción. Y en Asunción me quedé un tiempo por culpa del fútbol, yo jugaba al fútbol también, sí. Pues. Y después vine acá y tenía que ir a volver allá, pero me hice de tantos amigos enseguida aquí con el fútbol, y entonces me quedé hasta hoy día. Me casé, tuve una
0: familia
1: maravillosa.
0: Soltero viniste vos, ¿verdad?
1: Soltero, sí.
0: Te diste la vuelta por la laguna, don Antonio. Pándica tu hijo.
1: Sí, posiblemente, ¿sí? Porque mi novia vivía hacia la laguna, a aquellos lados, hacia su casa.
0: ¿Y en qué equipo jugaste
1: yo
0: acá?
1: Cruzaba,
0: ¿En qué equipo jugaste acá?
1: Yo vine primero, jugué en el Independiente.
0: Independiente, sí.
1: Después, yo jugué en casi todos los equipos aquí. Me invitaban para jugar en los partidos amistosos.
0: Ah, claro,
1: jugué
0: claro.
1: En el Aquidabán, jugué en el Deportivo Obrero. Y en el 2 de mayo yo jugué una temporada oficialmente.
0: Ah, mira.
1: Sí. Después volví al Independiente, donde era jugador, era entrenador. Llegué a ser dos veces presidente de Independiente.
0: Sí, me acuerdo.
1: Nosotros hicimos la cancha del Independiente junto con mi compadre.
0: Loretito.
1: El señor Pedro Rodríguez.
0: Ah, don Pedro Rodríguez. Don Pedro Rodríguez.
1: De Fotosol.
0: Sí.
1: Sí, hicimos la cancha ahí porque no teníamos cancha.
0: No,
1: nosotros.
0: Me acuerdo.
1: Sí.
0: 75 por ahí se inauguró.
1: Y ese terreno era, la cancha del Independiente era ahí donde está ahora esa escuela
0: 290.
1: El 290. Sí,
0: Defensor del Chaco.
1: Exacto. Sí. Y el intendente era don Ramón Sánchez. Y él, que nosotros tapamos esa calle ahí una, por la calle. No era ni calle, era un baldío nomás también. Y me ofreció 2 manzanas de terreno ahí donde está el Indio ahora, a cambio de eso. Ah. Porque él quería abrir la calle.
0: Claro, claro, claro.
1: Y entonces yo le acepté eso y conversé con la gente de del Independiente y nos mudamos allá.
0: Buen negocio.
1: Y ahí tengo una anécdota también simpática. En esa época era un yuyal, el pueblo terminaba ahí donde estaba el hospital. Y nos mudamos allá, entramos en el yuyal hasta el pecho ahí para medir el terreno. Y en esa época el que medía los terrenos era un tal don Ramírez, se llamaba. Y él medía a veces con los pasos nomás los terrenos. Y otras veces medía, y ahí no había caso de medir nada porque estábamos en el yuyal y todo mojado porque había llovido.
0: Entonces, ya.
1: Don Ramírez tenía su secretario y allá le decía, el fongo, muy bien, puso el fongo ahí y no había calle. Cuando se abrió la calle, 15 metros de rol.
0: Entrado.
1: Nosotros amurallamos la cancha y quedó un terreno 15 metros, 104 metros por 15, ahí que hoy día está ahí
0: la cancha de la Federación.
1: Un local del básquet, sí, que hicieron con Pablo Vincle, con Ancho Ramírez, un hermoso local tienen ahí.
0: Claro, claro, claro.
1: Esa es una de las anécdotas que tengo en el INE.
0: ahí había sido, ese es el origen. Y hay un problemita ahí que están tratando de resolver. Don Antonio, usted me trajo aquí, este es un documento fantástico, su libreta de seguro social, donde figura su salario en la CAFE. ¿Llegó a trabajar en la CAFE usted?
1: Sí, no, era la cafetalera de Chiribuelo, era la del señor, del Mr. Johnson.
0: Mr. Johnson, exactamente.
1: Y su brazo derecho, el gerente general, era el que manejaba todo Aníbal Valenzuela.
0: Ah, mira, Café Rincón, sí. Después que fue, ¿verdad?
1: Él era el brazo derecho de él, era el que manejaba todo ahí.
0: Es el papá de nuestro compañero. Sí.
1: Y en la cosecha, y yo me fui a trabajar en una cosecha, ¿entendés? Y la cosecha era así, el cafetal era inmenso, inmenso. Teníamos, por lo menos, venían gente de todos lados, de Concepción, familias enteras, de Orqueta, de aquí del Brasil, para la cosecha.
0: O sea, eso era temporal nomás, ¿verdad?
1: Y sí, era una
0: para la cosecha,
1: terminar ¿no? la cosecha y se iban
0: se
1: todos.
0: Iba, sí.
1: Y no, nuestro sueldo era de, como está ahí en la libreta, 5.000, que hoy compramos una chipa por eso. Sí, claro. Era para reírse, ¿no? Sí. Bueno, pero lo que ganábamos ahí era por lo menos tres veces más que eso, porque ganábamos la hora extra. Nosotros nos íbamos a los lotes a las 4 de la mañana y nos bajábamos de allá a las 10, 11 horas de la noche, recién cuando se juntaba todo el café y tenían que traer el camión embolsado ya de allá. En Coco el café,
0: sí, sí.
1: Le traía allí en UIP, Patricia se llamaba el lugar donde estaba Mr. Weaver. Él tenía la beneficiadora de café, tenía la secadora y después beneficiaban y entregaban los granos ya a los... Eso ya no era conmigo porque
0: no, claro.
1: Yo también no,
0: ¿qué,
1: no
0: qué estaba por ahí. ¿Qué era tu función? ¿Tu función qué era? ¿Qué hacías
1: allí? Mi visión era fiscal.
0: Ah, fiscalía. Fiscal.
1: Nosotros íbamos a los lotes y teníamos el fiscal general. Y éramos, con fiscal éramos muchos, éramos unos cuantos también. Entonces, él me daba, había como 200, 250 personas que trabajaban en la cosecha. Y yo tenía, no recuerdo bien si era 30 o 35 personas, vamos a decir que 30.
0: A tu cargo.
1: Y tenía anotado en un cuaderno nombre y apellido, y yo entregaba, el fiscal general me entregaba un lote de 30 liños, ¿verdad? Y entonces yo a cada uno de los que estaban conmigo en mi lista le daba un liño para juntar.
0: Ah, ya, claro. Claro.
1: Y Mr. Johnson era muy delicado, muy exigente en la cosecha. Él no permitía que se quede grano por el suelo ni que se golpee las plantas. Porque había dos tipos de planta. Una que era bajita, que se llamaba caturra, me parece. Y otra que se llamaba Mundo Nove, que era una planta muy alta. Y eso, lo de las plantas bajas se cosechaba así a mano tranquilamente. Pero las plantas altas golpeaban con un palo para caer los granos.
0: Sí.
1: Y eso no le gustaba a Mr. Johnson, porque mutilaba las plantas, que rompía los granos del café eran en los gajos, ¿vale? Y se mutilaba las plantas, se rompía con todos los gajos, entonces él le ponía una escalera acá, una ahí, ciento de escalera había. Y así entonces se cosechaba ahí. Entonces el café se medía por, lo interesante era, se medía por litro, no era por kilo ni por bolsa. Los cosecheros. Nosotros teníamos una lata así, con un medidor así, y ellos traían, y llegábamos ahí, metíamos nuestro centímetro ahí, decíamos 3 litros, 5 litros, 15 litros, así.
0: Así como hoy se compra, bueno, el guavirá, cuando vos compras por litro, ¿verdad? Y bueno, increíblemente,
1: también,
0: ¿verdad?
1: Yo no sabía eso, pero así era el café. Y entonces, todo lo que me entregaban, me entregaba fulano de tal, tantos litros, fulano de tal, en mi cuaderno.
0: Sí.
1: Y nosotros, nuestro sueldo mayor era porque nos quedábamos hasta las 10, 11 horas de la noche en los lotes.
0: A la pucha.
1: Hasta que venga la última bolsa de café que traía en un camión fletero. Don Polí se llamaba, vivía por aquí, por alrededor de la radio. Y él se iba de madrugada también, y él era el que traía las bolsas de café ahí en lo de Weaver. Y nosotros teníamos que quedar hasta que venga la última bolsa. Entonces ahí la hora extra nosotros ganábamos. Ganábamos más de 3 veces nuestro salario.
0: A la pucha.
1: Pero eso es lo que figuraba nomás, no figuraba en el libro de previsión. La extra. Yo no sé si era legal o ilegal, pero así era.
0: ¿Tenías así gente conocida, tu compañero de trabajo, de quien te recordás en la época?
1: ¿Cómo?
0: Gente conocida que trabajaba contigo.
1: Allá, no, entre los cosecheros yo no le conocía a nadie.
0: ¿Y fiscales?
1: Tenía gente de todos lados.
0: No, claro.
1: Habían como 200, 250 personas por ahí en ese cafetal de Mr. Johnson. ¿Por qué? Había otro, el cafetal de Mr. Johnson estaba en Chiriguelo, a la margen derecha, yendo a Chiriguelo. Y a la margen izquierda había otros cafetales enormes también, que también tenían muchísima gente. En total, yo, así hablando mal y pronto, digo que había unas 1000 personas en esa época. Y en esa época, supuestamente que todos tenían que comer, todos tenían que vivir, ¿verdad? Entonces, los almacenes que funcionaban, los pocos almacenes, eran ahí en la avenida Carlos Domínguez. Era una avenida grande, arenosa, ahora está dividido en el medio, ¿verdad?
0: Exacto, sí.
1: Pero en esa época era ancho. Y ahí estaban los almacenes y ahí venían a hacer sus compras, porque muchos cocinaban para ir al lote y llevaban su matula, ¿entendés?
0: Con razón, ahí sobre esa avenida teníamos el comercio más grande, como por ejemplo Casa Quevedo,
1: y estaban ahí almacenes grandes, pero la cantidad de gente era impresionante. Tanto es, yo no sé si usted le conocía a don Fernando Lesme.
0: Sí, don Quelela.
1: Bueno, él tenía una flota de combi que se llamaba Expreso Aratirí.
0: Ah, sí.
1: Y él hacía los viajes con esa combi, hacía los viajes allá de Chiriguelo. Iba y venía, como una línea de colectivo.
0: Ah, mira.
1: Sí, traía gente y llevaba gente, y así llevaba a la gente con su provista. Hasta inclusive Punta Porá recibía dinero. Impresionante habrá sido el dinero que se manejaba ahí.
0: Claro, entonces se llegaron a exportar entonces el café,
1: claro,
0: bastante, ¿verdad?
1: Claro.
0: Bastante.
1: Y de ahí de Weaver salían ya en bolsas como para la exportación.
0: Ah, claro.
1: Y seguramente que para su venta en los que tenían, que trabajaban con café.
0: Claro, claro que sí.
1: Era el trabajo de Mr. Weaver, era así como un arrocero. El arrocero pues saca la rena un grano y la cáscara otro lado. Y así era ahí también, el con el café. Se secaba en una, tenía una plaza enorme de materiales. Y tenía varios personales ahí, se veía varios personales con un rastrillo, iban y venían para secar el grano. Y una vez seco, mataba. Yo nunca vi la máquina, pero me imagino que era así. Se va las cáscaras del café por un lado y la semilla por otro lado.
0: Ya. ¿Usted se recuerda que los japoneses estaban ahí trabajando también?
1: No había japoneses.
0: Ah, muy pocos.
1: No, en esa época los japoneses no estaban ahí.
0: ¿Ya no estaban más?
1: No.
0: O seguro estaba en otro lugar de repente.
1: No había. Los japoneses estaban aquí en... ¿cómo se dice? Ahí es donde está el puesto, eso, por abajo. O sea que de la ruta por abajo estaban.
0: Sí, ya. Entonces ya habían vuelto. Usted está hablando más o menos allá por el 65, 60 y... ¿qué año más o menos estás de esa cosecha?
1: ¿De los japoneses?
0: No, de la época en que vos estabas trabajando
1: allí.
0: No,
1: yo, el 67.
0: Sí, acá figura justamente, 1900, mayo, junio y julio.
1: Sí, 67.
0: 5.700 guaraníes de sueldo.
1: El sueldo, sí. Y ahora comprar una chipa, bro. El simpático, de verdad.
0: Sí.
1: Pero los cafetales eran así. Después, a Aníbal Valenzuela le gustaba mucho el fútbol.
0: Ah, también.
1: Llegó a formar un equipo de fútbol ahí que se afilió a la Liga Deportiva de la Mambay.
0: ¿De la cafetalera?
1: Sí, de Chirihuelo. Que era Mr. Johnson mismo. Entonces... El club se llamó Cerro Corá.
0: Sí, me recuerdo yo de ese.
1: Pero tenía una insignia en el pecho de la camiseta que decía Clarence Johnson Football Club. O sea que C y
0: J.
1: Clarence Johnson. Y eso, y nosotros jugamos una temporada acá. Y el presidente de la liga era en esa época don Alipio Rojas.
0: Ah, mira.
1: Sí. Y don Alipio Rosa, no sé de dónde sacó un reglamento y dijo que no se podía tener ese escudo con nombre de un
0: particular.
1: Así, particular.
0: Y vivo
1: entonces,
0: para más.
1: Le obligó a sacar eso. Y Mr. Johnson no quería sacar. No iba a sacar y no sacó. Entonces retiró el equipo de la liga y se acabó.
0: Qué lástima. ¿Sí?
1: Llegamos a hacer una canchita así de mala muerte en Chirihuelo. Llegamos a jugar un partido oficial ahí con Aquidaban, en Chirihuelo. Y de Chirihuelo venía nuestra pinchada también acá. Y Mr. Johnson venía con el famoso turú.
0: Sí, turú.
1: Eso traía en la cancha él. Y su señora, que no recuerdo su nombre ahora, su señora era la que comandaba la cuestión de fútbol.
0: Yo leí que se le decía titía, alguna cosa así. Titía.
1: Algo así, así mismo. Así nomás se le llamaba.
0: Sí.
1: Sí.
0: Qué interesante. Pero usted estuvo poco tiempo en la cafetalera entonces, ¿verdad?
1: Yo estuve 3 meses nomás.
0: Ah, 3 meses nomás. Meses.
1: Sí, pero ya estaba terminando la cosecha.
0: Ah, ya.
1: Sí, ya. Yo me fui ya cuando ya estaba terminando la cosecha. Y trabajé tres meses.
0: Pero no viniste para eso.
1: No.
0: ¿Y cómo quedó tu fábrica de guaraná?
1: Y yo mi fábrica era todavía así nomás, pero iba pintaba para algo más.
0: Interesante.
1: Pero era, en esa época había mucho, el frío era más intenso acá. Y venía esa neblina por día y por día. Entonces mi trabajo era poca la venta porque había pocos almacenes. Y los japoneses que vinieron allí vendieron todos sus lotes y se hicieron todos de almacenes.
0: Todito en cada barrio.
1: Mis clientes eran todos japoneses.
0: Qué bien.
1: Y yo cuando eso vendía poco, entonces me fui a trabajar ahí porque ya me casé y ya tenía una hija.
0: Ah, no, pues ya.
1: Y entonces tenía que moverme.
0: Sí, acá viene un saludo para vos. Dice, saludo a don Antonio, Durante mucho tiempo proveía de agua a todo el barrio a través de su pozo artesiano y su enorme tanque que tenía en su patio.
1: Sí. Dice, ¿eh? ¿Quién es él?
0: Gustavo Insaurralde.
1: Ah, sí, sí. No, yo le... y no había Corbosana cuando eso.
0: No hay seguro, ni agua corriente que uno tenía.
1: Y yo la fábrica que tenía, tenía siempre un pozo común, ¿verdad? Y no me daba abasto. Se tenía que... linda agua salía.
0: Sí, ¿verdad?
1: Pero no me daba abasto. Y entonces cuando eso estaban los poceros, famoso de Perú y un pocero.
0: Yo le conocía a los loritos, lo que te cavaban. Ah, alguien está en el teléfono, vamos a escucharlo en voz. Hola, buen día. Hola. Ah, bueno. Parece que se fue, Ale. ¿Eh? Ah, ya. Ah, mira vos, che. De Librería Lugo. Vamos a ver si vuelve a llamar. Hola.
2: Sí.
0: ¿Qué tal? ¿Cómo estás?
2: Sí, estoy. ¿Cómo estás?
0: Bien, gracias. Un gusto saludarte.
2: Igualmente. Estoy recordando.
0: Sí, acá está con nosotros don Antonio Constantini hablando justamente de la CAFE.
2: Sí, él está muy al par de las cosas. Me gustó mucho el comentario de él. Y está muy cierto lo que él está diciendo sobre Don Johnson.
0: Ah, ya.
2: Si él quiere hablar un poco conmigo, pase acá en la librería.
0: Ah, excelente, excelente. Y a usted también le vamos a cursar una invitación ahí una mañana, un sábado, para venir a conversar con nosotros.
2: Listo, un fuerte okay. Abrazo, don Kiko.
0: Gracias, muy amable, buen fin de semana, hasta luego.
1: ¿Quién es?
0: De Librería Lugo.
1: Ah, sí, él era el hijo adoptivo de... El hijo adoptivo de,
0: sí,
1: de Mr. Johnson.
0: Él se fue a vivir en los Estados Unidos también.
1: Sí, todo, era un chiquitito, era el niño mimado de Chiriguelo.
0: Te espera, dice, le haga una visita.
1: Sí, yo suelo comprar de él cosas. Sí.
0: Don Antonio, y luego de los 3 meses, usted vino a afincarse en ese lugar donde hoy está su casa, ¿verdad?
1: Sí.
0: Allí mismo.
1: Sí, sí. Era un caserón de tabla grande. Bueno, cuando eso eran todas las 99% de las casas eran de tabla. Era muy poco de lo que había de materiales.
0: Luque Vega, tu centro delantero win derecho, dice que era en el Independiente.
1: Sí.
0: Te manda muchos saludos.
1: Sí.
0: Sí, don Antonio. Ídolo máximo de nuestro querido Independiente, don Antonio Constantini.
1: ¿Quién?
0: Ídolo máximo, don Antonio Constantini, dice Luque Vega.
1: Ah, sí.
0: Sí, una vez.
1: Sí.
0: Él dice que él no jugaba ni en cuarta división y un día jugó en primera y hizo un gol.
1: Sí.
0: No sí. Pudieron venir los jugadores, dice que.
1: Y bueno, y su papá el que me llevó al Indy.
0: Ah, sí.
1: Sí.
0: Ah.
1: Porque yo inicialmente en las inferiores jugué en Olimpia.
0: Ya.
1: Y cuando me fui después a la Argentina, no me quedaba muy lejos la cancha de Olimpia, yo vivía muy lejos y en esa época no había colectivo, había tranvía que se iba hacia esos lados y yo no, entonces me dejé de ello. Y dejé, jugaba en los Salesianos, ahí era mi agujero, vivía luego cerca pues.
0: Claro.
1: Y después me fui a Buenos Aires, trabajé 3 años allá y vine. Y vine y me estuve yo como para ir otra vez. Y me llevó un amigo mío, un capitán de sanidad, me llevó a Rubio Ñu. Me fui a jugar media temporada jugué ahí. Y el presidente de Rubio Ñu en esa época era el general Duarte Veras.
0: A la pucha.
1: Que era jefe de policía.
0: Sí.
1: Era en la época de Strone, era.
0: Barete, sí. Mandato ya.
1: Y él vivía de la cancha de Rubio Ñu media cuadra.
0: Entendida.
1: Media cuadra nomás. Y se iba a los entrenamientos de la mira. Y el entrenador de Rubio Ñu era don Gabino Morín, que fue compañero en Olimpia de don Aurelio González.
0: Ah, ya, el gran capitán.
1: Y yo jugué con don Aurelio González, pues, en las inferiores. Y le conté a él, entonces me apreció. Sí, fue mi compañero en Olimpia, me dijo él. Entonces, cuando yo iba a venir acá, le dije a él, don Gabino, yo voy a dejar el club porque me voy a ir a trabajar en el interior. Y me dijo, mira, yo no te puedo dar el pase, yo no estoy en eso, pero ahí allá está el presidente, andan a hablar con él, me dijo. Y estaba el presidente con otra persona que yo no conocía, que había sido, era el secretario del club, que era un juez ahí de Trinidad.
0: Ah, ya.
1: Y le digo yo, permiso, señor presidente, le digo, sí, cómo no. Le dije, yo soy jugador aquí de Rubio Ñu, pero ahora me voy a ir a trabajar al interior y voy a dejar el club, le dije. Y quiero llevar mi pase por ahí, como me gusta el fútbol, por ahí encuentro algún club para jugarme. Y me dijo él, pero se va a ir, sí, le dije. Y me dice, sí, te vamos a dar el pase, no hay problema, me dijo. Le dijo al secretario, el que estaba con él ahí, preparamos el pase, lo voy a firmar y que se lleve. Y me dice otra vez, pero a ni que nadie yo pillaré, pues está llevante a rubir y jugar. Y él ahí, que no, que esperándole. Me asustó. Así, era otra anécdota que yo traje de ahí. Y vine acá. Y don Víctor Vega el que me llevó a...
0: Independiente.
1: Al Independiente, sí.
0: ¿Hacia
1: Independiente yo fui miembro de directiva, jugador, miembro de directiva, entrenador del club, salí campeón con el club en el 74. Fui presidente dos veces, hicimos la cancha, hicimos el tinglado. Y después le dejamos a Pablo que hace 25 años está ahí.
0: Él no quiere dejar más para ese club.
1: El Independiente está con un patrimonio... enorme hoy.
0: No, creció muchísimo el Independiente, hay que reconocer el trabajo de Pablo. Sí. Sí, muy lindo está, bastante. ¿Y por Amambay?
1: Y jugué por la selección Amambay también, en el 63.
0: Ya.
1: Sí, jugué con la selección. Y en la selección Amambay estaba, mi compañero fue Paqui, ahora ya el único que está con vida es
0: Don Mario Ortiz.
1: Mario también. Ortiz, pero sí. Está en cama ya también.
0: Ya, sí, ya.
1: Y yo estuve hablando los otros días con su hijo y me contó que ya está mal, me dijo. Pero el resto ya no está mal. Ranulfo Servián.
0: Sí, ya.
1: Cañete I, que era también jugador.
0: Maito.
1: También, sí. Jugamos un partido, jugamos la Interliga. Esa, jugamos acá, jugamos en Concepción. En San Pedro yo no pude ir porque yo me quedaba en mi trabajo acá y no podía dejar porque el señor me dejó solo, pues.
0: Ya. Esas maquinarias que vino de Asunción son lo que después fue Guaraná Cristal.
1: No.
0: Era yo, otro.
1: Eso él trajo a su hijo a trabajar y yo salí de ahí. Y después llevaron todo de acá.
0: Ah, ya.
1: Esas máquinas que yo después... andando por ahí en Punta Porá, encontré, miré, en un patio estaba una máquina así tirada en el patio. Y entré a hablar con el señor. Y yo conocía la máquina, yo conocía todo cómo se podía manejar.
0: Claro.
1: Y era entero, pero estaba tirado ya. Y me dice, lleva, pagarme como querés, cuando querés, me dice. Y yo traje. Arreglé todo, pinté todo. Y en esa época no había luz también. No había, cuando
0: todavía nosotros no había vinimos, energía.
1: No había luz.
0: Sí, no había energía.
1: Nosotros trajimos, mi patrón trajo un motorcito con a gasolina y con ese movíamos la máquina. Entonces, yo traje la máquina, arreglé todo, pinté todo, instalé y después me voy y encuentro en el Banco de Fomento, tenía un amigo y me dice, yo le dije, necesito un motor, no sé dónde, acá, ahí me dijo. En el Banco Fomento, Big Stratton era la marca del motor, un motor americano de 5 caballos a gasolina.
0: Grande era.
1: No, chiquito, no. Chiquito nomás. Chiquito era.
0: Ah, pues yo me acuerdo en Fomento había un motor enorme.
1: Que vino al Banco de Fomento a través, no sé de qué gobierno de

0: El motorcito ese. 10.000, era una plata ya también.
1: ¿A cuota otra vez vendiste?
0: Sí.
1: Sí, era.
0: Yo como.
1: ¿Y en qué, te recordás en qué año empezó a funcionar Guaraná Cristal?
0: Y más o menos allá por 64, 63 por ahí.
1: Ah, ya.
0: Cuando eso ya 64 habrá sido. Cuando yo me casé, sí, después 65.
1: Sí.
0: Cuando yo después de casarme ya yo ya tenía mi trabajo ahí en el terreno donde era de mi señora luego. Y comencé a trabajar con eso. Y era duro porque era en botellita de
1: De
0: vidrio.
1: vidrio, sí.
0: Después modernicé, así como está ahí, hice un salón hermoso con ese, modernicé mi
1: Sí.
0: maquinaria y hice la inauguración donde estuvo el coronel Miranda, que fue en la inauguración, que era mi amigo y a él le gustaba que progrese Pedro Juan, que le gustaba que se instale industria, me decía él a
1: Sí,
0: mí.
1: qué bien, qué
0: Sí.
1: bueno. Acá está el país Ortiz también en la foto.
0: Sí.
1: Pero este ya es en los años 70 y
0: No,
1: algo ya.
0: ese es don. ¿Cómo es? Ese que está en la. El país Ortiz, sí.
1: En la
0: Sí.
1: reinauguración
0: Sí. El otro es.
1: Este es el local de Guaraná Cristal,
0: Sí, ese
1: el
0: ya
1: nuevo
0: cuando
1: local,
0: yo ya
1: moderno.
0: tenía.
1: Sí.
0: Sí, cuando ya estaba bien trabajando.
1: Qué bien, era la alegría de los mitaí, era el Guaraná,
0: Y
1: era el.
0: yo no traje la foto, porque yo llegué a sortear, cuando yo ya tenía las tapitas litografadas de mi marca en las botellas, ¿verdad? Entonces yo, las criaturas juntaban 24 tapitas y yo le daba un cupón. Yo
1: Ah.
0: llegaba cada 2 meses a sortear una bicicleta. Se llenaba de mitad y una vez se fue a transmitir el sorteo de
1: ZP
0: radio de
1: 15.
0: acá. Con González, ¿cómo es que?
1: Luis Vitorino.
0: Luis Vitorino,
1: Luis Rubio.
0: con él, sí.
1: Qué gusto. Don Antonio, mira, estamos muy contentos de que nos hayas visitado. Hablamos de deporte, hablamos de
0: Sí.
1: economía, hablamos de historia con la CAFE. Así es que estamos muy contentos también por tu salud, porque tenés buena memoria. Así es que
0: ¿Verdad?
1: sí, tenés
0: No,
1: buena
0: algunas
1: memoria.
0: cosas ya se me van también. Algunas cosas ya se me van.
1: Sí, algunos amigos de antes que todavía conseguís verle.
0: Y
1: Ya,
0: parece
1: muy
0: que
1: poco.
0: ya sí,
1: Ya
0: no
1: muy
0: tenía
1: mal.
0: amigos de ahí en Punta Puna que se fueron también de aquí, Neri Fran,
1: Ah, Neri, sí.
0: los Sartre ahí de su vecino,
1: Sí.
0: ellos parece que ya no están ya
1: Ya no
0: también.
1: está, Neri no está por
0: Bueno,
1: acá, ya no está.
0: entonces, y Neri está todavía en Campo Grande,
1: Ah, está en Campo Grande, se
0: sí,
1: mudó él, sí.
0: y a veces yo hablo con él. Y yo tengo una nieta que es la hija de Graciela, que es médica.
1: Sí.
0: Y estuvo haciendo la especialización en cardiología en Campo Grande. Estuvo
1: Ah,
0: 3 años
1: mira.
0: allá. Ahora ya vino.
1: Tenés una nieta que te está cuidando a vos
0: Y
1: entonces, ¿verdad?
0: sí.
1: Sí, qué
0: Ella es la que
1: bien.
0: me atiende a mí.
1: Qué bien.
0: Pero yo tengo mi médico en Dorado.
1: Ya.
0: Y yo hablé por teléfono con Neri ahí.
1: Ah, sí.
0: Sí.
1: Qué
0: Y
1: bien.
0: está. Y me dije él. Yo no voy a cambiar esto por la frontera nunca, quiero irme, pero le dije yo, ya te vas a ir de balde porque allá ya no le vas a conocer a nadie.
1: Viniste por un día, por unos días y te quedaste por
0: Sí,
1: toda tu vida en Pedro Juan,
0: porque
1: ¿eh?
0: yo tenía la intención, yo tenía un buen trabajo y tenía la suerte en esa época en Buenos Aires. Tenía una pensión, vivía en un segundo piso, porque allá había mucha humedad, mucho frío. Tenía dos compañeros de pieza que eran santiagueños, provincianos,
1: Sí.
0: fenómeno, porque ahí en otra pensión vos te vas a llevar tu valija, te iba a trabajar y venía y ya no
1: A la
0: encontraba.
1: oficina.
0: Y te iba a la policía a denunciar y te decía, ¿y a quién le voy a
1: Y
0: apresar? Así
1: claro.
0: era. Y eran los compañeros buenísimos que tenía. Tenía mi trabajo que estaba a 10 cuadras de la pensión. Y un trabajo también con hora extra ganaba mucho porque la empresa era más o menos más de 100 y poco,
1: También,
0: entre
1: grande
0: varones y
1: era.
0: mujeres. Una fábrica de alfombra.
1: Ah, ya. Pero tu destino era Pedro Juan.
0: Sí, había sido.
1: ¿No tuviste miedo para venir?

0: No.
1: ¿No?
0: Vinimos en avión por Concepción,
1: Sí.
0: porque ahí vinimos a esperar, por barco venía la maquinaria.
1: Ah, ya.
0: Y mi patrón vinimos a esperar el barco ahí, después embarcamos en un camión que trajo acá. Y nosotros vinimos en esa época en una combi. Salimos a las 8 de la mañana de Concepción y llegamos a las 12 de la noche acá. Sí.
1: Así era la historia.
0: Así era el
1: Así
0: viaje.
1: era.
0: La ruta quinta no era ni ruta,
1: ¿No?
0: era un desastre, era el
1: Sí.
0: camino de Pepo y nomás. Y los puentecitos de madera, cuando pasaba un camión se movía todo el siguiente que iba a pasar,
1: Tenía que
0: tenía que
1: ajustarlo.
0: arreglar otra vez todo
1: Sí,
0: eso para pasar.
1: así mismo. Muchas historias. Muchísimas
0: Sí.
1: gracias, don Antonio. Estamos muy contentos
0: Yo
1: por
0: le
1: su
0: agradezco
1: visita.
0: mucho a usted el haberme invitado y venir otra vez a esta casa. Yo conozco
1: ¿En
0: hace
1: serio?
0: mucho, sí. Yo solía venir mucho, acá tenía amigos acá y ahora tengo muchos amigos y solemos conversar sobre la época. Yo también de la Argentina traje las máquinas de soda en sifón acá.
1: Ah, ya,
0: Sí.
1: sí.
0: Yo no sé si usted llegó a conocer
1: Toda
0: eso.
1: una novedad era eso,
0: Sí,
1: sí.
0: y aquí la gente no conocía,
1: No, por eso.
0: pero yo tenía muchos clientes que conocían. Uno de ellos era el papá del doctor Montiel,
1: Ah,
0: que
1: ya,
0: tenía la
1: sí.
0: farmacia.
1: Farmacia San
0: Y
1: Juan.
0: ese señor estuvo por la Argentina y conoce eso.
1: Conoce el producto.
0: Sí.
1: Muy
0: Y
1: bien.
0: estaba don ese que vino un tiempo acá de Encarnación.
1: Cáceres.
0: Cáceres, él también de Encarnación
1: Sí.
0: tiene su contacto con Argentina como tenemos
1: Ponta Poná.
0: con Punta Pona.
1: Sí, así
0: Así
1: mismo.
0: era. Entonces él tenía muchos clientes de eso yo.
1: Era novedad.
0: Sí,
1: Qué
0: tanto es
1: bien.
0: así que yo vendía en esa época cada sifón de soda de 1 litro a 500 guaraníes. Y me dice el coronel mirando un día, ayer pandé el letrado donde Constantino y Guatana, pero yo le vendía a 500 guaraníes el litro. Y
1: Negocio.
0: le dije yo, pero a usted le gustó siempre la industria acá, le
1: ¿Verdad que
0: dije.
1: sí? Motivar la industria.
0: Sí.
1: Muy bien. Muchas gracias, don Antonio. Un
0: Y
1: gusto.
0: igualmente, yo le agradezco a usted, pasé un momento muy lindo,
1: Qué bien.
0: por lo menos lo que podía recordar, recordé.
1: Está bien.
0: Bueno,
1: Esto va a
0: estamos
1: quedar
0: a sus
1: todo grabado.
0: órdenes.
1: Muchas gracias, don
0: Muchas
1: Antonio
0: gracias.
1: Constantini, nuestro invitado especial esta mañana. Estamos en Desde el Amambay.

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1: Sí, señor, así mismo, mi estimado Cornelio, acá disfrutando este hermoso visual de los pequeños productores de nuestra Feria Libre, con el querido amigo don Pablo, don Pablito González. Y por este el año de producción, ya está la iba, la verdura, la mandioca, tú, mandioca de seda. ¿Qué tal, don Pablito? ¿Cómo estás? Ante todo, felicidades, porque te hablan de grupo, hablan de compañero cuera. O sea, acá en la propia que extraño el año de producción de primera calidad.
2: Así es, te escogido, amigo. Gracias, gracias. A recibir la felicitación. Es noche de cumpleaños, entonces ya recibiste ya. Anticipado, gracias, gracias. La verdad, que ajina, porque la producto y pona, o sea, esa ajina, antes hay cuami lechuga y pona, a dormir, ni ya topaco, a mí, antes de topar y mover la pesada.
1: Ningún tipo de producto químico.
2: No, resco y ponte de hijos, ja, pello, y mandi. Oh, me hace 500, a 4 donde me hay pirere, deja ahí potín, birrea, todavía 5, un par y ese ahí, pum, entonces la gente, el cuajo, pego y se deño muy, también cuando ya más de las 10 más la gente me dice, doña muy digna. Porque
1: brócoli, repollo, lechuga,
2: sí. No, invirtiendo en esa peguana, ya, entonces la gente con pello es acostumbrada, imagínate, nada más de 30 años. Haré mantener a más clientes, haré mantener a más productos. Entonces, lo instante viajamos porque la necesidad, y la campaña de hoy, la necesidad de que la gente economiza se haya.
1: Exactamente, señor, de ayudar al año en el tiempo, la organización, ahí la PNP, producirla ya, pero con la asistencia.
2: No, muchas gracias, Naipor y asistencia, Dore cuay, gobernación, dore cuay, atención, gracias, madre, está dore cuay.
1: O paiteo,
2: ya no. Ore cuando no ven ahí, porque. Ya pagaré, iré, jore, y jamba, el are, jore, y te va a depender del tiempo, porque está con la trabajo, la chacra de España, va, pues.
1: Asistencia agraria, mi por
2: ahí, no, de por ahí. O bueno, es foto, va a enviar, ya, mira, que está en Mopan, va, es para un BU, allá, pero. Ore, no, por ahí, cuando se abre, cuando ni por ahí asistir allá. Pero ore,
1: ahí no pega, don Pablo, porque el uno es foto, abre ahí con nuestro apoyo, y ni por ahí.
2: No, de por ahí, ore, abre, ore, andu, pama, ya, porque ore, pues te veo, y más juventud, ore, ya recibía que agónomo, oye, recibía otras cosas, mío, oño, un boy, palo, mitad, ya. Entonces, la producto y por nada, porque o copiado, yo se guía, hombre, oye, usted va a echar para allá producir, ya, misa. Micha, pero mejorar siempre allá, ja. Entonces, y por algo, pea, haremos un coloquín a peja, no mantener, y coja, romba, pues allá la trabajo, la tucha, ya, campaña de apellido, yu, tiempo va a ir, o amaya, entonces, la, ne, permanece, jamás, ya, te tú, ahí, ne, constante, jamás, la de producía, jare, yu, a nadie, allá, estamos, y ahora compañero, no, fue allá, ahora, que tú ahí, otro y don Cano, mira, fueron líderes allá de la asociación, pero ha esperado, invité y familia, esperaré, en el toreo, mira, entonces,
1: pues
2: ya la legado, a mí es importante la vida del productor, ya sea, por ejemplo, con aveína, que tiene estudiantes, agronomía, veía, eso es porque vea, hoy tira vela con al lado, ya, si no, ¿dónde voy a estudiar otras cosas? Veía, tú a él, no, güey, me ya, vaya, no estudié, no estudié.
1: Ella ya la tiene producción ni por interés. Allá esa jaisa, más allá de tema de.
2: No, hay donde hay cuajo, Belladita, de Najo Concepciones, a ver, hasta inclusive ojo San Pedro, esos productos de Guayas. Entonces, ¿qué si ponás a la presa y ponás ahí? Porque ya, la gente la empieza y cuaya. Así es.
1: Bueno, con la comité cuera siempre tenía organizado para cualquier eventualidad.
2: Sí, el 1 de diciembre, con la hora de Platamil, con la hora de organización allá. Hoy algunos comités allá no hemos ido al día, vea muerto, de a poco pagado, vea que es importante la ya cercana, ya porque el oreco a veces no va a poa, por ejemplo, oreco, homo potión de baño, ropa gana de ahí, stack, ropa gana, mía ropa pana, ir hoy al día, ya entonces, mía, salvar, ojo,

0: Hasta allá, a Peña, nomás, po. Oye, ahora es el vinilo, joder.
1: Felicitaciones, doctor.
0: Gracias, gracias.
1: Ah, felicidades, ya, Joan.
0: No, gracias, gracias.
1: Era un Pablito González. Y bueno, no le pedí la asistencia agraria ni de parte del gobierno departamental, ni mucho menos de la Dirección de Extensión Agraria de Cornelio Jaete, ¿entendés? Uno de los dirigentes de la Feria Libre, pero no es que tenga ahí, chaval. Gente hoy en Varella, pero el Kikwe y Yehewi, Omopuja, Jaojopoja, ese. La producción oñense, ¿verdad? Producto de primera calidad, sin la utilización de agroquímico, agrotóxico. Lechuga de 3.000 guaraníes. 2.000 yehewi. Perejil, zanahoria, brócoli, andaí, zapallo, erea, el maíz en choclo, molido, de todo un poco. O vende a la abuela, va a echar a la abuela, va a ti con la venta.
2: Sí, por antes, hoy por ahí, gracias a Dios, por ahí. A 10.000 guaraníes bueno, el paquete.
1: Molido con
2: mi edad. Sí, pega 13.
1: A 13.000. O pega mi moña, pues.
2: Sí, señor.
1: Bueno, ahí está, ese es el precio del choclo y del maíz molido. Volvemos contigo, mi estimado coronel de Jay.
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0: Hasta aquí el programa desde la Mambay. Por la atención dispensada, muchísimas gracias.
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9: Buenos días. Va, ella va, Peneco en Balomita. ¿Cómo están todos ustedes que nos escuchan? Más un sábado en el cual vamos a tratar de que sea escuchada la voz de los sin voces. Porque un país en que sus hijos no tienen voces está condenado. ¿Condenado a qué? Que cada uno encuentre la respuesta en su propia conciencia. El maestro José Asunción Flores, para despertar a su pueblo, hizo el canto de despertar en su composición del Gallito Cantor.

Abril, maestro, gracias, maestro, don José Asunción Flores. Saludos y respeto a todos los que nos escuchan desde la ciudad, desde el país y desde el mundo, porque esperamos que nos escuchen desde el mundo. Entonces, nada mejor que empezar recordando a los que lucharon por librarse de dictaduras, dictaduras que vinieron a corromper y a traer sacrificio, luto y lágrima al país, justamente enseñado por escuelas, llamada, por ejemplo, la Escuela de las Américas. Y nosotros pasamos esa época de dictadura. Los que no pasaron no saben, o no se imaginan, o no se dan el trabajo de pensar lo que eso significó. ¿Para qué recordar la historia? Para que no vuelvan a ocurrir esos errores. Porque si esos errores vuelven a ocurrir, las consecuencias son muy graves y muy trágicas. Entonces, en medio de esos luchadores, ver de la ingratitud con los que han luchado y los dejan en el olvido. Por ejemplo, el padre Ramón Talavera Goiburú, un Domingo Laíno y otros luchadores que merecen ser recordados y no olvidados jamás. Cuando en 1959 hubo un gran desfile militar en que la dictadura llamó a todos los otros países vecinos de Sudamérica y también con dictaduras militares, hicieron el desfile en Asunción. Y el padre Talavera se pronunció y dijo: 200.000 personas de Asunción, ¿verdad?, para presenciar un desfile militar y ninguno para protestar por sus derechos. Hoy nosotros, viendo la actualidad, podemos, recordando al padre Ramón Talavera Goiburú, decir: no sé cuántos miles, pero miles y miles, que en los estadios de pelota gritan y parecen que están fuera del control de sus emociones, gritan y lloran y pelean, y ninguno para protestar por los derechos. ¿Qué derechos? Derechos a que en el mundo, en la tierra, no exista más hambre, no exista más desigualdades tremendas como hay ahora, que las armas no sean las que hablen por la razón, que no sean las armas las que decidan en guerras y más guerras que tienen que acabar. Y el dinero que se gasta en las armas tiene que ser revertida, o sea, colocada para acabar con todo el hambre y con toda la pobreza que hay en la tierra. No podía haber un solo pobre, ni en el Paraguay, ni en el mundo. Y si hay un solo pobre, ya es demasiado para poder decir que se debe callar y no se debe denunciar la injusticia, el hambre, la explotación y la miseria. Entonces, la inspiración de la música nos lleva a pensar en lo que necesitamos todos y todos queremos ardientemente, si no para nosotros, que sería egoísta pensar solo en nosotros, para los que están allí, aquí, para los niños, para los jóvenes, el futuro de la patria, y para los que están por nacer en
vocal 2, con La Patria Soñada.

La patria soñada. ¿Quién no quiere una patria así? Entonces, recordando a personas que pasaron por esta vida y por esta patria y dejaron justamente trazado el rumbo que se debe de seguir. Es bueno, es interesante. Y es un deber recordar a personas, por ejemplo, como Manuel Ortiz Guerrero, que murió joven, creo que en el mes de julio, ¿verdad? Si la memoria no falla. Entonces, con 30 y tantos años, era pobre, enfermo, de lepra, cuando en la época la lepra no tenía cura, no tenía remedio. Y todos corrían, corrían del que estaba enfermo de lepra. Lo dejaban de lado. Pero tenía una pequeña tipografía llamada Surucuá. Es un pajarito que canta muy bien. Entonces, cuando llegó allá una de las damas o señoras de la sociedad asunciana, a pedirle unos trabajos de tipografía, le paga en la época con una nota de 50 pesos, que era mucho dinero, 50 pesos en la época. Y Manuel Ortiz Herrero recibe la nota de 50 y a la espalda de la nota escribe lo siguiente, orgulloso. Pobre pero orgulloso. No todo en este mundo es mercancía. Ni el dinero es el blasón, mejor pulido por la cortesía. Pero honrado es mi pan como varón. Devuélvole el billete a usted, precioso, con mis firmas insolventes. Por endoso, sométalo a la ley de la conversión, porque yo traigo un potosí de oro viviente, las minas de oro de Bolivia, ¿verdad? Yo traigo un potosí de oro viviente que pesa como un mundo el corazón. Y le mandó de vuelta el billete de 50 pesos. Imagínese usted el gesto. El gesto que, si se vuelve a repetir siempre, vamos a tener esperanza de que habrá una vida mejor. Porque si hay codicia y no se distribuye equitativamente todos los recursos que un país produce, entonces va a haber siempre un desequilibrio demasiado grande. Y ese desequilibrio demasiado grande nos va a traer consecuencias y desigualdades profundas. Llegamos entonces a pensar de que el ser humano tiene que elevarse arriba de su posición y situación que ocupa en la tierra. Tiene que elevarse muy alto. Por ejemplo, cuando se abre una ventana y se mira allá a lo lejos el paisaje de la tierra, se siente algo diferente, ¿verdad? Que estar encerrado en un cuarto contando dinero. Se siente algo diferente. Y cuando se abre otra ventana, ejemplo nomás, para mirar el universo. El universo que tiene grandes islas de estrella. Grandes islas de estrella. Que muchos llaman nébulas. Y también las galaxias. Llenas de estrella y de soles. Llenas de estrellas y de soles las galaxias.
en que hay cosas increíbles y se piensa que puede haber otras vidas en otros lugares del universo. Y recordando, por ejemplo, de una de las nébulas o galaxias, se tiene que recordar a la nébula en el cielo, ahora en el espacio, allá lejos, llamado, que le dieron el nombre de Andrómeda, la nébula M31. Y la Andrómeda es considerada como, igual como la galaxia o gran universo de estrellas, gran universo de estrellas, en las que nosotros estamos, en otro rincón, y donde existe el Sol, existen el Sol y los planetas. Atento. Andrómeda está 1,5 millón de años luz de distancia de la Tierra. 1,5 millón de años luz de distancia de la Tierra está la galaxia Andrómeda. ¿Qué quiere decir años luz? Se da un ejemplo. El año tiene 365 días. Los días tienen 24 horas. Las 24 horas se dividen en 12 horas, ¿verdad?, de noche y de día. Y una hora son 60 segundos. Vamos a decir lo siguiente, para que se entienda lo que es el año luz. Se pone en un lugar para hacer una apuesta de corrida, ¿verdad? Y tiene que, desde ese lugar, cuando se da la partida, correr a ver quién corre más y el que llega primero. Entonces, cuando está la luz en esa estaca, cuando está la luz en esa estaca, para hacer esa corrida, para ver cuánto corre, para ver cómo corre, entonces está la luz y se da la partida, ¿verdad? Y la luz sale corriendo. Al salir corriendo la luz, se comienza a contar la distancia que la luz alcanza. Y en un segundo, la luz alcanza 300.000 kilómetros. En un segundo. Imagínense cuánta distancia hay en 60 segundos, que es una hora. Que es un segundo luz, en una hora luz, 60 segundos, hay que multiplicar nomás. ¿Y cuánto hay en un día? ¿Cuánto hay en un mes luz? ¿Cuánto hay en un año luz? Allí se ve la distancia de la luz que percorre. Entonces Andrómeda está a 1,5 millón de años luz de la Tierra. ¿Y cómo nos sentimos pequeñitos cuando miramos así para afuera? ¿Cómo nos sentimos insignificantes? ¿Cómo no sentirse prácticamente, sino humillados, por ejemplo, sorprendidos de que estamos aquí, habiendo tanta distancia de por medio, y que somos tan pequeños, tan insignificantes, y que no vivimos un año luz, vivimos menos segundos luz? Y así vamos pasando. Para no seguir esto y seguir en otro momento, escuchamos el himno de América.

Es interesante tratar de entender o de comprender o de ver qué es más cruel, si la guerra por las bombas o la guerra por los bloqueos económicos, que también tratan de matar a la gente de hambre, ¿eh? No hay que olvidar la crueldad de los dos sistemas, y los dos hay que condenar, no a las guerras, no a los bloqueos. No es así como hay que solucionar los problemas y las situaciones. No es así. Entonces también, ahora que llegamos al momento de despedirnos hasta el próximo sábado, con la esperanza de tener más tiempo para estar con ustedes, recordar que hoy a Bellavista, al pueblo de Bellavista, hoy se cumple un año del fallecimiento del teniente Francisco Bazano, combatiente de la Guerra del Chaco. En su sepelio, en su entierro, hizo uso de la palabra otro hijo de Bellavista, que también tuvo brillante actuación en la campaña del Chaco, el teniente Julián González. Y al ver de que estos están así casi en el olvido, recordando que el pueblo le debe un gesto de gratitud y de recuerdo a todos, hasta el más humilde que ha ido a combatir, y a los que han quedado en las soledades del Chaco. A mis amigos, a mis verdaderos parientes, no a aquellos que niegan los lazos de sangre, y a todas las gentes buenas de Bellavista y del mundo, nuestro recuerdo, nuestra solidaridad, y que tiene que acabar la injusticia, y recordar a todos los que están en empleos pequeños, de que el salario mínimo en el Paraguay está ya por los 3.400.000 guaraníes. Y todos aquellos que trabajan tienen que recibir por ley el mínimo. Y si no se les paga el mínimo, no están cumpliendo con la ley. Muchas gracias. Y nos despedimos justamente.

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Muy buenos días para toda la audiencia de la Radio Mambay y la Radio Ciudad. Esto es más una edición de Psicología para Todos, Psicología Simplificada, Psicología para la Vida Cotidiana. Saluda su servidor, el psicólogo Miguel Araújo, para más una vez hablar de temas interesantes, temas que nos puedan ayudar a tener una mejor calidad de vida. Después de la programación de la semana pasada, recibimos muchos mensajes buenos, muchos mensajes que han sugerido seguir desarrollando el tema de la educación de los hijos, el tema de la familia. Y el día de hoy vamos a seguir un poco todavía en esa línea justamente. Porque ahí está la cuestión fundamental del bienestar y del malestar de la familia y de toda la sociedad. Dentro del seno familiar es donde empiezan a ver las conductas desviadas o las conductas rectas. Y ha habido grandes esfuerzos de grandes estudiosos dentro de la ciencia psicológica, dentro de la espiritualidad, dentro de la fe católica. Por ejemplo, les hablé la semana pasada del libro titulado Amoris Laetitia del Papa Francisco, que justamente es sobre el amor en la familia, ¿verdad? Porque ahí es donde hay tantos dolores, tantos traumas, tantas frustraciones, y después uno lleva eso en la vida, ¿verdad? En la vida adulta. Eso es cosa de todos los días, ¿verdad? Yo ahora más una vez vengo del consultorio de atender pacientes, es lo que hago todo el día. Toda la noche también atiendo ahí con los alumnos de la Universidad Católica, y

0: Viene siendo muy constante eso, ¿verdad? Que el malestar que se presenta en la vida adulta surgió en la infancia. Entonces, tenemos que tratar de prevenir estas cuestiones. Y el día de hoy justamente voy a desarrollar nuevamente algunos libros de referencia. Aquí tengo en mesa la Sagrada Escritura, la Biblia. Tengo el libro de Daniel Goleman titulado La inteligencia emocional. Otro libro titulado Hábitos atómicos, que vamos a tener como referencia en esta programación para poder dar algunas orientaciones importantes. Pero más una vez quiero partir, desarrollar desde el libro, desde la exhortación apostólica Amoris Laetitia, con la misma dinámica que hicimos en la programación pasada. Voy a leer estos textos y explicar, porque esto requiere de lectura y de explicación y de concentración, porque una situación grave de tu vida, no vas a poder arreglar una situación grave de tu familia sin que no te concentras y le prestas atención. Con vídeos cortos de redes sociales, con reels, no vas a poder encontrar una situación, una solución real a tu problema. Tendrás que dedicarle más tiempo. Hoy en día parece que a la gente le parece ya extenso un vídeo de 10 minutos porque están acostumbrados en las redes sociales a ver y escuchar vídeos de 30 segundos, de un minuto, y ahí parece que ya te hace ya un resumen y parece que uno después de eso tiene una mente muy acelerada y ya no tiene más paciencia de escuchar una explicación bien desarrollada. Aquí en esta programación no hacemos explicaciones cortas, hacemos explicaciones más desarrolladas, pero si uno presta atención, uno atiende. En todos los niveles uno atiende y entiende, ¿verdad? Entonces es eso lo que voy a hacer aquí en esta programación, no explicaciones cortas, que después se comparte en las redes sociales en cortes de 10 minutos y es muy útil para las personas que quieran aprender de verdad. Entonces, el libro que vamos a desarrollar, el capítulo que vamos a desarrollar justamente trata del diálogo, que es lo que falta, que es lo que más falta, un verdadero diálogo en la familia, porque solamente a través de un diálogo se puede entender profundamente al otro, se puede entender profundamente al otro y saber si vas a poder ayudarle o no, porque les digo, un 99,9% de las peleas, de los conflictos que existen en la familia y en las relaciones es por malos entendidos, es por prejuicios, ideas preconcebidas que uno tiene en su mente, que piensa que es así, pero no es así, había sido. Y uno piensa mal, uno interpreta mal lo que el otro está diciendo. En estos días no me he visto un video que viralizó bastante, ¿verdad? Uno de los futbolistas de la selección de Argentina hablando con el técnico y le estaba tratando de explicar al técnico cómo estaba funcionando, cómo era su dificultad de marcación dentro de la cancha. No, el más alto entra a mi derecha, el otro entra a la izquierda. Le estaba explicando al técnico, a Scaloni, y Scaloni le escuchó al futbolista para entender. Y él después le explicó, yo tengo que escuchar a los futbolistas, no porque yo soy el técnico, voy a decir así se hace y punto final, no, porque el futbolista es el que está dentro de la cancha y entiende qué es la dificultad real y yo tengo que escucharle para entenderle y hacer los cambios necesarios en la cancha, si poner más atacantes, si poner más central, si poner más delantero, más zaguero. El técnico debe de escuchar al futbolista. Entonces eso fue lo que, esto es lo que hace el técnico de Argentina. Y esto es lo que hace que Scaloni sea tan exitoso. Utiliza un poco como enlace el mundial para nuestro tema. Ahora, Scaloni, el técnico de Argentina, ya es campeón mundial y es un técnico sin ninguna trayectoria todavía. Él era un técnico ayudante de Sampaoli, si no me equivoco, otro técnico que no tuvo éxito en Argentina. Y como ayudante se quedó como técnico interino. Y como técnico interino fue dirigiendo a la selección de Argentina y llegó a salir campeón de América, llegó a salir campeón del mundo dirigiendo a los mayores futbolistas del mundo actualmente, Messi y compañía. Y el gran diferencial en él es la escucha, es el diálogo, es el compartir, porque él no se pone en un nivel allá arriba que no quiere escucharle a nadie. Él le escucha, comprende y eso hace que sea victorioso. Esto se aplica en tu casa, en tu familia, con tu hijo. Vos queriéndote creer superior y queriendo imponerte, cualquier cosa que tu hijo viene y te presenta, vos ya le retás, vos ya te plagueás, vos ya le castigás, no vas a conseguir que tu hijo brille. Tenés que sentarte, escuchar bien, entender bien su situación y calmarte y después de eso aplicar lo que tenés que aplicar. Típico eso, ahora viene el niño de la escuela, del colegio, alguna situación y antes de contarle todo a tu mamá, su mamá ya le retó, su mamá ya le pegó, su mamá ya le castigó, ya le condenó. Hay que escuchar bien primero. Lo mismo, ¿verdad? Tantos técnicos de renombre buscó Argentina, no consiguió el resultado, seguían siendo los mismos futbolistas, pero Scaloni, el técnico, no se puso allá arriba, se puso en el mismo nivel de ellos, escuchándole, aplicando su jerarquía cuando corresponde, pero primero les escucha. Escucha a cada uno de los futbolistas y eso hizo que cambie y que funcione esta selección de Argentina y que tenga el éxito que tiene actualmente. Entonces, sobre eso, el diálogo, vamos a hablar un poco en esta programación. Titulado así mismo este libro, y voy a leer brevemente el primer párrafo, dice así, decía así el Papa Francisco. El diálogo es una forma privilegiada e indispensable de vivir, expresar y madurar el amor en la vida matrimonial y familiar, pero supone un largo y esforzado aprendizaje. Va razones y mujeres, adultos y jóvenes tienen una manera distinta de comunicarse. Ahí está. Habla en su lenguaje, verá que mujeres, adultos, jóvenes tienen distintas maneras de comunicarse, usando lenguajes diferentes, se mueven con otros códigos. El modo de preguntar, la forma de responder, el tono utilizado, el momento y muchos factores más pueden condicionar la comunicación. Además, siempre es necesario desarrollar alguna actitud que son expresiones de amor y hace posible el diálogo auténtico. Ahí está. Los jóvenes tienen una forma diferente de comunicar, los adultos, la mamá, el papá, y parece que cada uno habla en un idioma diferente y no se entienden. Y uno tiene que, hasta que uno no le entienda bien al otro, uno no puede responder. Y uno cree por a veces por tener mayor edad que lo sabe todo. O el joven por ser más joven cree que sus padres no saben gran cosa, pero no es así. Cada uno tiene sus cualidades y lo que saben. Y solamente si uno se da el tiempo de escucharse bien puede cambiar eso. Y a eso apunta en el siguiente punto del Papa. Dice, darse tiempo de calidad que consiste en escuchar con paciencia y atención hasta que el otro haya expresado todo lo que necesitaba. Esto requiere de ascesis, de no empezar a hablar antes del momento adecuado. En lugar de dar opiniones o consejos, hay que asegurarse de haber escuchado todo lo que el otro necesita decir. Esto implica hacer silencio interior para escuchar sin ruidos en el corazón o en la mente. Fíjense, esto es mucho más profundo de lo que uno puede imaginar. Si vos pensás que sin ningún ejercicio, no hiciste en tu vida ningún ejercicio, ningún esfuerzo, y pensás que sos alguien apto para el diálogo, normalmente estarás equivocado. Porque esto los psicólogos practicamos, estudiamos y nos preparamos mucho para lograr esto, por ejemplo. Yo en el consultorio hay días que yo me siento y escucho por una hora entera a un paciente, sin interrumpir, sin prejuzgar, sin ruidos mentales. Fíjense que aquí dice, esto implica hacer un silencio interior para escuchar sin ruido en el corazón o en la mente. Porque vos podés sentarte, y esto ya te habrá pasado, vos te sentás, le escuchás o al otro, pero tu mente está ya en otras cosas, ¿verdad? Estás pensando en otra cosa, o estás queriendo decir otra cosa, y demasiado ya querés que hable todo nomás ya la persona para que vos empieces a decir lo que tenés que decir. Y no, escuchar sin ningún ruido mental, sin ningún prejuicio, sin juzgar, solamente para entender. Ese es el primer paso y no es fácil, uno tiene que esforzarse para eso. Y les digo que vale la pena. Yo en el consultorio tuve pacientes que tenían problemas graves de ansiedad, de depresión, de ideas suicidas. Me acuerdo bien un paciente, el mes pasado fue esto, ese paciente que atendí el mes pasado tenía problemas graves de ansiedad, tenía ideas suicidas, tenía una confusión en su mente. Y yo a este paciente le escuché una sesión entera, una hora, sin ninguna interrupción. Y esta persona salió tan bien, salió tan aliviado de esta sesión y le dije, bueno, se cumplió nuestra hora, en la próxima sesión te voy a dar la devolución, la respuesta de esto. Para eso yo necesitaba escucharte bien. Esta persona se fue con una, con un alivio, con una satisfacción de por fin consiguió ser escuchado por una hora sin que nadie le juzgue. Por fin alguien se sentó y le escuchó sin juzgarle. Y este paciente en la siguiente sesión vino y le dije, mira, ¿cómo estás con tu idea suicida, con tu insomnio, con la ansiedad? Me dijo, estoy totalmente bien. Estos síntomas han disminuido considerablemente. Hay cosas que necesito todavía trabajar, pero estoy consiguiendo dormir bien. Mi ansiedad disminuyó enormemente. Las ideas suicidas que tengo en mente por ahora se fueron. Esto solamente porque yo le dediqué una hora de escuchar. Entonces, así está sediento todo el mundo de ser escuchado realmente y se nota. La gente que está en tu frente nota cuando vos le escuchas verdaderamente, sin ruido en el corazón y en la mente, dice el Papa claramente. Explico nuevamente. Esto implica hacer un silencio interior para escuchar sin ruidos en el corazón o en la mente. Trata de quedarte una hora escuchándole a la persona sin ruido en el corazón y en la mente, sin tratar de responder, sin pensar en qué vas a responder, sin pensar en juzgar, sin pensar en el consejo, y vas a ver lo bien que le podés hacer a esa otra persona. Se puede, pero requiere de eso, ¿verdad? Dice justamente, ¿de qué se requiere? Despojarse de toda prisa, dejar a un lado las propias necesidades y urgencias y hacer espacio. Despojarse de toda prisa. Señora, señor, ñe calma mina, despojate de esa prisa. Necesita, tus familiares necesitan de un tiempo de calidad tuyo. Si no, al final le vas a perder otra a tu familia, al final vas a perder tu propia salud, porque te va a dar un infarto, te va a dar un derrame, porque estás muy acelerado. Tranquilízate. Si no sos chofer de ambulancia o del cuerpo de bombero, bueno, calmate, despacito nomás. No hay momento, no hay motivo para desesperarse tanto. Eso es lo que le viene enfermando a todo el mundo. Tranquilo nomás. Ahí sí vas a conseguir hacer bien lo que uno tiene que hacer. Hoy en día el mundo está tan acelerado que el mensaje de WhatsApp mismo, la gente pone para escuchar más rápido, ¿verdad? Dice el mensaje de WhatsApp. Parece un rap, ¿verdad? Ya no, no se escucha más como se tiene que escuchar a las personas. Entonces, tiene que ser ese momento de silencio. Continúa diciendo el Papa. Tiene que sentir que ha percibido su pena, su desilusión, su miedo, su ira, su esperanza, su sueño. Es decir, la otra parte que está en tu frente tiene que sentir que se ha percibido su pena, su desilusión, su miedo, su ira, su esperanza, su sueño. Pero, su sueño, pero son frecuentes lamentos como estos. No me escucha. Cuando parece que lo está haciendo, en realidad está pensando en otra cosa. Hablo y siento que está esperando que termine de una vez. Hablo y siento que está esperando que termine de una vez. Cuando hablo, intenta cambiar de tema y me da respuestas rápidas para cerrar la conversación. Eso es una cosa que no da gusto, ¿verdad? Parece que la gente ya te está esperando, ya nomás que vos termines de decir lo que tenés que decir para encerrar la conversación o cambiar de tema. Totalmente frustrante eso, ¿verdad? Dice en el punto siguiente, desarrollar el hábito de dar importancia real al otro. Se trata de valorar su persona, de reconocer que tiene derecho a existir y pensar de manera autónoma y ser feliz. Pensar de manera autónoma y ser feliz, es decir, pensar por sí mismo, pensar diferente. Hay gente que parece que le ofende luego cuando alguien piensa diferente y no hay nada de malo que la otra persona piense diferente. Tenés que escucharle, tenés que darle el derecho de que piense diferente. Y para eso, justamente, uno tiene que desarrollar las siguientes cualidades. ¿Cuáles son las siguientes cualidades que uno tiene que desarrollar para escuchar activamente, sin ruido mental, sin prejuicio? Explica el Papa. Lo que se necesita es una amplitud mental. Aquí entra una actitud psicológica importante. Dice así: amplitud mental para no encerrarse con obsesión en unas pocas ideas y flexibilidad para modificar y completar las propias opiniones. Hace falta una flexibilidad, una amplitud mental. Esto me recuerda mucho un caso que solía contar un compañero ahí en la facultad, un caso real que había pasado en su familia, de que estaba la abuela y que la abuela sabía hacer un pan casero riquísimo, y la abuela hacía, por ejemplo, 5 pan casero y metía uno de cada vez en el horno, metía uno y sacaba el otro, metía uno y sacaba el otro. Un día de eso, uno de los nietos le preguntó a la abuela, ¿por qué hacía de esta forma? Porque su mamá también hace de esa forma, le dice el nieto, uno de cada vez, y él quiere meter todo de una vez. Y su mamá le dice al nieto, mira, mi hijo, así no sale la receta tradicional, tenés que meter uno de cada vez. Y el nieto curioso se fue a preguntar a la abuela, y la abuela le dijo, mira, este es mi hornito, solo entra un pan de cada vez. Si tu mamá tiene uno más grande, no hay ningún problema que meta más panes en una vez. Entonces, esa amplitud mental se necesitaba. La mamá necesitaba esa amplitud mental para entender que muchas cosas del pasado se hacían porque era lo que estaba en su alcance, no porque sí o sí tiene que ser de esa forma. Entonces, a veces la tecnología, la vida te da mejores condiciones, pero vos te acostumbras a un estilo antiguo que se puede mejorar. Hay tradiciones y tradiciones buenas que no se deben cambiar y recetas que no se deben cambiar, pero hay otras cosas que sí. Y para eso requiere una actitud mental, una amplitud mental, lo llama el Papa, para estar abierto a tener una amplitud mental y no es porque es así, porque es así. Oren ma, guare, pecha, vaya, pechan de acuerdo y punto final. No, no es así, porque la gente muchas veces dice, por ejemplo, esto. Como nosotros de antes no teníamos depresión, no teníamos ansiedad, no teníamos nada de esos problemas, hoy en día ustedes todos son así. Nosotros de antes no éramos así. Pero si uno mira en el pasado y uno encuentra la cantidad de personas, de abuelos o de señores que murieron, por ejemplo, por la bebida alcohólica, son muchísimos. O yucacho de caña y güey. No conseguía dejar la bebida alcohólica porque era un vicio y ese vicio surgía porque para aplacar la ansiedad, para aplacar la depresión, para aplacar la soledad. Si tenía ansiedad, tenía depresión, tenía soledad. ¿Y cómo trataban eso? Con la bebida alcohólica. Tomaban y tomaban, venían a hacer argel en su casa, le pegaban a sus familiares. Era un maltrato hacia sus hijos y pensaban que eso era sano, que era normal. No era normal, era fruto de un trastorno mental. No se sabía nomás el nombre. O por ejemplo, hoy en día como hay tantas adicciones y la gente de antes también, todo el mundo fumaba, muchísima gente fumaba, tenía su tabaco que le podía matar y le mató a mucha gente. Había eso antes, esas dificultades, esos trastornos mentales existían, no es que no existían, no se conocían nomás. Entonces hoy en día la ciencia psicológica te puede ayudar gracias a esta apertura mental. Hay mucha gente que tiene esta amplitud mental, viene allá de lejos, de la zona rural muchas veces, y esos señores que tienen 60, 70, 80 años consultan en el consultorio y consiguen cambiar y consiguen solucionar ese problema que tenía hace tanto tiempo porque tiene una amplitud mental. No es porque más guarepechas a pechas me andan y sana, voy por una de verdad, papá, o no. Siempre existe una posibilidad de empezar de nuevo cada nuevo día y uno tiene que plantearse esa posibilidad. Entonces vamos a ir a una breve pausa musical y le dedico esta canción a todos los que están escuchando. Siempre hay un nuevo día para empezar de nuevo. Hay que tener una amplitud mental y de poder recomenzar aquellas cosas que están mal, se puede replantear y se puede hacer diferente. Pausa y volvemos.
1: 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Moisés, 80 años, dirigía el Éxodo. ¿Cómo que no puedes empezar? Digo cada mañana.

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0: Ahora mismo le puede decir basta lo...
1: Reflexionar un poco con ustedes, ¿no? Como esa persona tan bien formada, que es un médico, que es un abogado, que es un juez, es un fiscal, y viene a hacer un viroré y pierde su carrera, ¿verdad? Se pelea en el tránsito, se pelea con su pareja, se pelea, le golpea a su hijo, le golpea a su pareja, se pelea en el tránsito por cualquier viroré y pierde su carrera, pierde toda su profesión porque no controló su emoción.

Y pierde su carrera, ¿verdad? Se pelea en el tránsito, se pelea con su pareja, se pelea, le golpea a su hijo, le golpea a su pareja, se pelea en el tránsito por cualquier urorei y pierde su carrera, pierde toda su profesión porque no controló su emoción. Conocimiento. Y dice en el capítulo 4, titulado así, conocerse a uno mismo, conócete a ti mismo. Goleman explica que conocer la inteligencia emocional consiste en identificar nuestras emociones y comprender nuestras reacciones. Uno tiene que identificar sus emociones y comprender sus reacciones. ¿Qué cosa es lo que te altera? Y para eso uno tiene que identificar. Si uno no identifica, uno no va a saber. Entonces la clave está en identificar con tu matrimonio, con tu hijo, con tu hija, en el fútbol, en el estudio. Identifícate a ti mismo, identifica cómo va surgiendo esas emociones en tu interior. Si no identificas eso, no vas a poder controlar. Todo lo que uno no identifica, uno no controla. Y la Sagrada Escritura apunta a lo mismo. Por ejemplo, en el Salmo 139 dice lo siguiente. En el Salmo 39 de la Sagrada Escritura dice: sondéame, oh Dios, y conoce mi corazón. Ponme a prueba y conoce mis sentimientos. Apunta a eso, a que Dios le ayude a entender su conocimiento. ¿Y por qué dice eso? Justamente es una persona que quiere dominarse. Por eso le pide a Dios que le ayude a conocerse. Esto es una cosa que muy raramente uno va a hacer en una oración. Cuando alguien va a escuchas que se va, o cuando vos fue la última vez que te fuiste a rezar en la misa, en la vigilia, en el cerco de Jericó, y le pediste a Dios, Señor, le hablaste en estos términos que habla el Salmo, sondéame, oh Dios, y conoce mi corazón, ponme a prueba y conoce mis sentimientos. ¿Cuándo le pediste a Dios que te sondee y que te ponga a prueba y que conozca tus sentimientos? Porque esto pide para que justamente para que la persona se conozca y se pueda dominar. Entonces, mucha atención con esto. Si no le estás pidiendo estas cosas a Dios, estás rezando mal también, porque yo te estoy hablando desde las Sagradas Escrituras, desde la Biblia y desde lo que está hablando Daniel Goleman en inteligencia emocional. Son dos cosas, te dice la ciencia y la fe te está diciendo lo mismo. Conócete. Sondéate a ti mismo y si sos alguien abierto a la fe, bueno, pedile a Dios que te ayude a conocerte a ti mismo. Porque ahí está el secreto para que uno consiga dominarse. Igual que la marcha de tu moto, igual que la marcha de tu vehículo. Si no conoces su marcha, ¿cómo vas a manejar? ¿Cómo vas a dominar si no sabes cómo funciona? Ahora, cuando conoces tu vehículo, un ruido extraño y ya sabes ya que algo anda mal, ¿verdad? A unas cosas y vaina, bebé. Porque ya conoces. Contigo también lo mismo. Cuando uno se conoce, algún sentimiento raro surge en tu interior y ya te conoces ya. Ah. Está pasando tal cosa, me estoy alterando, me estoy enojando, me estoy entristeciendo por tal cosa y voy a dominarme. ¿Cómo hace falta ese conocimiento? El Papa también habla lo mismo en este libro Amoris Laetitia, ¿verdad? Que uno debe de ir entendiendo lo que va ocurriendo en su interior. Debe ir sintiendo para que uno vaya controlando. Se dice específicamente en este capítulo, que me encanta, sobre la amplitud mental, hablando y un poquito más abajo, dice, también se necesita astucia para advertir a tiempo las interferencias que pueden aparecer de manera que no destruyan un proceso de diálogo. Por ejemplo, reconocer los malos sentimientos que vayan surgiendo y revitalizarlos para que no perjudiquen la comunicación. Es importante la capacidad de expresar lo que uno siente sin lastimar, utilizar un lenguaje y un modo de hablar que pueda ser más fácilmente aceptado o tolerado por el otro, aunque el contenido sea exigente. Ahí está, la parte principal que quiero resaltar. Reconocer los malos sentimientos que vayan surgiendo. Si estás hablando con esa persona y de repente ves que te estás sintiendo mal, que te está queriendo ofender lo que está diciendo, que estás, o de repente le conoces a alguien y está tratado, o entre la pareja, ¿verdad? Ese noviazgo que empezó recién, que todo es mil maravillas, que todo es besito, que todo es mi amor, mi flor se envía mensaje todos los días. Todo es lindo.
pero de a poco van surgiendo.

malos sentimientos, malos entendidos en su interior, y uno no reconoce y uno no trata, y eso va creciendo hasta que se descompone, y eso que parecía algo tan lindo se convierte en un infierno, porque se acumuló de malos sentimientos en su interior. Entonces, ir reconociendo eso, y esto la Sagrada Escritura y la inteligencia emocional, la psicología, te está hablando de eso exactamente. Luego, otro punto, coincidentemente, que preparé también aquí para hablarles, es dominar nuestras reacciones, dominar las reacciones. También desde la inteligencia emocional de Daniel Goleman, desde la Sagrada Escritura, desde la Biblia. Dice, por ejemplo, en el capítulo 5 de este libro, en el capítulo 5 de este libro, en el resumen que preparé, Daniel Goleman dice: esclavo de las pasiones. Daniel Goleman señala que podemos eliminar, que no podemos eliminar nuestras emociones, sino aprender a regularlas para que el enojo y el miedo o la tristeza no gobierne nuestras decisiones. Eso es lo que apunta la ciencia actual. No podemos eliminar el enojo, el miedo y la ira, pero podemos comprender y podemos dominar para que no gobierne nuestras decisiones. ¿Qué dice, por ejemplo, la Sagrada Escritura en Proverbios capítulo 16, versículo 32? Dice: más vale ser paciente que valiente. Fíjense, más vale ser paciente que valiente. La misma cosa, dominar la acción. El valiente es el que actúa, el que resuelve las cosas, joa, o resolver, ajá, no es lo gente de guardar. Los brasileños dicen que no es de llevar desaforo en casa, ¿verdad? Que tiene que resolver ahí mismo. Pero la Sagrada Escritura y la inteligencia emocional dice: más vale ser paciente que valiente. A mí le cola problemas de ya atropellar, resolver pana, pues, porque de pecho hoy en día la cosa, y la esquina de agua, no, no, no.

dominar la acción. El valiente es el que actúa, el que resuelve las cosas, joa, o resolver, no es lo gente de guardar. Los brasileños dicen que no es de llevar desaforo en casa, ¿verdad? Que tiene que resolver ahí mismo. Pero la Sagrada Escritura y la inteligencia emocional dice, más vale ser paciente que valiente. A mí la cola problemas de ya atropellar, resolver pana, pues, época de pesado y en día la cosa, y la esquinilla, no, no, no.

jugar. Va a perder a Argentina porque pasó eso más de una ocasión. Messi chuta el penal y se le ataja el penal. Después mete dos goles, después da dos pases de goles, pero tiene que uno conseguir sobrellevar. Y en esto la psicología ayuda. En ese video, hay un video que recorre en las redes sociales, por ejemplo, del Dibu, que es el arquero de Argentina, dice que en esa misma noche tuvo muchas sesiones con su psicólogo, tuvo tratando con su psicólogo el arquero de Argentina, campeón mundial ya, porque no es fácil, no es fácil después de recibir dos goles continuar firme en el partido, dijo el arquero de Argentina. Y no ha de ser fácil, porque uno sale perdiendo en un partido y tiene que seguir manteniendo esa disciplina. Lo mismo en todo, ¿verdad? Uno existe siempre una fase donde uno pierde, donde salen mal las cosas, en el estudio, en la pareja, pero uno tiene que en el siguiente remontar, y si uno no tiene la fortaleza mental, va a perder. Mucho tra se trata de la mentalidad de la gente, ¿verdad? Bueno, esto vamos a seguir desarrollando, es un tema interesantísimo, pero por hoy ya ha llegado nuestro tiempo. Nada más agradecerle por su sintonía y dejar mi número de celular para todos los que quieran hacer una pregunta, alguna sugerencia, pueden escribirme al 0971-528506. 0971-528506. Y no quisiera irme antes de saludar a toda la feligresía de la parroquia Santa Librada que está en novenario. Y ya se aproxima la fiesta patronal de la parroquia Santa Librada. Yo soy de la parroquia Santa Librada, soy coordinador del consejo pastoral de la parroquia, soy coordinador del Cerco de Jericó, estoy desarrollando cursos bíblicos en la parroquia. Es una parroquia maravillosa donde me encanta estar, soy muy feliz con toda la feligresía, con nuestro cura párroco Adrián Medina y Huapoitrey. Y le invito a todas las personas que nos han participado todavía, que hay todavía tiempo de participar. Hoy es sábado. Sábado tendremos la misa a las 16 horas en la parroquia Santa Librada y a la noche vamos a tener la misa a las 19 horas. Y mañana domingo va a ser un día especial en la parroquia Santa Librada. ¿Por qué? Porque mañana domingo es Día del Señor, pero también en la parroquia Santa Librada vamos a tener el sorteo del gran bingo parroquial de la parroquia Santa Librada. Así es que aquellos que no han adquirido todavía su bingo pueden adquirirlo en el momento mismo del bingo que se va a sortear mañana a la mañana en la parroquia, en la Plaza Jardín Aurora, ¿verdad? En la Plaza Jardín Aurora se va a sortear el bingo. El bingo está solamente a 20.000 guaraníes, ¿verdad? Y ese bingo tiene varios premios, ¿verdad? Tiene una moto, 5 millones de guaraníes, otra moto, otros 5 millones de guaraníes. Entonces mañana a la mañana se va a estar sorteando el bingo en la parroquia. Luego a la noche, un momento especial a la noche, porque va a ser la vigilia esperando la medianoche para el festejo de la fiesta patronal que es el 20 de julio. Mañana domingo es el 19, entonces va a haber una vigilia después de la misa. La misa va a ser a las 19 horas. Después de la misa, a las 20:30 horas empieza la vigilia, que va a ser una vigilia cerco de Jericó, ¿verdad? Una vigilia a los moldes del cerco de Jericó, con el Santísimo expuesto, con las oraciones del cerco de Jericó, con todas las oraciones del cerco de Jericó, hasta la medianoche. A la medianoche, los fuegos de artificios y las bombas, vamos a estar ahí todo el mundo festejando en la parroquia Santa Librada. Entonces te invito a participar el día de mañana en estas actividades y no te pierdas esta gran vigilia. Vos que necesitas de una oración fuerte, un momento con Dios, ese va a ser esta vigilia. Podés irte en la misa, después quedarte en la vigilia que va a empezar a las 20:30 horas hasta la medianoche con el Santísimo expuesto. Estará presente con nosotros para la oración al Santísimo nuestro cura párroco, el padre Adrián Medina. Entonces estás invitado a participar de la fiesta patronal de la parroquia González. Eso va a estar buenísimo. La misa central va a ser a las 19 horas. La procesión tengo entendido que va a ser a las 17 horas con el Monseñor por las calles en las inmediaciones de la parroquia Santa Librada. Entonces les espero a todos. Nos veremos ahí en la fiesta patronal. De mi parte es todo. Les agradezco mucho por la sintonía. Hasta la próxima programación. Chau, chau.

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0: 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En la voz de Fiorella 9000 Lavadeña. 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Ahora pejinas a Eva Arapocoin. ¿Allá? Arapocoin, sábado 18 de julio, Coaru 2026. Hasta en YouTube, está Pedro Juan Caballero. ¿Vale? Ya, y en mi mismo, ya, ya se puede. Ahora es en agosto. Ya, cuaja es en agosto. Tengo. Yo visto hasta. 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Hola,
1: hola,
0: hola, sí.
1: Ajá, hola, que te diga,
0: la pura jevio.
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0: señora,
1: ayuda
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1: señora. 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
0: pancha no ya. ¿Upe caro?
1: ¿Me caro?
0: Caro, la pancha ya está.
1: Sí, bueno, a lo mismo me han dado, no te voy a decir en algo de caro.
0: Sí, ¿de qué botán podría decir, mocó y mocó?
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0: Sí, tranquilo. Upe, yo le mando a Gina Cocarú y cota la Pancho prensado. Más bajo use la Pancho. Y después tengo a mañana en un Floriano Coronel, ve. Sí. A 15.000 una niña la Pancho. Pancho G. Hola. ¿Aló? No sé, la niña, lo que se apueste. Ahora sí, hola. Hola. Ah, no sé, la niña. ¿Vale? Hola. Hola. ¿Bebé?
1: Gracias de todo el colegio del campo.
0: ¿El bebé Sherendo?
1: Hola, Cornelio.
0: Sí, vete con.
1: Tranquilo.
0: Sí.
1: Ok, date, coño.
0: Ahí ponale.
1: Y de no venirte de saludar, ponta por ahí, ya pinta acá, de ella, pues.
0: Sí, qué calidad y línea Benítez. Mañana estamos por ahí.
1: Ah, ya gente, una petín. Ahora está ahí con la reyunita mañana, Cornelio.
0: Sí, ya en total.
1: Suerte, Cornelio, bendiciones. Buen domingo y sábado para todos.
0: Andé de ahí.
1: Ahí está,
0: Ah, ahí está, viene en Inú de Ponta, bueno. Ya puse acá a la caícula reñumita. Sí. Gracias a toda la gente, a la audiencia. Y bueno, voy a recoger mi mensaje porque ya sé, yo ya está yendo, está por ahí. Ya andan en un sacaría.

0: A ver.
1: Sí, hermano.
0: Gracias, Enagero Zacarías Saracho. Ah, oh, pura hey, na, música brasilera, ya pues acá. Na. Hola.
1: Ello y Radio Mambay, buenas tardes.
0: Buenas tardes. Vaya pa.
1: Ello y Radio Mambay, buenas tardes. Ya pues acá la en el programa de gozado por una esquina con ellos anducemos con pura ahí. Que tiene canción a los soldados. Vea Rubén Osuna Purajiña. Ahora tú se mando a se mando a se vaya. Miren, de la meseta con Purajiña. Ya. Adelante, Radio Mambaya. Fuerza, fuerza. Man. Radio Norteño aquí en el Pirullita. Campeonato Amaneciaco 24 ya en el Pirullita. Ya torceta Inglaterra. Deja con tu Argentina. Ya tu Radio Norteño.
0: Sí. No, pues ahí te dan en Avelino Sánchez. Claro, voy a recortar lo que es el tercer puesto, Inglaterra-Francia. Acabamos la gran final por el título España-Inglaterra. Ya recogí el mensaje, ya ando en Bobé Pura Hey. Ay, chino.
2: A ver, con el Dios, ¿dónde? ¿Dónde está la final? ¿Panzo con el Dios?
0: Ando y cuadra la joven, go, yo creo que la pancho ahora jamás, o ya. Floriano Rueva y Coina La Pancho llegó. El día de hoy, caro, acá, a partir de las 16, a las 4 de la tarde. 15.000 van a ir La Pancho. Sí. Hola.
3: Acá, a partir de las 16.
2: El Luis se haga, Mocoña y empezaba con el Dios. Mocoña Luis se haga.
0: Andeco, ahí está caro, en un chino. Ango, isna sobre la avenida ya. Sí. Y bueno, gracias a la gente que colabora, ¿no? Chino, ¿cómo has entrado con este hospital regional?
3: Sí, sí,
2: se va a peorar ese trabajo con sí. Ellos. Sí. Con ahí de madrugada,
0: ¿ves? Sí. Y bueno, ya la jatan de Moco y La Pancho, ya hay Dionisio de Moco ahí. ¿Ya? Allá Donica no roga para hipotallera, ahí La Pancho. A 15.000 van el Pancho prensado para el compañero Floriano Coronel. Sí, ahorita Hospital Regional, vena. Hospital Regional, 12.54. Pura hey, hey. Bueno.

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0: 13,5 minutos, ñanen está Paraguay, pe. 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Zeta pe 15 Lupi. 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
0: Gracias, Eduardo Vera, desde RP Sopinogar. 13:09, la una caro con 9 minutos. 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Moco y a Floriano ahora Yedina. Pella por la pedido. A Pipotamo PTI Mocoimbo a 15.000 Vanilla Pancho. A partir de las 16. Ya. 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Gracias a ña Antonia. Vamos a añadir debe dos paquetes de pañal, página XG, para el compañero Floriano Coronel. Gracias a Bey, Aña Robustiano Otero. A colaborar Bey, Gina y Aporte. Upey y Yoguata, Gina, la toallita húmeda. A Bey, papel de mesa. Arcohol. Upey y Yoguata, Bey, Gina, frutas. A Bey, Gina, ponja. A cualquier aporte, Gina, ya. O meter, y más gracias, Aña Robustiano Otero. O ya, pues acá, Gina, mo fracción Santa Teresa, barrio obrero. 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
3: ahí vamos bye. Muy buenas tardes Cornelio Pavón. ¿Ya el Isario está bien? Sí. La gente usted de yo grabar con el grupo Tabarandú.
4: ¿Va a grabar?
3: Que está malo esa fe. 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Sí. Es con placer mía. Saludos
0: a la gente de Barrio Jardín, Aurora. 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Gracias a la familia Orucaya del mensaje y Arzamendia. Hola, buenas tardes. Gracias. 854. 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A Maite Floriano Oruga, boicota Ginape. Calle Luis Ferraro y Cordilleras del Maracayú o Cordilleras de la Mambay. Anaite Guarandema, barrio María Victoria. Hoy hay cuadras y nada, en un Floriano, lo que hay que hoy. Peñembo, ya no bebes a. Ya pues a salir ya de aporte. 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Para la previa del partido por el tercer puesto. Sí, Payare Cojina en la página de la radio www.amambay570.com.py y Pecha. El partido del que nadie quiere ser parte, Francia e Inglaterra se enfrentará hoy por el tercer puesto en la Copa del Mundo desde las 18 en Miami. El encuentro podrá verse y también escucharse por el aplicativo ABC Cardinal 730 AM. 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Mientras el planeta futbolero ya palpita la final entre Argentina y España, hoy se disputará el partido que casi ninguna selección desea jugar. Francia e Inglaterra medirán fuerza para el tercer puesto, un premio por la medalla de bronce. Los ingleses llegan golpeados tras dejar escapar la ventaja y caer 2-1 ante Argentina, con un gol en tiempo de descuento, mientras que Francia fue ampliamente superada por España y se impuso 2-0. Este será el cuarto cruce entre los dos potentes de Europa de la Copa del Mundo. El historial tuvo inicio en el 66 y siguió en el 82, ambos en fase de grupo y con resultado favorable para los ingleses. Sin embargo, ya no era la nuestra. El Mundial del año 2022 los volvió a reunir y allí la balanza se inclinó a favor de los franceses, 2-1 para clasificar las semifinales. Aunque el encuentro entrega un lugar en el podio, la cifra demuestra que su atractivo es considerablemente menor, convirtiéndole en ese encuentro que nadie quiere jugar. Pese a ello, tanto franceses como ingleses intentará despedirse con una victoria y cerrar con una sonrisa el torneo que tuvo grandes animadores, dice. ¿Y sí? Es el partido que nadie quiere jugar por el tercer lugar, pero al pasar de los tiempos uno se da cuenta, ¿verdad? Que llegar al tercer lugar en un mundial es muy importante. Entonces, ingleses y franceses, Coca Aruba, la 18, ya en duda, radio Amambaibe. Hola, toca mi música, quiero escuchar acá el asentamiento 30 de enero. De Suni la Paraguayita y Catú, digo, y Ñande, sí, y Catú. Y bueno, ya anduve en la pura ahí. Voy con la Ñande Arabógina. Más mañana en hoy. Hola.
5: Hola,
0: Sí.
5: Michael, veo ganar la partida olimpiada otra vez.
0: Andrés, guamá, tenéis mando ahí, ¿verdad?
5: Mañana en Ruyete.
0: Ah, o perdé, o perdé, ¿dónde más venís mando ahí?
5: Yo perdí.
0: 4... Ah, ¿dónde es allá?
5: O ganar de Brasil.
0: Sí, ¿veis amistoso internacional? Veis en la página de la radio llegó Olimpia con la misión de sentar, pero perdió. Hey.
5: Bueno,
0: Bueno,
5: chao.
0: chao. Gracias, Aña, a Pablo Riquelme. Ya le mando a página del club Olimpia. Va, Eiko. Olimpia no. De por acá, y no, ¿eh? Oye, mote en donde, oye, en Patacá, pilla tú ya, hoy quema tu SPT y Mocoimbo a 4 moyo. A ver, 4 a 2 para el partido. Pues, velar, quiero girar la falla, Gastón Olveira. Sí. Da gente, pues, o hasta subir la pelota. Bueno, pues hago tía amistad, son de allá. Entonces, fuerza a los olimpistas. Añando por ahí.

0: Bueno, ojo la energía, a ver. Corte de energía. Llevo tu atente yo. Sí. O huepa, y te la llan de equipo, a ver. Audiencia. Ah, ya vi, pues, cablo, mío, cacha, página atente de YouTube. Sí. Ya, liga la llan de computadora. Sí. Disculpa a la audiencia. Oye, ojo la energía. Uti, cortos. Ya yo estoy pestañeo. Bueno, ya reinicia, ya leían de computadora, ya reían de teléfono, a ver. Llama ya mi WhatsApp 0981-138-527. Ahí na la página de la radio. Sí, ojo, te oían de leían de equipo, ¿no? Un poco de paite, ya de sí. Facebook entero, opa. Bueno, ya no, tal vez todo reinicia en el año de computadora. Hola.
1: Hola, Cornelio.
0: ¿Y YouTube está allá?
1: A la pinta tormenta y
0: Ah, vamos por web para irte el equipo.
1: a ver, tú.
0: Vamos web
1: Que
0: para
1: vaya a
0: irte
1: pisar
0: el
1: acá y nadie me elige.
0: Sí.
1: Cuando haya ojo mala energía. Con tu hasta interés.
0: Está
1: Que
0: interesante.
1: yo tormenta externo. Ya me mojo gris. El Paraguay, el viaje a Sarambío ya.
0: Está interesante
1: Hasta
0: YouTube,
1: increíble. A mí llegó el agosto, pero ya me adelanta mañana del agosto.
0: agosto por tuyo, ¿va?
1: ¿Atea?
0: Sí.
1: Cornelio,
0: Conecta.
1: ¿en tu segura venía?
0: Sí, Cartu.
1: Ya en tu mina venía de la cautiva de Utoitea.
0: Sí, ya en duda.
1: A tu pañuelo de Yampay.
0: Claro, claro que sí.
1: Bueno, suerte, bendiciones, feliz fin de semana, Andrés, de hasta por ahí.
0: Ande ahí.
1: Gracias, chao.
0: Da. Gracias a la audiencia. Y bueno, a ver ya. Oye, abrí mal la llave de computadora, ¿no? Ojo, pa' te la llave de pura gira, meche. Sí. Hola.
2: Jauvey Cornelio, va, ahí oigo, guachín, ni abandona.
0: ¿Cuati? Hola. Hola. Vete, co. Sí. Ni teléfono, y no sé, empezar la YouTube hasta. Niña, gente, un baile este hoy. ¿Cuatingo? Imagina. A ver, dice Antonio Cabañas. Dice. Ah, coge coño, güey. Coge coño, y ande, güey. Sí, ahí vio.
2: Concejal de Lava, Guachín, Cornelio.
0: Pues, oye, hoy inyectamos la camiseta para el torneo Clausura. Y ya le mandó a Ojina del querido Esportivo de Mayo, el Gallo Norteño. Ya le comagina programa del torneo Clausura 2026, fecha 1. Allá del querido Esportivo de Mayo, ahorita la partido.
3: Sí.
0: El próximo viernes 24. 24 de julio ante Rubio Ñu a las 16 horas. Página Torneo Clausura 2026. Avellaneda en esta Paraguay. Avellaneda con la programación el día viernes 24 de julio a las 16 horas. El Sportivo 2 de Mayo ante Rubio Ñu contra el equipo del barrio Santísima Trinidad. A Pepe y no Antonio Cabaña, que hoy inyectamos a la camiseta para apoyar al querido Gallo Norteño.
2: Concejal de Lava, Guachín. Cornelio hablando de lo de Machin Bate, ¿cuál es el esfuerzo? ¿Cuál es el hijo a mi niño? ¿Cuál es el esfuerzo? ¿Cuál es la uva? Y no le llegan ni
0: Sí.
2: estego, arquero, veces más, Baú.
0: Ya les corre esfuerzo. A no que se puede. Hola. Hola.
4: Hola, buenas tardes.
0: ¿Qué tal? Va esa pa.
4: Todo bien. Ando de esa de imagen.
0: De ojo, la y tú un poco ahí ellos.
4: Ay,
0: Sí, hasta tú.
4: Hasta
0: ahí te leí, mamá, ya no puedo
4: tomar yo. Ya no puedo ver, ¿no? Ay, está, mamá. Ando se me y captura.
0: ¿Captura este ahí?
4: O depende la paciencia.
0: ¿O depende la paciencia?
4: Sí, señor.
0: O sea, ¿tiene paciencia, Ander?
4: La higuera te ya está tu lunes ya,
0: ¿no? No, y ya está, ¿cómo fijaré? ¿Ves na, ya domingo de San Zaputá, ya?
4: Sí, señor.
0: Ah, ¿tú vende el intendente? Pues, ¿ves? ¿Va a te cobas? No, ¿va a poma yo?
4: La calle que se llamaba, ¿ves?
0: A peango, antero Ruiz, na, la intendente interino, na, y nada.
4: Na, cuente a que yo se la radio, pero ya, ¿ves? Ya no hay cosas,
0: ¿no? ¿O depende la paciencia?
4: Sí, señor.
0: Ya, en duda.
4: Ya se sacan de reina.
0: ¿Y por ahí te veas, Gina? ¿Ya en ahí te van de más?
4: Muchas gracias.
0: Gracias.
4: Okay.
0: Chao. Salud a la gente de San Japón. Ja. Ah, ya hubo la intendente Juan Antero Ruiz. Sí. Vaya, niña, niña, niña, chino.
2: Ah, en duda, Guri, en comentarios de arquero intermedia de Guadalutaja.
0: Si cure pilas no le gusta Inegori. A ver, ya le cogí nada refuerzo. Jorge Sanguina y Tobias Portillo ya son nuevos jugadores del 2 de mayo. El Club Deportivo de Mayo continúa reforzando su plantel para esta temporada. El delantero Jorge Sanguina y el atacante Tobias Portillo son los nuevos jugadores del 2 de mayo para enfrentar el torneo Clausura y la Copa Paraguay. Hola.
3: Sí. Más tarde con ellos, con Andú y nada. Y ya me dijo, pues yo ya ando mi franca, no me voy a seguir con todo.
0: Ya Andura.
3: Suerte, bendición.
0: Debe haber. Gracias. Deme un bruce, güey. Ya Andura, voy a ver por ahí. Voy a electrónica, a donde se ve otro. Y Fran Cabral. Gracias a la familia López del barrio San Blas. Y bueno, Yende mandó a cocina de refuerzo del Esportivo 2 de mayo. O una refuerzo. A PPT era Jorge Sanguina, que vino del Club General Caballero. Y Tobias Portillo, o Guajina del Cerro Porteño. Con esto, ya le coma refuerzo. Alexi Villalba, Ángel Aguilera, Alfredo Machado, César Ramírez, Rodrigo Gómez, Freddy Silvero, Marco Gómez, Stephen Díaz, Mario Ramírez, Jorge Sanguina y Tobias Portillo. Total 11 refuerzos ya llegó. Refuerzo a Imbarete, hasta un brujo. Sí, Iñacuaji, güey. Bueno, entonces, fuerza al querido Esportivo de Mayo, al gallo norteño. Vaya, ya le coge una vez mensaje. Hola.
5: Papá con ellos, chico, papá con ellos no va a molestar a dueñas en Dumina, pero tiene paciencia a mí, que no se dejo, cuesteo con ellos, suerte, bendiciones.
0: No, no hay molestia, a ver, la audiencia por escopio, prioridad.
2: Pea, perra, mira, arquero de intermedia, Luis, que la supuestamente sustituye a Martínez, ve.
0: Sí, Jacobo Curi, chino, Jae Curiñan de rival allá cuando vienen en 10 con el Esportivo 2 de mayo, porque Ángel Martínez, ojo al Club del Pueblo. Y bueno, Marandú Peixañan Boasaya, hoy en la página de la radio Amambay 570. Ya anduviera por ahí porque os patamos la llante Arabo. 13 con 30.

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13:59 minutos, ñamo Gemma ya pues página marando ZP15 Rupi, va a ir la audiencia. Hola, tocame la música acá, Botor, y suerte, Wirey. Feliz fin de semana, hey. Gracias a ña Aurelio, ya pues acá ya le digo, buen fin de semana para todos. Ya hubo más juego de bicho gato preto y rezo del Santo Rosario. Ya con la cadena ABC Cardinal 730 AM, la previa del partido de Francia-Inglaterra por la ubicación número 3. Sería el tercer puesto del Mundial. Jaco, éramos la gran final Argentina-España. España-Argentina, la gran final a las 18. La previa a partir del mediodía acá en Radio Mambay. Ya pues acá en la esquina. Y metas en todo con las entrevistas exclusivas a Beña en Dutas comentarios de este gran partido entre un sudamericano y un europeo, Argentina por el bicampeonato y España por su segundo título mundial. O sea que ya Argentina ya con su tetra y España por el bicampeonato.

18, la previa a partir del mediodía acá en Radio Mambay. Ya puse acá en la gina, y ahí meta gina todo con las entrevistas exclusivas, a Viña en Duta gina comentarios de este gran partido entre un sudamericano y un europeo, Argentina por el bicampeonato y España por su segundo título mundial. O sea que ya Argentina ya con su tetra y España por el bicampeonato.

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2: Buenas tardes a toda la audiencia, estamos en la transmisión del sorteo de bicho Gato Preto, edición diurna de hoy sábado 18 de julio del 2026, ya estamos en la decena de este primer premio que es 95. 95 es la decena que corresponde a Venado Grupo 24 en este primer premio. Se anota ya el número para la centena, es el 2295. 295 es la centena que corresponde a Venado Grupo 24 en este primer premio. Se une ya el millar y es el 7295. 7295 es el millar que corresponde a Venado Grupo 24 en este primer premio. A continuación el número para la unidad de este segundo premio es el 2. 2 es la unidad de este segundo premio. Ya se une el número para la decena y confirmar el grupo. Es el 882. 82 es la decena que corresponde a Toro Grupo 21 en este segundo premio. Seguidamente ya se une el número para la centena, es el 5582. 582 es la centena que corresponde a Toro Grupo 21 en este segundo premio. Seguidamente ya se viene el millar y es el 5582. 5582 es el millar que corresponde a Toro Grupo 21 en este segundo premio. A continuación el número para la unidad de este tercer premio. Es el 5. 5 es la unidad de este tercer premio. Se une ya el número para la decena y así confirmar el grupo. Es el 9.95. 95 es la decena que corresponde a Venado Grupo 24 en este tercer premio. Seguidamente hacen el número para la centena, es el 4.495. 495 es la centena que corresponde a Venado Grupo 24 en este tercer premio. Se viene ya el millar y es el 1.495. 1.495 es el millar que corresponde a Venado Grupo 24 en este tercer premio. A continuación el número para la unidad de este cuarto premio es el 1. 1 es la unidad de este cuarto premio. Se une ya el número para la decena y confirmar el grupo. Es el 441. 41 es la decena que corresponde a Caballo Grupo 11 en este cuarto premio. Seguidamente ya se une el número para la centena, es el 4441. 441 es la centena que corresponde a Caballo Grupo 11 en este cuarto premio. Se ven allá el millar, es el 8.441. 8.441 es el millar que corresponde a Caballo Grupo 11 en este cuarto premio. A continuación el número para la unidad de este quinto y último premio es el 4. 4 es la unidad de este quinto y último premio. Se une ya el número para la decena y así confirmar el grupo. Es el 1, 14, 14 es la decena que corresponde a Mariposa, al grupo 4 en este quinto premio. Seguidamente ya suena el número para la centena, es el 8, 814. 814 es la centena que corresponde a Mariposa, grupo 4 en este quinto premio. Se viene ya el millar, ya la última bolilla, atención, es el 4.814, 4.814 es el millar que corresponde a Mariposa Grupo 4 en este quinto y último premio. Reiteramos el sorteo de esta tarde, sorteo diurno de hoy sábado 18 de julio del 2026. Primer premio, Venado Grupo 24, millar 7.295. Segundo premio, Toro Grupo 21, millar 5.582. Tercer premio, Venado Grupo 24, millar 1.495. cuarto premio Caballero Ponce, millar 8.441, y quinto y último premio Mariposa Grupo 4, millar 4.814. Por su atención, muchas gracias. Nos volvemos a escuchar esta noche a las 20 horas en otro sorteo de Gato Preto.
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7: Amables oyentes, muy buenas tardes. A continuación, Cenáculo con María, con la intención de que Jesús, por su Espíritu, tome completa posesión de nuestro corazón, en el corazón de nuestra Madre, y lo haga semejante al suyo para amar y glorificar al Padre. Cenáculo con María.
8: En este momento, cierra tus ojos. Que nada ni nadie te distraiga. Y en medio de este silencio, abre los ojos de tu alma. Mira. Jesús está frente a ti. El resplandor de su presencia comienza a iluminar todo tu ser. Mira, Él está con sus vestiduras blancas, con el rostro lleno de amor, y sus manos están abiertas para abrazarte. Las llagas de esas manos divinas te muestran que todo fue porque te ama, y te ama tanto que murió en una cruz por ti, por amor a ti. Él ha resucitado. Jesús vive y está junto a ti. Mírale, cuánto amor hay en sus ojos. Déjate abrazar por él.

Mi Dios, yo necesito tu amor. Ya no quiero huir lejos de ti. Solo deseo volver a ti para que me ames como solo tú sabes hacerlo. Sé que me has estado buscando y hoy me detengo.

Amor, donde no hay amor. He buscado ser feliz lejos de ti, mas el mundo mal me ha pagado. Solo tu amor puede sanar las heridas de mi corazón. Solo tu amor puede borrar esos recuerdos dolorosos que me hacen daño. Nos hiciste, Señor, para ti, y nuestro corazón estará insatisfecho hasta que no descanse en ti. En este momento, déjate envolver por el amor de tu Dios. Comienza a recordar a aquella persona que más daño te ha hecho y tráela a tu mente. El ser humano no puede dar lo que no tiene. Esa persona te ha abandonado, te ha traicionado o te ha causado tanto daño. ¿Sabes por qué? Porque su corazón está dañado y dolorido y no puede dar lo que no tiene. En el nombre del Señor y por el poder del Espíritu Santo que está dentro tuyo, dile, yo te amo con el amor del Señor. Yo te perdono con el amor del Señor.

0: de Dios. Es la síntesis de todo el Evangelio. Es la oración más querida por María. Reza el rosario y encuentra paz, alegría y esperanza para tu vida. Familia que reza unida, permanece unida.
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2: Madre de la Divina Gracia, ayúdame a crecer en dominio propio y equilibrio interior. María, enséñame a vivir con mayor control sobre mis reacciones, deseos y emociones. Fortalece mi voluntad para actuar con moderación, prudencia y constancia. Que mi interior se mantenga estable, ordenado y profundamente arraigado en la paz de Dios.
0: Por la señal de la Santa Cruz, de nuestros enemigos, líbranos, Señor, Dios nuestro. En el nombre del Padre, y del Hijo, y del Espíritu Santo. Amén. Jesús, mi Señor y Redentor, yo me arrepiento de todos los pecados que he cometido hasta hoy, y me pesa de todo corazón, porque con ellos he ofendido a un Dios tan bueno. Propongo

0: firmemente no volver a pecar y confío que por tu infinita misericordia me has de conceder el perdón de mis culpas y me has de llevar a la vida eterna. Amén. Creo en Dios Padre Todopoderoso, Creador del cielo y de la tierra. Creo en Jesucristo, su único Hijo, nuestro Señor, que fue concebido por obra y gracia del Espíritu Santo. Nació de Santa María, siempre virgen. Padeció bajo el poder de Poncio Pilato. Fue crucificado, muerto y sepultado. Descendió a los infiernos. Al tercer día resucitó de entre los muertos. Subió a los cielos y está sentado a la derecha de Dios Padre Todopoderoso. Desde allí ha de venir a juzgar a vivos y muertos. Creo en el Espíritu Santo, la Santa Iglesia Católica, la comunión de los santos, el perdón de los pecados, la resurrección de la carne y la vida eterna. Amén. Primer misterio de gozo: la anunciación del arcángel Gabriel a María Santísima y la encarnación del Hijo de Dios. El ángel le dijo: no temas, María, porque has hallado gracia delante de Dios. Vas a concebir en el seno y vas a dar a luz a un hijo, a quien pondrás por nombre Jesús. Él será grande y será llamado Hijo del Altísimo. Dijo María: he aquí la esclava del Señor. Hágase en mí según tu palabra. Padre nuestro que estás en el cielo, santificado sea tu nombre. Venga a nosotros tu reino. Hágase tu voluntad en la tierra como en el cielo.
1: Danos hoy nuestro pan de cada día. Perdona nuestras ofensas, como también nosotros perdonamos a los que nos ofenden. No nos dejes caer en la tentación y líbranos del mal. Amén.
0: María es Madre de Gracia y Madre de Misericordia.
1: En la vida y en la muerte, ampáranos, Madre nuestra.
0: Dios te salve María, llena eres de gracia, el Señor es contigo. Bendita tú eres entre todas las mujeres, y bendito es el fruto de tu vientre Jesús.
1: Santa María, Madre de Dios, ruega por nosotros pecadores, ahora y en la hora de nuestra muerte. Amén.
0: Dios te salve María, llena eres de gracia, el Señor es contigo. Bendita tú eres entre todas las mujeres, y bendito es el fruto de tu vientre, Jesús.
1: Santa María, Madre de Dios, ruega por nosotros pecadores, ahora y en la hora de nuestra muerte. Amén.
0: Dios te salve María, llena eres de gracia, el Señor es contigo. Bendita tú eres entre todas las mujeres, y bendito es el fruto de tu vientre, Jesús.
1: Santa María, Madre de Dios, ruega por nosotros pecadores, ahora y en la hora de nuestra muerte. Amén.
0: Dios te salve María, llena eres de gracia, el Señor es contigo. Bendita tú eres entre todas las mujeres, y bendito es el fruto de tu vientre, Jesús.
1: Santa María, Madre de Dios, ruega por nosotros pecadores, ahora y en la hora de nuestra muerte. Amén.
0: Dios te salve María, llena eres de gracia, el Señor es contigo. Bendita tú eres entre todas las mujeres, y bendito es el fruto de tu vientre Jesús.
1: Santa María, Madre de Dios, ruega por nosotros pecadores, ahora y en la hora de nuestra muerte. Amén.
0: Dios te salve María, llena eres de gracia, el Señor es contigo. Bendita tú eres entre todas las mujeres, y bendito es el fruto de tu vientre Jesús.
1: Santa María, Madre de Dios, ruega por nosotros pecadores, ahora y en la hora de nuestra muerte. Amén.
0: Dios te salve María, llena eres de gracia, el Señor es contigo. Bendita tú eres entre todas las mujeres, y bendito es el fruto de tu vientre Jesús.
1: Santa María, Madre de Dios, ruega por nosotros pecadores, ahora y en la hora de nuestra muerte. Amén.
2: Dios te salve María, llena eres de gracia, el Señor es contigo. Bendita tú eres entre todas las mujeres, y bendito es el fruto de tu vientre Jesús.
1: Santa María, Madre de Dios, ruega por nosotros pecadores, ahora y en la hora de nuestra muerte. Amén.
2: Dios te salve María, llena eres de gracia, el Señor es contigo. Bendita tú eres entre todas las mujeres, y bendito es el fruto de tu vientre Jesús.
1: Santa María, Madre de Dios, ruega por nosotros pecadores, ahora y en la hora de nuestra muerte. Amén.
2: Dios te salve María, llena eres de gracia, el Señor es contigo. Bendita tú eres entre todas las mujeres, y bendito es el fruto de tu vientre Jesús.
1: Santa María, Madre de Dios, ruega por nosotros pecadores, ahora y en la hora de nuestra muerte. Amén.
2: Gloria al Padre, y al Hijo, y al Espíritu Santo.
1: Como era en el principio, es ahora y siempre, por los siglos de los siglos. Amén.
2: Oh mi buen Jesús, perdona nuestros pecados, líbranos del fuego del infierno. Lleva a todas las almas al cielo, especialmente a las más necesitadas de tu infinita misericordia. Amén. El Rosario de María nos libre de todo mal. Alabemos noche y día a la Reina Celestial. Segundo misterio de gozo, la visitación de la Santísima de Zacarías y saludó a Isabel. Y sucedió que en cuanto oyó Isabel el saludo de María, saltó de gozo el niño en su seno, e Isabel quedó llena del Espíritu Santo.
1: Padre nuestro que estás en el cielo, santificado sea tu nombre. Venga a nosotros tu reino. Hágase tu voluntad en la tierra como en el cielo.
2: Danos hoy nuestro pan de cada día. Perdona nuestras ofensas, como también nosotros perdonamos a los que nos ofenden. No nos dejes caer en la tentación, y líbranos del mal. Amén.
1: María es Madre de Gracia y Madre de Misericordia.
2: En la vida y en la muerte, ampáranos, Madre nuestra.
1: Dios te salve María, llena eres de gracia, el Señor está contigo. Bendita tú eres entre todas las mujeres, bendito es el fruto de tu vientre Jesús.
2: Santa María, Madre de Dios, ruega por nosotros pecadores, ahora y en la hora de nuestra muerte. Amén.
1: Dios te salve María, llena eres de gracia, el Señor está contigo. Bendita tú eres entre todas las mujeres, bendito es el fruto de tu vientre Jesús.
2: Santa María, Madre de Dios, ruega por nosotros pecadores, ahora y en la hora de nuestra muerte. Amén.
1: Dios te salve María, llena eres de gracia, el Señor está contigo, bendita tú eres entre todas las mujeres, y bendito es el fruto de tu vientre Jesús.
2: Santa María, Madre de Dios, ruega por nosotros pecadores, ahora y en la hora de nuestra muerte. Amén.
1: Dios te salve María, llena eres de gracia, el Señor está contigo. Bendita tú eres entre todas las mujeres, bendito es el fruto de tu vientre, Jesús.
2: Santa María, Madre de Dios, ruega por nosotros pecadores, ahora y en la hora de nuestra muerte. Amén.
1: Dios te salve María, llena eres de gracia, el Señor está contigo. Bendita tú eres entre todas las mujeres, bendito es el fruto de tu vientre, Jesús.
2: Santa María, Madre de Dios, ruega por nosotros pecadores, ahora y en la hora de nuestra muerte. Amén.
1: Dios te salve María, llena eres de gracia, el Señor está contigo. Bendita tú eres entre todas las mujeres, bendito es el fruto de tu vientre Jesús.
2: Santa María, Madre de Dios, ruega por nosotros pecadores, ahora y en la hora de nuestra muerte.

0: Amén.
1: Dios te salve María, llena eres de gracia, el Señor está contigo, bendita tú eres entre todas las mujeres, bendito es el fruto de tu vientre Jesús.
0: Santa María, Madre de Dios, ruega por...
1: Bendito es el fruto de tu vientre Jesús.
0: Santa María, Madre de Dios, ruega por nosotros pecadores, ahora y en la hora de nuestra muerte. Amén.
1: Dios te salve María, llena eres de gracia, el Señor está contigo, bendita tú eres entre todas las mujeres. Dios te salve María, llena eres de gracia, el Señor está contigo, bendita tú eres entre todas las mujeres, bendito es el fruto de tu vientre Jesús.
0: Santa María, Madre de Dios, ruega por nosotros pecadores, ahora y en la hora de nuestra muerte. Amén.
1: Gloria al Padre, al Hijo y al Espíritu Santo.
0: Como era en el principio, ahora y siempre, por los siglos de los siglos. Amén. Oh mi buen Jesús, perdona nuestros pecados, líbranos del fuego del infierno. Lleva a todas las almas al cielo, especialmente a las más necesitadas de tu infinita misericordia. Amén. El Rosario de María nos libre de todo mal. Alabemos noche y día a la Reina Celestial. Tercer misterio de gozo, el nacimiento del niño Jesús en el portal de Belén. Y sucedió que mientras ellos estaban allí, se cumplieron los días del alumbramiento, y dio a luz a su hijo primogénito. Le envolvió en pañales y le acostó en un pesebre. Había en la misma comarca algunos pastores. Se les presentó el ángel del Señor y les dijo: «No temáis, pues os anuncio una gran alegría. Os ha nacido un Salvador». Padre nuestro que estás en el cielo, santificado sea tu nombre. Venga a nosotros tu reino. Hágase tu voluntad en la tierra como en el cielo.
1: Danos hoy nuestro pan de cada día. Perdona nuestras ofensas, como también nosotros perdonamos a los que nos ofenden. Ampáranos, Madre nuestra.
0: Dios te salve María, llena eres de gracia. El Señor es contigo. Bendita tú eres entre todas las mujeres, y bendito es el fruto de tu vientre Jesús.
1: Santa María, Madre de Dios, ruega por nosotros pecadores, ahora y en la hora de nuestra muerte. Amén.
0: Dios te salve María, llena eres de gracia, el Señor es contigo. Bendita tú eres entre todas las mujeres, y bendito es el fruto de tu vientre Jesús.
1: Santa María, Madre de Dios, ruega por nosotros pecadores, ahora y en la hora de nuestra muerte. Amén.
0: Dios te salve María, llena eres de gracia, el Señor es contigo. Bendita tú eres entre todas las mujeres, y ven María, llena eres de gracia, el Señor es contigo. Bendita tú eres entre todas las mujeres, y bendito es el fruto de tu vientre Jesús.
1: Santa María, Madre de Dios, ruega por nosotros pecadores, ahora y en la hora de nuestra muerte. Amén.
0: Dios te salve María, llena eres de gracia, el Señor es contigo. Bendita tú eres entre todas las mujeres, y bendito es el fruto de tu vientre Jesús.
1: Santa María, Madre de Dios, ruega por nosotros pecadores, ahora y... Santa María, Madre de Dios, ruega por nosotros pecadores, ahora y en la hora de nuestra muerte. Amén.
0: Dios te salve María, llena eres de gracia, el Señor es contigo. Bendita tú eres entre todas las mujeres, y bendito es el fruto de tu vientre Jesús.
1: Santa María, Madre de Dios, ruega por nosotros pecadores, ahora y en la hora de nuestra muerte. Amén.
0: Dios te salve María, llena eres de gracia, el Señor es contigo. Bendita tú eres entre todas las mujeres, y bendito es el fruto de tu vientre.

0: vientre, Jesús.
1: Santa María, Madre de Dios, ruega por nosotros pecadores, ahora y en la hora de nuestra muerte. Amén.
2: Dios te salve María, llena eres de gracia, el Señor es contigo. Bendita tú eres entre todas las mujeres, y bendito es el fruto de tu vientre, Jesús.
1: Santa María, Madre de Dios, ruega por nosotros pecadores, ahora y en la hora de nuestra muerte. Amén.
2: Dios te salve María, llena eres de gracia, el Señor es contigo. Bendita tú eres entre todas las mujeres, y bendito es el fruto de tu vientre, Jesús.
1: Santa María, Madre de Dios, ruega por nosotros pecadores, ahora y en la hora de nuestra muerte. Amén.
2: Gloria al Padre, y al Hijo, y al Espíritu Santo.
1: Como era en el principio, es ahora y siempre, por los siglos de los siglos. Amén.
2: Oh mi buen Jesús, perdona nuestros pecados, líbranos del fuego del infierno. Lleva a todas las almas al cielo, especialmente a las más necesitadas de tu infinita misericordia. Amén. El Rosario de María nos libre de todo mal. Alabemos noche y día a la Reina Celestial. Cuarto Misterio de Gozo. La presentación del Niño Jesús en el Templo. Llevaron a Jesús a Jerusalén para presentarle al Señor, como está escrito en la ley. Simeón les bendijo y dijo a María su madre: Este está puesto para caída y elevación de muchos en Israel, y para ser señal de contradicción, y a ti misma una espada te traspasará el alma.
1: Padre nuestro que estás en el cielo, santificado sea tu nombre, venga a nosotros tu reino, hágase tu voluntad en la tierra como en el cielo.
2: Danos hoy nuestro pan de cada día. Perdona nuestras ofensas, como también nosotros perdonamos a los que nos ofenden. No nos dejes caer en la tentación, y líbranos del mal. Amén.
1: María es Madre de Gracia y Madre de Misericordia.
2: En la vida y en la muerte, ampáranos, Madre nuestra.
1: Dios te salve María, llena eres de gracia. El Señor está contigo, bendita tú eres entre todas las mujeres, bendito es el fruto de tu vientre, Jesús.
2: Santa María, Madre de Dios, ruega por nosotros pecadores, ahora y en la hora de nuestra muerte. Amén.
1: Dios te salve María, llena eres de gracia, el Señor está contigo, bendita tú eres entre todas las mujeres. Bendito es el fruto de tu vientre, Jesús.
2: Santa María, Madre de Dios, ruega por nosotros pecadores, ahora y en la hora de nuestra muerte. Amén.
1: Dios te salve María, llena eres de gracia, el Señor está contigo, bendita tú eres entre todas las mujeres, y bendito es el fruto de tu vientre, Jesús.
2: Santa María, Madre de Dios, ruega por nosotros pecadores, ahora y en la hora de nuestra muerte. Amén.
1: Dios te salve María, llena eres de gracia, el Señor está contigo, bendita tú eres entre todas las mujeres, bendito es el fruto de tu vientre, Jesús.
2: Santa María, Madre de Dios, ruega por nosotros pecadores, ahora y en la hora de nuestra muerte. Amén.

0: Fuerte. Amén.
1: Dios te salve María, llena eres de gracia, el Señor está contigo, bendita tú eres entre todas las mujeres, bendito es el fruto de tu vientre Jesús.
0: Santa María, Madre de Dios, ruega por nosotros pecadores, ahora y en la hora de nuestra muerte. Amén.
1: Dios te salve María, llena eres de gracia, el Señor está contigo, bendita tú eres entre todas las mujeres, bendito es el fruto de tu vientre Jesús.
0: Santa María, Madre de Dios, ruega por nosotros pecadores, ahora y en la hora de nuestra muerte. Amén.
1: Dios te salve María, llena eres de gracia, el Señor está contigo, bendita tú eres entre todas las mujeres, bendito es el fruto de tu vientre Jesús.
0: Santa María, Madre de Dios, ruega por nosotros pecadores, ahora y en la hora de nuestra muerte. Amén.
1: Dios te salve María, llena eres de gracia, el Señor está contigo, bendita tú eres entre todas las mujeres, bendito es el fruto de tu vientre Jesús.
0: Santa María, Madre de Dios, ruega por nosotros pecadores, ahora y en la hora de nuestra muerte. Amén.
1: Dios te salve María, llena eres de gracia, el Señor está contigo, bendita tú eres entre todas las mujeres, bendito es el fruto de tu vientre Jesús.
0: Santa María, Madre de Dios, ruega por nosotros pecadores, ahora y en la hora de nuestra muerte. Amén.
1: Gloria al Padre, al Hijo y al Espíritu Santo.
0: Como era en el principio, ahora y siempre, por los siglos de los siglos. Amén. Oh mi buen Jesús, perdona nuestros pecados, líbranos del fuego del infierno. Lleva a todas las almas al cielo, especialmente a las más necesitadas de tu infinita misericordia. Amén. El Rosario de María nos libre de todo mal. Alabemos noche y día a la Reina Celestial. Quinto Misterio de Gozo. El niño perdido y hallado en el templo. Sus padres iban todos los años a Jerusalén a la fiesta de la Pascua. Y al volverse, el niño Jesús se quedó en Jerusalén sin saberlo sus padres. Al cabo de 3 días, le encontraron en el templo, sentado en medio de los maestros, escuchándoles y preguntándoles. Todos los que le oían estaban estupefactos por su inteligencia y sus respuestas. Padre nuestro que estás en el cielo, santificado sea tu nombre. Venga a nosotros tu reino. Hágase tu voluntad en la tierra como en el cielo.
1: Danos hoy nuestro pan de cada día. Perdona nuestras ofensas, como también nosotros perdonamos a los que nos ofenden. No nos dejes caer en la tentación y líbranos del mal. Amén.
0: María es Madre de Gracia y Madre de Misericordia.
1: En la vida y en la muerte, ampáranos, Madre nuestra.
0: Dios te salve María, llena eres de gracia. El Señor es contigo. Bendita tú eres entre todas las mujeres, y bendito es el fruto de tu vientre Jesús.
1: Santa María, Madre de Dios, ruega por nosotros pecadores, ahora y en la hora de nuestra muerte. Amén.
0: Dios te salve María, llena eres de gracia, el Señor es contigo. Bendita tú eres entre todas las mujeres, y bendito es el fruto de tu vientre Jesús.
1: Santa María, Madre de Dios, ruega por nosotros pecadores, ahora y en la hora de nuestra muerte. Amén.
0: Dios te salve María, llena eres de gracia, el Señor es contigo. Bendita tú eres entre todas las mujeres, y bendito es el fruto de tu vientre Jesús.
1: Santa María, Madre de Dios, ruega por nosotros pecadores,

0: de nuestra muerte. Amén.
1: Dios te salve María, llena eres de gracia. El Señor es contigo. Bendita tú eres entre todas las mujeres, y bendito es el fruto de tu vientre, Jesús.
0: Santa María, Madre de Dios, ruega por nosotros pecadores, ahora y en la hora de nuestra muerte. Amén.
1: Dios te salve María, llena eres de gracia, el Señor es contigo. Bendita tú eres entre todas las mujeres, y bendito es el fruto de tu vientre, Jesús.
0: Santa María, Madre de Dios, ruega por nosotros pecadores, ahora y en la hora de nuestra muerte. Amén.
1: Dios te salve María, llena eres de gracia. El Señor es contigo. Bendita tú eres entre todas las mujeres, y bendito es el fruto de tu vientre, Jesús.
0: Santa María, Madre de Dios, ruega por nosotros pecadores, ahora y en la hora de nuestra muerte. Amén.
1: Dios te salve María, llena eres de gracia. El Señor es contigo. Bendita tú eres entre todas las mujeres, y bendito es el fruto de tu vientre, Jesús.
0: Santa María, Madre de Dios, ruega por nosotros pecadores, ahora y en la hora de nuestra muerte. Amén.
1: Dios te salve María, llena eres de gracia. El Señor es contigo. Bendita tú eres entre todas las mujeres, y bendito es el fruto de tu vientre, Jesús.
0: Santa María, Madre de Dios, ruega por nosotros pecadores, ahora y en la hora de nuestra muerte. Amén.
1: Dios te salve María, llena eres de gracia. El Señor es contigo. Bendita tú eres entre todas las mujeres, y bendito es el fruto de tu vientre, Jesús.
0: Santa María, Madre de Dios, ruega por nosotros pecadores, ahora y en la hora de nuestra muerte. Amén.
1: Dios te salve María, llena eres de gracia. El Señor es contigo. Bendita tú eres entre todas las mujeres, y bendito es el fruto de tu vientre, Jesús.
0: Santa María, Madre de Dios, ruega por nosotros pecadores, ahora y en la hora de nuestra muerte. Amén.
1: Gloria al Padre, y al Hijo, y al Espíritu Santo.
0: Como era en el principio, es ahora y siempre, por los siglos de los siglos. Amén.
1: Oh mi buen Jesús, perdona nuestros pecados, líbranos del fuego del infierno. Lleva a todas las almas al cielo, especialmente a las más necesitadas de tu infinita misericordia. Amén. El Rosario de María nos libre de todo mal. Alabemos noche y día a la Reina Celestial. Por las intenciones del Santo Padre, por la Iglesia Universal, por las vocaciones religiosas, sacerdotales y misioneras, oremos por la paz del mundo. Padre nuestro que estás en el cielo, santificado sea tu nombre. Venga a nosotros tu reino. Hágase tu voluntad en la tierra como en el cielo.
0: Danos hoy nuestro pan de cada día. Perdona nuestras ofensas, como también nosotros perdonamos a los que nos ofenden. No nos dejes caer en la tentación y líbranos del mal. Amén.
1: Dios te salve María, llena eres de gracia, el Señor es contigo. Bendita tú eres entre todas las mujeres, y bendito es el fruto de tu vientre, Jesús.
0: Santa María, Madre de Dios, ruega por nosotros pecadores, ahora y en la hora de nuestra muerte. Amén.
1: Gloria al Padre, y al Hijo, y al Espíritu Santo.
0: Como era en el principio, es ahora y siempre, por los siglos de los siglos. Amén. Dios te salve, Reina y Madre, Madre de misericordia, vida, dulzura y esperanza nuestra. Dios te salve, a ti clamamos los desterrados hijos de Eva. A ti suspiramos gimiendo y llorando en este valle de lágrimas. Ea pues, Señora abogada nuestra, Vuelve a nosotros esos tus ojos misericordiosos, y después de este destierro, muéstranos a Jesús, fruto bendito de tu vientre, oh clemente, oh piadosa, oh dulce y siempre Virgen María. Ruega por nosotros, Santa Madre de Dios, para que seamos dignos de alcanzar las promesas y gracias de nuestro Señor Jesucristo. Amén.

0: Esto fue Cenáculo con María. Por la atención dispensada, muchísimas gracias. Hasta el próximo sábado.
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6: Era la que quedaba del podio del año anterior, habiéndote consiguió la medalla de plata en el Panamericano de Patinaje Artístico, no en ASO, había quedado en el segundo lugar. O sea, era como, si perdíamos iba a ser un bajón, ¿entendés? Porque trabajamos muchísimo para eso.
7: Digamos, ¿verdad?
6: Un año preparándose otra vez para este mismo evento, y obviamente sabíamos y conocíamos nuestras posibilidades. Podía darse que no, ¿verdad? Pero realmente nos fuimos a eso. Entonces le pongo, conseguiste algo que querías y bueno, a cambio tenés eso, ¿verdad? Pero son decisiones. Generalmente es complicado. O sea, yo tengo momentos en los cuales elijo mis batallas, digamos, en ese sentido. Y mismo con Carlos sabemos cuándo darles el tiempo libre. Y sabemos cuándo tenemos que apretar. O sea, estamos en época de competencia, lo siento mucho. O sea, ahora hay que apretar. Si podemos ayudarte acomodando un poco los horarios, pero siempre es organícense con tiempo, avísennos, háblennos. Así les organizamos, les preparamos, les ayudamos en lo que podamos para que justamente no dejen de cumplir. Porque, ¿qué pasa? También ellos son atletas becados. O sea, ellos sí pertenecen a la élite deportiva. Nosotros todos los meses presentamos un informe detallado de todo lo que ellos hacen. Digo ellos porque César también está dentro de la élite deportiva. Entonces es como, háblenos, avísenos, cuéntenos, vemos qué podemos hacer, organicémosle. Intenten de, si podemos, si les cuesta demasiado, que okay, cambiemos la hora de patín. No modifiquemos gimnasio porque se tiene, o sea, el gimnasio se tiene que organizar con todos los demás deportes, ¿verdad? No es solamente ellos que van ahí al gimnasio y ya está. Entonces es como, sí, a veces hay puteadas, sí, re luego. Pero siempre intentando de que ellos también dimensionen, entiendan y por sobre todo que puedan organizarse, que sean organizados también con sus tiempos y que entiendan que no son solo ellos, hay otras personas que también trabajan, digamos. O sea, hay que ser respetuoso con el entrenador que también se va, está, también tiene otras cosas para hacer.
8: Sí, sí, sí, y está dedicándole tiempo a hacer eso. Ahora, sobre eso que estabas mencionando hace un rato antes, hablábamos mucho de ir a concursar nomás, luego ya era la meta y ya estaba bien, ¿verdad? Hoy ya podemos hablar de que hay una exigencia de conseguir medalla.
6: Total, sí. Anteriormente era como
8: clasificar era el premio.
6: Clasificaste, sí, clasificaste, reclasificaste ya. Anda, divertite. Pero obviamente hoy por hoy no, ¿verdad? O sea, en mi caso, mi mamá es la presidenta de la confederación. La exigencia era mucha y hasta hoy por hoy, o sea, tiene la oportunidad de hablarle a mis chicos y es como, espero mis medallas.
7: Sofi, antes de pasar a otro tema de la organización otra vez, el tema de la coreografía, ¿es una cuestión del atleta? ¿Ustedes también hablan con eso o cómo se maneja? Para que la gente entienda un poco el patinaje artístico, ¿cómo uno hace para presentarse en un evento, por ejemplo? ¿Cómo bueno, es el desarrollo de eso?
6: Realmente tenemos la WorldSkate, que es, digamos, nuestra institución que rige, ¿verdad? La CPP, que es nuestra institución nacional, digamos. Uh-huh. Nuestra institución internacional es la WorldSkate, que hace una bajada de línea donde tenemos el reglamento nacional que se saca, ponele que en agosto del año anterior ya sale el reglamento para el siguiente año. Entonces, bueno, ahí las coreos, por ejemplo, tenemos todo unos cuantos elementos que nos exigen.
7: Que tienen que estar en la coreografía.
6: Uh-huh. Obviamente ahí después ya el nivel que le pongas a ese elemento, porque otra vez tiene niveles los elementos, va de acuerdo obviamente a la edad, primero de la edad, y también de las aptitudes que tenga tu atleta, ¿verdad? Aptitudes, habilidades que tenga tu atleta. Uh-huh. En el caso de Junior de este año, por ejemplo, en danza les toca una coreografía obligatoria que se llama Style Dance, que uh-huh. tienen un medley obligatorio. En este caso a ellos les toca musical. Ahí obviamente vos decís, bueno, tengo una atleta que es divertida, baila, transmite mucha alegría, ¿verdad? Tiene todas esas cualidades. Digo, bueno, ¿qué le pongo? ¿Qué hago? ¿Qué le marco? Más todavía en el caso de...
7: ¿Cómo entrenadora está haciendo?
6: Como entrenadora. Más todavía en el caso de... siempre hablando Paloma, César, ¿verdad? Tenemos musicales que nos gustan mucho. ¿Pensaste en alguno? ¿Hay algo que te llame la atención? Mira, el próximo año te toca musicales. Investiguemos. Abramos un proceso de investigación, ¿verdad?
8: En ese proceso, si dividieras en porcentajes, ¿cuánto es preparación física deportiva plenamente y cuánto es sensibilidad artística?
6: Uf.
7: Está medio complicado.
6: Sí. Pues sabes que para mí es más sensibilidad artística realmente. Porque finalmente ahí se construye la esencia del programa. Todo lo que sea técnico vos podés construir, pero hay habilidades con las cuales uno nace. O sea, uno nace siendo, no sé, dada con las personas. Uh-huh. Transmitís un cierto tipo de energía, ¿verdad? Entonces esas son todas cosas que vos tenés que usar a tu favor. Entonces, para mí lo artístico es más difícil otra vez que lo técnico, porque lo técnico se trabaja y se construye, pero hay cosas naturales contra las cuales vos no podés lidiar. Uh-huh.
8: ¿Y no te pasa de repente de estar viendo, qué sé yo, una película o una serie y decir,
6: todo el tiempo. Es la historia de nuestras vidas. O sea, Carlos todo el tiempo, por ejemplo. A Carlos le encanta ver películas. Y es como, ¿vos sabes que vi este fin de semana vi una película y tenía unas músicas, no sé qué, ta, ta, ta? Y mira, hice Shazam. Y estamos todo el día así. Es como, ya busqué y encontré estas músicas. Y pensé para, no sé, digo el nombre de mis alumnos, ¿verdad? Para Fer, que podemos guardar y usar para el próximo año. O sea, todo el tiempo es así. Finalmente de ahí nace la inspiración, ¿verdad? De hecho, Paloma Daño le elegimos La La Land, que es porque es la esencia de ella. O sea, cuando trabajas con una atleta que ya es a nivel mundial, es como, no te pongo cualquier cosa. No es tipo, ah, me gusta esta música, usemos. No, o sea, es como toda una construcción de lo que le va a favorecer a tu atleta. Y bueno, este año, por ejemplo, allá elegimos La La Land y yo estaba, y con Carlos también estábamos muy, muy, muy, muy enamorados de todo lo que es el soundtrack del Príncipe de Egipto.
8: Sí, sí, sí, sí.
6: Entonces, obviamente, a César le queda, él es muy, muy flexible, ¿verdad? Él nació con eso te digo, ¿verdad? Tiene todo lo que sea la elasticidad artísticamente, es muy plástico su cuerpo, entonces es como... Bueno, podemos jugar mucho con todo lo que sea el tema de lo árabe, de las posiciones, de las figuras corporales. Entonces, bueno, el Príncipe de Egipto para darle tipo lo que es la característica obviamente masculina, pero poder usar a favor todas esas, todo eso que él tiene, ¿verdad?
8: Si tuviéramos que hacer la coreo del polideportivo David Rolón, sí. ¿Vos qué elegirías?
7: Y de todos los temas que usa Maluje.
8: No, ninguno es bailable.
7: Ninguno es bailable.
8: Pero ni si le busca la vuelta. No,
7: increíble, ¿eh? ¿Cómo es? Él viene acá y se hace el rockero.
8: Sí.
7: Pero es DJ de...
8: De la de Cardinal Romance.
7: De Los Balnearios.
8: Sí, también.
7: De El Rey Lagarto, Popeye. Eso, él es DJ de esos lugares.
8: Sí.
7: Y acá se hace el rockero.
8: Bueno, pero volviendo al punto.
7: Qué difícil.
8: Te tenés que ir vos con Darío Ibarra al sudamericano de patinaje artístico.
7: Me tiraste una complicada.
8: No, pero para la representación de Paraguay. Se van los dos. Vos sos el experto, Darío Ibarra, como es un poquito más chico, es el junior. ¿Qué elegís vos? Y después le vamos a elegir una música de Darío Ibarra.
7: A Darío le voy a elegir primero
8: uno. No, no, no, vos primero, pues yo también tengo algo para elegirle a Darío.
7: Ah, bueno. Qué difícil será. De todos los temas posibles, bailables, puede ser una de Shakira, ahora que está.
8: Una de Shakira, porque te fuiste vos a ver a Shakira.
7: Exactamente.
8: Con la señora Cindy Tamara.
7: Con Dai Dai.
8: La de el tema del mundial, que ya que está de moda.
7: Y a Darío que
8: le pondría. Darío Ibarra, yo le pondría. La del Principito, ¿te acuerdas la película Principito? Sí. Esa yo creo que le va a ir bien a Darío.
7: Que es el único que nos anima a hacer los deportes, ¿viste? Yo me fui a esgrima y peitiqué ahí con ellos.
8: Sí, te pegaron un rato.
7: Me pegaron, me fui al vóley.
8: Ahí te matearon.
7: Sí, a ningún. me fui al judo con Gabriel Narváez.
8: Sí, y ahí sí te pegaron.
6: Gabi.
7: Sí.
6: Dios
7: ahí
6: mío.
7: Ahí tengo fotos.
8: No te animaste a hacer MMA con Lefebvre, ¿sabes qué vino? Pero eso aparte.
7: Acá jugamos ping-pong con Marcela Aguirre.
6: Dios sí, me acuerdo.
7: En serio, y yo por eso le dije ayer a.
6: Tienen que hacer más al exterior, ¿no? Está al exterior.
7: No, hicimos, por eso tú dices, no, yo me fui al
6: exterior. Se van a patinar.
7: Nos fuimos y eso le dije yo a.
6: Se podríamos organizar un día que se vayan al skatepark. Al skatepark.
7: A Sofi yo le dije ayer.
6: Por favor, que nos haga las clases de.
7: Que
6: hockey.
7: Que traiga sus patines y acá íbamos a hacer una demostración, ¿verdad? No, por eso no trajo más, pero si no íbamos a Maluje. ¿Y vos te acordás que Tirica patinaba en
6: sí,
7: el
6: sur? Sí.
8: Tirica hacía todo.
6: Tirica era todo. Tengo un video de Tirica zambando en el Zambódromo Encarnación que me encanta.
7: ¿El que patinaba? ¿Qué hacía de Tirica?
8: No.
7: Allá
8: no,
7: está
8: no,
7: su instructor.
8: No, espera,
7: su instructor.
8: Tirica es una sola, ¿qué es eso? El que hacía de Tirica. No, Tirica es una sola.
7: Ah, bueno, pero
8: no, no,
7: aprendió a patinar gracias.
6: No, Tirica era multideportivo.
8: Exacto.
7: A nuestro instructor.
6: Sí. Bueno, como está, clases particulares con no, él.
8: Pasa que la consola está tanto en patina, ahora se queda mudo eso. Después tenemos un montón de problemas acá con la gerencia.
7: Vamos, vamos a ir a una pausa. Le mando un saludo grande a José Acosta de San Francisco.
8: Sí, a los
7: compatriotas de San José.
8: ¿Les recibió
7: a
8: ustedes ahí?
7: Sí, nos recibió muy bien a todos los paraguayos que están en San José, en San Francisco, ahí en California. Un abrazo grande a todos los paraguayos. No, siempre
8: sí. Pero en inglés, si usted aprendió todo inglés ahora en cinco
7: Thank you very much, my friend. Los paraguayos que nos acogieron allá. Hicimos de todo. Que hay cosas que podemos contar y otras que no.
8: Vimos muchos asados en el ancho americano.
7: Sí, que eso es lo que podemos mostrar.
8: Ajá, ok.
7: ¿Verdad? Y hay otras cosas, anécdotas que después en privado vamos a contar.
8: Qué miedo.
7: A la vuelta de la pausa, hablamos con Sofi el tema de saltos prohibidos, por ejemplo, que hay, ¿verdad? Que le dice, no, por favor, no hagan ese tipo de saltos porque se pueden lesionar. ¿Verdad? Breve pausa en el polideportivo, ya regresamos.
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14: 15 horas, 14 minutos.
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0: 15:17 minutos, seguimos en el polideportivo y a mí me gustaría también hacer una coreografía de Dragon Ball.
1: ¿Pero con cuál tema?
0: Con Dragon Ball Z.
1: Pero sí, pero decime el tema, como cuatro temas había.
0: El tema de introducción.
1: Busca el tema de introducción de Dragon Ball Z, vamos a hacer coreografía con este.
0: El tema de... Vamos a preguntarle a Sofi. Porque yo...
1: Este.
2: Nagi, claro. Yo nunca vi Dragon Ball, pero no puede, por ejemplo, usar Nagi que tenga letras... groseras.
1: Ajá.
2: Ah, nada,
0: esa no, no, pero
1: esto es apto para toda la familia.
2: Sí, claro, por eso.
0: Hasta un poquito el volumen, malo,
1: Saludo a la gente del stream, el copyright después.
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1: O sea, vos querés hacer la coreografía. Claro. No vamos a usar entonces la ley, vamos a usar esta para la coreografía.
0: Sí, sí, sí. Me gustaría.
1: Ya.
0: ¿Vos sabés que?
1: Pero ya a Darío le disfrazamos de Krillin o de Chaos. ¿Te acuerdas de Chaos, el que estaba con Tenshinhan?
0: Chaos, porque por su estatura.
1: Claro, por eso. Sí. Se va a tener que subir acá en tu hombro.
0: Claro.
1: Sí.
0: Y si Rudiger le alzó hasta acá sin problema, yo a Darío.
1: Bueno, sí, bueno, o sea, si Alderete con la fisura le alzó a Gustavo Gómez después del primer gol, claro. ¿Qué vamos a hacer nosotros?
0: ¿Qué
1: bueno, de Dragon Ball vamos a hacer la coreografía entonces para irnos al Panamericano.
0: Sí. Vos sabés que muchos.

0: se van a aprender con el tema de Dragon Ball? Son muchos fanáticos acá. ¿A vos no te gusta Dragon Ball?
1: No, sí, claro que me gusta. Bueno, llegué hasta el GT. Después ya me...
0: volviendo a los UG. Era Dragon Ball, ¿eh?
1: No, pero él viene con aliento de dragón casi todos los días. No,
0: eso sí, eso es parte. Otra cosa.
1: Pero enganchándonos más esto con lo que nos estaba contando Sofi, ¿qué es lo que se puede y qué es lo que no se puede cuando vas a ir a esto?
0: En el tema de vestimenta, por ejemplo.
2: Bueno, ahora en el artístico está un poco intenso en ese sentido, porque ya, por ejemplo, todo lo que uses de piedras, lentejuelas, tienen un cierto tamaño que pueden ser hasta 16 milímetros y tiene que estar sí o sí todo cosido, o sea, se tiene que notar la costura. Al momento vienen y te revisan la ropa y se tiene que notar la costura.
0: O sea que hay un juez que viene a evaluarte primero.
2: Se llama el costume check. Antes de entrar a prueba de pista, se dice, por ejemplo, costume check, grupo 1. Se tienen que parar todas las del grupo y el juez viene y una por una les revisa y te dice, ¿esto está cosido? Sí, tenés que mostrarle la costura. Se tiene que notar. Nada que esté pegado, estraces, plumas prohibidas, flecos prohibidos. Anteriormente se prohibió también la transparencia hasta un cierto punto. Ahora se permitió otra vez la transparencia siempre y cuando sea agradable a la vista del espectador, ¿verdad? Nada que genere incomodidad a la visual. Lo mismo con los tocados, nada que ya sea demasiado grande, que dé alusión a que es un show, por ejemplo. Maquillajes artísticos tampoco no se pueden, ¿verdad? Nada que tenga letras en canciones que sean groseras o que simbolicen, por ejemplo, qué pasa en algunas situaciones. la música de la serie tan famosa que es... ¿La Casa de Papel?
1: Sí, La Casa de Papel. El Bella Ciao.
2: Bella Ciao. Es una música que para un italiano tiene un significado,
1: sí, tiene una connotación fuerte.
2: Importante. Sí. ¿Verdad? Entonces, claro, para mí, que soy paraguaya, es La Casa de Papel, ¿verdad? Exacto. Pero ¿qué pasa cuando un italiano escucha? Como...
1: Y genera una reacción.
2: Ah, o sea, más todavía la gente de antes, ¿verdad? Que dentro de todo conoce o que... sabe lo que significó para el país en ese momento. Obviamente está prohibido.
1: O sea, poniendo un ejemplo,
2: se utiliza, pero puede darte o puede pasar que un juez diga, ¿sabes qué?
0: Es inapropiado,
2: le voy a realizar la deducción, ¿verdad?
1: Poniendo nomás un ejemplo local, cosas como 13 tuyutí y demás no se podrían usar entonces en una competencia.
2: Y realmente no. Sería muy raro que alguien use, ¿verdad?
1: No, claro, pero para que se entienda un poquito.
2: Pero te digo, claro, dándole un contexto más nuestro.
0: Histórico, al menos.
2: Sí.
0: ¿Verdad?
2: Es como... No, tiene un contexto histórico muy importante, es fuerte. No se pueden usar banderas. No se puede usar nada que simbolice, por ejemplo, no sé, movimientos sociales...
0: lo mismo que en el fútbol,
1: sí, religión, política y...
2: Logos de marcas no pueden ser utilizados tampoco. Por más que vos bailes, no sé, ¿cómo se llama? Top Gun.
1: Sí, y la campera.
2: Las
1: y
2: banderas,
1: demás.
2: Los logos. O sea, claro, obviamente algunas cosas sí, pero en Top Gun es súper. Tienen la bandera de Estados Unidos, sí, o sea, sí, eso sí, no sí. Se puede. Después hay películas de, qué sé yo, de. Toda la gente de la moda, de Chanel, de no sé qué, eso también está todo prohibido. Todo lo que sea así simbólico.
0: Y no. Esa gente es la que más quiere entrar porque obviamente el glamour está en la pista. O sea que...
2: Ay, totalmente. A mí me encanta. Yo digo luego que yo nací para el artístico porque me encanta. En mi época se podían usar piedras, plumas, todo. De hecho, mucho tiempo, a veces nos reímos porque en otros países se hacen, por ejemplo, cursos de actualización, todas las cosas prohibidas, y hay muchas fotos mías porque yo me ponía las piedras con la transparencia, con las plumas, con los flecos, todo junto. Luego me ponía mis entrenadores, pero en ese momento se podía, claro, sí, sí, ahora sí. Te recontra penalizan, o sea, te dicen, vos entras con esto y te penalizamos y te quitan un punto. Ahora, no es que te dicen, no podés competir, ¿entendés? Pero nadie va a jugarse un punto.
1: Claro. Pero en esos casos, ¿cómo hacen con los patrocinios, ya sea del evento o de cada atleta?
2: Y realmente no se puede. O sea,
0: ¿se hacen antes o después, tipo promoción?
2: Terminaste de competir, te pones la remera de tu patrocinio, sacas la foto. Ahí, sí, ya. Entonces, es como, eso sí se puede.
0: Y hablando de terminar de competir, hay otro traje que usan para...
2: sí, la premiación.
0: Sí, la para el podio, ¿verdad?
2: Sí, así mismo. Nosotros tenemos la malla del Team Paraguay, que del Team Paraguay, bueno, de la confederación, que es un degradé blanco y rojo. Generalmente, desde que tengo memoria, siempre fuimos rojo, ¿verdad? Se habla, a veces se habla sobre cambiar la malla, de involucrar también el azul, ¿verdad? Pero siento que estamos medio muy... también de muchos años, muy acostumbrados a usar el rojo. O sea, es como nuestro color distintivo realmente, a diferencia de los países, porque Argentina usa el celeste.
1: Sí.
2: Y ellos generalmente usan, tienen todo el sol, ¿verdad? En nuestro caso es la malla roja, que tiene un lado al degradado blanco y tiene detalles de ñandutí, que están impresas por la malla, que a mí me encanta porque es algo muy nuestro, realmente. O sea, una persona extranjera que vea no tiene ningún valor, pero el ñandutí es algo tan nuestro y es algo tan lindo también que no se ve mucho. Después Brasil tiene azul. Bueno, ahora Brasil ya usa su buzo oficial nomás, pero por ejemplo Colombia también tiene el azul, Uruguay es azul. Entonces es como... el único país que realmente está de rojo es Paraguay, ¿verdad? Y a mí personalmente me encanta. Desde que soy muy chiquita, tengo como... tuve 1, 2, 3, 4 mallas en la selección. Las 4 son rojas. Creo que hasta ahora tengo todas mis mallas luego. Y las 4 son rojas. Y me gusta porque es nuestro distintivo.
1: Sobre todo lo que vos acabas de escribir, pregunta acá un oyente, no sé, una oyente, dice, es muy motivante escucharle a Sofi. Tengo una nena de 6 años y quiero llevarle al patinaje artístico. ¿Cuánto aproximadamente es el gasto que tiene que tener para iniciar?
2: No, ¿qué dice? O sea, hay posibilidades de cambiar al blanco y negro, por ahí agregarle GH, no sé. No, porque eso es un equipo de fútbol. Y estamos en patinaje artístico.
0: Para los clubes pasa lo mismo. O sea que los clubes de patinaje, a la hora de premiación, también tienen...
2: tenemos una malla. Cada club tiene una malla. Y de hecho, a una cierta edad, hasta una cierta edad, es obligatorio competir con la malla del club. Y ahí ya, obviamente, dependiendo del club. O sea, digamos, si Olimpia, en este caso,
1: tiene su equipo de patinaje.
2: Tiene su equipo. Si el club Olimpia abre su academia de patinaje, obviamente que ellos pueden hacer su uniforme blanco y negro porque es el distintivo del club Olimpia. O sea, lo mismo pasaría con Cerro Porteño, Guaraní, Rubiañú, ¿verdad? Si cada club abriese su academia de patinaje, obviamente que pueden usar sus colores distintivos. O sea, no hay un limitante en ese sentido. Y en el caso de la gente que pregunta, ¿verdad? Y dependiendo mucho de la academia a la que vayas, realmente en principiante, creo que la gran mayoría de las escuelas se gasta aproximadamente 150.000 guaraníes. También comentarles que en la Secretaría Nacional de Deportes hay una escuela gratuita que funciona. Tienen que irse a la Secretaría de la Secretaría Nacional de Deportes, consultar, ¿verdad? Y sé que hay ciertos cupos, pero la escuela es completamente gratuita. Cada uno tiene que comprar sus patines, ¿verdad? En cuanto a patines, realmente no recuerdo cuánto están los patines de juguete, pero mensualmente en una academia aproximadamente 150.000 guaraníes por las clases de principiante. Y obviamente uno, si le gusta, obviamente después ya uno empieza a invertir más como en cualquier deporte, ¿verdad?
0: ¿Y los patines se consiguen así? ¿Puedes comprar, mandar a traer o cómo es?
2: Se pueden mandar a traer, pero realmente patines de juguete, como para empezar, se consiguen en muchos lugares, en Decathlon, en las jugueterías.
1: O sea, estos rollers que suelen pedir por Reyes las criaturas, ¿eso se puede usar para iniciar, por ejemplo?
2: Realmente rollers no, nosotros no. Okay. Pueden para ir, por ejemplo, o sea, sí, obviamente pueden patinar, pero realmente patines de 4 ruedas, de juguetes, sí. Esos son los ideales. Entre más chica uno empiece, mejor, obviamente. ¿Qué pasa con estos patines de juguete y por qué son ideales para empezar? Porque no tienen tanto rodamiento todavía. Lo que generan en el niño que inicia es una estabilidad, o sea, un control corporal que después, cuando decida realmente, bueno, si quiero seguir o me gusta, cambia los patines semiprofesionales, que ya tienen un tipo de rodamiento diferente, un tipo de sostén diferente, pero ya desarrolló esa primera habilidad para poder sostenerse, digamos, el niño.
0: Ya estábamos planificando ahí fuera del aire con Sofi. Vamos a hacer un evento donde vamos a mostrar las disciplinas que van a estar. Y Rey se tomó vacaciones.
1: Sí, no, el trauma fue total para Marcelo.
0: Y vamos a ver.
1: Pero, espera,
0: si es que le puedo llevar a Darío, por ejemplo.
1: Claro,
0: y
1: porque
0: entre nosotros dos,
1: porque ese evento tiene que terminar con la coreografía.

0: Sí, a ustedes con
1: Claro.
0: Dragon Ball Z.
1: Sí, y hacer el tema de la fusión, ¿verdad?
0: Exacto, se
1: Claro.
0: terminan haciendo la fusión cuando termina eso.
1: ¿Eh?
0: Sí.
1: Impecable va a estar el maluque. Sofía, hablando de coreografía otra vez.

0: hacer un evento donde vamos a mostrar las disciplinas que van a estar. Y Rey se tomó vacaciones.
1: Sí, no, fantástico. El trauma fue total para Marcelo.
0: Y vamos a ver
1: Pero,
0: si es que
1: Ana,
0: le puedo llevar a Darío, por ejemplo,
1: claro,
0: y entre los otros dos a
1: porque
0: armar algo.
1: ese evento tiene que terminar con la coreografía de ustedes con
0: Claro.
1: Dragon Ball Z.
0: Sí, y hacer el tema de la fusión, mira.
1: Exacto, se termina
0: Claro.
1: haciendo la fusión cuando termina eso.
0: ¿Eh?
1: Sí.
0: Impecable va a estar el maluque. Sofía, hablando de coreografía otra vez.

0: 8 o 9 años, tiene una coreografía que dura 2 minutos 15 aproximadamente. Un chico de senior que hace libre, tiene un programa largo que ya dura aproximadamente 4 minutos. Para la gente que hace show ya patina durante 5 minutos de seguido. El cuarteto dura 3 minutos, casi 4 también, por ejemplo, ¿verdad? Las parejas también de danza o de alto también patinan durante 4 minutos, ya dependiendo de la edad. Siempre dependiendo de la edad. Hasta una cierta edad, 2 minutos 15, después ya 2 minutos y medio, 2:45, después ya 3 minutos, 3:10, 4, ¿verdad? O sea, va aumentando también.
1: O depende de la música o del tema, ¿verdad? Que están trabajando, o
0: No,
1: varía,
0: siempre
1: ¿verdad?
0: depende de la. O sea, si dura 2 minutos 15 y tenés que recordar la música. O sea, por más que la música dura de 10 minutos.
2: En el caso de ustedes, ya que son 2 más 30, no sé qué podemos hacer con ellos. Que
0: Sí. Vamos a ponerle 2:15
2: 2
0: nomás
2: 15 vamos a
0: porque.
2: ponerle. Si después uno se lesiona, no viene dos
0: Sí,
2: semanas.
0: no,
2: Yo creo
0: no
2: que
0: hay
2: ni
0: que
2: un minuto
0: arriesgarnos
2: no.
0: tanto.
1: Vamos a ver si es que. Legalmente a mí me preocupa más Darío, ¿verdad? Que él tiene un pánico escénico.
0: Eso es importante,
1: Hay eso
0: hay
1: también,
0: que
1: ¿verdad?
0: trabajar,
1: El
0: sí.
1: tema del pánico escénico. Mira que él es conductor de noticiero, de motor, del poli. Hace comentarios en radio, pero no puede salir en público. O sea que es medio raro. Pero vamos a trabajarlo.
2: Sí, no, en esos casos, ¿cómo haces con un alumno o alumna tímido?
0: Y es difícil realmente, me suele pasar tener alumnas que bueno, tienen también, no sé si tímido, pero también es como que les juegan los nervios en contra, ¿verdad? Y acá es donde
1: En
0: entra.
1: competencia, al menos ahora cuando le ve a toda su gente, todo eso, y tiene que salir.
0: Entras que el rol del psicólogo, ¿verdad? Que es también muy importante. Obviamente, cuando uno es muy pequeño, todavía no. Tenés chicos que son más o menos tímidos, y obviamente, entre más chicos son y más intentes desarrollar su habilidad para bailar, para hacer más show, ¿verdad? Porque, ¿qué pasa? Cuando son tan chiquitos, da gusto verle a las criaturas que son así divertidas, que hace todas las caritas, porque es más tierna. Pero también ahí le vas ayudando y formando también a ese chico para que en un futuro tenga más posibilidades de hacer más cosas. Porque, por ejemplo, llega la edad de Paloma o de César, que tienen un baile obligatorio en la modalidad de danza. Y te puede tocar desde un clásico, que son ritmos de vals, marcha, o un español que te tocan tango, flamenco, paso doble, ¿verdad? Y vos tenés que tener la capacidad de poder interpretar esos ritmos musicales en la mejor medida que puedas, ¿verdad? Entonces, darle esa formación a los chiquitos también es una manera de ayudarles, ¿verdad? Para que en un futuro tengan una ventana más grande de posibilidades de interpretación. Pero es muy difícil, realmente es muy difícil, porque hay niños que son muy dados y hay niños a los que
2: Les
0: hay que
2: cuesta un poco más.
0: ayudarles, darles ese empujoncito para que ellos puedan también ir desarrollándose en ese sentido.
1: ¿En tu caso cómo fue?
0: Ay, no, a mí me encantaba bailar. Yo
1: No tenía ese problema
0: podía
1: escénico.
0: bailar todo el día, lo que me pongan, no, a mí me gustaba bailar
1: Ni un
0: porque.
1: poco de nervio antes de
0: Sí,
1: entrar
0: me
1: a la pista.
0: ponía nerviosa. Me acuerdo de mi primer campeonato nacional. Le estaba contando justamente a la mamá de una alumnita ayer que en mi primer campeonato nacional yo entré a competir. Nunca me olvidé, fue en el Polideportivo Internacional. Y me olvidé de toda mi coreografía. Pero les juro, yo tenía 5, tenía. Era muy chica, ya competía en nacionales, por ejemplo. Y me acuerdo, Carlos era mi profe. Yo de toda la vida trabajé con Carlos.
2: Sí.
0: Y me olvidé de mi coreografía.

0: Y cuando te olvidas o pasa algo, se corta la música, tenés que levantar la mano, ¿verdad? Entonces el DJ para y vos tenés que acercarte al juez árbitro y le tenés que más o menos explicar, ¿sabes? Que se cortó mi música, se me enganchó, no sé, no sé, mi rulemán se rompió, lo que fuera que te pase, ¿verdad? Y yo, obviamente, era muy chiquita, levanto mi mano y le miro a él y él me hace, yo no te voy a ayudar. Yo no te. Anda, habla con el juez, anda, habla con el juez árbitro, me dice, ¿verdad? Y yo me voy y le digo a la chica, le digo, tipo,
1: Me olvidé.
0: me olvidé de mi coreo. Y me dice, ya. Y bueno, podés volver a empezar. Y lo que me pasó a mí es que yo no me acordé más, o sea, ya me quedé
1: Desapareció
0: en
1: eso, sí.
0: blanco. Entonces me dice, bueno, lastimosamente te vamos a tener que descalificar, ¿verdad? Y éramos dos porque ni siquiera había gente tan chiquita en ese entonces, ¿verdad? Pero obviamente era como, era la magnitud de mi primer campeonato nacional, qué sé yo, y bueno, ahorita vamos a tener que descalificarme, dice la jueza. Yo salí y le digo, ¿verdad? ¿Y qué te dijo? Me dice, y le digo, y no, y que me descalificaron. Y sí, ¿cómo no te van a descalificar si te olvidaste de tu coreografía? Y yo, bueno, me acuerdo que en ese sentido, hoy por hoy es una anécdota muy simpática, pero realmente pasa mucho, o sea, le pasa a muchos niños eso. Y es como. Ayer, por ejemplo, le pasó a una de mis alumnas y yo, tipo, le digo, tranquila, respirá. Bueno, y le dicen, bueno, vas a volver a empezar. Y empezó y hizo toda la coreografía así perfecta, ¿verdad? Pero es como también, bueno, eso es el trabajo tan importante que tienen los entrenadores en momentos como esos. También en el momento de la preparación, previa competencia, ¿verdad? Que tenemos que tener las palabras justas, o sea, también para poder ser ese soporte, o sea, yo creo mucho que todo lo que decimos construye o destruye, ¿verdad? Entonces es como.
1: Y lo que habías manifestado acerca de Paloma, ¿verdad? Que trabajó un año para ir a competir.
0: Ay,
1: Esas
0: sí.
1: cosas, por ejemplo, también
0: Sí.
1: se manejan mucho a nivel mental, ¿verdad? Porque
0: Sí.
1: llega a una competencia y vos sabés que sos la única representante del país, está todo en juego contigo, ¿verdad? O sea que muchas cosas
0: Claro,
1: pasa al
0: hay
1: atleta en
0: una.
1: el momento, ¿verdad?
0: Yo creo que en el momento uno no es tan consciente. O sea, yo creo que uno sabe que. Más todavía llegando a una elite deportiva, como. Tu beca está de la mano de tus resultados, ¿verdad? Obviamente, eso es una realidad. Pero. En ese momento. La expectativa que nosotros mismos ponemos sobre nosotros mismos. O sea, es como. Mis objetivos personales, mis expectativas, todo lo que yo construí, ¿verdad? O sea, yo creo que esa presión nace ya de uno, ¿verdad? Entonces, el trabajo que se dio con Paloma realmente fue muy importante. Es como, viene de una seguida de torneos que venía del Panamericano el año pasado, de quedar segunda. Fuimos a hacer una concentración a Italia para los Juegos Panamericanos Junior, donde quedó segunda contra la misma brasilera otra vez con la que había quedado segunda anteriormente, ¿verdad? Son muchas cosas. Y toda la preparación de un año otra vez para poder consagrarse y ser la primera campeona panamericana que tiene Paraguay en esa categoría, ¿verdad? Entonces la presión ya obviamente surge de nuestro mismísimo entorno porque conocemos las posibilidades que ella tiene. Y finalmente ese sueño, que también es una motivación, que también es una presión, porque una cosa es decir, bueno, voy a participar, ¿verdad? Y otra cosa es vos conocer la posibilidad de que tenés de ganar, o sea, yo sé que yo me puedo ir y puedo ganar el evento, entonces, pero es eso mismo, ¿verdad? O sea, un año entero donde te estás preparando para ese evento. Y pasa lo mismo con los atletas olímpicos, ¿verdad? Que tienen 4 años para esto.
2: ¿Te pasó cuando eras competidora de llegar y verle a tu némesis del otro lado? ¿Quién era esa atleta a la que cuando vos llegas y a vos te tengo que ganar, a vos te voy a ganar?
0: Vos sabés que no. O sea, no, en un sentido que me llevaba, por ejemplo, ¿qué me pasaba a mí? Yo. Concentraba mucho en Italia.
2: Sí.
0: Yo tenía muchas temporadas que vivía un mes, me iba o en Buenos Aires mismo. Y la hija de mi entrenadora, que hoy por hoy es mi hermana de la vida, porque ellos me recibían en su casa. O sea, yo competía, nos llevamos una semana. O sea, yo competía con ella a nivel internacional, a nivel nacional más Laila quizás, ¿verdad? Porque nosotras dos nos llevamos 4 días. Entonces, toda la vida competimos juntas.
2: Sí.
0: Entonces, a nivel nacional era un poco más Laila, porque nos encontrábamos en todos los campeonatos que había, el campeonato que tenía que competir contra Laila porque crecimos juntas, o sea, era mi par, digamos, o sea, todo el tiempo estábamos ahí. Pero a nivel internacional me pasó esto, que yo creo que son muy pocas las personas que tienen esta posibilidad de decir, competía contra esta persona, pero me recibía en su casa, me trataban como su hermana, o sea, mi entrenadora, hasta hoy por hoy, ella es mi maestra y hasta hoy por hoy me trata como su hija, ella dice, o sea, vos sos mi hija del Paraguay, y me pasó a competir con ella en el campeonato del mundo y de hecho ganarle a ella, justamente, haber quedado segunda, ella tercera, y estar preparándonos para salir a competir de la mano abrazadas, porque era como ambas compartiendo un sueño y era como nuestro momento, ¿verdad? Y pase lo que pase, yo me alegro por tu logro y, o sea, vos te alegrás por los míos, saber que tenés eso también, ¿verdad? Uh-huh. Pero creo que acá a nivel nacional, o sea, acá creo que casi siempre habrá sido el Laila, pero por esta cuestión de éramos chicas, crecimos toda la vida compitiendo juntas, ¿verdad? Con Erika competía un año sí, un año no, un año sí, un año no. Con Laila me encontraba todos los años. Hasta que después, bueno, yo un año decido subir a Junior, que fue en el 2017. Ella se queda en la categoría que nos correspondía realmente. Y bueno, o sea, pero no, o sea, no era tanto una cuestión de tengo que ganarle. Porque, bueno, en mi casa o en mi familia personalmente no existía eso. O sea, ganaste y bueno, ganaste porque cumpliste con lo que tenías que hacer. Perdiste y bueno, porque fallaste con lo que tenías que hacer. O sea, nunca era ella luego fue mejor o lo que sea. O sea, mi mamá en ese sentido siempre me inculcó eso. O sea, vos tenés que saber que lo que vos hagas es determinante para el resultado que quieras tener, ¿verdad? Y de hecho, esa fue la metodología de trabajo con la que llegué a ser subcampeona del mundo. O sea, me acuerdo muy bien una charla con Carlos. Obviamente yo ya era grande y él me dice, ¿verdad? ¿Vos crees verdaderamente que lo que vos estás haciendo te va a llevar algún día a ser medallista del mundo? Me dice. Y esa pregunta obviamente me quedó ahí. O sea, y no fue nunca qué tenemos que hacer para ganarle a fulana o a uh-huh. sultana o... Yo conocía también la posibilidad que tenían mis contrincantes, digamos. Pero la pregunta fue súper puntual y siempre tuvo que ver conmigo. O sea, ¿qué vos estás haciendo? ¿O crees que lo que vos estás haciendo es suficiente para algún día convertirte en medallista del mundo? O sea, y ahí fue la respuesta, no. Bueno, o sea, tenemos que cambiar nuestra metodología de trabajo y todo lo que hagas, todos los días, tiene que ser un escalón que vos puedas subir hasta que llegues a subirte a los escalones de un podio del mundo. Y así realmente fue, o sea... Entonces, bueno, por eso también, volviendo un poco a lo que decía, todo lo que decimos construye o destruye y nos forma finalmente como educadores, como personas, como atletas, como entrenadores o lo que sea, ¿verdad? Y agradezco un montón que al menos en mi entorno haya sido de esa manera.
1: Estamos con Sofía Bailúa, entrenadora del Team Paraguay y... con su experiencia en el patinaje artístico, ¿verdad? Vamos a ir a una última pausa de Maluje porque ya está preparando los patines, pero para otra parte. A la vuelta, vamos a ver si le podemos sacar los datos realmente de las estrellas que van a venir, porque sí. Ya tiene ahí en...
2: Pero igual, yo tengo una... Después de volver a la pausa, tengo una pregunta clipleable para sí. Sofi.
1: Y las anécdotas. Acerca de lo que conoció en el mundo del patinaje.
2: Sí, señor.
1: Breve pausa en el Polideportivo, ya regresamos.
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1: 15:44 minutos.
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0: 15:48, seguimos la última parte sí. Ya del polideportivo.
1: ¿Vos decís que podemos entrar en la categoría música de casamiento para hacer la coreo?
0: Okay. Sí.
1: Este, el tutatutá.
0: Sí,
1: el
0: ahí toda la grada y todo, van a bailar.
1: Increíble. Sí, no, pero ahí se arman las coreografías en los casores. Están sí. Todo en peor nomás, pero de que,
0: el trencito.
1: De que se arma coreo, se arma coreo. Sí. Este, bueno, yo antes que vos le hagas otra pregunta filosófica, Sofía. Sí, no, con este, claro. ¿Sabes qué? Te arma todo.
0: En general, de compañía. Allá se devora todo.
1: Bueno, antes que vos hagas una pregunta filosófica, yo quería preguntarle a la señora Sofía. Sofi.
2: Señorita, perdón.
1: Si vos tuvieras que traer tres atletas de otras disciplinas para hacer patinaje artístico, nacionales obviamente estamos hablando, ¿a quién le traerías?
2: ¿Otros atletas?
1: ¿Otras atletas o otros atletas? Igual nomás.
2: Nacionales.
1: Nacionales.
2: Para que hagan patín artístico.
1: Sí.
2: Yo les voy a contar un dato, les voy a tirar un datito.
1: Prepárame exclusiva.
0: Un dato.
1: Prepárame exclusiva.
2: Tenemos dos atletas olímpicas que ¿no? eran patinadoras artísticas. Uf. Anteriormente.
0: Pone exclusiva.
2: Sí, hay dos
0: Sofi
2: atletas olímpicas.
0: Va a tirar dos datos, dos nombres.
2: No, me gustaría que adivinen. No tenemos muchos atletas, son dos atletas
3: exclusivas
2: olímpicas que fueron patinadoras artísticas.
1: Yo sospecho de una, porque le mencionaste hace rato.
2: ¿Quién?
1: Gaby Narváez.

0: No.
1: Yo digo que... Juliana.
0: Sí. Juli Poletti. Sí, Juli Poletti fue una es una atleta que realmente hizo de todo en su vida. Yo creo que hizo hockey, hizo handball, básquet, volei. Ella hizo patín artístico. Ella era patinadora artístico, patinaba por el Inter. Éramos, o sea, yo era mi compañera de colegio, patinábamos.
1: ¿Tienes fotos de eso?
0: De esa época no sé si tengo fotos de Juli patinando. Podría ser. Si consigo, sí, te voy a mandar.
1: Un bombazo. Vamos a hacer clipeo.
0: Pasó de ser, pero bueno, pasó de ser patinadora artística a una atleta, a la, yo creo que una de las mejores atletas que tenemos a nivel país. Sí. Yo le quiero un montón y por sobre todo la admiración que le tengo es... Es impresionante lo que hizo Juli con su carrera deportiva realmente. Pero sí, una de nuestras... últimas atletas olímpicas que fue patinadora artística en su momento. ¿Y
1: qué te gustaría traerle otra vez para que compita? Así como dice Luis. ¿Te gustaría tener en el Team Paraguay para...?
0: Jesus, ¿cómo se defiende en volei? Yo creo que se va a defender re bien también sobre los patines.
1: ¿Y la otra?
2: La segunda.
1: También es olímpica.
0: También es olímpica.
1: ¿Compitió en este último París 2024 o no, estuvo antes?
0: Antes.
2: Michelle Valiente descartándose.
1: Sí.
0: Michi descartada, sí.
1: Camila Pirelli.
0: Sí.
2: ¡Mira! Bueno, algo que vos esperás de Camila.
0: Pero Cami cuenta mucho que ella fue patinadora artística. Ella es de Ayola. No sé si saben eso.
2: Sí, sí.
0: Y creo que su entrenador fue Carlos también. O sea, claro. Carlos ya trabaja hace un montón de tiempo. Era el entrenador de Cami también ahí en Ayolas. Así que tengo dos atletas que...
1: Sí, sería bueno tener la foto de ambas.
2: Pero, sí, no, locura.
0: Si me preguntan atletas de otros deportes que les traería a hacer patino artístico...
1: Casi dije agua marina.
0: No.
1: Pero después pensé que Cami hace más deporte y seguramente se animó también a hacer eso. Lo de Juliana sí fue acierto de puro pedo.
0: Sí.
2: Pero
0: de,
2: no sabía que hacía todo. Tenías la precisa inventada.
1: No,
2: humo también vos.
1: Pero
2: volviendo, ¿a quién vos le traerías al patinaje artístico?
0: Puede ser cualquiera.
2: Cualquiera.
1: Claro, de nuestra élite.
0: De nuestra élite deportiva. Le traería a mi amiga Ale Alonso.
2: Muy
0: que
2: bien,
0: yo siempre, siempre le bromeo con eso.
1: Sí.
0: Le bromeo, le traería al patinaje artístico para que algún... Porque... Para sacarle un poco de su contexto, que ella está tan acostumbrada, sí, ¿verdad? Mucho, está acostumbrada a remar, ¿verdad? Entonces, un poco más de brillo.
1: Mucho sol, mucha naturaleza.
0: Claro,
1: y todo,
0: un poco más bajo techo, sí, un poco más de brillo, más luqueada. A Juli le traería de nuevo. Y... Ay, ¿quién puede ser? A Fio Gatti puede ser, que es una de nuestras recontra promesas luego ahora. Y le traería a hacer patín artístico, sí.
1: Mira, che. Qué interesante, ¿verdad? Tener a dos atletas olímpicas que tuvieron su base, al menos, en el patinaje artístico.
0: Re.
1: Y muchos tuvieron bases diferentes, ¿verdad? Hablamos con Fiorella Rodríguez de Melo, que es atleta élite de remo, pero estuvo a un paso de ser atleta de básquet profesional. Estuvo ahí.
0: Mira, vos no sabía.
1: Sí, y justamente ella vino y contó acá también esa experiencia de que hizo todo el proceso del básquet, casi llegó ya a primera, vino de sur y le cambió su chip
0: rumbo
1: de deportista a... al remo.
0: Bueno, y qué bien también, porque muchas puertas se le abrieron con el remo realmente.
1: Sí, y hasta el punto que se pelearon por ella. O sea, la selección del básquet le quería contar.
2: Y se peleaban con los del remo.
1: Y se quería pelear
2: con
1: los del remo.
2: El caso de César Almirón, ¿verdad? Que él se formó como futbolista, pero terminó
0: también,
2: como
0: cierto,
2: atleta de velocidad, sí. Pregunta que el profe Rubén Zacarías, una consulta. Sofi era del Inter, porque Juliana Poletti era del Inter y era mi alumna.
0: Sí. No sabía. Sí, Juli es, pero ella terminó en el Inter. Yo estuve en el Inter hasta tercer grado y era compañera de colegio de Juli, luego éramos en sección. Pero nunca patiné en el Inter. Yo empecé en el CID. Juli, en cambio, sí hacía. Juli hacía todos los deportes ahí en el colegio, porque el Inter, bueno, como saben, tiene muchas escuelas deportivas.
2: Sí.
0: Y Juliet todo lo que hacía en el colegio. Yo empecé en el CID y bueno, y ahí estuve entre el CID, después me fui a la Autónoma de Asunción, después volví al CID y así. Pero nunca patiné por el Inter. Pero Juliet sí, yo también estaba en el Inter hasta el tercer grado, Juliet era mi compañera de colegio.
1: Y para patinaje de velocidad, por ejemplo, que le acompaña a Julio, ¿a quién te gustaría traerle?
0: Almirón le recontra llevaría unas cuantas personas ahí que puede sí. Un poco de su velocidad nos puede aportar. Uh-huh. Voy a traerle a alguien de la antigua, pero porque me sirve su maratón, Derlis Ayala.
2: Sí.
0: Que usted, no sé si saben que la especialidad de Julio es maratonista, o sea, él realmente sí. Es maratonista, uh-huh. Pero corre muchas carreras también de velocidad. Pero bueno, él sería lo que hace lo que hacía Derly, ¿verdad? Que corre 42 kilómetros, bueno, Julio patina, así que no serviría el fondista de Derly, no serviría. Y Ana Paula Argüello.
1: Claro, sí, de heptatlón ahora
0: voleibolista.
1: Voleibolista y heptatlón está ahí.
0: Pero vi que se cambió ahora a volei, pero le llevaría porque, bueno, es veloz. Tiene piernas largas, creo que no serviría.
1: Esto pasa también así, como pasó con Fío Rodríguez, que otro deporte le dijo, ven y probá y a ver qué tal. ¿A usted también le pasa eso de ver un talento ahí que también tuvo base de patinaje y le dicen, ven y pues probá y a ver qué tal?
0: ¿Vos sabes que hasta ahora que yo sepa, no realmente? O sea, en mi entorno al menos no sucedió, ¿verdad? O quizás se dio, pero desconozco realmente.
1: Mira, che,
2: 15:56. Sí. ¿Qué seña me hace el operador? Sí, ya nos vamos a ver. Nosotros, ya enseguida viene Derly Santa Cruz.
1: Sofi, para cerrar nomás, ¿tenés alguna anécdota en particular cuando estuviste mucho tiempo de viaje, yendo como patinadora representando al país? ¿Algo que te marcó, por ejemplo? ¿Alguna comida, algún lugar?
0: Bueno, yo creo que una de las experiencias que más me marcó como deportista fue que, no sé si sabían que obviamente tenemos muchos convenios con la Embajada de Corea. Uh-huh. Existe un programa que se llama Dream Program, que está completamente financiado por la Embajada de Corea, que lo que busca es que países que de repente no tienen tanto la posibilidad de competir en Juegos Olímpicos de invierno, tengan la oportunidad de ir a hacer un poco esos deportes. O sea, el programa nace con esa esencia, esa intención de que se le nomine a un atleta y ese atleta pueda ir todos los años y que en un futuro llegue a competir en unos Juegos Olímpicos de invierno, ¿verdad? Realmente después cambió mucho la esencia de ese programa porque ya después nos tocaba a nosotros como patinadores, de acuerdo a tus logros, te concedían, ¿verdad?, la ida a Corea. Y a mí me tocó en el año 2015, tenía 14 años. Bueno, para mí, ¿sabes lo que es a los 14 años viajar sola sin tus padres? O sea, yo estaba chocha de la vida, pero me fui a Corea realmente y haber tenido ese intercambio cultural tan importante y haber entrenado como entrenan ellos, que son también uno de los fuertes del patinaje artístico sobre hielo, ¿verdad? Que fue muy, muy, muy, muy interesante. Me hubiera encantado también ir un poco más grande, porque creo que uno cuando es más grande valora las cosas diferentes. O sea, en ese momento yo tenía una visión muy de niña, quizás, que hoy por hoy digo, wow, qué locura haber vivido eso a mis 14 años, ¿verdad? Haber tenido esa oportunidad de tener ese intercambio cultural tan importante, ¿verdad? Y haber conocido gente de tantos países, ¿sabes? Imagínate, conocí gente de Sri Lanka, que yo ni siquiera sabía que existía ese país, ¿verdad? Y cómo se manejan los horarios, las comidas, ¿verdad? Yo creo que ese fue uno de los viajes o una de las oportunidades que más me marcó dentro de mi carrera deportiva.
1: Bueno, Sofi, muchísimas gracias por venir. Nos gusta realmente siempre invitar a atletas, exatletas, ¿verdad? O gente que compone el mundo deportivo nacional e internacional para hablar acerca de todo en sí, en tu caso en el patinaje artístico, pues también hablando del alto rendimiento, ¿verdad? Que más o menos todos tienen en común, ¿verdad?
2: Sí. Y también del chisme que hay detrás también, de todo. Claro, eso chisme. Es muy importante.
1: Y tener valores como Maluje para adoptar en para estos mundiales y total. Decirte si es que querés agregar algo más acerca de esta gran noticia que tenemos de albergar un mundial, nada más y nada menos en nuestro país. Entonces, para dejar en claro, ¿verdad?, lo que la gente va a vivir en ese octubre que nos espera.
0: Y realmente que se tomen el tiempo de ir, ¿verdad? Que puedan ir a cualquiera de las sedes deportivas, que nos sigan a través de las redes WSG Asunción 26 o ASU 2026, no recuerdo bien ahora. Pero que nos sigan a través de las redes, también conf.paraguaya de patinaje, que todo el tiempo estamos subiendo cosas de lo que va a ser el evento. yo me hago parte, como que yo soy la confederación, pero...
2: pero Sofi, soy una representante, por favor.
0: Pero para que tengan un poco más... y para que estén tanto un poco más al pie de lo que es todo, ¿verdad? Súper actualizados, como vos dijiste, que es una de las páginas más actualizadas, la de la confederación, realmente se intenta mucho de subir y mantener al día, pero que sepan que a través de las redes pueden encontrar toda la información que quieran, que escriban, que... Me pueden escribir también a mí, a mi perfil, a consultar las dudas o a través de la confederación para aclarar las dudas y que se prendan a lo que va a ser lo que van a ser los World Skate Games. Hay demasiados deportistas, demasiados talentos que están con la oportunidad de ser descubiertos en este evento, ¿verdad? Y que sepan que llevándole a sus chicos, a sus hijos, que las escuelas se sumen, que todos ellos pueden llegar a ser, ¿verdad?, las futuras selecciones de muchas otras modalidades del patinaje, no solo artístico, y que estamos para eso, para trabajar, para fomentar el deporte, y que espero que este evento sea también, o que deje un legado deportivo increíble en nuestro país.
1: Sofía Beiluga con nosotros en el Polideportivo, una edición más. Gracias, Luis, nuevamente por acompañarnos. Vamos a ver si Darío Ibarra se presenta después.
2: Vamos a ver si el conductor titular vuelve el próximo fin de semana.
0: Y si patina.
2: No, claro, cierto, porque ustedes tienen que hacer la coreo de Dragon Ball. Vamos a hacer.
0: No me olvido de eso.
1: Gracias, Maluje. Ya se viene Berly Santa Cruz con motor, todo lo de Joshua, toda la actividad motor enseguida. Nosotros con el Polideportivo nos reencontramos el próximo sábado. Muchas gracias.
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0: 16:06, arrancamos oficialmente el espacio de ABC Motor de todos los días sábados aquí a través de la más potente y escuchada del país, ABC Cardinal, en la 730 de amplitud modulada, también a través de la 107.1 FM ABC del Este para todo el departamento de Alto Paraná y a través de todas las radioemisoras que componen la gran familia de ABC Color. Hoy 18 de julio de 2026, una fecha que vamos a recordar nuevamente porque en la jornada de hoy nuevamente nuestro compatriota Joshua Duersen subió a lo más alto del podio en la FIA Fórmula 2 después de 6 fechas del calendario 2026 del Campeonato Mundial de la FIA Fórmula 2. La última vez que había subido a un podio fue precisamente en la carrera sprint del Gran Premio de Australia en el circuito de Melbourne, allá por el mes de marzo aproximadamente. Fue la última vez que Joshua había ganado incluso esa carrera sprint. Después ya no pudo de alguna u otra manera concretar un triunfo ni en la carrera sprint ni en la carrera principal de las demás fechas, y bueno, se quiebra una racha importante y ojalá a partir de ahora el piloto de 22 años pueda seguir con la racha positiva después de lo que venía últimamente con actuaciones regulares, incluso para abajo, porque si bien es cierto sumabas puntos dentro de lo que era su participación, él iba retrocediendo en la tabla de posiciones. De esta manera entonces vamos a estar con el resumen de lo que había pasado hoy después de la clasificación ayer en la FIA Fórmula 2. También en la tarde de hoy vamos a repasar todo lo que se vivió tanto ayer como hoy en la máxima categoría del automovilismo a nivel mundial con un Andrea Kimi Antonelli que está imparable nuevamente. Hizo la pole en la jornada de hoy y partirá primero en lo que será la carrera de mañana domingo. Esto en cuanto al Gran Premio de Bélgica que se disputa en el circuito de Spa-Francorchamps. En la tarde de hoy también vamos a evaluar el paso de Fausto Saldívar, que completó la etapa número 2 de lo que es este Rally Estonia correspondiente a la novena fecha del Campeonato del Mundo de Rally. Si bien penó con problemas hoy el piloto paraguayo, pudo finalizar una segunda etapa realmente muy larga, si bien arrancó con una gran remontada, metiéndose en el top 10, lastimosamente a raíz del problema terminó en el 15º puesto el piloto Fausto Saldívar, así que vamos a estar con los detalles de lo sucedido con el mismo en lo que fue la etapa número 2 del Delphi Rally de Estonia 2026. Así entonces, los temas que vamos a abarcar hoy, además de ya empezar a palpitar, digo bien, lo que será el Rally de Cordillera, una nueva fecha del Petrobras Campeonato Nacional de Rally, y también la cita corresponderá a una fecha del Campeonato Sudamericano de Rally FIA Codasur. Así que el Centro Paraguayo de Volantes, encargado de una parte de lo que es el trabajo de seguridad, atendiendo a que es una fecha sudamericana, está precisamente en estos momentos recorriendo parte de los tramos que serán utilizados durante el próximo fin de semana del 24, 25 y 26 de julio en lo que será el evento cordillerano que se prepara con todo esto en cuanto a la actividad del rally local y sudamericano respectivamente. 16:06, así arrancamos ABC Motor. Vamos a empezar a ver qué pasaba ayer con un Joshua Duersen, que si bien es cierto había marcado el 13º mejor tiempo de lo que fue la única práctica libre en el mítico circuito de Spa-Francorchamps, un circuito realmente muy largo, muy técnico, muy rápido, de un poco más de 7.000 metros. Realmente es un circuito larguísimo, se llega incluso a completar una vuelta en los 2 minutos y monedas se llegó a bajar incluso eso después para buscar el mejor tiempo de cara a lo que iba a ser el fin de semana en esta octava fecha de la FIA Fórmula 2. Decía, el piloto del Invicta Racing había marcado el 13.º mejor tiempo, pero ya después en la quali tuvo una mejoría que lo ubicó finalmente en el 7º puesto de lo que fue la sesión clasificatoria, posición que hoy lo tuvo en la carrera sprint partiendo desde el 4º lugar por el sistema de grilla invertida. Entonces, nuestro compatriota, que había clasificado en el 7º lugar, partió en el 4º para esta carrera sprint, la carrera más corta de las que vamos a tener el fin de semana, una carrera que se disputó a 18 vueltas, partiendo realmente como nos tiene acostumbrado Joshua, con la gran diferencia de que esta vez sí realmente hubo una gran mejora en el monoplaza amarillo número 2, porque en los primeros metros tuvo un sprint espectacular, partió 4º y en la primera curva ya ganó un lugar y pasó a ser 3º en los primeros metros de la sprint. En la vuelta 6 de las 18 que se corrieron, Joshua sobrepasó luego de una eficiente maniobra que realizó al piloto colombo estadounidense, hablamos de Sebastián Montoya del Prema Racing, y quedó ubicado en el 2º lugar después de presionarlo durante varios giros. En la misma vuelta, el inglés Sean Shield del Aix Racing, el ex equipo del paraguayo, tuvo un fuera de pista y en consecuencia salió el primer safety car de los dos que tuvimos en esta carrera sprint. Así, Joshua Duersen, que partió 4º, estaba en el 3º lugar. Y a partir de ahí, tras la reanudación de la competencia, defendió su posición de 3º e intentó acortar la brecha con el líder provisional, Martinus Stenshore, el piloto del Rodin Motorsport, que venía comandando las acciones. Ya el piloto paraguayo de 4º pasó a ser 3º, después sobrepasó al piloto Sebastián Montoya y quedó 2º, y después nada más quedaba apretar al piloto noruego, reitero, Martinus Stenshore del Rodin Motorsport, y finalmente en la vuelta 11 con el DRS habilitado, nuestro compatriota lo superó de manera contundente al noruego y pasó a la punta de la carrera sprint. Vuelta 11 de 18, todavía quedaban 7 vueltas para la finalización de lo que iba a ser la competencia hoy. En la vuelta 14, el monoplaza del inglés John Bennett de Trident realizó un super trompo, giró como 3 vueltas más o menos, realmente la sacó barata él y quienes venían detrás, porque estaba 7º en lo que era esta carrera sprint y realmente se hubiera mezclado, digamos, con otros pilotos que pudieron esquivarlo, realmente la sacó baratísima John Bennett, el piloto inglés, y reitero, los que venían también atrás, que tuvieron que realizar unas maniobras extremas para evitar la colisión con Bennett. Después de esto, volvieron a salir las banderas amarillas y posteriormente otra vez el auto de seguridad entró a la pista. Inmediatamente después, el piloto del monoplaza amarillo número 2 fue investigado por una supuesta maniobra indebida cuando defendía su posición. Precisamente Martinus Stenshore, el piloto noruego, intentó sobrepasar a Joshua, él se defendía. Pero bueno, por suerte, los comisarios de la FIA consideraron de que no hubo ningún tipo de infracción, motivo por el cual decidieron no imponer sanción alguna al paraguayo que estaba bajo régimen de banderas amarillas en esta parte de la carrera. Faltando una vuelta, el safety car abandonó la pista y el nacido en Asunción un 27 de octubre de 2003, Joshua Duersen, con una extraordinaria relanzada, aprovechando toda su experiencia, aceleró a fondo hasta el final y cruzó la meta en el primer lugar. Se vio incluso en las imágenes de la transmisión oficial, cuando venía calentando neumáticos y en un momento dado, Stenshore, que estaba atrás, cuando iba a intentar lo mismo, Joshua aceleró y bueno, habilitó a todos a cumplir esa última vuelta y sacó una ventaja importante que finalmente pudo mantenerla hasta la bandera a cuadros. De esta manera, el piloto del Invicta Racing consiguió una gran victoria después de 6 fechas, decía al comienzo del programa. Pasaron varias carreras para que Joshua vuelva a subir a lo más alto del podio y triunfó nuevamente en una carrera sprint después de aquel triunfo en el Gran Premio de Australia en Melbourne en el mes de marzo, cuando apenas iniciaba el campeonato mundial de la FIA Fórmula 2. Las repercusiones fueron realmente muchísimas, incluso el equipo Mercedes, para quien trabaja como piloto de desarrollo, Joshua Duersen, lo felicitó por este logro. Las páginas oficiales, tanto de la FIA Fórmula 2, del Invicta Racing, y bueno, realmente gran repercusión después de lo que fue un nuevo triunfo de Joshua Duersen, que reitero, espero que con esto se corte la mala racha y a partir de ahora a sumar los puntos que le den la posibilidad de llegar a la super licencia. De esta manera entonces Joshua, con esta victoria, sumó puntos y escaló en el clasificador. Venía sumando puntos, pero muy pocos, 1 punto, 2 puntos en las últimas carreras. Pero ahora pudo recabar un total de 10 puntos con esta victoria y trepó, digo bien, del 15º lugar al 10º. Tiene 36 puntos ahora y está realmente muy lejos de la punta, pero mañana de conseguir más puntos y ojalá que sea con una victoria, estará en el 6º o 7º lugar y se va a meter nuevamente en la pelea por el top 5, que me imagino es el siguiente objetivo de Joshua Duersen de cara a esta última parte del año. El próximo Gran Premio se va a disputar del 23 al 25 de julio, el próximo fin de semana, en Hungría, en Budapest, y después vamos a tener una pausa, el parón veraniego, para luego retornar en el mes de septiembre del 3 al 5 para lo que va a ser el Gran Premio de Italia en Monza. Después, del 10 al 12 de septiembre, tendremos el Gran Premio de España en Madrid, del 23 al 25 de septiembre, el Gran Premio de Azerbaiyán en Bakú, y culmina el 2026 la FIA Fórmula 2 del 26 al 28 de noviembre en Lusail, cuando en Bahrein se cierre este 2026, ojalá veamos a Joshua mucho más arriba de lo que lo tenemos ahora en la tabla de posiciones. Gran triunfo entonces de Joshua Duersen en la carrera sprint, nada más y nada menos que en el mítico circuito de Spa-Francorchamps, en el Gran Premio de Bélgica, que de esta manera cierra su capítulo 1, porque mañana vamos a tener la Feature Race, la carrera principal, una carrera que será más larga, a 25 vueltas, con un Joshua Duersen que partirá desde el 7º lugar en la 4ª fila, y veremos cómo le va al compatriota también con la estrategia que pueda utilizar el equipo Invicta Racing, que tiene al piloto brasileño Rafael Cámara, el compañero de Joshua, con la pole, así que estará partiendo primero y estaremos atentos a la estrategia que va a utilizar nuestro compatriota mañana junto a su equipo. A las 5 de la mañana, la Feature Race mañana, Maluje. Hay que madrugar. Después de esta victoria, la de hoy, así que ojalá le vaya muy bien a Joshua. Vamos a la primera pausa aquí en ABC Motor a la vuelta. Un poco de la Fórmula 1 y también lo que pasó con Fausto Saldívar en el rally de Estonia. 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Pausa y a la vuelta estamos con más de ABC Motor.
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0: 16:25, seguimos aquí en ABC Motor a través de la más potente y escuchada del país. Nos metemos de lleno a la máxima categoría del automovilismo a nivel mundial, que tuvo ayer dos prácticas libres. En la primera, Max Verstappen había sido el más rápido y a partir de ahí, imbatible, Andrea Kimi Antonelli, el piloto italiano de 19 años que había ganado la Free Practice 2 y hoy la 3, dominando realmente no solamente esta última parte de los ensayos libres, sino también la prueba de clasificación que tuvo lugar hoy en el trazado de 7.004 metros de Spa-Francorchamps. El piloto italiano, líder del certamen, saldrá primero mañana en la carrera del domingo a las 10 de nuestro país, en este Gran Premio de Bélgica que corresponde a la décima fecha de la Fórmula 1. El piloto de Mercedes logró de esta manera entonces su sexta pole en la Fórmula 1, la sexta de la presente temporada. Vale decir que de 10 carreras, el piloto italiano hizo la pole en 6. Realmente un porcentaje de 60% hasta aquí elevadísimo para un piloto que, si bien es cierto, tiene su segunda temporada este año, recién va a completar una temporada completa a finales del 2026 y no solamente ha hecho 6 pole de las 10 carreras que se disputaron, sino es el joven piloto italiano, el más joven de la historia en ser el líder de la clasificación de la tabla de posiciones de la Fórmula 1 hasta aquí. Y en la jornada de hoy, sábado, en la decisiva tercera ronda, la que conocemos como Q3, completó su vuelta la más rápida en 1:44.361, 317 milésimas menos que el cuádruple campeón del mundo, el neerlandés Max Verstappen del equipo Red Bull Racing, que partirá segundo a su lado en la primera fila de la carrera de mañana, que reitero, arrancará a las 10 de nuestro país. El inglés Lando Norris de McLaren marcó el tercer tiempo a 44 centésimas, pero al penalizar 10 puestos en la parrilla de salida mañana por cambios en su monoplaza, unidad de potencia, lo hará desde la 13ª plaza, cediéndole la segunda hilera a su compatriota George Russell de Mercedes, segundo en el campeonato a 25 puntos de su compañero Antonelli, que arrancará tercero al lado del monegasco Charles Leclerc de Ferrari. El séptuple campeón mundial inglés, Lewis Hamilton de Ferrari, tercero en el campeonato a 32 puntos de líder, iniciará quinto la carrera de mañana desde una tercera fila que la completará el otro McLaren. Hablamos del monoplaza del australiano Oscar Piastri, el sueco-británico Arvid Lindlap de Red Bull y el brasileño Gabriel Bortoleto de Audi, que comenzará octavo, lo harán ambos desde la cuarta fila respectivamente para la carrera de mañana. El francés Isaac Hadjar de Red Bull Racing acabó décimo en la quali, pero al haber sustituido también numerosos componentes de su monoplaza, ha sido sancionado con pérdida de varios puestos, motivo por el cual el neozelandés Liam Lawson de Red Bull y el francés Pierre Gasly de Alpine, que habían sido eliminados en la segunda ronda en la Q2, ocuparán el noveno y décimo puesto en la parrilla de salida. El argentino Franco Colapinto de Alpine, que había caído con el 13º tiempo en la Q2, avanzará gracias a las sanciones mencionadas dos puestos y arrancará un décimo mañana domingo. El español Carlos Sainz de Williams, merced a la sanción de Hadjar, se adelantará una posición y arrancará 14º. Su compatriota, el doble campeón mundial asturiano, Fernando Alonso de Aston Martin partirá vigésimo primero, dos puestos por detrás del mexicano Sergio Checo Pérez. Esto en cuanto a lo que es la máxima categoría del automovilismo a nivel mundial, la Fórmula 1, que realmente tiene un Andrea Kimi Antonelli imparable hasta aquí con su sexta pole en la Fórmula 1 y también en la presente temporada. La última vuelta fue buena, muy limpia, así que estoy muy contento, declaró en una entrevista el italiano posterior a la pole que consiguió en la parte final de esa Q3, que realmente estuvo muy emocionante. Mañana es un día diferente con Max arrancando a mi lado y será muy importante tener una buena salida y llegar por delante a la curva 5, analizó Antonelli sobre Verstappen, que partirá en la segunda posición en la primera fila. Estas fueron las primeras declaraciones del dueño de la pole para mañana. Así entonces, estará acompañado por el neerlandés Max Verstappen de la escudería Red Bull Racing. Así entonces, los detalles de lo que será una carrera que, reitero, estará arrancando a las 10 de la mañana de Paraguay. 16:32, pasamos rápidamente a lo que sucede actualmente en el Rally de Estonia, la novena fecha del Campeonato del Mundo de Rallys, que hoy tuvo una segunda etapa, la más larga del fin de semana, de un poco más de 146 kilómetros cronometrados. Después de lo que fue ayer, el arribo del piloto paraguayo Fausto Aldíbar, que completó la etapa 1, hoy hizo lo propio en la etapa 2. Así que vamos a hacer un repaso de cómo terminaba nuestro compatriota en la jornada de ayer, después de lo que fueron los 7 primeros tramos del día viernes. El piloto Fausto Aldíbar había terminado el último tramo en el 13º lugar de la WRC2. Fue un décimo en la WRC2 Challenger y 24º en la clasificación general al cierre de la primera etapa. Hoy sabíamos que íbamos a tener una etapa larga con 9 pruebas especiales y más de 146 kilómetros cronometrados. Fau arrancó muy bien, navegado por su habitual copiloto, el ítalo argentino Marcelo Der Ovanesian, a bordo de un Skoda Fabia RS Rally 2, asistido por el equipo de origen español Ray 7. Había marcado el 6º mejor tiempo en la P8, por ejemplo, a 6 segundos de Roope Korhonen, el piloto finlandés. En la siguiente prueba especial, la segunda de la jornada de hoy, marcó también el 6º mejor tiempo, a 2.5 segundos de Emil Lindholm, el piloto finlandés también, en este tramo. Y así iba trepando en el clasificador, ya se puso como 8º en la P9, en el 2º tramo del día, y seguía avanzando Fausto Aldíbar, que en el siguiente tramo, en el tramo 10, en la P10, terminó 10º a 12.4 del que ganó el tramo. Hablamos del finlandés Tuukka Kauppinen. Y perdió un lugar ahí Fausto Aldíbar, de 8º pasó a ser 9º. Un rally con un ritmo altísimo, con 0 margen de error. Vimos imágenes entre los Rally 1, también los Rally 2 que vienen muy rápidos. Una categoría que es liderada por el piloto local, Robert Virves, junto a Jacobilo, a bordo de una Skoda Fabia RS Rally 2, que el día de ayer cerró la etapa 1, ganando y se mantiene al frente de la clasificación al cierre de la etapa E2, esta dupla local. Vamos a la P11 antes de la asistencia. Fausto Saldívar terminó en el décimo lugar a 7,1 segundos del líder de la clasificación hasta aquí, Robert Virves. Se mantuvo noveno. Después, en la P12, después de la asistencia, Fau marcó el undécimo mejor tiempo del tramo a 12,9 de Teemu Suninen, el piloto finlandés. Y Fau pasó a ser décimo después de este tramo. Un rally en el cual predominan los pilotos escandinavos, estonios, finlandeses, suecos. Y Fau Saldívar fue el mejor piloto no escandinavo clasificado hasta aquí en la primera etapa y en los primeros tramos de esta etapa de hoy. En la P13 seguía con el mismo ritmo Fau Saldívar, séptimo, a 6,9 segundos de Teemu Suninen. Trepaba nuevamente dos posiciones, pasó a ser octavo. Y lastimosamente, en la PE14, el piloto paraguayo Fau Saldívar cae en el clasificador, pierde un poco más de 2 minutos en este tramo. Por ende, también en la clasificación general de la categoría de WRC2. Y de octavo pasa a ser décimo tercero. Aquí Fau Saldívar junto a Marcelo Der Oanesian sufrieron de un problema arriba del Skoda Fabia RS Rally 2. Y de esta manera entonces se van para atrás en la clasificación general. Ya hace instantes nada más conocimos los motivos del atraso que tuvo nuestro compatriota, que lastimosamente dañó un brazo de dirección que obligó a reparar solo para poder llegar al service sin poder atacar. Esto decía a través de sus redes sociales Fau Saldívar, a quien le quedaban 2 tramos después del problema. Ya la P15 perdió mucho tiempo, más de 3 minutos, y el último tramo, corto por cierto, de Tartu Val de 1,7, era para cerrar y completar nada más una segunda etapa que lo tiene finalmente el cierre de la misma en el 16º lugar a 7 minutos 47,3 de la punta. Hasta la P13 Fau estaba a 1 minuto 16,5, y al cierre de lo que era el primer rulo se ubicaba a 59 segundos del líder Robert Virves. Así que Fau, que venía recortando y tratando de subir en el clasificador, lastimosamente termina penando con el problema de brazo de dirección del Skoda Fabia RS Rally 2, y de esta manera queda relegado al 16º lugar dentro de la WRC2. En la Challenger, un poco más arriba por la cantidad de pilotos que están inscriptos para esta categoría, 14º, y en la clasificación general, obviamente con este resultado, evidentemente se fue para atrás. Era 24 ayer, hoy 29. Lo hemos posicionado a Fau Saldívar, que tendrá la posibilidad mañana en 2 tramos de cerrar un durísimo rally de Estonia, muy rápido, reitero, el ritmo es altísimo y el margen de error es 0. Un problema de este tipo te tira para atrás, y eso es lo que pasó hoy lastimosamente con Fau Saldívar, que puede cerrar mañana y estar atento a lo que suceda con los demás pilotos que vienen delante de él. Entre los Rally 1 continúa en punta el piloto finlandés Sami Pajari, navegado por Marko Salminen. El piloto finlandés ya había ganado la etapa 1 de ayer, hoy nuevamente se impone con un tiempo total de carrera de 2 horas 8 minutos 34 segundos, reitero, 2 horas 8 minutos 34 segundos, y lidera por 25 segundos sobre el sueco Oliver Solberg, su compañero de equipo, y por 52,1 segundos por delante del piloto francés Adrien Formeau a bordo del Hyundai i20 en el Rally 1. Thierry Neuville está ahí muy cerca también del tercer lugar del podio, a 1,9 segundos del francés, así que mañana, con dos tramos en disputa, me imagino estará peleando por un lugar en el podio el piloto belga Thierry Neuville, compañero de equipo de Adrien Formeau. Mañana tenemos dos tramos más, los últimos dos, la P17 de 24,3 kilómetros y la 18 de 24,3 kilómetros, para ser más precisos, las dos últimas pruebas especiales de este Delphi Rally de Estonia 2026, que arrancará mañana en su tercera y última etapa a las 5:05 de nuestro país, el primer tramo, y a las 7:15 se va a disputar la última prueba especial, horarios que corresponden a Paraguay, obviamente, y después del mismo horario vamos a tener ya la definición de los ganadores en la clasificación general entre los Rally 1, en la WRC 2 y en la WRC 2 Challenger, al igual que en la WRC 3 y en la WRC Master Cup. Así entonces el resumen completo del Delphi Rally de Estonia, que completa mañana su tercera y última etapa y después ya se prepara, hablo del Campeonato del Mundo de Rallys, para pasar a Finlandia, otro rally similar con las mismas características de piso, de terreno y también de ritmo y de velocidad, así que veremos qué acontece en la décima fecha del Campeonato del Mundo de Rallys, a la espera de lo que va a ser la segunda edición del World Rally Championship Rally del Paraguay, que se va a disputar a finales del mes de agosto. El Rally de Finlandia, últimos días de julio y los primeros días de agosto, entonces, en la continuidad del Campeonato Ecuménico de la modalidad de Rally. 16:43 minutos, hacemos la pausa aquí en ABC Motor. A la vuelta hablamos del Rally de Cordillera, que se va a disputar el siguiente fin de semana.
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16:47, seguimos aquí en ABC Motor en la última parte para hablarles de lo que se viene, el Rally de Cordillera 2026, que corresponderá a la quinta fecha del Petrobras Campeonato Nacional de Rally y a la cuarta válida del certamen sudamericano de la especialidad. Entonces, estamos atentos a lo que suceda el próximo fin de semana, viernes 24, sábado 25 y domingo 26. Vamos a tener la disputa de este evento cordillerano que tendrá como epicentro la ciudad de Caacupé. Todo se va a centrar en lo que será la previa con las verificaciones técnicas, administrativas y de seguridad en la zona de Caacupé hacia la Basílica. Y bueno, a partir de ahí se monta un evento que tendrá una partida ceremonial ese mismo viernes 24 con un showdown de 2,2 kilómetros que se va a disputar también el día viernes a partir de las 13 horas. Vamos a tener la prueba libre que habitualmente es utilizada por las tripulaciones para preparar sus máquinas, ponerlas a punto y dejarlas listas para lo que es una competencia de dos etapas como habitualmente sucede en nuestro país. Y la etapa 1 se va a disputar el día sábado 25 de julio con 3 tramos que se repetirán en una ocasión. Hablamos de la P1 de Alfonso Loma, tramo de 14,4 kilómetros que se pondrá en marcha a las 9 y 10 de la mañana. Esto según el mapa oficial que se dio a conocer recientemente. La PE2, que corresponde al Cerro La Gloria, tiene 14 kilómetros y se pondrá en marcha a las 9:48. Y el tercer tramo, denominado como Aguaití, tramo de 6,5 kilómetros a las 10:26 respectivamente. Estos tres tramos se van a repetir en una ocasión ese mismo sábado, ya por la tarde, a las 13:24, 14:02 y 14:40. Son los horarios del segundo rulo de este rally de cordillera en la primera etapa del día sábado 25 de julio. El domingo 26 de julio vamos a tener la disputa de la segunda etapa. Mirando el mapa, los tres de la etapa 1 un poco más hacia el norte, y las tres pruebas especiales del domingo 26 de julio más hacia la zona concentrada del casco urbano de Eusebio Ayala, de Barrero Grande. Ahí vamos a tener tres tramos, la P7 Tuyutí de 7,1

0: kilómetros, que va a arrancar a las 8 de la mañana, el segundo tramo de cantera de 15,7 kilómetros, 8 y 18, y el tercer tramo denominado como Jaula Cue de 21,4 kilómetros, 8 y 56. Son los tres horarios del primer rulo, entonces 8, 8 y 18 y 8 y 56. Después habrá asistencia en un parque de asistencia que estará apostado en el Club 8 de Diciembre. Y después retornan para cerrar el segundo y último rulo de ese domingo 26 de julio y el último rulo del Rally de Cordillera, con estos tres tramos mencionados, de 7,1, de 15,7 y de 21,4 kilómetros a las 11:49, 12:07 y 12:45 respectivamente. Esto en cuanto a los horarios de lo que serán los tramos de este Rally de Cordillera, que reitero, será válido tanto por el Petrobras Campeonato Nacional de Rally, la quinta fecha, y también por la cuarta válida del Campeonato Sudamericano de Rally FIA Codasur, un campeonato que lo lidera el piloto argentino Miguel Baldoni, que ya está confirmada su presencia para lo que será el evento, al igual que los demás pilotos que están peleando por el cetro sudamericano. Está Miguel Saldívar, está también Gustavo Saba, está Alejandro Galanti, bueno, en fin, todos aquellos que están compitiendo por el nacional y sudamericano de la especialidad estarán presentes, y en la semana vamos a conocer la cifra definitiva de cuántas tripulaciones son las que estarán en competencia durante el próximo fin de semana. Hoy intensa actividad en el circuito Los Olivos del centro arroyense de Volantes, ahí en la zona de arroyos y esteros. Estuvieron probando varios de los pilotos que estarán en competencia el próximo fin de semana. Así que intensa actividad la que se vivió en la jornada de hoy también en Arroyos y Esteros. Lo vimos a Gustavo Saba, Alejandro Galanti, incluso a Diego Domínguez Bejarano, que estuvo presente en Arroyos y Esteros. Ojalá esté presente en el Rally de Cordillera, su calendario lo permite, porque después de lo que fue aquel Rally de Grecia, él mismo mencionaba de que su próxima carrera iba a ser recién en el Rally del Paraguay a finales del mes de agosto. Así que, en definitiva, reitero, vamos a conocer en la semana el listado final de inscriptos para lo que será la competencia, por un lado nacional y sudamericana, que se va a disputar en el departamento de Cordillera, con epicentro en la ciudad de Caacupé. Así que todo el show, la parafernalia, el próximo fin de semana vamos a tener a todos los mejores pilotos sudamericanos compitiendo nuevamente por subir a lo más alto del podio a nivel sudamericano y también por el nacional en sus diferentes categorías y clases. 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Vamos a la última entonces, a la vuelta. Vamos a cerrar la edición del día de hoy, ya esperando a los compañeros del Cardinal Deportivo, que estarán en la previa del emocionante partido por el tercer lugar entre Francia e Inglaterra. Vamos a la última pausa. A la vuelta cerramos la edición de ABC Motor.
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0: Con 16:57 minutos, última parte de ABC Motor. En breve, los compañeros del Cardinal Deportivo ya están para el compromiso entre Francia e Inglaterra por el tercer lugar en esta Copa Mundial que va llegando a su fin. Repasando, agendando para mañana, 5 de la mañana, tendremos la Feature Race del Gran Premio de Bélgica en Spa-Francorchamps de la FIA Fórmula 2 con Joshua Duersen, que fue el vencedor de la carrera sprint en la jornada de hoy. Así que todo el éxito para nuestro compatriota, que estará partiendo desde el séptimo lugar en la cuarta fila, en una carrera que ojalá podamos ver nuevamente en el podio y si se puede ganando para sumar los puntos gordos del domingo 25 en total, así que sería fantástico poder terminar sexto, séptimo u octavo en la tabla de posiciones al cierre de este Gran Premio de Bélgica. A las 10 de la mañana, Fórmula 1, parte primero Andrea Kimi Antonelli, así que veremos si el piloto italiano puede nuevamente vencer a quienes vienen por detrás del mismo. Está imparable hasta aquí, así que también mañana, 10 de la mañana, vamos a estar con el cierre de lo que será este Gran Premio de Bélgica. Y Fausto Saldívar, que tendrá dos tramos para cerrar su participación en el Rally de Estonia bien temprano. 7:15 arranca la Power Stage, donde vamos a ver a Fausto Saldívar en competencia. Nos vamos, 19:59. Será hasta la próxima con el espacio de ABC Motor. Que tengan una muy buena tarde y resto de jornada. Chau.
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0: ¿Qué tal, amigos? ¿Cómo están? Buenas tardes. Sean todos bienvenidos a otra nueva cobertura del fútbol a través de ABC Cardinal 730, amplitud modulada desde Asunción para todo el mundo. En esta jornada sabatina, hoy el partido por el tercer y cuarto puesto de la Copa Mundial Norteamérica 2026. Hoy el partido número 103 en esta edición mundialista. La 23ª propuesta de la FIFA. Vamos a conocer al equipo que suba al podio. ¿Será Francia o será Inglaterra? El compromiso que arrancará a las 18 a través de ABC Cardinal, toda la cobertura también a través de ABC FM, la 98.5, con el servicio, la cobertura y transmisión con los hermanos Rojas, relatos de Jorge Rojas, los comentarios de José Rojas, con Miguel Zuloaga, nuestra voz comercial, Antonio Maluja en la puesta al aire, con los compañeros en la parte técnica y en las redes sociales. La cita será en el Hard Rock Stadium en Miami, arbitraje de Jesús Valenzuela, árbitro venezolano. Francia e Inglaterra, equipos que han perdido en semifinales, en este duelo que nadie quiere jugar, en este partido que no esperaban enfrentarse, porque ambas buscaban el pasaporte a la final. Sin embargo, la derrota, Francia ante España e Inglaterra ante Argentina, les depositan en esta instancia para pelear por el tercer lugar y por $2 millones más. Atención, que el equipo que termine en tercer lugar va a quedarse con $29 millones. El cuarto lugar ofrece 27. Ya ambos han asegurado $27 millones. El tercer lugar ofrece dos más, es decir, $29 millones. Mañana una gran cobertura, toda la transmisión gran previa, a través de la más potente, a través de nuestra plataforma en streaming, desde el mediodía, acompañando la definición de la Copa del Mundo, España-Argentina, una final de habla hispana, Nueva York, Nueva Jersey, con arbitraje del esloveno Slavko Vincic. Mañana toda la transmisión desde el propio escenario, con los compañeros, con Ariel Julián Marecos, con Daniel Chun, con la participación de Juanma Figueredo, de Jesús Ocampos, todos los compañeros presentes, con Maxi Biancucci también, claro que sí. Así que una gran transmisión, una gran cobertura para conocer al campeón de este Mundial Norteamérica 2026.
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0: Francia e Inglaterra se enfrentarán hoy a las 18 en esta definición por la medalla de bronce. Será el cuarto duelo en la historia de la máxima competición entre ambas naciones. Francia e Inglaterra en Miami. Ambos equipos solo se enfrentaron en 3 oportunidades en la historia de los mundiales. Aunque el duelo Francia e Inglaterra tiene fama de un gran clásico dentro de la máxima competencia, la realidad estadística cuenta otra historia. En casi 100 años de competencia mundialista, ambos países se enfrentaron apenas 3 oportunidades. Por el momento, este historial se inclina a favor de los ingleses, con 2 triunfos conseguidos en las fases de grupos de las ediciones de Inglaterra 1966 y de España 1982. El último resultado, sin embargo, responde a los Blues, que se impusieron en los cuartos de final de Qatar 2022, y ahora esperan repetir aquella actuación del estadio Al Bayt para cerrar el Mundial 2026 con la medalla de bronce, tal como lo hicieron en 1958 y en 1966. El primer duelo fue, como decíamos, en fase de grupos de aquel Mundial donde Inglaterra fue anfitrión en el 66. En aquella ocasión, los ingleses ganaron por 2-0 con un doblete de Roger Hunt, minutos 38 y 75. Ausente en el Mundial de Chile en 62, Francia hizo su gran regreso a la competición en Inglaterra. Tras un empate ante México 1-1 y una derrota frente a Uruguay por 2-1, Francia necesitaba imperiosamente exitosamente vencer a los Tres Leones en Wembley para evitar la eliminación en esa primera ronda. Jugar contra Inglaterra en Wembley es algo tan fuerte, tan hermoso, había recordado en aquel momento el arquero Marcel Arbour en el sitio oficial de la Federación Francesa. Los ingleses nos miraban fijamente, sobre todo Nobby Styles, que ya no tenía dientes, pero igual masticaba un chicle. Durante el Dios salve a la reina, todos cantaban, por Dios, se me erizaba la piel. Ante casi 100.000 espectadores, el partido se había complicado rápidamente para el equipo francés, que perdió a Robert Hervin por lesión a los 8 minutos. Como los cambios no existían por entonces, se vieron obligados a disputar el duelo con 10 jugadores. Jack Simon también se había lesionado a un cuarto de hora del final, pero permaneció en el campo para presenciar una lógica derrota. Sin piedad, Hunt clasificó a los ingleses a cuarto de final con un doblete. Si bien el equipo de Bobby Charlton terminaría luego levantando el trofeo ante su público, los franceses, eliminados en primera ronda, desaparecerían del radar de la máxima competición hasta Argentina 1978. Y volvieron a enfrentarse en España 82 también en fase de grupos. En aquella ocasión Inglaterra había ganado por 3-1, con dos goles de Brian Robson y uno de Paul Mariner. El gol francés lo convirtió Gerard Soler. Al igual que en el 66, los franceses volvieron a cruzarse con los ingleses en fase de grupos. Aunque las épocas habían cambiado y Francia parecía mejor preparada para rivalizar, el resultado fue el mismo. Los ingleses abrieron rápido el marcador por medio de Brian Robson, pero Gerard Soler empató en la primera parte. Ambos equipos se fueron al descanso con la paridad en el marcador, aunque los Blues parecían estar en su mejor versión. No estábamos bien, estábamos desconectados, algo no andaba, recordó Alain Gires ante el micrófono de la FIFA. No supimos manejar el calor español. Nos habíamos entrenado con ropa que habíamos llevado a la montaña en Font Romeu, que era abrigada, afelpada, y no era la adecuada, expresó. Sobre el final de la segunda parte, los galos se hundieron y los ingleses anotaron dos goles que sellaron la suerte del partido en aquella primera fecha. Hubo algunas turbulencias dentro del equipo, continuó Gires. Los periodistas se preguntaban, ¿qué va a pasar si arrancamos así? Puertas adentro, con Michel Hidalgo, pusimos las cosas en orden sin entrar en pánico. Éramos conscientes de que habíamos arrancado mal, pero eso no significaba que fuéramos a terminar así. Picado por esa derrota, el combinado francés se logró recomponer y sorprendieron al mundo al meterse con autoridad entre los cuatro mejores de aquella competencia. Los ingleses, en cambio, quedarían eliminados en segunda ronda, incapaces de convertir ante Alemania Occidental y ante España, con el cual empataron ambos partidos 0-0. Y el último duelo entre ambas selecciones fue en cuartos de final del Mundial Qatar 2022. Sí, hace exactamente 3 años y medio. El triunfo fue para Francia, con goles de Chouameni a los minutos 17 y Olivier Giroud al 78. ¿Quién había convertido para Inglaterra? Sí, Harry Kane a los 53. Después de aquellas dos derrotas en 1966 y en España 82, Francia finalmente logró vencer a su rival inglés en un mundial. Esta vez el cruce se dio en la eliminatoria, más precisamente en cuartos de final de ese mundial qatarí. El duelo fue muy parejo. Hizo falta un remate magistral de 25 metros de Chouameni para destrabarlo. Pese a la ventaja, Francia sufrió y tras varias intervenciones destacadas de Hugo Lloris bajo los tres palos, Chouameni cometió un penal que el infalible Harry Kane convirtió sin temblar. La tensión llegó a su punto máximo cuando Olivier Giroud, de cabeza, le devolvió la ventaja a los franceses a 12 minutos del final. Es extraordinario, estoy muy orgulloso, celebró Giroud al término del partido. Harry Kane tuvo la chance de empatar nuevamente de penal, pero su remate se fue por arriba del arco en el cielo de Alcor. Conocíamos el potencial de esa joven generación inglesa, continuó Giroud. Tienen de todo. Nosotros mostramos mucha entrega. Fuimos a buscar clasificación con determinación. Impulsados por ese triunfo, los franceses vencerían luego Marruecos en semifinales por 2-0, antes de dejar escapar el sueño de la tercera estrella ante Argentina en el duelo final por la consagración, en el que empataron 3-3 en tiempo suplementario y 4-2 en la definición por penales. A las 18, partido para conocer al tercer de este mundial. Al que se quede con la medalla de bronce, Francia-Inglaterra. Partido 103 de la Copa del Mundo en el Hard Rock Stadium en Miami, con arbitraje de Jesús Valenzuela. La gente puede escribirnos, sí, reporte, sintonía, al 0972-730-730. Está habilitado el WhatsApp. Queremos leerles para ustedes quién es favorito a quedarse con el tercer lugar. Y mañana vamos a estar con el duelo clave para conocer al campeón. Está habilitado también nuestro streaming. Estamos en ABC Paraguay en YouTube. Un saludo a la gente que ya nos escribe bien temprano. Ever Cáceres dice, gana Inglaterra. A Miriam Beatriz dice, buenas tardes. Les estoy escuchando desde el barrio San Vicente de Asunción. Éxitos. Que gana Inglaterra. Éxitos en el desempeño de hoy, Benru, dice Miriam Beatriz. Gracias, Miriam. Un saludo también a Julieta Chaparro. Dice, hola, equipazo de la más potente. Saludos. Ahí está Yuli también entonces escribiendo. Sebastián Bian dice, cualquier cosa ya, Benru, que entre ya el ídolo de multitud de Jorge Rojas. Sí, se está preparando, Jorge. Es el famoso, está haciendo el ejercicio de estiramiento. Sí, así como hacen los futbolistas, también los relatores y comentaristas. Muy bien. Se merece ganar Inglaterra, dice Julieta Chaparro. Está más grandecito ya, Benru. Está más churro, así dice. Muy bien. Gracias, Sebastián Bian. Sí, gracias, gracias. Estamos en YouTube. ¿Qué dice el WhatsApp? A ver, ¿qué más? Hola, señor Benru, si puede contestarle a la secretaria de Olimpia, dice, si me puede pasar el número. Perdí todo mi carnet, quiero ponerme al día. Si me puede ayudar con información que me apretaron y me quitaron todo, dice Roberto Ruiz de Capiatá, oyente cardinal. A ver, acá nos puede ayudar Maluje. Maluje, vos nos puede ayudar, ¿verdad? Vos sos socio de Olimpia. Ahí Maluje nos da el número de teléfono. Sí. Excelente el Cardenal Deportivo, partido bravo, Francia Inglaterra, que gana el mejor, dice el químico farmacéutico Rubén Zacarías. Saludos a la comunidad educativa de Nihon Gaco. Éxitos, Ciudad Fernando La Mora, zona sur, urbanización La Floresta. Viva la M730 Radio Cardinal, el audio, la M730 en mi radio, la imagen sin sonido de la TV. Muy bien, qué chuchi la tabla del WhatsApp, ¿viste, Julieta? Acá está. La tablet. Sí, renovada tablet que llegó para esta Copa del Mundo. Sí. No, es más, cambiamos también acá nuestra pantalla, sí, que había sufrido un pequeño golpe. Y ese golpe obviamente nos obligó a cambiar las cuatro. Porque se rompe una y se rompe todo. Sí, está todo coordinado. Basta. Buenas tardes, Benru, dice. Violeta va a estar mañana en la previa, dice. Sí, claro, sí, sí. Pablo Cardoso preguntando por Violeta. Muy bien, muy preocupado por Violeta. Pablo Cardoso. ¿Tuvo todo el Mundial? Claro que va a estar también. ¿Qué más? A ver, la gente que nos escribe a través del WhatsApp, a través de el streaming, pueden ingresar ya a ABC Paraguay, a darle me gusta, pulgares arriba, a suscribirse. Y ya vamos a saludar también a nuestra privilegiada voz comercial, Miguel Zuluaga, que ayer estábamos listos, Miguel, para hacer el partido Olimpia-Flamengo. Sí. ¿Cómo te va,
4: Miguel? ¿Qué tal, Enrique? ¿Cómo te va? ¿Bien? Cruzamos y no nos dijimos nada.
0: No nos dijimos nada. Sí. En un medio de comunicación lo que hace falta es comunicación.
4: Yo esperé 6 horas, vos esperaste 2 horas.
0: Suele pasar.
4: Sí, yo esperé desde las 6 de la tarde hasta la medianoche.
0: Claro, estuviste ya para el programa.
4: Yo esperaste 2 horas.
0: Sí.
4: Pero no importa, cosas que pasan.
0: Pasas que cosan.
4: Sí. Saludo especial a GPN.
0: GPN, un abrazo a GPN. Sí. No. ¿Qué está escuchando? No, ¿qué va a estar escuchando?
4: Yo entré con mi tanda, mi auricular, micrófono.
0: Yo preparé las estadísticas de Olimpia Flamengo.
4: Mercedes me dice, ¿qué haces acá? Me dice.
0: Mercedes te dijo.
4: Sí.
0: Y ahí dijiste, nada. ¿Qué va? ¿Cómo que qué hago acá? Y vine para trabajar aquí, ¿verdad?
4: Sí.
0: Pasas qué cosas, Miguel. Está bien. Vamos a hablar un poco del campeonato de la intermedia, que no para. Vamos a hablar también de la primera B, primera C. Se está jugando la fecha 15. La intermedia está llegando ya a la mitad de su campeonato. Sí, en silencio. 12 de junio ganó 1-0 ayer en el Facundo León Fossati con arbitraje de Juan Gabriel Benítez. Algunos partidos con VAR en la intermedia y árbitros de primera división. Sí, aprovechando que el mundial se disputa y no hay fútbol en primera división, los árbitros no, para no perder ritmo, están en la intermedia. Ahí lo veo a Juan Gabriel Benítez, a ¿quién más? A Blas Romero, a Derlis Benítez, Derlis López, Carlos Paul Benítez, sí, José Méndez, todos árbitros de primera en partidos de intermedia. Ganó 12. Claro, exactamente. Juan Gabriel Benítez, de haber estado dirigiendo un mundial, ayer fue hasta Facundo León Fossati a dirigir 12 de junio General Caballero. ¿Sabes qué leí anoche? Justo que metí ese tema. Estamos volviendo a nuestra realidad. De a poco. Mañana se acaba el mundial, así que vamos a tener que cambiar otra vez el chip. Del fútbol de primer nivel, de grandes estrellas, de jugadores que valen 50, 70, 120 millones de dólares, de euros, de estadios de 1.800 millones de dólares, de euros, mega estadios, a escenarios que realmente dan lástima, ¿no? a un fútbol lento. Pues la realidad, no lo vamos a negar, y algunos se van a deprimir. Claro, estadios vacíos, sí, sin público, sí, mil pagantes, mucho. El viernes a la mañana se jugaba un partido de la C, jugaban Oriental Colonial. Colonial era local ante Oriental. Se jugaba a puertas cerradas, ¿no sabías eso? Cuando se juega el clásico Oriental Colonial, se juega a puertas cerradas. Porque suele haber disturbios entre los hinchas de ambas barras. Es más, ni siquiera se juega en la cancha de los dos equipos. No se juega ya en cancha Colonial ni en la Chacarita. Se jugó en cancha de Fulgencio Yegros, en el bosque de Paiñú, en Ñemby. Se jugó a puerta cerrada un partido de Colonial, Oriental, Ñemby. Fíjate, y hay equipos que no tienen cancha, en primera división. Sí, no, a puerta cerrada y allá los estadios a techo cerrado. Así mismo, mire. Climatizado, sí, no. Y estamos volviendo de a poco a nuestra realidad. ¿Y sabes qué leí anoche? Te iba a contar. Porque vi el partido, el segundo partido de Alexis Martín Arias con Nacional de Montevideo. Y vos sabés que el ex arquero de Cerro, jugando de titular en el equipo de Jorge Baba, sale el arquero Alexis Martín Arias del área, de su área, y toca la pelota con la mano y envía con la mano, con la otra mano al lateral. Obviamente, tarjeta roja directa. Toca con la mano izquierda y después con la mano derecha, con puño, envía el lateral. Fuera del área, ¿no? Ya estaba ahí como si fuera cerca de... para sacar un lateral. Los hinchas del bolso que le dice Nacional Montevideo dicen, después de haber visto lo que estábamos diciendo, partidos de primer nivel, árbitros, jugadores, arqueros como Bocinha, ¿verdad? O arqueros como Gil, destacando a Orlando Gil también, y eso que es mérito del arquero paraguayo, decía, estamos viendo a nuestro nuevo arquero. Y así arranca otra vez el campeonato uruguayo. Así volvemos a nuestra... Durísima la crítica. Y eso que Alexis Arias es muy buen arquero, pero ayer en esa desgraciada acción tocó con la mano en dos ocasiones y dio la tarjeta roja. Así que ya los uruguayos están al tanto de su realidad. Y se acordaban también de otros arqueros que pasaron por Nacional, e incluso de Muslera también, que es arquero de la selección uruguaya, al que no le fue bien en esta Copa del Mundo. A ver qué más que dice el streaming. Excelente trabajo, amigos de ABC Carinal. Felicitaciones, Osvaldo Ojeda. Soy de Presidente Franco. ¿Qué level, Bendru? Por eso la más potente del país y del mundo. Che, Bendru, ¿podés desbloquearla a Juancho Jiménez, por favor? ¿Quién le bloqueó a Juancho? ¿Cierto que está bloqueado? Pero yo no sé desbloquear. Yo no soy administrador. Así que no podría hacerlo, ¿verdad? Ni bloquear ni desbloquear. ¿Qué más? A ver, ayer no hubo la transmisión por Radio El Amistoso. No teníamos los derechos. Había que pagar derechos por El Amistoso. Por eso no hicimos. Saludos a los nene y a Maluje, dice Julieta. Se mandó una, dice, sí, el karma es. Seguro Juan de Dios Caure se tropezó con algún cable y por eso no pudieron transmitir ayer. No, así no, Sebastián. No, ya decíamos que es por tema de derechos. Bueno, estábamos con los resultados de la primera, de la intermedia. Decíamos, ganó 12 de junio 1-0 a General Caballero. Partido clave por la punta y de esta manera... El 12 de junio le saca 6 puntos al conjunto de Juan León Mallorquín. Paraguarí ganó, esa es la noticia. Paraguarí se impuso a Independiente de Campo Grande por 3-2, ya fue esta mañana. Y esta tarde ya tenemos los resultados. En el Municipal de Carapeguá, triunfo de Carapeguá por 2-1 a Guaireña. Y ganó Benjamín Acebal 2-0 a Resistencia. Perfecto, mañana prosigue la intermedia a las 10, Atlético Tembetare Sol de América. Ese partido va a ser en cancha Deportivo Capiatá con arbitraje de Terles López. Además, en el Emiliano Jesse, ya para el lunes a las 17, Tacuaré Deportivo Capiatá con arbitraje de Carlos Paul Benítez. Y en Carendé, 19:30 lunes, en Carendé va a jugar de local Santarí para enfrentar a Fernando Lamora con arbitraje de José Méndez. ¿Cómo está la tabla en la intermedia? 12 de junio comanda con 33 puntos, Benjamín Acebal con 31, General Caballero 27, Santani 24, Sol de América 22, Tembetare 21, Capiatá 21, Guaireña 21, 20 puntos para Independiente, 19 Sportivo Carapeguá, 18 Resistencia, 15 Fernando Lamora, 13 Tacuaré, 13 Paraguarí, 8 Encarnación y 7 el 3 de noviembre de Barrio San Pablo. 3 de noviembre que juega, repito, el lunes. No, mañana domingo a las 10 en el Villa Alegre, visitando al conjunto de Encarnación. Miguel Zuluaga, nuestra voz comercial, así que con todo, Miguel, en este partido 103 del Mundial. ¿Qué te parece 103 partidos ya, Miguel?
4: Y cuando Javier me mostraba el fixture de hace un mes y medio,
0: ¿sí?
4: Me decía, este vas a ser vos y yo voy a hacer el siguiente. Decía, ¿cuándo va a llegar esa tarde?
0: ¿Cuándo va a terminar?
4: Y por fin llegó.
0: Parecía una eternidad.
4: Después de muchos partidos, casi 100.
0: Y más de 100, sí.
4: Más de 100, sí, señor. Y aquí estamos.
0: Aquí estamos, Miguel.
4: Sí.
0: Bien, Miguel.
4: Sería un Mundial más.
0: Es un otro Mundial. ¿Cuántos Mundiales ya en tu haber? Desde
4: 94.
0: Desde Estados Unidos, 94. Venís coleccionando dos Mundiales, ¿eh?
4: 98, Francia.
0: Francia, 98, Corea, Japón.
4: 2002.
0: Alemania.
4: Que tuvimos que cambiar nuestro hábito.
0: Sí, porque fue la madrugada.
4: La madrugada.
0: Sí.
4: Después Alemania 2006. Después una pausa.
0: Sí. ¿No hiciste? ¿El 2010 no hiciste? ¿Sudáfrica?
4: Sí, 2010.
0: Ahí está, 2010.
4: Sí. Después sí, el 2014 Brasil.
0: ¿Brasil 2014?
4: No.
0: ¿Ese no hiciste?
4: No, 2018 tampoco. Era un mundial sabático.
0: Un mundial sabático, ¿sí? ¿Lo viste por televisión?
4: Sí,
0: sí, sí.
4: Exactamente.
0: ¿Y Qatar 2022?
4: Tampoco, porque eso no transmitió.
0: No hubo derecho. Claro, no estaba Paraguay, no tenía sentido alentar por nadie, ¿verdad? Varios mundiales, Miguel, ¿eh? Sí, sí, sí.
4: Y uno en vivo y en directo, desde los Estados
0: Unidos. Claro, yo vi tu foto, sí.
4: Sí, 94, hace mucho tiempo.
0: Sí, sí, sí. Qué grande.
4: En la final, Brasil-Italia.
0: Brasil-Italia. Vos le viste ahí a Roberto Baggio.
4: Cuando, ¿te acuerdas que Ronaldo era jovencito? Estaba de suplente.
0: Claro, estaba suplente.
4: Suplente.
0: Integró la lista, pero no jugó.
4: Y todas las estrellas de Brasil, Romario.
0: Acá mira, Maluje, qué malo es. ¿Por qué sos así? Tiene más mundiales que Bolivia. No, no, un saludo a los bolivianos que están escuchando. Maluje, Miguel tiene más mundiales que muchas selecciones, ojo, no que Bolivia. Sí, sí, que Perú y todo, por ejemplo. Sí. Claro. Bien, Miguel.
4: Sí.
0: Y bueno, y ahora está terminando tu participación en esta Copa del Mundo.
4: Sí.
0: Bien, mañana va por televisión y es la final, ¿verdad?
4: Por televisión, sí, señor.
0: Muy bien. Así que vamos a estar hoy con Miguel Zuluaga, con los hermanos Rojas, para el partido por el tercer puesto, que vale $2 millones más. Repito, haber llegado hasta aquí, hasta las semifinales, ya aseguraron $27 millones. El que suba al tercer lugar se lleva 29. El que pierda la final, ya sea España o Inglaterra, España o Argentina, digo bien, se queda con 33 millones. Y el campeón se lleva $50 millones.
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0: Muy bien, la gente sigue escribiendo a través del WhatsApp. Dice acá este otro mensaje. Aguante Inglaterra. Y yo pregunté, ¿dónde vemos el partido? Y nadie me contestó. Va épico, pea, Benru, dice. A ver, ¿dónde me ha partido? Limpia ese, ¿verdad? Sí, pero preguntaste 8:39 ya cuando estaban jugando hace 39 minutos del primer tiempo. Ahora veo tu mensaje de ayer. Y obvio. Aguante Inglaterra desde la comunidad germana de Alto Paraná. ¿Qué más? Ganó Paraguay 3-2 Independiente. Benjamín Acebal ganó 2-0 Resistencia. Dice el químico farmacéutico Rubén Zacarías. Sí, así mismo. Muy bien. La noticia a nivel internacional, noticia desagradable cuando se lesiona a un jugador. Debutó, se lesionó. No, y el diagnóstico es bastante grave para Lucas Romero, que hizo su debut anoche como futbolista de los Bravos de Juárez. Fecha 1 del torneo Apertura Fútbol Mexicano. El ex Taguaré Recoleta y la U de Chile apenas estuvo en el campo de juego 7 minutos en la cancha. Sufrió una aparatosa caída que lo sacó del encuentro. Según los medios, el futbolista sufrió una rotura de ligamentos. Además, su equipo, el Juárez, terminó perdiendo 1-0 ante el Puebla. De momento no hay confirmación oficial de parte de la institución. Se aguardan resultados o estudios mucho más esclarecedores. Pero repetimos, una situación bastante penosa la que sufrió el futbolista Lucas Romero, ex Tacuaré, ex Recoleta, ex Universidad de Chile. Debutó en el fútbol mexicano, 7 minutos en cancha, aparatosa caída y, según dicen, estiman rotura de ligamentos. Y ojo que Gustavo Alfaro había puesto sus ojos en este futbolista de 23 años, pensando ya también en una proyección. Así que, triste la situación, ¿eh? A ver, nos escriben aquí en el chat, dice, ¿cuándo presenta los refuerzos de Cerro? Dice Miguel Romero. Miguel, Cerro presentó ayer a sus nuevas figuras de caras al segundo semestre de la temporada, donde Cerro tiene los desafíos de, primeramente, el torneo Clausura, después la Copa Libertadores, octavo de final con Palmeiras. Además, tiene la Copa Paraguay, el conjunto azulgrana. Ayer, Cerro Porteño presentó a través de sus distintas redes sociales a Agustín Almendra, bienvenido al barrio Agustín. También fue presentado Lucas Merola, ya está en el barrio, el posteo de Cerro en las redes sociales. Alexis Cañete, nuevo jugador de Cerro, bienvenido al barrio Alexis. Ahí están los futbolistas. E Iván Ramírez. Iván Ramírez, nuevo jugador de Cerro Porteño, bienvenido al barrio Iván, dice. Hay fotografías. Hay video, ¿sí?, de cada uno de los nuevos. Con su permiso, Iván ya es el más popular, dice, cada uno de los jugadores con la camiseta de Cerro. Así que las cuatro nuevas incorporaciones ya fueron presentadas en la jornada de este viernes por Cerro Porteño. ¿Qué más? Marina Valdovinos también, un saludo a la mamá de Jesús. Sí, vamos a Inglaterra, buenas tardes, saludos para todos. Así que ya está también. ¿Cuándo? ¿Qué más? A ver, a través de WhatsApp, la gente que nos escribe desde el este del país, como no, como siempre, a través de la 107.1. Mañana quiero que salga campeón Argentina, dice, como sudamericano apoyando a un equipo de esta región. Sí. Podrán decir de todo, que son pesados, que son soberbios, pero son nuestros pesados y nuestros soberbios, dice. Me hace acordar un capítulo de Los Simpsons. Claro, no con este mismo tema, pero era otro tema, donde Homero dice, todo lo que vos quieras, pero es mío, es nuestro, ¿cómo se llama? De nuestro... Es parte de nuestra burla, decía. Y te descuidas hasta el chico, decía, por Bart Simpson también señalando, ¿verdad? ¿Cómo se llama ese capítulo? Los fanáticos de Los Simpsons lo van a saber. Sí. José sabe memoria. Vamos a estar a José, entonces, si es fanático de Los Simpsons. 0972-730-730. La noticia deportiva también, y lo está, están todos los portales de abc.com.pi. Ustedes pueden ingresar allí. La noticia está actualizada minuto a minuto. Gran triunfo de Joshua Duersen. Ya veníamos escuchando también a los compañeros de ABC Motor 360. En Bélgica, Fórmula 2, el paraguayo Joshua Duersen del Invicta Racing fue el vencedor de esta carrera sprint en el Gran Premio de Bélgica, que se disputó hoy en el mítico circuito Spa-Francorchamps por esta octava fecha de la FIA Fórmula 2. El compatriota volvió lo más alto del podio después de la sprint de Melbourne en Australia en marzo pasado. Tiene 25 años, Joshua clasificó séptimo, partió cuarto en la carrera sprint por el sistema de grilla invertida que se disputó en Bélgica, octava fecha de la FIA Fórmula 2. Tuvo un sensacional arranque y en la primera curva ganó un lugar y pasó a ser tercero. Ya en la vuelta 6 de las 18 que se corrieron, Joshua había sobrepasado luego de una eficiente maniobra al piloto colombo-estadounidense Sebastián Montoya y quedó ubicado en el segundo lugar, después de presionarlo varios giros. En la misma vuelta, el inglés Sean Shields de Ike's Racing tuvo una fuera de pista y en consecuencia salió el safety car. Tras la reanudación de la competencia, Duersen defendió su posición e intentó acortar la brecha con líder profesional, el noruego Martinus Stenshor. Pero en la vuelta 11, ahí están los Simpsons, ¿sí?, con el DRS habilitado, lo superó de manera contundente y pasó a la punta de la carrera sprint. Bien por Joshua Duersen, entonces, que hoy fue noticia. Gran carrera. El piloto paraguayo de la Fórmula 2 triunfó en el sprint en Spa-Francorchamps.
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0: Hay más mensajes a través del WhatsApp. Bateco Cardinal, éxitos en la Transmi a todo el equipo, a la trademark de la radiofonía, el stream nacional, los Rojas Bros, al gran Nene Soloaga y a vos, Benru. ¿Hay modificación en el título del morocho Yucú de Cardinal? Pregunta. Y vamos a pasar la posta a Jorge Rojas estos días. Sí, Jorge Rojas se va a quedar con el título de Morocho de ABC Clarinal. Sí, porque de Morocho a Morocho, sí. Se va a quedar con el título Jorge a la mañana y a la tarde. Porque va a estar en Alagrán 730 y en Encistados también. Así que gracias Jorge también por el reemplazo. Buenas tardes, Ben Rudo, ABC Clarinal. Francia ganará el tercer puesto, dice Ramón Ortiz Romero de San Lorenzo. Abrazo. Sigue el fuerte viento por San Lorenzo. Qué fuerte estaba el viento. Viento norte que levanta todas las hojas. Entran por la ventana y se quedan en tu cama. Vamos a Inglaterra, gracias por el excelente mundial. Son los mejores hasta el innombrable. Es el mejor. Estuve escuchando todos los partidos porque trabajo en plataforma, pero déjenme decirles gracias de corazón y vamos por más del fin de con Olimpia. Vamos a ABC. ¿Cómo no? Vamos a recordar el siguiente, en instantes, la primera fecha de clausura. ¿Qué dice acá? A ver este mensaje. Hola, Benru. No tenemos luz en zona de Capiatá. Por favor, comunicarse con la ANDE, dice. A la pucha, cuando no hay luz. Hay un audio. ¿Podemos escuchar esto, Bobby? A ver, está habilitado, ¿sí? ¿Qué dice Javiercito? A ver.
6: ¿Qué tal, ese Carinal? Vale, porque...
0: Bien.
6: Un saludo de la marea. Estamos palpitando y alentando a Inglaterra. Que le gana a esos franceses. Hablando del fútbol local, que nada cambió ese deportivo, será. Nada. En la época de Zapaga había más entusiasmo. Que vuelva a Zapaga, carajo.
0: Se vuelve a zapar. Muy bien. Ben Rubel, paraguayo, no sangre española, con el guaraní, los dicen por es sudamericano, le va a apoyar a Argentina, los tenía por ser de las mismas de sangre, dice. Bueno, está bien. Acá hay otro audio, escuchamos.
7: Final es de una selección europea con otra selección que se creen europeos.
0: Ahí está. Re fuerte el viento, me trajo la bodega, qué loco, dice Juan José Domínguez. Eso ya es excusa ya. Es cierto que Jorge Rojas ya le está cerruchando su lugar, dice. Solo porque... Ah, mira. Espérate, voy a enviar el mensaje de Sebastián Bian ahí. Tienes que entrar a YouTube, Jorge. Y responder a Sebastián Bian. En YouTube está, en YouTube, sí. ¿Qué más? ¿Qué más? A ver, hay más audios. Escuchamos a la gente. Muy bien. ¿Otro?
8: Buenas.
0: Buenas.
8: Cardinal, soy un oyente de muchos años y valoro mucho y aparte me gustan muchísimo los programas. Tengo una crítica referente a algunos de ustedes que alguna vez se critican de una manera básicamente rebajando lo nuestro. El Paraguay es un país tercermundista y todo lo demás, eso todos sabemos. Y ahora están allá por los Estados Unidos y disfrutando de, qué sé yo, de ese país y todo lo demás. Que van a volver acá a Paraguay y volver a X y esto y lo otro y despotricando y criticando de mala manera. Suena muy feo. Nunca vamos a mejorar, nunca vamos a ser mejores de esa manera. Los argentinos tal vez deberían ser un ejemplo. Son nuestros vecinos apenas y ellos con todo y todo se van a plantarse frente a cualquiera. Esa mentalidad que se despliega, inclusive ustedes que son de la radio, es muy feo. Estuve por allá, estuve por ese país más de 25 años y estoy acá en Paraguay y valoro muchísimo lo nuestro, pero no se tienen que deslumbrar por lo que es esos países y todo lo demás. No saben lo que tenemos y no valoran. Sencillamente por la ignorancia hay de muchas maneras. Existen muchos tipos de ignorancia.
0: A ver, ¿qué más? Buenas tardes, ABC. Yo quiero hacer un reclamo. Zona Capiatá, ruta 2, kilómetro 19 y medio. Mi dirección sería Molinos del Paraná, casi Santo Rey. Está chispeando el cable que está enfrente a mi casa. Ya llamé a la ANDE y aún no viene. Me da mucho miedo. Este es mi número. Por favor, si pueden derivar a la ANDE mi reclamo, dice. ¿Cómo no? Vamos al departamento prensa de la ANDE. A ver, otro audio, escuchamos.
9: ¿Qué tal, Benru? ¿Cómo te va?
0: Bien.
9: Sí, Benru, me gustó esta dupla Los Rojas, ¿será? ¿Qué tal pues, si integramos al ABC franjeado? Hay que hablar un poco con Ariel. Me gusta, me gusta. Broma, excelente transmisión, muchachos.
0: Ahí está. El elogio también para los Rojas.
10: Rojas. Pues ven rumba el aporte.
0: Tranquilo.
10: Ciudad del Este será Jacu, Pupú, Avena. Escuchando a la potente por la 107.1.
0: Bien ahí.
10: Vamos, vamos, Cardinal.
0: Vamos.
10: Un abrazo de Ciudad del Este, Benru.
0: Otro. Abrazo a toda la gente del Alto Paraná. Está fuerte el viento, Benru. Tan fuerte que llevó parte del asfalto de Avelino Martínez, dice. Impresionante. Yo pasé. Qué feo está azar allá. ¿Cómo van a dejar así? Qué horrible. Rasparon todo para hacer. Pero ¿hace cuántos días que rasparon? Más de 2 semanas ya, ¿verdad? ¿Más de un mes? ¿Cuándo? No pueden dejar así. ¿Por qué no termina? ¿Por qué no trabajan ahora un sábado que no hay circulación? Qué horrible. ¿Cómo destruye todo el vehículo, será? Por eso te voy a salir de vacaciones y no voy a pasar más por ahí. Y va a seguir así cuando vuelva. Dios mío.
11: Yo y pues te digo, Holanda. De audio será.
0: Sí, eso yo suelo decir, pero bueno, ¿qué va a hacer? La gente también se explaya. Hace catarsis mucho.
12: Todos los oyentes, Avisé Cardinal, buenas tardes, Benru.
0: Buenas.
12: Don Miguel Zuloaga, muy buenas tardes para todos los muchachos. Aquí Diego Arzamendi, este sábado estoy reportándose frente a mi casa con un rico tereré, listo para escuchar el partido y que gane Inglaterra, caray, otra vez.
0: Muy bien, gracias, gracias. A ver.
13: Benru, era la peña imparía, me veo criticando, un gamba, hemos todo guapa del
14: Hola, Benru.
0: Sí.
14: Saludos de Ciudad del Este. Afectuoso saludo a todos los oyentes de Cardinal. Abrazo, Guido Brites.
0: Abrazo, Brites.
15: Buenas tardes a los panelistas y de ABC Cardinal. Una pregunta, ¿el ganador de este partido, el que va a ganar el monto total por este partido o por todo el campeonato que ya disputó?
0: Por todo el mundial, por todo el mundial. Eso es lo que decía. Hasta aquí ya recibieron 27 millones de dólares, aseguraron las selecciones de Francia e Inglaterra. El que gana recibe 2 más, es decir, seguirá del mundial con 29. El que pierda la final se quedará con 33 y el ganador recibirá en total 50 millones de dólares. ¿Más claro puedo ser o no puedo, verdad?
16: Buenas tardes.
0: Buenas.
16: Será de gusto en el partido de Obama, será de línea en el mundial, en el programa, en el de local, será. Esa, o sea, mi poco te veía, audio, mi no me cuaya, cortan demasiado. Poco te veía, mola, audio, no vine acá, y nunca acá. Ya le digo todo en la visita de Niante, ya. A ver, si te hace una vez cable, pero vamos a hacer, uy, para solucionar la problema, güey. Fuerza, Benru, fuerza.
0: Fuerza, fuerza. Sí, yo digo, lo, más de 15 segundos, difícilmente les pase su audio. ¿Qué tal? Bajen su...
17: Mateco. Ahora es hora de que descansen, ya, Benru. O sea, estamos bien bajo. Ahora hay que hacerle laburar a Chun y a los demás que se ponen a vacacionar a Estados Unidos.
0: No, pero laburaron mucho. Laburaron también los compañeros, cómo no, cómo no.
18: Buenas tardes, Benru.
0: Buenas.
18: Para el aporte de Hernandarias.
0: Hernandarias.
18: Vaya, me voy ya. Pero va por ir de plataforma 107.1 azul del Cardinal. Vamos a Inglaterra.
0: Ahí está, 107.1, abrazo a toda la gente otra vez del Alto Paraná, en Andaria, Ciudad del Este, en Ayolas, en Uguazú.
19: Hola.
0: Hola. ¿Cómo estás?
19: Ya para comenzar el partido.
0: Sí, ya va a empezar.
19: Gusto, Tere, soy.
0: ¿Cómo estás, Tere?
19: Sabes luego a favor de quién estoy.
0: De Inglaterra.
19: Nada, es que metamos unos buenos goles.
0: Bien.
19: Vamos a ver buen fútbol, buen fútbol. Dale, te sigo escuchando. Un beso, chau, chau.
0: Gracias, Tere. ¿Qué más? A ver, José Carlos.
20: No hay nada más triste que ver los partidos locales después que termine el mundial. Ay, ay, ay.
0: Ya empieza la depresión de alguno. Hola, Benru. Esa calle Sara, aunque no crean, rompe los neumáticos. Quedaron filoso el raspado. Y eso es lo que estoy diciendo. ¿Vos sabés qué? Es horrible transitar por ahí. No sé por qué vine tan yo por ahí hoy, será. Estando tan vacías las paralelas, por ejemplo, y vine por ahí, será. A la pinga. Benru, Paraguay, ¿cuántos miles de dólares trajo? 15 millones trajo Paraguay. 15 millones.
21: Y poco te lleva la llave, o sea, de las colas. ¿Qué puta será? Daño que
2: Ben Ru, ¿podría explicar otra el tema de los premios del tercer puesto, por favor?
0: No.
2: Más espacio,
0: No.
2: ¿Entiendes a tu voz?
0: No. Retrocede nomás tu cassette.
15: Gracias por la aclaración, soy de Pedro Juan.
0: Un abrazo, Pedro Juan Caballero, en sintonía también, ¿eh?
3: Benru, saludo de Itagua.
0: Itagua.
3: Desde ayer las 14 horas estamos sin energía, kilómetro 29, Colinas, a 3 cuadras de la ruta 2, por favor, ande.
0: Qué pena, mucha gente, Capiatá, Itagua, sin energía eléctrica, ¿eh?
22: Ven Ru, te copió más de la porteña.
0: De lujo.
22: Ven Ru.
0: Sí.
22: Te cara ahí, 3 minutos le doy pula y audio jamba de iris.
0: Así mismo. Sí.
23: Ven Ru, mi morinito yuku.
0: ¿Qué tal, Josefina?
23: Por mi casa, digo, por mi calle, está lindo.
0: ¿Cómo? Repetimos.
23: Ven Ru, mi morinito yuku. Vení por mi casa, digo por mi calle, está lindo.
0: ¿Cuál es tu calle, Josefina? Para saber nomás.
20: Ru, ¿podés hacer un resumen de qué es lo que quiso decir el fulano este que habló 8 minutos por ahí recién con su mensaje?
0: Ya va a empezar el mundial, el partido, por eso nomás.
24: Debo ir a ver otro menso ya, rayo, ve, yo capala de tema, fuera allí playa, en la milagrosa.
0: A ver.
25: Buenas tardes, Karina.
0: Sí.
25: Pero con caballero. Japán, usted lo dice, tormenta y gente de Japán, usted va mucho por la fuerza, Karina. Van a Inglaterra.
0: Muy bien, hola Benru, ya estamos otra vez en la 102.1, Radio Ciudad de Pedro Juan Caballero, disfrutando el programa de ustedes aquí en Punta Poná, dice Brasil. Agua y llegar.

0: A todos los compañeros y a la audiencia de la más potente del país, que estamos para este anteúltimo partido del Mundial 2026, que dejó tantas cosas, tan largo fue el Mundial. Recuerdo aquellos días donde había cuatro partidos, desde el mediodía, tarde, noche, madrugada, y bien lo decía Zuluaga, hoy queda simplemente uno, mañana la final, y luego será historia. A ver, ¿quién será el nuevo campeón del mundo? Si repite Argentina, si vuelve España, pero nosotros nos vamos a sentar a este partido que también se dice mucho que nadie quiere jugar, Francia, Inglaterra, en Miami. Así que aquí, esta será la propuesta de la más potente del país. José Rojas, ¿cómo te va? Bienvenido a la cobertura, buenas tardes.
1: A ver, ahora, ahí estamos, ahí está. ¿Qué tal? ¿Cómo le va, Jorge? El cordial saludo a usted, a los compañeros, a toda la gran, gigante, hermosa audiencia de la 7:30, de la más potente del país. Muchos dicen en el partido que nadie quiere jugar, pero creo que algunas selecciones darían mucho por estar ahí,
0: ¿eh? Mira que para Francia e Inglaterra capaz que no quieran jugar, pero para nosotros, por ejemplo, sería hermoso, ¿verdad? No sé, digo, ¿verdad?
1: Argentina, España no, Inglaterra, Francia no, pero sí. Por ahí, no sé, yo me anotaría, ¿eh?
0: Claro,
1: si yo
0: claro.
1: Si paro, querría estar ahí, pero bueno, sí, obviamente, todos tienen el deseo de ser campeón, y no se llegó al objetivo, tanto para estas dos selecciones que han marcado, que han sido sin dudas grandes artífices de la emoción durante este mes y algo de mundial que tuvimos. Y claro, ya empieza a entrar la melancolía, ¿no? Ya estamos en el anteúltimo partido, mañana el último. Se fue rápido el mundial. A ver quién se queda con el tercer puesto, será Francia, será Inglaterra. Buenos equipos, buena propuesta de fútbol para lo que va a ser el tercer puesto de esta Copa del Mundo.
0: Totalmente, 48 minutos tenemos de las 17 de la República del Paraguay. Se viene Francia, se viene Inglaterra. Es la propuesta de ABC Karina. Renovado saludo para usted, mi querido Zuluaga. ¿Cómo le va? Buenas tardes.
2: Jorge Audiencia, buenas tardes. 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
0: Gracias, mi querido Zuluaga. Saludos también para el querido Maluca en controles. Aquí estamos, señores, a través de la más potente del país, Rubén Darío. Renovado saludo para usted, mi querido Rubén Darío.
3: El saludo para ti, Jorge, para todos los que están en esta transmisión de este tercer y cuarto puesto.
0: Sí, señor. ¿Vos sabés qué, Rubén Darío, de lo que decía José Rojas? Recuerdo cuando Uruguay había llegado. Uruguay fue semifinalista del 2010. Que había, había perdido contra. Contra Holanda o contra España. O España contra quién. No recuerdo bien, no importa, no recuerdo bien. Pero lo que quiero nomás decir que recuerdo cuando la selección uruguaya fue llegando a Montevideo, la gente lo recibió como si hubiesen sido campeones del mundo, y la emoción también de esta gente que se puso a llorar contra Holanda, había perdido José Rojas.
3: Sí, 3-2 en semifinales.
0: Bueno, por eso, ¿no? De lo que decía nomás José, a lo mejor para Francia, Inglaterra, España, Argentina, Brasil, un tercer puesto no significa nada, pero para los uruguayos que también ya supieron ser campeones del mundo, la emoción que les generó estar metido entre los cuatro mejores, futbolísticamente hablando, del Mundial, lo que sería para nosotros sería una cosa de loco, ¿verdad? O sea, que Paraguay se meta y jugar un tercer puesto sería una locura.
1: No, yo creo que si llegábamos inclusive al partido de cuarto de final, de este nuevo formato, hubiese sido también un éxito. Sí. Porque hay un partido de más, recordando que se amplió el cupo de equipos. Por eso te decía, en el torneo de barrio mismo, jugar con un torneo relámpago, tampoco nadie quiere jugar por el tercer puesto. En realidad, porque todos buscan ser el número uno, ser el primero, pero bueno, no siempre se va a poder. Cuatro grandes selecciones, un sudamericano, representante como Argentina, que ojalá logre el campeonato. Para estas selecciones, sí, por lo que genera Mbappé, por lo que genera, no sé, Jude Bellingham o Harry Kane, que si bien no está en el equipo, pero por lo que ha hecho, por lo que hicieron en el Mundial, obviamente un tercer puesto sería poco, como sea, ahora nada prácticamente para ellos.
3: Sí, ¿sabes qué pasa? La decepción de haber perdido las semifinales también cala hondo entre los propios jugadores.
0: Totalmente, es eso, obviamente. Esa oportunidad de 90 minutos que tuviste para meterte a la final y después no poder lograrlo, pareciera ser de que todo el esfuerzo queda en la nada, ¿verdad? Pero sí, es un buen mundial el que hizo Francia, un buen mundial también para Inglaterra, pero para las figuras que tienen ambas selecciones queda corto, con sabor amargo. Y nada, yo te digo, José, perdón, recuerdo aquel gol de Tacuara Cardoso a Japón cuando por primera vez nos metemos entre los 8 mejores del mundo. Pero te puedo asegurar que el país no fue el único. Cuenta que yo soy muy llorón, pero lloré mucho y mucha gente, muchos paraguayos también habrán llorado contra afuera en aquella noche.
1: Claro, lo que pasa es que llegamos donde no habíamos llegado nunca. Entonces ahí cambia. Para nosotros es diferente en comparación a estas selecciones. Totalmente diferente.

0: Diferente. Inglaterra de por ahí peleó un poco más con Argentina, inclusive ganando 1-0, después se lo da vuelta, seleccionado de Scaloni. De por ahí Francia, desde inicio a final, fue prácticamente manejado por España. España, con su juego tranquilo, lo puso muy, pero muy muy nervioso a Francia. Entonces, de por ahí Inglaterra, con lo que decía Benro, ¿no? De estar ahí cerca y después al final lo perdés porque lo estuviste ganando gran parte del partido. Cosa sí, que también seguramente a uno le causa una desazón.
1: Bueno, señores, Gengrix a Francia, Gengrix a también Inglaterra, al gramado de juego. Inglaterra que va con Henderson en portería, Juan Sa, Wei, con Sai Spence, ese jugador del Arsenal, Rice, Rogers, Saka, Toney, Rashford, el hombre se confirmó de Inglaterra.
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1: Bueno, Rubén Darío, usted que maneja mejor el francés que yo. Sí. Mainam. Mainam, ¿verdad? Sí. O de por ahí sí que le querés dar esa tonada, porque me decía Maluje, quiero colocar hasta música francesa en la transmisión.
0: No sé. Cuando no sea un lobo en París, no hay ningún problema.
1: No, tranquilo, una José Roca. Mira, por ejemplo, ahí, mira el francés. Claro. La boina con el pan francés, claro, o sea, característico de Francia, José Rojas.
0: ¿Qué pasa si lo vas a, no, si lo vas a pronunciar como francés? Sería mañana. Si lo vas a pronunciar como francés.
1: Sí.
0: Bueno, más complicado.
1: Bueno, impresionante. Ahí está también Manu que nos contó, los señores. Bueno, vamos con Mainan entonces. Malogus, así es, el lateral derecho que tiene el Chelsea de Inglaterra. Con Ate de Real Madrid, la Croix del Crystal Palace, Teo Hernández del Al Hilal de Arabia Saudita, Michael Olise del Bayern Múnich, Rabiot del Milan, Emery del PSG, Doué del PSG, Cherki del Manchester City y Kylian Mbappé de Real Madrid, el 11 confirmado de Francia.
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1: Bueno, antes de ir, están en la entonación de los himnos de Francia y también de Inglaterra. No, para responderle nomás a Rubén Darío de la audiencia. Sí. Porque hace rato Rubén Darío recordaba una frase característica, muy característica de los Simpsons, donde Homero le apuntaba, y tal vez el niño cuando le dice a Bart Simpson,
0: le decía, nadie puede arruinar las vacaciones, tal vez yo, o de última el niño.
1: Ahí está, bueno, viste, te dije que lo ibas a ver, Rubén Darío.
3: Fanático de los Simpsons.
0: Sí, yo soy muy fanático de los Simpsons.
1: Le dije que ibas a ver. Bueno, señores, Xavier, se viene el partido. El encuentro de mañana en las finales en Nueva York, Rubén Darío. ¿Verdad?
3: En Nueva York, en Nueva, exacto. York. ¿Cómo se llama? Nueva York, Nueva Jersey.
1: Sí.
3: Y hoy es en Miami.
1: Hoy en Miami. Bueno, perfecto, señores. En Carrock Stadium. Y ahora se viene el himno de Inglaterra. Escuchamos a continuación, mi querido Manuje.

0: Bien, señores, qué lindo el estadio, qué linda toda la fiesta por el tercer puesto Francia-Inglaterra, más de lo que representa, me parece a mí la posición, quiero recalcar esto de lo que varias veces mencionó Rubén Darío en la previa, el dinero también que van a recibir los, las selecciones por ser tercero o cuarto. ¿Qué te parece a vos, José Rojas? Yo creo que en estos momentos para la federación, para la asociación, para la liga, en todo caso es mejor siempre recibir dinero que quedar en tercer puesto, digo, claro. por lo que genera la medallita, digo.
1: Claro, a ver, decía Rubén Darío, bien claro, justamente también cuando explicaba la audiencia, hay 2 millones de diferencia, $2 millones se llevaría más el tercero a diferencia del cuarto.
0: Y una buena platita,
1: Sí, claro, claro, de igual manera creo que para estas elecciones no sé si le mueve el avispero.
0: ¿Vos crees que juegan por la medalla, por el tercer puesto,
1: claro,
0: en serio?
1: Claro, por lo deportivo, totalmente. Es más, me animo a decir, ya seguramente Rubén Darío no podría comentar cuándo llega el primero, pero sacando a Argentina por lo que pasa en la Liga Argentina, pues hay un inconveniente ahí con el tema de los dólares y estas cuestiones. Para España, para Francia y para Inglaterra, no creo que se mueva mucho el tema económico, es más bien el tema.
0: 50 palos, decía Rubén Darío, que lleva el campeón. Sí, 50 millones de dólares.
1: ¿Haría alguna diferencia 50 millones de dólares, Jorge? Cuando no, un chico te gasta 70 millones de dólares en un refuerzo, un chico.
0: Y sí, también tenés razón.
1: Francia, no sé, con Olympique.
0: Para el PSG, capaz que no, ¿verdad? Pero para cualquier otro equipo de la Liga Francesa, te digo, para el Toulouse de Francia, que no tiene el dinero que tiene el PSG, sí le va a venir una buena platita, seguramente, para el Lens.
1: Hay alguien que va a ser un poquito más beneficiado que otro, pero te digo, a nivel general, a las federaciones no creo que le mueva mucho. Yo creo que va más bien por lo que es lo deportivo, porque por la estrella que se puede asomar en su camiseta, hablando siempre de primer puesto, obviamente.
2: Ya hay una frase que quedó en la historia del deporte paraguayo: la gloria no tiene precio.
0: Claro, claro. Y sí, tenés razón. Bueno, señores, ahí está Kylian Mbappé, el capitán de Francia. También hay que recordar entonces que el árbitro principal de este encuentro, Jesús Valenzuela, el venezolano. Mirá qué premio le están dando al árbitro de la Conmebol, que es cierto, ya el mejor. Mira, te digo, está con el argentino que no me acuerdo el apellido, ya te voy a decir que también está en el Falcón, mundial, Falcón Pérez, está, hay otro argentino, dos argentinos, y el venezolano que es Valenzuela, son los que por lo general arbitran partidos importantes también en Copa Libertadores, Rubén Darío.
2: Mientras tanto regresó Juan Gabriel Benítez y anoche dirigió 12 de junio Gran Caballero por la intermedia.
0: Visto, tenés razón, sí señor. Mira,
1: está también el brasileño, el brasileño que fue acusado, creo que por Estados Unidos, entre algunos comentarios, está la función del delantero, y que luego se revisa la...
0: El de Balogun.
1: Balogun, sí.
2: Rafael Claus.
1: Que es también aquí, en el continente, uno de los más, uno de los mejores, a la Conmebol, pero en la Copa del Mundo como que se actuaron de algunos países, no gustó, especialmente de Estados Unidos.
2: Y la Conmebol y la FIFA lo respaldaron al árbitro.
1: Lo respaldaron, sí. cosa que en realidad, yo sinceramente pensé que no lo iban a hacer, pero tendrían que, o sea, tuvieron que haberlo hecho y lo hicieron. Para mí, bien, hay que respaldar al árbitro que va representando, obviamente, de nuestro continente, de nuestra confederación.
0: Totalmente, entonces, totalmente.
1: Porque recordemos que hasta el presidente de los Estados Unidos se metió en el problema de Balogun, imagínate.
0: Sí,
1: levantó el teléfono para que lo habiliten al futbolista. Que después el futbolista declara que en realidad no tuvo que haber sido así, pero ya una vez eliminado de la Copa del Mundo.
0: Sí, señor, se viene Francia, se viene Inglaterra. Didier Deschamps también su último partido. Ya no va a dirigir luego de muchos mundiales. Ya estamos de duples. Gracias, mi querido Manuje, con Cardinal Romance en la 98.5. 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Mundial 2026 se viene. Francia, Inglaterra, se lo haga.
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0: Movió la pelota Francia. La pelota ya va por un costado. Ya se juega en Miami. Francia, Inglaterra, tercer puesto.
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0: Está saliendo Henderson por ahora desde el fondo para Inglaterra. Estas jugadas que no entiendo realmente que van para el costado. Pero si lo hace Francia, parece que es churro. Parece que es lindo. Ojalá que Paraguay nunca lo haga. Está saliendo por ahora Inglaterra desde el fondo. Aquí justamente recibe Marc Guehi. Va más arriba por ahora. Aquí aparece ese, el número 21, jugador del Arsenal de Inglaterra. Retrocede y avanza para la punta derecha para Cuanza. Mucho más atrás una vez para su arquero Henderson. Desde el fondo va saliendo Inglaterra.
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0: Se mete Marcos Rashford, que avanza, viene Rashford, pelea, no puede, va retrocediendo, señores, la conexión es buena, otra vez con ese que va recibiendo ese balón, aquí aparece capitán Rice, está manejando la pelota en terreno francés, viene Rice, jugador del Arsenal de Inglaterra, va descargando por la punta derecha, aquí viene con Konsa, Konsa de nuevo, señores, toca en el fondo de Inglaterra, por ahora el partido está 0-0, primer minuto de juego, le va recibiendo Konsa de nuevo, Weji que viene, más arriba ahora, está mostrándose como siempre Rogers Morgan, avanza Inglaterra que quiere dominar el partido por ahora, tres cuartos de cancha en terreno francés, punta izquierda, aquí está Rashford, a ver qué hace Marcus Rashford, jugador del United, el centro largo, la pelota arriba, cabezazo defensivo y va saliendo Francia, José Rojas.
1: Una jugada aquí de Marcus Rashford que intentaba llegar a línea de fondo, luego decide meter el centro, Toney llegó para meter el cabezazo, pero la clave estuvo ahí, metió el testazo, salido para Francia.
0: Y avanza de nuevo la presión de Inglaterra, se pierde por un costado esa pelota, la presión fue de Saka en aquel sector, punta derecha, saque lateral para Francia, punta izquierda.
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0: Y avanza bien, gracias mi querido, solo va saliendo Francia por ahora, para punta derecha, recupera Rice, y aquí va atacando Inglaterra, está atacando Inglaterra, hace la vuelta, Rashford le pega, golazo, gol de Inglaterra, le pegó como siempre Rice, una pegada fenomenal, extraordinaria, nadie salió a marcarlo, ningún francés, miraron todos, y cómo le vas a dar espacio a Rice, quien lo conoce a Rice sabe que no le puede dejar pegar, aprovechó señores que Francia quedó mal parada, y un remate desde fuera del área, vence al arquero francés, atención señores, en Miami el nuevo marcador ahora, por Rice, Inglaterra ya tiene 1, Francia 0.

0: José Rojas.
1: Toda de Declan Rice, el futbolista del Arsenal, que roba ese balón cuando se armaba la contra y salida de Francia. Roba cerca del medio sector de la cancha, nadie lo salía, malo Bújedo mirándolo, dejando que se acomode este volante, este excelente volante que tiene el fútbol inglés. Se acomodó y con esa pegada mágica que tiene Declan Rice, dejando ridículo al arquero francés rápidamente. Y ya Inglaterra da un golpe y lo lastima Francia por Declan Rice. Inglaterra ahora le gana 1-0 a Francia.
0: El gol de Rice, el gol de Inglaterra se produjo
1: a los 12 minutos de esta primera etapa.
2: Y es el gol 298 de la Copa Mundial Norteamérica 2026. Primera anotación en la competencia de Declan Rice, mediocampista del Arsenal. Tiene 27 años.
0: Y va reponiendo, ahora se repone el fútbol y avanza Francia. A ver si tiene un poco de vergüenza con Rabiot, que avanza a punta izquierda. Más arriba, está bajando primero bien de cabeza en esta zona de Mbappé. Retroceden otra vez para Hernández. Más atrás ahora para Lacroix. Está saliendo Francia. Está perdiendo por 1-0. Mirá que cuando arrancó el Mundial y Francia ganaba y ganaba y ganaba, José Rojas, luego de la derrota ante España, por lo visto que está muy dolido, porque no estoy viendo a esta Francia que había jugado contra nosotros de muy buena manera, José Rojas. Aguantame, viene Mbappé, se va metiendo Gignan, está dentro del área, le va a pegar Mbappé, le pega Mbappé, se desvía en Rice y va sacando raso para Inglaterra, José Rojas.
1: Parece que no acelera, como que va tocando lentamente, se muestra, no corren con esa intensidad que veíamos en otros partidos durante el Mundial. Y sí, habrá calado hondo, Jorge, el golpe que le dio España, seguramente algunos ya por mero compromiso jugando este encuentro, Jorge.
0: Aquí va la pelota para Henderson, el arquero del Crystal Palace, se queda con ese balón, va pidiendo Rice, salida por ahora para Inglaterra. Tenemos tiempo, se lo haga, ¿te parece? Marcamos el tiempo de juego.
3: El tiempo de juego, 5:05 de esta primera etapa, del marcador que indica Jorge.
0: Que está ganando Inglaterra, gol de Rice a Francia en Miami por 1-0.
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0: Maneja mucho mejor la pelota. Inglaterra avanza bien con Toney. El balón arriba, pica Rashford. Se cruza y saca Konaté. Aquí aparece Rabiot de la salida para Francia, para punta izquierda. La conexión bien con Teo Hernández. Retroceden otra vez. Aquí toca con Hernández. Va pidiendo Rabiot ese balón. Intenta tener el balón un poco la selección de Francia. En terreno suyo todavía. La presión alta también de Inglaterra. Ya ganan. Los ingleses están ganando el partido por un tanto contra cero. Un golazo de Rice. 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Avanza bien ahora Inglaterra de nuevo. Se va metiendo Toney. Punta derecha. Toney va al centro. Arriba está Spence. No puede. Le pegan al arco Rashford. Y la pelota que se desvía y va al córner, José Rojas.
1: Qué mala está pasando en zona defensiva Francia. Cada vez que agarra, ya sea Rashford, Toney, el que la agarre causa zozobra en toda la zona defensiva de Francia. Que el remate de Marcus Rashford, Malo Gus pone el físico de manera inteligente y manda la pelota a un costado. Va a ser tiro libre de esquina para Inglaterra, que gana 1-0.
0: Tiro libre de esquina, corresponde a Inglaterra, punta izquierda, le va a pegar ese balón Rice. Es el volante del Arsenal de Inglaterra. Tiro libre de esquina, Rashford, que estuvo por el Barcelona, tiene que volver el United, por lo menos por ahora, porque no iba a realizar la opción de compra que le quedó al equipo español. Tiro libre, le va a pegar Rice, punta izquierda, retiro con la pierna derecha, a ver si llega el segundo. Ya gana Inglaterra por 1-0, el centro que va arriba, segundo palo, piden penal, no dice el árbitro venezolano, se pierde ese balón por un costado, no se pierde nada, va recuperando Inglaterra, se lo haga.
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0: Que va de nuevo Inglaterra, insiste, no está Francia, está dormida Francia, pero va la contra ahora, y va picando Mbappé, aquí Mbappé, Mbappé, no, le robó perfectamente Spence ese balón, José Rojas.
1: Le queda un poco atrás también a Mbappé a la hora de picar al vacío, y estuvo atento Spence, que metió la pierna, rezando también para que la fortuna esté a favor suyo, y así fue, por eso recuperó bien Inglaterra, si no se escapaba solo Mbappé.
0: Aquí va Rashford, jugador del Manchester United, que recibe en terreno francés. Otra vez acerca Spence, mueve la pelota para ahora Inglaterra. Rice, terreno francés, retiro esto. Está parado solo arriba Mbappé después. Todos los franceses defendiendo, buscando la pelota. Viene con Rashford, maneja mucho mejor Inglaterra. Avanza Spence, punta izquierda, se mete, aguanta, se cae. Falta, clara falta de Malo Gus, tiro libre, corresponde a Inglaterra.
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0: Bueno, es muy raro realmente Malo Gusto, porque el Malo Gusto, así, si pasamos al español, Rubén Darío, ¿verdad? Español, español es Malo Gusto.
2: Para muchos sería un jugador de un gusto malo, ¿eh?
0: Exactamente, sí señor. ¿Qué pasa con José Rojas?
1: No, estuvo bueno el Chacarrillo. Bueno, ahora sí.
0: No, pero me imagino que no fue el primero y tampoco será el último en el caso de Malo Gusto. Pero Malo Gusto, así, si españolizamos, castellanizamos la cuestión. Tiro libre para Inglaterra. Le va a pegar Rice. 8:44, avanza el tiempo, primer tiempo. Aquí le va a pegar Rice, señores. A ver si llega o no llega. El segundo para Inglaterra. Autoriza Valenzuela. Centro, primer palo, arriba, cabezazo defensivo. El balón sigue en el aire. Está peleando en esta zona Toney. Va saliendo Francia sobre 9 del primer tiempo.
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1: Déjame mandar un saludo grande, Jorge, querido amigo Osvaldo. Está en sintonía Osvaldo López en la zona de Guarambarí, en el auto. Un abrazo grande para el querido amigo, está en sintonía como siempre.
0: Un abrazo, fuerte abrazo para Osvaldo. Sí, Rubén Darío.
2: Jorge, hoy las elecciones de Argentina y España tuvieron inconvenientes para realizar su último trabajo de caras al Mundial. Un mini temporal afectó la zona de Nueva York. Amaneció con fuerte lluvia que cubrió gran parte de Nueva Jersey y una parte también del área de Nueva York. Argentina debía salir al campo para realizar esta última práctica. El aguacero se volvió intenso, estuvo acompañado incluso por actividad eléctrica. El entrenamiento se trasladó al gimnasio. Allí el plantel albiceleste realizó tareas bajo techo hasta que las gotas dejaran de caer y luego permitió el trabajo en el campo de juego ya pasado el mediodía.
0: Avanza Francia, a ver, dentro del área, vale, van a pegar, le pega al arquero, el arquero Henderson, le pegó Ryan Cherky, pero sigue Francia, dispara al arco de nuevo, y el arquero Henderson se queda con esa pelota en dos tiempos, José Rojas.
1: Sí, bien aquí el actuar del arquero Henderson, Cherky, que le pegó bastante bien el remate de zurda. Había muchos hombres que hacían de que la vista de Henderson no sea la adecuada, pero atento estuvo el arquero, Jorge, buen disparo de Cherky.
0: Tenemos tiempo, solo hagas, te parece. Marcamos el tiempo de juego.
3: El tiempo de juego, ahora 10 minutos de esta primera etapa. El marcador que indica, Jorge.
0: El partido, señoras y señores, en Miami está ganando Inglaterra, gol de Rice ante Francia por 1-0.
2: España también tuvo inconvenientes, de hecho realizaron...
0: Aguantame, Rubén Darío, por favor, porque va Inglaterra, está el segundo, dispara al arco, golazo, saca, gol, offside. ¿O es gol? Es offside, me parece, José Roca.
1: Sí, creo que levantó el banderín el asistente número 2, por eso lo mira, Buscayo saca, no pudiendo creer cuando vemos la jugada de Clan de vuelta. El pase sí estaba adelantado, me parece, estaba adelantado. Saca, intentaba meter la pierna por ahí Teo Hernández, pero no lo logró hacer y saca, estaba ya muy siempre vivida.
0: Responde Francia, ahora viene Olise, no puede Olise, va sacando Inglaterra. Contaba Rubén Darío esta cuestión climática que afecta ahora a España y Argentina, Rubén Darío.
2: Así mismo, decididamente el técnico Luis de la Fuente dijo, vamos a suspender nomás nuestra sesión de entrenamientos, activamos en el hotel pensando en la definición, todo esto siguiendo el protocolo de seguridad de los Estados Unidos.
0: Bueno, y esto, Rubén Darío, preocupa para el partido de mañana, ¿crees? Hablo por la inclemencia del tiempo, si se va a trasladar hasta el domingo.
2: Y seguramente hoy iban a definir, sacar, ¿cómo se llama eso? Punta al lápiz, que sí, se suele decir, sí. Pero finalmente lo hicieron. Argentina, la que pudo trabajar en campo, España decidió hacerlo dentro del hotel.
0: Hay que tener en cuenta, porque son muy rigurosos los estadounidenses con la cuestión climática, y si hay mucha lluvia, mira que se puede, te van a decir, vamos a esperar media
1: claro,
0: hora.
1: Usted lo que habla para el partido de mañana, claro.
0: Claro, partido de mañana.
1: Que puede retrasar.
0: Claro, que por ahí, no sé si continúa el mal clima, el mal tiempo allá, tormentas, qué sé yo, entonces se va hasta, no creo que se suspenda la final del Mundial.
1: No. No creo.
0: Pero son muy exigentes los estadounidenses, ¿eh?
1: Sí, ya hemos vivido eso en este Mundial, inclusive 2 horas de se tuvo que esperar para que se renueve un juego, por ejemplo.
0: Sí, señor. Aquí viene Francia, 12:30, primer tiempo. Gana Inglaterra por 1-0, golazo de Rice. Y maneja la pelota Francia. Aquí va pidiendo Konaté. Avanza en terreno inglés. Va a punta derecha ahora. Aquí se mete como siempre abierto Olise. Se mete Olise. Va en diagonal. Le puede pegar. Está Olise muy zurdo. Spence cruza, saca. falta sobre Toney, tiro libre, corresponde a Inglaterra.
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0: El saludo para Obi Jan Controles, Obi Cáceres, perdón la confusión, muchachos. Aquí va recibiendo Inglaterra, avanza señores en terreno francés, está pidiendo Spence, aquí primero se muestra y va saliendo por esta zona de 21, hablamos de Bukayo Saka, avanza punta derecha, se mete bien Inglaterra, saca la defensa francesa, intenta la contra ahora con Mbappé, José Rojas.
1: Sí, también saludo para el amigo Carlos Duarte, cada Duarte que me dicen el Mundial de Clubes fue algo similar también.
0: Sí señor.
1: Nos
0: sí,
1: esperábamos señor. Mucho el tema de la tormenta.
0: Va Francia, se mete, a ver, hay peligro, le puede pegar, no le pega nada, Doué, descarga para Mbappé ahora, está dentro del área grande de Henderson, ganó bien Mbappé, se te para atrás, y saca con lo justo Marjuez y José Rojas.
1: Sí, pero no lo entendió Lice, bien por Mbappé, que sigue siendo lo más interesante en todo el trabajo ofensivo de Francia, la bicicleta de por medio, el centro, Olise no lo entendió, se movió de palo, por eso no logró conectar, de igual manera Guejilla mandó la pelota al tiro libre de esquina.
0: Y sigue Francia, centro arriba, cabezazo defensivo, iba sacando Toney, recupera de nuevo Francia, 14 y medio, primer tiempo, sigue ganando Inglaterra por 1-0.
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0: Avanza bien Francia, punta derecha, a ver, se muestra Doué como siempre, retrocede para la Croix y no puede, sale el arquero, Mainan se queda con ese balón, por eso va la conexión primero para Konaté, el defensor del Real Madrid, otra vez para la Croix en el medio campo, avanza bien Francia, terreno inglés, ganan los ingleses por 1-0, retroceden señores, aquí está con Rabiot, levanta la cabeza y descarga por la punta derecha, aquí se muestra Malogus, y avanza bien Olise, se mete ahora, a ver qué hace Olise, van diagonal siempre, muy zurdo Olise, se frena por ahora, buena la marca inglesa, tenemos tiempo, solo haga, te parece, marcamos el tiempo de juego.
3: El tiempo de juego, 15 horas, 15 minutos de esta primera etapa, el marcador que indica Jorge.
0: El partido en Miami, en el Hard Rock Stadium, por ahora, golazo de Declan Rice, Inglaterra tiene 1, Francia 0.
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0: Va rompiendo líneas, avanza Margue y Wehi, realmente aquí aparece Rice, está tocando Inglaterra señores, este que avanza Rice, que pisa, se frena, espera, se acerca Spain. Mueve primero con ese, el jugador del Arsenal de Inglaterra. Mueve la pelota de Inglaterra. Avanzan ahora por la punta derecha. Aquí va mostrándose Kwanzaa. Otra vez para atrás para Wei. Está tocando Inglaterra, señores, con Kwanzaa. Todavía terreno suyo, largo el balón para que pique Rashford, que no va a llegar. Primero el arquero francés, atento seguro, se queda con esa pelota.
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0: Sí señor, aquí viene tocando Francia, a ver, la presión es buena de Toney, no puede robar ese balón, está girando muy bien, aquí aparece Emery, otra vez para Rabiot, el ex PSG hoy en día en el Milan, arriba para Emery de nuevo, avanza Francia, aguántame Rubén Darío porque va por la punta derecha, se va botando Maragús, y aquí viene señores, para el lateral derecho, espera otra vez y como siempre Rabiot en terreno inglés, arriba la atendió perfectamente con Seba recuperando Inglaterra, Rubén Darío.
2: Y el presidente de los Estados Unidos, Donald Trump.
0: Y aguantame porque viene, saca, saca, saca, está enganchado, le pega, ahora sí se desvía. La pelota que va por línea final, que contra metió Inglaterra, José Rojas.
1: La contra y casi la finaliza de buena manera. Saca Jorge, qué buen pase. En la zona medular de ese, el pase filtrado llegó, sí, estaba como toda la tarde por el momento. Saca que fue ganando el disparo, estuvo bien atento la Croix, Jorge mete la pierna, si no, me parece que ese balón tenía destino de red.
0: Hay tiro libre de esquina para Inglaterra, sí, Rubén Darío.
2: Decíamos, el presidente de los Estados Unidos se manifestó con respecto al Mundial, le dijo que fue bastante exitoso, que ha roto récords, es el más grande de la historia, y sugirió que Estados Unidos repita como sea en el próximo. Sugiero que deberíamos elegir a Estados Unidos de nuevo y dejar a México y a Canadá afuera.
0: La pelota arriba, cabezazo. ¡Gol! Inglaterra. Es Riconza de cabeza. El centro de Rice. Gol y asistencia para el volante del Arsenal. Centro perfecto. Conza muy solo. Cabezazo direccionado. Quedó parado el portero francés. Inglaterra, señores. En 18 minutos de este primer tiempo. Ya con dos goles. Se está quedando por ahora con el tercer puesto. Qué golazo arriba de Conza. Atención, señores. El nuevo marcador ahora. Inglaterra ya tiene dos. Francia, cero. José Rojas.
1: Qué centro metió de Clan Rice y qué bien el testazo de Conza, que deja en el ridículo la marca que tenía de Rabiot, el futbolista francés, que se queja de un agarrón, pero Conza, que importa. Se elevó bastante bien, metió el testazo para golpear a Francia. Francia, que defensivamente está haciendo un partido horrible. Inglaterra ya gana 2-0.
0: El segundo de Inglaterra, el gol de Conza se produjo
3: a los 18 minutos de esta primera etapa.
2: Y es el gol 299 de esta Copa Mundial Norteamérica 2026. Es la primera anotación del defensor Henry Conza del Aston Villa. Tiene 28 años.
0: Gracias, muchachos. Va saliendo Francia. Bueno, esta es la Francia que está totalmente derrotada, José Rojas. No, sí. Es el partido que nadie quiere jugar, refiero a esto.
1: Bueno. Sí, bueno, Inglaterra no quiere jugar porque mira que si hablamos ya de un gol anulado también, justamente Bukayo Saka, dos intervenciones defensivas para que justamente el balón no vaya a destino de arco. O sea que tranquilamente podríamos hablar de Inglaterra en 20 minutos. Podría haber estado goleando este encuentro, Jorge, tranquilo.
0: Totalmente, señores. Aquí hay falta. Ahí está Dembélé, el mosquito, que en estos momentos continúa como el balón de oro, ¿verdad? El balón de oro. Así que se tiene que reanudar todo esto también. ¿Qué pasa con usted, Rojas?
1: ¿Quién lo gana después del Mundial?
0: Claro, totalmente. Totalmente, señores. Una consulta. El balón de oro solamente jugadores que están en Europa, ¿verdad? Que ahora creo que se va a cambiar para este Mundial, ¿verdad? Porque la competencia, o sea, no se habla solamente del Balón de Oro, no puede ganar un jugador de la Copa Libertadores de América, eso es a lo que me refiero, solamente de Europa.
1: No, solamente de Europa, sí.
0: Pero bueno,
1: Europa.
0: Y ahora que se juega en Estados Unidos el Mundial, el Balón de Oro puede ganar...
1: Es un Mundial.
0: Avanza Toney, se cae Toney, está Toney, está aguantando bien Toney, le pega Toney. El arquero Mainán se queda con esa pelota. Tenemos tiempo, Solón, ¿te parece? Marcamos el tiempo de juego.
3: El tiempo de juego, 20 horas, 20 minutos de esta primera etapa. El marcador que indica, Jorge.
0: En Miami, señores, Inglaterra por Rice y por González está ganando a Francia por 2-0.
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0: Recibe bien, avanza, señores. A ver, está Malogu, se va conectando de buena manera Francia en terreno inglés. Aquí aparece Cherki y va tocando y avanza por la punta izquierda. Teo Hernández, señores, que tiene, viene Teo Hernández, aguanta Teo, retrocede, señores, toca ahora para la Croix en terreno inglés, toca Francia otra vez para Malo, busque bien, avanza para la punta derecha ahora para Alice, se mete Alice que va a encarar, va a ir siempre por dentro Alice, claro, va por dentro Alice, la conexión es buena, pisa ahora de muy buena manera, pisaba Cherki otra vez para Alice, cambia de lado para la punta izquierda, aquí aparece Mbappé, a ver qué hace Mbappé, le va a pegar, le pega Mbappé, que cerca del poste izquierdo de Anderson, José Rojas.
1: Bastante cerca, Jorge. El único, al parecer, que quiere ganar o que por lo menos quiere dar pelea en Francia es Kylian Mbappé. La tercera intervención del delantero de Real Madrid. El tercer ataque de Francia, el tercero de Mbappé, pero esta vez el remate se va un metro y medio del palante izquierdo que está custodiado por Henderson.
0: Bueno, Colin Bregg en estos momentos, tiempo de refresco. Decía Rubén Darío, entonces el balón de oro solamente para el fútbol europeo.
2: Así mismo es, el balón de oro recibe para futbolistas que militan en clubes de Europa. Bueno. Pero el Mundial tiene su propio balón de oro también.
0: Claro, entiendo. Claro. Pero el balón de oro que de año a año, supuestamente se habla de que ahora podrían incluir a este Mundial el balón de oro.
1: Claro, por ser un año especial por el Mundial.
0: Ya sé,
1: o sea, por ejemplo, si lo gana Argentina, todo indica que podría ser Messi y Messi no juega en Europa. Eso es lo que va.
0: Exactamente.
1: No, y ahí seguro, yo creo que van a hacer la salvedad por el Mundial.
2: Pero fíjate que Messi, ahora que veo, ganó el balón de oro en el 2023 siendo parte del Inter de Miami.
0: ya, bueno, imagínate.
2: Sí, sí, sí.
0: Bueno, tuvo que haber hecho una campaña previa, entonces que lo...
1: Que... Es que el consejo de votaciones, por ejemplo, son todos europeos, por eso difícilmente creo que puedan votar por un sudamericano que esté aquí, que esté jugando aquí, te hablo. Después hay que ver lo de Messi, ¿no?
2: Claro. Él recibió el Balón de Oro estando en el Inter Miami, pero el Balón de Oro que recibió fue por la temporada anterior del PSG.
0: Es lo que te iba a decir, sí. Claro. Tuvo que haber hecho una buena campaña en el PSG, que no sé qué tan buena campaña pudo haber hecho con el PSG, Liga, Copa, no consiguió nunca la Champions, pero ganó el Balón de Oro. Eso quiere decir que ahora, independientemente, para mí, esto es una opinión mía, a lo que pase mañana en el Mundial, lo gane o lo pierda Argentina, para mí no es mejor jugador que Messi.
1: Pero si gana España va a ser para llamarlo de vuelta para Rodri, que me parece,
0: pero
1: que es un mundial.
0: ¿Qué se cataloga? ¿El partido o el mundial? Es no, la temporada. Mundial,
1: claro, sí.
0: Yo no sé si llamarlo por voto, sí. Más tan determinante como para España como si lo fue Messi para Argentina, por ejemplo.
1: Coincido, yo con eso coincido, Jorge, pero creo que la votación va a ir para un equipo, para el equipo ganador va a tener más votos para mí. Es una opinión, claro, puede pasar cualquier cosa, pero después la gente también va a decir, seguramente ya que Messi se va a retirar, le van a querer premiar, porque llega de vuelta a la final, y llega siendo el goleador del Mundial.
0: Ayer le decía, saludo para mi esposa, estábamos, yo impresionante, le estaba haciendo escuchar el audio, o le mostraba el video, donde Messi declaró después de la Copa América, donde pierde, y cuando él se retira, dice... No, ya perdí 4 finales. La selección no es para mí, dice Lionel Messi. Ya.
1: Increíble, pero no se me da. Fue el título más grande que...
0: Qué locura, ¿eh? Qué locura, José Roca.
1: Y después ganó la Copa América, sí. Un Mundial, ahora está en otra final. Impresionante cómo el fútbol al final le devolvió a Messi. O sea, en realidad Messi lo consigue con esta selección con la selección que trabajó acorde a Messi.
2: Me gusta que esa respuesta que dio Messi se hizo viral nuevamente ayer. No, ayer, después del partido contra la selección de Inglaterra. Porque un periodista venezolano en silla de ruedas lo espera en zona mixta y le consulta acerca de eso. ¿Recordás que hace 10 años, en el 2016, cuando habías perdido otra final, te alejaste de la selección argentina, habías dicho que no se me da? Y en 10 años, hoy estamos recordando que ganaron. Estaba a punto de jugar tu segunda final mundial y ganaron 2 Copa América. Y Messi le respondió al periodista venezolano. Y dicho sea paso, mientras daba su respuesta, otros colegas también pusieron su micrófono ahí.
0: Ahora entiendo el porqué. Entonces me saltó varias veces anoche el video. Sí,
1: el colega, de Venezuela fue el único periodista que pudo hacerle entrevista en todos los partidos de Argentina a Messi. Porque Messi se quedaba a hablar con él, obviamente, sí. lo miraba y se quedaba a hablar con él, cosa que ningún otro periodista lo consiguió en el Mundial.
2: Y la primera vez que respondió envió un saludo a todo el pueblo venezolano después del terremoto.
0: Exactamente. Bueno, señores, se reanuda el fútbol, tenemos tiempo, solo haga, ¿te parece? Marcamos el tiempo de juego.
3: El tiempo de juego, 26 minutos de esta primera etapa, el marcador que indica Jorge.
0: El encuentro, señores, en Miami, por ahora Inglaterra, con goles de Conza y con Rice, le está ganando a Francia por 2-0.
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0: Está recibiendo, güey, aquí aparece Mark, güey, la conexión con Conza, más arriba toca Inglaterra, gana cómodamente por ahora por 2-0. Retroceden para Henderson, mañana cobertura de ABC Cardinales, el partido final del Mundial Argentina-España, señores, se juega en el estado de Nueva York. Avanza, señores, va saliendo Inglaterra desde el fondo. Y ahora, por ahora, tercer puesto es para los ingleses. Algo que había pasado también en el Mundial pasado, justamente en Qatar 2022. Se retrocede para Henderson, va tocando Inglaterra.
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0: Señores, avanza, a ver, va Francia, Mbappé, dispara de Mbappé, sobre la línea, Comsa, que va tirando la pelota al córner, fue güey finalmente contra Roca.
1: Sí, exactamente, Jorge, y de vuelta Mbappé, como lo veníamos diciendo, el jugador más interesante en toda Francia, cuando ya estaba en posición prohibida el delantero del Real Madrid, cuando intentaba definir, viene bien de vuelta el ataque de Francia, levemente adelantado, me parece. Kylian Mbappé, ¿no? Una rodilla que definió bien, pero bueno, estuvo de igual manera bien. Hay un Marguey justamente para sacar ese balón, Jorge. Lo mejor que tiene Francia, como estuvo en el Mundial, me parece, ha sido Kylian Mbappé.
0: Claro, no, lo que yo decía es, perdón, porque es, en cuartos de final fue el partido, este mismo partido, Inglaterra-Francia, cuartos de final donde Francia le gana por 2-1 a Inglaterra, porque Francia juega contra Marruecos, fue la semifinal. Ahí estoy, he corregido entonces el dato, así que va saliendo Francia desde el fondo, aquí va tocando, se cae, pateo Hernández, pide una falta, no dice el árbitro principal de este partido, viene peleando Mbappé, no puede nada, presiona bien, saca en aquel sector, retrocede en primero para Konaté, en el fondo para la Croix, va saliendo Francia desde el fondo, gana Inglaterra por 2-0, viene para Malogus, ahora entrega mal, anticipa Spence, recupera de nuevo Inglaterra, pelea Spence que viene, se cae, le roban el balón con Cherki, y va la contra francesa, y lo comanda señores Emery, a ver qué hace Emery, viene arriba punta izquierda ahora, va mostrándose señores, en esta zona, Doué que viene bien, Olise también está, pero Doué primero, la marca de Toney, sigue Francia, Rabiot, Mbappé ahora, tocan los franceses, no puede, la bicicleta está, levanta la cabeza Mbappé, cambia de lado, punta derecha, recibe Malogus, aquí viene Malogus, está el pase para atrás de nuevo, insiste señores, Francia quiere descontar por lo menos en esta parte del partido, 29, retiro del primer tiempo, gana Inglaterra por 2-0, toca Teo Hernández arriba, va mostrándose Olise ahora, Doué también, le van a pegar, senta arriba, está descuento, no está nada, va sacando Costa para Inglaterra, José Rojas.
1: Pero aquí parece que quiere despertarse, quiere salir de esa modorra, Francia intentó moviendo bien de un lado a otro, Rabiot también estaba por esa zona de definición, pero marcó bien la zona defensiva de Inglaterra.
0: Sí señor, claro, le agradezco, me pasan hasta el dato del tercer puesto, Croacia 2-1, a Marruecos, los croatas se quedaron con el tercer puesto, largo el cambio de lado arriba, está ese, baja perfectamente de pecho ese, retrocede ahora para Spence, va tocando Inglaterra, ¿qué pasa José Rojas?
1: De Croacia un mundial antes había llegado a la final.
0: Exactamente,
1: después
0: sí
1: de
0: señor.
1: Puesto, una buena camada de Croacia con Luquita Modric a la cabeza.
0: Va Mbappé, a ver qué hace Mbappé, pisa Mbappé, va Mbappé dentro del área, Mbappé le puede pegar, tres marcan, Rice que saca y va saliendo Inglaterra, solo haga.
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0: Tenemos tiempo, solo haga, ¿te parece? Marcamos el tiempo de juego.
3: El tiempo de juego, 30 horas, 30 minutos de esta primera etapa, el marcador que indica, Jorge.
0: El partido en Miami, tercer puesto por ahora. Inglaterra le está ganando a Francia por 2-0, Rubén Darío.
2: La gente nos escribe a través del YouTube. Vamos Inglaterra, dice Marina Valdovinos. Julieta Chaparro dice que los Rojas saluden a este humilde chat.
0: Un abrazo, ¿qué pasa José? Saludos. Dale, José Rojas, ¿será?
1: Un gran saludo a todos los amigos del chat. Abrazo enorme, seguramente un poco más adelante vamos a ir leyendo los mensajes.
0: Sí, señor, saludo para toda la gente del chat de YouTube. Aquí maneja la pelota Spence. Va saliendo Inglaterra, cómodamente gana el partido por 2-0. Aquí está Rashford, va pidiendo ese. Retroceden primero y aquí va mostrándose Way, Mark Way. Y toca la pelota, el defensor que pertenece al City de Inglaterra, de su país, justamente con Henderson. La salida para los ingleses, punta derecha, Konsa levanta la cabeza, la conexión primero con Konsa, toca en el fondo Inglaterra, gana cómodamente, van los goles contra cero.
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0: Un abrazo para el querido amigo, compañero aquí en ABC, obviamente técnico, pero él es doctor, abogado, un fuerte abrazo para Oscar Rodríguez. Un fuerte abrazo para Oscar, fuerte abrazo para el Medinvía, reporte de sintonía, muchas gracias. Salida por ahora para Inglaterra, que gana cómodamente por 2-0, se lo haga.
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0: Intenta, señores, Inglaterra, la salida desde el fondo, el largo, el balón arriba, qué linda, la conexión muy buena, va Spence, le rebota, cuando corría Spence, en el talón, en el taco, le pega esa pelota, José Rojas.
1: Sí, exactamente, Jorge. Ese que buscó habilitarlo justamente a Spence, que está jugando por el costado izquierdo. La pelota va en el talón justamente, lastimosamente para Inglaterra, si no pudo haber sido un ataque prometedor para la selección que va ganando cómodamente 2-0.
0: Viene Francia, avanza Francia, Cherque, va Mbappé, no puede Mbappé, roba con Sa, y va recuperando Inglaterra y va a la contra. A ver qué hacen los ingleses, cambio de lado para Rashford, le quiere pegar Rashford, se acomoda Rashford, qué lindo cañito Rashford, le pega Rashford, el arquero francés que saca, pide disculpas, pero qué disculpas, Marcus, qué cañito y qué pegada, José Rojas.
1: Mirá que me animo a decir que pudo haber sido, si ingresaba el balón, pudo haber sido el gol del Mundial, Marcus Rashford, que le hace un caño a Zay Emery, luego le pega el remate fortísimo, tenía destino de red, pero el arquero mañana saca la pelota a un costado, Jorge, iba a ser un golazo.
0: Realmente, Rashford, que tampoco nunca se pudo meter a este equipo titular de Inglaterra, suplente, por ejemplo, ahora está su capitán, Harry Kane, por ejemplo, que le ha costado mucho también a Rashford mantenerse, hasta hablando de la titularidad en el fútbol español, en el Barcelona, José Rojas.
1: Sí, inestable, irregular, de igual manera tuvo, me pasó un buen paso por el Barça, el costo elevado, por eso lastimosamente no se da la compra. Pero en la selección sí coincido, en la selección le costó una enormidad, obviamente hay nombres mucho más importantes. En cuanto a figuras principales, no sé si están en el listado top 5, inclusive Rashford, detrás de Bellingham, detrás de Harry Kane, como estabas comentando. Entonces algo más atrás, más con Rashford, que aquí está haciendo un partido correcto.
0: Y avanza Francia ahora, 34 primer tiempo. Y está Mbappé, Mbappé dentro del área. Ahora sí, ahora le pega Mbappé. Henderson, Henderson saca al arquero inglés. Sonríe Mbappé, no lo puede creer. José Rojas al correr.
1: Dejó a Kwanzaa, a Wey también en el camino. Ingresó en diagonal como siempre. Nos tiene acostumbrado Mbappé, el remate que también tenía destino de red. Pero Henderson está teniendo un partido correcto. Mandó la pelota del tiro libre de esquina.
0: Tiro libre de esquina para Francia. Olise para Mbappé. A ver qué hace Mbappé para Olise. De nuevo muy zurdo. Pierde esa pelota. Sale Inglaterra. Nosotros tenemos tiempo. Solo haga, ¿te parece? Marcamos el tiempo de juego.
3: El tiempo de juego 35. Ahora 35 minutos de esta primera etapa. El marcador que indica, Jorge.
0: Saca, saca, viene, saca, Bucayo, saca, retrocede, saca, no puede, no te puedo creer. ¿Quién lo dominó? ¿Fue Rashford, José Rojas?
1: No, me parece que fue Rashford, Jorge. Ahora Marc Weigl, que llegaba por esa zona, pero acaba de desaprovechar, saca una contra perfecta de Inglaterra.
0: Ganan los ingleses por 2-0, pero va Olise, Mbappé, Mbappé, pelea Mbappé. Lo veo Mbappé muy, pierde la pelota Mbappé, va recuperando Inglaterra. No, lo veo muy solo arriba. Es como que cuando él corre, no está nadie.
1: El único que quiere jugar es Mbappé. Lo de Olise es una hasta ahora muy triste lo que está realizando Olise.
0: Una vergüenza, hasta vergonzoso te digo. Avanza Malogu, se mete. Ahora va Cherki. Cherki también quiere ganar, me pareció. Quiere ganar, quiere empatarlo. Aquí viene Malogu para Cherki. Dentro del área están los ingleses esperando la resolución de Cherki. Viene Olise arriba, qué lindo taquito. Mete Mbappé, dispara arriba al arquero. Henderson, está sacando Henderson y va recuperando la pelota Inglaterra, José Rojas.
1: Cuando aquí se viene la contra y quiere el tercero Inglaterra.
0: Y va solo Rashford, está solo Rashford, disparo, rebote el arquero, le queda, saca, le pega, rebote de nuevo, otra vez para Rashford, está dentro del área, va Rashford, pase para saca, disparo, golazo. ¡Gol! De Inglaterra al tercero. Gol de Inglaterra. Bucayo Saka define contra letal, señores. Qué manera de despedida para The Champs. Luego de varios mundiales, ya se va a alejar de la selección de Francia. Y con una goleada por ahora, letal los ingleses con Bucayo Saka. Atención, señores, ahora en el Hard Rock Miami. Allí, señores, Inglaterra ya tiene 3, Francia 0. Go. José Rojas.
1: Solamente el arquero Mainani y un par de defensores querían que Inglaterra no aumente su ventaja. Después Francia hace todo lo posible para que Saka pueda definir de esa manera. Radford saca, rebote, de vuelta Radford. Y ahora Saka define. Malogus, Emery, todos mirando atentamente cómo Saka marcaba el tercero. Jorge Saka la inicia y Saka la termina. Inglaterra le está dando una paliza a Francia. Apareció Bukayo Saka y pone Inglaterra 3, Francia 0.
0: El tercero de Inglaterra, el gol de Saka se produjo
3: a los 36 minutos de esta primera etapa.
2: Y es el gol número 300 de esta Copa Mundial Norteamérica 2026. Es la primera anotación en la competencia de Bukayo Saka, delantero del Arsenal, 24 años.
0: Rice que viene, aquí está ese, toca Inglaterra, festín inglés, señores, en Miami, y avanza Rice. Permítame enviar un fuerte abrazo para el querido Derlis González, que no es el jugador del Olimpia, un amigo. Saludo para Derlis.
4: ¿El jugador del Olimpia no es amigo suyo?
0: No lo conozco a Derlis, a jugador del Olimpia, digo. Pero sí lo conozco a Derlis González, que me está escribiendo y me dice, con Sergio Jiménez también, ambos me dicen, me pone tan feliz que pierdan Mbappé. Como que se quedó hasta arriba con un Mbappecito, José Rojas.
4: Yo quería que Francia quede eliminada de esta manera. Y es más, si recuerdo que habíamos hablado, yo quería que el campeón del mundo sea o Argentina o Inglaterra. Yo no quiero tampoco que sea España. No quiero tampoco que sea España. No quiero que sea Francia y no quiero que sea España. Pero es un deseo mío nada más.
0: No, ya está Argentina. Yo creo que, bueno, algún que otro paraguayo sí, seguramente querrá de que pierda Argentina. Pero no sé, digo, la mayoría, más del 50%, me anima a decir que va a querer que gane la selección de Scaloni, de Messi, por Messi. La pelota arriba. Se metía Rodford. El arquero Mañán se queda con ese balón, señor. Te iba a decir algo, ¿eh?
4: Qué floja la respuesta en defensa de Francia.
0: No quiere jugar.
4: No, sí, no, te decía, es muy evidente porque Radford intentó, estaba saca, se cae, se levanta, nunca tuvo una marca pegada.
0: Pero te iba a decir algo, esto es lo que le iba a decir, José, compañeros, audiencia. El que demostró que Francia era terrenal fue Paraguay.
4: Sí,
0: ¿verdad?
4: Sí,
0: porque claro, hasta Paraguay, hasta el acuérdate que después, siguiente partido, le gana a Egipto, creo que fue. No estoy recordando el siguiente partido de. Ya les voy a decir, porque la memoria que tengo no es buena. Pero a Marruecos, cuando le gana por 2-0, hasta los marroquíes fueron un poquito más débil en la marca que nosotros. Sí. Y el mundo dijo, pero ¿por qué no marcaron como Paraguay?
4: Claro, claro.
0: Los dos goles de los franceses fueron con espacio para Mbappé y para Dembélé, por ejemplo.
4: Sí, sí, sí.
0: Y ahí Paraguay demostró que esta Francia era totalmente ganada.
4: A ver, recién veíamos la gente que por ahí no tiene presente el partido Francia-Marruecos. Recién veíamos el gol de Declan Rice, el primero de Inglaterra. Así le dio en espacio a Mbappé para que Mbappé defina. Así le dio en espacio a Dembélé para que Dembélé defina. Vos le das espacio a tus jugadores y Jorge, le van a pegar a cualquier lado. En cambio, contra Paraguay, prácticamente nada en cuanto a disparos de larga distancia de Mbappé o de Olís o de Dembélé, porque la marca era bien férrea.
0: Totalmente. Bueno, señores, tenemos tiempo. Solo hagas, ¿te parece? Marcamos el tiempo de juego.
3: El tiempo de juego ahora 40 minutos de esta primera etapa. El marcador que indica Jorge.
0: El partido en Miami, tranquilamente, Inglaterra ya tiene 3, Francia 0.
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0: Viene Rashford, busca el cuarto, Rashford, Toney, no está Toney. ¿Dónde estás, Toney? ¿Qué te pasó, Toney, que no empalmó esta pelota, José Rojas?
1: Era el gol de Toney, que centro. Preciso y perfecto de Marcus Rashford, que de vuelta, como toda la tarde, aparece destapado por la banda izquierda, el centro con el pie derecho. Toney, me parece que no tuvo fe que ese balón llegue tan limpio, por eso no logra conectar, sino era el cuarto de Inglaterra.
0: Mbappé que bailotea, va Mbappé, va por fuera Mbappé, Cherky pierde, recupera Inglaterra, sí, Rubén Darío.
2: E Inglaterra está a un gol de igualar el récord de la mayor goleada en un partido por el tercer puesto en una Copa del Mundo. En el 94 Suecia goleó 4-0 a Bulgaria y se quedó con el tercer lugar.
0: Bueno, perfecto, gracias mi querido Rubén Darío. Mañana usted está con España o con Argentina, Rubén Darío.
2: Argentina, sí, por ser sudamericano.
0: ¿Y usted, mi querido, se lo va?
5: Argentina, claro.
0: Viste, José Roca. Acá en esta mesa de cuatro estamos cuatro de cuatro. Usted, mi querido Odi, va con Argentina. Okay, bueno, cinco de cinco estamos, muchachos. No, yo también, vamos, Messi. Voy a utilizar una frase que lo voy a inventar yo ahora, porque Messi se lo merece. Arriba, Torrey. ¿Qué pasa, Rubén Darío? ¿Qué me va a decir, Rubén Darío?
2: Estoy leyendo un mensaje de nuestro compañero de tareas, Brian Cáceres. Dice, Paraguay destrozó psicológicamente a Francia. Nunca más fueron los mismos después de Cáceres, Galarza, Cubas, Alonso y Almirón.
0: Totalmente de acuerdo. Un abrazo. Ahí está. En Inglaterra, señores. Aquí está Torrey. A ver si le pega Torrey. Aguanta, Torrey. ¿Qué hiciste, Torrey? Tiró la pelota a un costado. Ya no estaba. Bucayo saca por aquella zona, en aquel sector. Se pierde por un costado. Saca lateral, punta izquierda, salida, corresponde a Francia.
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4: Pero mira que yo coincido, yo creo que Paraguay demostró que esta selección era, que son seres humanos, porque todos, claro, prácticamente tenían el temor de jugar. Nosotros también teníamos el temor.
0: Yo también.
4: Pero al demostrar de que tenían errores, ahí como que de esto también se pudo animar.
0: Te das cuenta que lo de Cuba, lo de Galarza, lo de Velázquez, lo de Gómez, que entraron y fueron gladiadores ahí para pelear cada pelota. Y ahora, José, ¿sabes qué va a pasar? Te voy a decir una cosa. Va a transcurrir el tiempo y vamos a valorar un poco más lo que hicimos contra Alemania y contra Francia.
4: Sí, y sé que también, hasta suena como excusa, ¿no? Pero también en ese Mundial 2010, todo el mundo tenía el temor de jugar contra España. Y España le preguntaba a los propios protagonistas, te dicen, el partido más difícil fue contra Paraguay.
0: Malo Gus va al centro, se equivoca Malo Gus, 43 y avanza y 50 ya ahora. Recta final de los primeros 45 minutos. Le va la conta, señores, para Inglaterra. Aquí está Morgan Rogers, viene para Saca, retroceden otra vez para Juan Zan, el fondo, va tocando Inglaterra.
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0: Eres famoso, pero por lo menos perdimos ante el campeón, lo que siempre pelea, José Rojas.
4: Y a ver, sé que no, a lo mejor algún día tenemos que sacar eso, ¿no? Pero es la verdad, o sea, en Francia antes de ese mundial se sabía lo que iba a proponer porque era prácticamente la base de la Barcelona, que jugaba y ganaba todo. Y no hay claro, no, pero era la base de, perdón, de España, era la base, era prácticamente la del Barcelona.
0: Sí, sí.
4: No, y te decía, todos querían evitarlo, era mejor evitarlo a jugar contra ellos, y nosotros nos tocó. Y mirá que le tuvimos la cuerda, le tuvimos ahí prácticamente de golpe en nocaut también.
0: Sí, señor, y avanza, señores, Inglaterra avanza, punta derecha, Bucayo saca que recibe, se apoya en Morgan, aquí recibe Morgan Rogers, descarga bien punta izquierda, aquí está Spence, a ver qué hace Spence. Y va, señores, tocando con Rashford. Tocan los ingleses, tranquilamente ganan por 3 goles contra 0, la pelota arriba. Está picando de nuevo ese. Aguanta ese, se cae y falta sobre Spence. Finalmente de Konaté, tiro libre para Inglaterra. Tenemos tiempo, solo haga, ¿te parece? Marcamos el tiempo de juego.
3: El tiempo de juego ahora, 45 minutos de esta primera etapa. El marcador que indica Jorge.
0: En Miami, en el Hard Rock Stadium, le está ganando Inglaterra a Francia por 3 goles contra 0.
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0: Qué bien que avanza Spence, filtró la pelota. Está el disparo, el cuarto disparo, golazo. Bucayo saca, gol de Inglaterra al cuarto. Paliza, paliza de los ingleses a los franceses. Mbappé que mira, sonríe, cara de pocos amigos realmente, con una sonrisa, un poco de vergüenza, saca así, lo grita con todo, felicidad absoluta, porque llegó el cuarto. Qué paliza en Miami, qué despedida para The Champs. Atención, señores, al nuevo marcador ahora, saca y un golazo, Inglaterra 4, Francia 0.

0: José Rojas.
1: Qué paliza le está dando una tropada a Inglaterra, Francia. Ahí Isaac aparece de vuelta antes de que termine la primera etapa. Qué pase preciso, perfecto, de ese que mete el pase filtrado entre los centrales y aparece Bukayo Saka de gran primer tiempo. De primera y de zurda le cambia prácticamente el recorrido al arquero Magnan. Mira atentamente, como no pudiendo creer lo que está ocurriendo el arquero francés, pero déjeme contarle ahora, Inglaterra.

0: Mira que Watoney y Basaca quieren el quinto. Ya se igualó la mayor goleada que contaba Rubén Darío para el tercer puesto. 4-0. En una final nunca hubo un 4-0, muchachos. Nunca una goleada. La última goleada que yo recuerdo, Rubén Darío, Francia 3, Brasil 0 en el 98, por ejemplo.
1: Sí, la máxima goleada, recuerdo.
0: Porque Francia. Después Corea y Japón vino 2-0 Brasil, Alemania. 2006 fueron a la larga, a los penales, creo que gana Italia a Francia, Zidane. 2010 gana España por 1-2-0, no recuerdo bien. 2014 no estoy recordando.
1: Y la máxima goleada fueron esas, del 58, Brasil 5, Suecia 2,
0: ah, bueno, ahí está.
1: 3 goles. Y lo que contabas de Francia 98, Francia 3, Brasil 0. 3 goles de diferencia lo máximo.
0: Mira, 3 goles
1: en
0: diferencia.
1: La final.
0: Perdón, Miguel, ¿5 qué dijiste?
1: 5-2.
0: Ah, 5-2,
1: Brasil a Suecia en el 58.
0: Ahí está. Bueno, 3 goles de diferencia. No hay 3 goles de diferencia entre España y Argentina. Mañana va a ser José Roja.
1: Ah, y la victoria de Brasil 4-1 sobre Italia también en México 70.
0: Ah, también.
1: 3 goles también.
0: Bueno, 3 goles también. Entonces, no, pero no hay. No va a pasar Argentina-España. España-Argentina no va a pasar. 2-1.
1: Sí.
0: No, ¿vos crees que puede haber una diferencia, Rubén Darío? Decir que Argentina le puede meter 3 goles a España.
1: Sería fantástico.
0: No, yo también me encantaría también. Lo que digo nomás que futbolísticamente sí, bueno, no veo yo esa diferencia.
2: Mañana prácticamente por ser igual, de golpe a golpe sería
0: eso
2: así.
0: Eso hoy. Va, saca centro. Los ingleses quieren más, muchachos, del árbitro Valenzuela. Termínenlo, por favor, dicen los franceses. Todavía no, me parece. 4 adicionaron. Ya estamos en el cuarto de adición. Sí, Rubén Darío.
1: Atención a esta tendencia. Se dio un 86%. Las veces que el tercero, que una selección se queda en el tercer lugar, su rival que le eliminó sale campeón. En este caso Inglaterra fue eliminada por Argentina.
0: Sí,
2: Inglaterra.
1: En 19 de 22 mundiales, el 1 y el 3 jugaron la misma semifinal. Es decir, si hoy gana Inglaterra, grandes posibilidades, 86% de que el campeón sea Argentina, según la historia.
0: Según la historia, miraos.
2: Buen dato,
0: Bueno,
2: ojalá que sea por ahora.
0: Que el argentino que está escuchando ahora a las 7:30 o la 98.5 estará saltando en una pata. Vamos, carajo, está diciendo seguramente. Vamos, porque Messi se lo merece. Final de los primeros 45 minutos. Inglaterra le está goleando una paliza a Francia por 4-0.
1: Muy bien, de esta manera se fue el primer tiempo del partido por el tercer y cuarto lugar en esta Copa Mundial Norteamérica 2026. En el estadio Hard en Miami está goleando Inglaterra. Sí, escucha bien. Francia 0, Inglaterra 4. Con arbitraje del venezolano Jesús Valenzuela, la selección inglesa está aplastando a Francia en primer tiempo. Contundente resultado, 4-0. Goles de Rice, Conza y doblete de Saka para esta paliza al término del primer tiempo. Mañana será la gran final. Y atención, Argentina sí logró entrenar. Scaloni deja ver cuál será el onceno de la gran final. La selección albiceleste continuó este sábado con su preparación para la gran final del Mundial ante España este domingo en el MetLife Stadium. La selección argentina se entrenó hoy una hora después de lo previsto en los campos de la Academia de Red Bull tras una intensa tormenta en Nueva Jersey para preparar la final de la Copa Mundial este domingo en el MetLife Stadium. Un fuerte aguacero con viento y numeroso aparato eléctrico alteró la preparación tanto de España como de Argentina para su último entrenamiento antes del encuentro de este domingo. De hecho, los dirigidos por el técnico español terminaron por cancelar la sesión después de haber esperado. El protocolo de la FIFA, que acata lo estipulado por las autoridades locales, lo deja bastante claro. Si un rayo cae a menos de 13 kilómetros de la zona donde se ejercitan, hay que esperar media hora en la que no deben caer rayos para poder reanudar la actividad. Si tras esa media hora vuelven a caer rayos, se reactiva el protocolo. En los 15 minutos abiertos a la prensa se pudo ver cómo el técnico Scaloni repartió elogios a los 11 que fueron titulares contra Inglaterra, más Lo Celso, Thiago Almada y Rodrigo De Paul, que podrían ser los cambios que se plantea el técnico para enfrentarse al equipo de España. Argentina ha tenido un día menos para entrenarse que la selección española debido a que jugó el miércoles, por lo que Scaloni da mucha importancia a poder completar este sábado la práctica. De hecho, aunque a media hora del comienzo empezó a llover de nuevo, prosiguió por el momento. Sin embargo, la selección española canceló el entrenamiento previo a la gran final

0: debido a las condiciones del tiempo. La selección estaba analizando realizar la práctica en la jornada sabatina a las 11 hora local. Finalmente quedó suspendido oficialmente por la tormenta eléctrica. Los españoles hicieron ejercicios de activación a cielo cubierto, mientras que los argentinos sí pudieron entrenar. El último entrenamiento de la selección española antes de la final quedó cancelado este sábado por culpa de esta tormenta eléctrica. La sesión, que se analizó y estaba prevista para las 11 hora local, no ha podido comenzar debido a los protocolos de seguridad vigentes en los Estados Unidos, que obligan a suspender cualquier actividad al aire libre cuando existe riesgo de descargas eléctricas. La expedición española permaneció a la espera de que mejoren las condiciones meteorológicas para poder saltar al campo de juego, pero pasados 45 minutos se decidió que, viendo la previsión, se cancele oficialmente. El entrenamiento de España sobre los campos de las instalaciones de Mellally Lane Training Ground de Nueva Jersey se suspendieron siguiendo el protocolo de seguridad sobre tormenta de Estados Unidos, decía el comunicado. Los jugadores han tenido una sesión de activación en las instalaciones interiores, informó oficialmente la Real Federación Española. La intención inicial era que, si el tiempo lo permitía, España pudiera acabar de última los entrenamientos de caras a la gran final, pero finalmente tuvo que hacerlo en el gimnasio. Así que condiciones adversas del tiempo por protocolo de seguridad de Estados Unidos, Argentina sí pudo entrenar, España no lo pudo hacer. Gran final de esta Copa Mundial entre Argentina y España. Mañana a las 16 horas de nuestro país. 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Analicemos el campeonato de la división intermedia, que está llegando a su fecha 15, mitad del campeonato de la intermedia. En el inicio de la fecha, ya el viernes, en el estadio Facundo León Fossati, con el gol de Edgar González, 12 de junio ganó 1-0 a General Caballero de Juanior Mallorquín. Arbitraje del mundialista Juan Gabriel Benítez en este partido. Esta mañana en el municipal de Carapeguá, Paraguarí venció 3-2 a Independiente de Campo Grande. Sergio Ditze y Víctor Rivarola, los goles para el conjunto de Independiente. Para el cuadro de Paraguarí, convirtieron Blas Duarte en dos ocasiones y Roland Escobar. Esta tarde prosiguió la intermedia fecha 15, se jugaron dos partidos. Sportivo Carapeguá venció por 2-1 al elenco de Guaireña y Benjamín Acebal derrotó 2-0 a Resistencia. Mañana domingo a las 10, con arbitraje de Juan López en el Villa Alegre de Encarnación, Encarnación enfrentará 3 de noviembre en el Erico Galeano a las 10, Atlético Tembeteré Sol de América pitará Derlis López. El lunes a las 17, en el estadio Emiliano Jesse, Tacuaré frente a Deportivo Capiatá, con arbitraje de Carlos Paul Benítez. Y el lunes a las 19:30 en Carende, allí se enfrentarán Deportivo Santaní, Fernando de la Mora, con arbitraje de José Méndez. Las estadísticas de la intermedia, recordando que con la victoria ayer en su estadio, el conjunto de 12 de junio de Villa Hayes es el líder con 33 puntos. Benjamín Acebal escolta con 31. General Caballero 27, Santaní 24, Sol de América 22, Atlético Tembeteré y Guaireña 21, al igual que Deportivo Capiatá. En la tabla de promedios está último 3 de noviembre, penúltimo Paraguarí y antepenúltimo Fernando de la Mora, los equipos comprometidos con la permanencia. Hablemos del campeonato de la primera B, tercera división de nuestro fútbol, que arrancó en esta jornada de ya sábado. Esta mañana se jugaron estos dos partidos. 3 de febrero de la Chacarita le ganó 2-1 de visita a la Atlántida. Y además la victoria de Presidente Hayes. Estará contento Juanma Figueredo. Venció de visitante 2-0 a Olimpia de Itá, con goles de Jonathan Ortega y de Aarón Caballero. Esta tarde prosigue el fútbol. Se jugaron estos partidos. Martín Ledesma, que goleó 3-0 a Cristóbal Colón de J. Augusto Saldívar. Además, Sportivo Iteño River, que empataron 1-1. 1-1. Mañana domingo a las 10 en el Salustiano Saracho, 29 de septiembre ante 12 de octubre, Santo Domingo. En el Próculo Cortázar, 24 de septiembre, 1 de marzo. A las 19, después de la final del Mundial, en el Luis Salinas de la ciudad de Itagua se van a enfrentar 12 de octubre de Itagua y Atlético Colegiales. Colegiales que viene de perder 11-0 ante Fernando Lamora por Copa Paraguay. ¡Qué paliza recibió el equipo de Cuatro Mojones! También prosiguiendo con la fecha 16 del campeonato de la Primera B, el día lunes a las 10 en el Optaciano Gómez Limpeño ante Silvio Petirossi. Queda libre estas fechas por Colombia. ¿Cómo está la tabla del campeonato de la Primera B, tercera división de nuestro fútbol? Sport Colombia, pese a quedar libre, tiene 29 puntos. River también con 29. Primero de marzo y Atlántida con 26. 12 de octubre de Itagua y Martín Ledesma con 24. Principales colocaciones. Tabla de promedios, último Colegiales, penúltimo Presidente Hayes, ante penúltimo Silvio Petirossi. Y hablemos del campeonato de la primera C, cuarta división de nuestro fútbol, porque se está jugando en la fecha 8, ya en el inicio. El día viernes la victoria fue del cuadro. Se enfrentaban las representaciones de Colonial y Oriental. Les contaba esto en cancha de Fulgencio Yegros y a puertas cerradas. En el inicio de la jornada ganó Oriental por 2-1. Esta jornada sabatina dejó estos resultados. Valois Rivarola venció de visitante 1-0 a Juventud. Pilcomayo goleó 4-1 a General Caballero de Campo Grande y Humaitá se impuso 1-0 a General Caballero de Ceballos Jue. El domingo a las 10 en el Bosque de Paiñú, Fulgencio Yegros va a recibir a General Díaz y a las 15 en el mismo escenario, Pinoza frente a Capitán Figari. ¿Cómo está la tabla? Campeonato de la C, cuarta división de nuestro fútbol. Está liderando Pilcomayo con 22 puntos, Humaitá 16, General Caballero de Ceballos Jue 16 en las principales colocaciones. Último y en zona de perder un año la posibilidad de ser equipo de la APF, General Díaz, con promedio 0,428. Se fue el primer tiempo. Inglaterra, contundente, lapidario, está aplastando a Francia, goleándole en la primera parte 4-0. El análisis de José Rojas es presentado por el diario ABC Color.
1: Gracias, Benru. Paliza total, paliza monumental de Inglaterra, Francia. Una Inglaterra que parece tomar en serio este partido que hablábamos en lo previo, que el juego que nadie quiere hacer, lo que nadie quiere estar. Inglaterra lo está haciendo y lo está haciendo de muy buena manera. A los 3 minutos ya aparecía el volante, el buen volante que tiene el equipo de Thomas Tuchel. Hablamos de Declan Rice, que recupera el balón tras un intento de salida de contra de Francia cerca del círculo central. La pellizca, la estira justamente de Declan Rice. Fue ganando terreno. Malo Gus lo mira atentamente y le da el espacio para que este volante se acomode, levante la cabeza y le pegue al palo izquierdo del arquero Mainán, que se tira, pero nada puede hacer ante el disparo colocado perfecto que había realizado Declan Rice. Ya reitera los tres. Una floja respuesta de Rabiot, que tenía pegada la marca antes de que salga ese balón, pero cuando ya el balón estaba en el aire, Gonzalo deja en ridículo, se adelanta unos metros y mete el testazo para el segundo de Inglaterra. Apareció ya en el minuto 36. El futbolista Saka, Bukayo Saka, de buen primer tiempo también. Una serie de rebotes donde aparecía también Marcus Rashford. Parecía que la zona defensiva de Francia estaba esperando el tercero de Inglaterra. Impresionante, de manera increíble, cómo no lo tuvieron de cerca en la marca a Bukayo Saka, que define, fue él justamente que empezaba también la contra, el pase para Rashford, una serie de rebotes, reitero, primero le pegó de zurda, una serie de rebotes, le queda a Rashford, después el pase para Bukayo Saka, que de zurda, así ya ante la salida desesperada de Mainán, marcaba el tercero, el futbolista Bukayo Saka. A los 45, cuando parecía que no íbamos a ir al descanso, con esa victoria parcial de Inglaterra, aparece un pase sensacional de Berechi, ese que estaba en el círculo central del medio sector de la cancha, vio que Bukayo Saka picaba al vacío y el pase perfecto, milimétrico para él, que de zurda y de primera le cambia el poste, digo bien, al arquero Mainán para lo que es el cuarto de Inglaterra. Tuvo alguna que otra ocasión también Francia, especialmente en los pies de su mejor futbolista, hablamos de Kylian Mbappé, que junto a Cherki, me parece que son los únicos que entienden, o que intentaban por lo menos también lastimar al arco defendido por Henderson, que sí tuvo trabajo. Porque uno piensa o escucha que está ganando 4-0 y seguramente dirá, no, que el arquero de Inglaterra no tuvo ningún trabajo, pero sí, tuvo en tres ocasiones que extremar recursos para mantener su arco.

0: en cero y lo está consiguiendo de muy buena manera. Inglaterra lo gana bien, lo gana cómodamente, cuando a ver si es que de por ahí De Jan hace una variante para que este resultado parcial no sea tan abultado a favor de su equipo rival, de por ahí tratar de acortar las distancias. Pero Inglaterra está haciendo un partido prácticamente perfecto, colaborando en marca, siendo certeros a la hora de la definición, con una marca en zona defensiva bien atenta, encabezado por Konsa. Me está gustando bastante el trabajo de Declan Rice en la zona del medio, con un toquecito lento. Parece que no hay ese apuro, pero cuando mete una pelota filtrada, cuando hace un cambio de frente, automáticamente Inglaterra es otra en el ataque. Con Saka arriba, no me ha gustado mucho el trabajo de Toné, irresoluto, pero bueno, apareció Saka en dos ocasiones, y ya como le decíamos, Declan Rice y Konsa. Para esta importante victoria, cuando ya lo vemos al Mosquito Dembélé, ya sin el chaleco correspondiente, ya también lo vemos a Barcola, entre otros. A ver qué variante hace Dejan, si es que Tuchel también hace alguna para tratar de ya calmar o cerrar este resultado. Tres variantes, por lo visto, lo que podemos ver en Francia. Ahí también ingresa Digné, el futbolista que le había marcado el penal a el jugador estrella de España, a Yamal. Tres o cuatro variantes por lo mínimo en Francia. A ver cómo encara Tuchel también. Reitero, Inglaterra lo gana 4-0. Ya se viene el segundo tiempo. Y usted lo va a vivir en los relatos de Jorge Rojas aquí para la más potente del país.
1: Así pasó el comentario. Entre tiempo de José Rojas para BC Cardinal, señores. Está todo listo. Están ingresando los jugadores para que arranque el segundo tiempo. Se vienen varios cambios. Varias a la senadora. A Mbappé. Le están robando, obviamente. Pero es parte del show. Por ahora, Inglaterra ya tiene 4, Francia 0. Veremos si hay cambios o no. Sí, creo que en Francia, esperemos si vienen cambios también en Inglaterra. Está todo listo para que arranque en cualquier momento el segundo tiempo, mi querido, se lo haga.
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1: Bueno, ingresa, me parece. Ahora lo estamos viendo a Dembélé también allí. Está Digné. Están los cambios que se vienen en Francia, señores. Y viene el Mosquito por ahora. Inglaterra sin cambios.
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1: Bueno, Upamecano, Barcola, Digné y Dembélé. Cuatro cambios mete el técnico de Champions de Rojas.
0: Sí, bueno, y tenía que hacer algo. Los que normalmente juegan de titular, Digné, ahí está justamente Upamecano con la camiseta 4, 7 Dembélé y 12 para Barcola, 3 para Digné. Las variantes en Francia, y se viene una variante también en Inglaterra. Estos nombres que estamos dando en Francia normalmente son, o habitualmente, son titulares. Ya este último encuentro, el descanso para ver a otros también. Bueno, la despedida, los que no tuvieron tantos minutos. Ahí ingresa también Barcola, que ha sido también fundamental en esta campaña de Francia durante toda la Copa del Mundo. Cuando también se viene un cambio, se dejó la cancha Radford en Inglaterra y Watkins ingresa el 19 en el equipo que está goleando en este partido por el tercer puesto.
1: Bueno, señores, y ahora sí, todo listo para que arranque el segundo tiempo, Rubén Darío.
3: Atención a este dato, el colega Silvio Maverino. Francia no recibía 4 goles en un primer tiempo desde el 68 contra Yugoslavia en las eliminatorias para la Eurocopa.
1: Bueno, impresionante. Eso quiere decir que en un mundial, olvídense, nunca luego pasó. Entonces en un mundial moverá la pelota Rice. Se viene el segundo tiempo. Arriba ya está Watkins. Se retiró Rashford. Rashford, increíble, que no se puede mantener en un equipo, pero cosas del fútbol. Mueve la pelota Rice y ya se juega la selección inglesa porque salió con un balonazo largo. Retrocede para Henderson. En el fondo de la salida del arquero del Crystal Palace. Está pisando Henderson. Está mirando, esperando la presión de los franceses. No llega nadie. Por eso sale tranquilamente por el centro. Y aquí va pidiendo Morgan Rogers. Viene Rogers en terreno suyo todavía. Rice que pide la conexión con Spence. Avanza bien ahora sí terreno francés. Y van por la punta izquierda.

0: se va metiendo Spence, señores. Estaba ese muy cerca. Continúa Spence, va a la bailotea, mete el cuerpo, se cae Dembélé. Falta sobre el Mosquito. Tiro libre ahora, corresponde a Francia.
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2: Sí, a ver, reitero los cambios. Salieron con Conaté, Teo Hernández, Cherki y Desiré Due. Lucas Diñet, 3, 7 Dembélé, 4 Upamecano y 12 Barrecolá. Por su parte, en Inglaterra, el 11, Marcus Rashford, para que ingrese el futbolista de Aston Villa. Estamos hablando de Oliet Watkins.
0: Bueno, perfecto. Se fue Ryan Cherki también. Entonces, en Francia, ya está Diñet, Dembélé, Barcolá, aquí pisa Rabiot y avanza, señores, por la punta derecha. Se cae el francés, no hay falta. Dice el venezolano, va saliendo Rice y aquí recibe ese, retroceden de buena manera, aquí estaba conectándose con Comza, va por la punta izquierda con Rice de nuevo, retroceden para Spence, en el fondo va tocando Inglaterra.
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0: el balón que va para atrás, aquí recibe Henderson, el arquero retiro del Crystal Palace de la Premier, largo de balón arriba, recupera Francia, viene con Dembélé, la conexión intentaba con Barcolá, no puede, cruza y corta Rice y va la contra ahora para Inglaterra y lo comanda, a ver, viene Toney que toca el balón, tocan los ingleses, se cae, recupera, viene y avanza con Upamecano, se va metiendo a punta derecha, viene para Olise, le va a pegar, descarga para Mbappé, qué lindo golazo, gol de Francia. Descuenta Mbappé, pero qué golazo de Francia, señores, para decorar un poco el marcador, aunque con Francia, con estos arriba, no se puede dar todavía nada por terminado. Qué golazo de Francia, Mbappé para la selección francesa. Atención, señores, el nuevo marcador ahora, Inglaterra 4, Francia 1.
2: José Rojas. Qué buena recuperación de Upamecano, algunos pidiendo falta, pero siguió al frente Upamecano, el pase para Olise, este que lo ve picando al vacío Mbappé, la pelota justa, preciso, hermoso el pase que mete Olise a Mbappé, que define de muy buena manera para en el amanecer del segundo tiempo. Consigue el descuento Francia ahora, el resultado parcial, Inglaterra le gana 4-1 a Francia.
0: El gol de Francia, el gol de Mbappé se produjo
1: a los 12 minutos de esta segunda etapa.
3: Y atención que es el gol 302 de la Copa Mundial Norteamérica 2026, novena anotación de Kylian Mbappé, delantero del Real Madrid, 27 años, el máximo goleador del Mundial.
0: ¿Messi cuánto tiene Rubén Darío?
4: 8.
0: Bueno, ahí está Mbappé entonces, y en esta lucha de tantos goles en los mundiales, Rubén Darío, ¿te acordás? Sigue siendo Messi, ¿verdad?
4: Y ahora están igualados.
0: Están igualados entonces. Sí. Creo que son 18 ya por ahí, ¿verdad?
4: No, 21.
0: 21 goles sí. Tienen los dos.
4: Sí, sí, sí.
0: Mamá querida. Mamá querida, Rice. Bueno, yo creo que a Paraguay le falta, o sea, mira lo que estoy pensando yo, nos falta otro inciso, muchachos, para la contra, no sé, digo, algún mundial de nuevo, en 2030 se va a jugar aquí en Paraguay, se va a jugar en Uruguay, se va a jugar en Argentina también, luego Portugal, Marruecos avanza, viene Inglaterra, le pega, Watkins le pegó a este balón muy mal, José Rojas.
2: Sí, exactamente, Jorge, después de ingresar por el costado derecho, el pase al vacío para Watkins, que recién ingresado también, que ni siquiera domina, ya le pega el arco el remate. No tuvo la precisión, la ubicación tampoco, el lugar correcto donde parar, Jorge, el remate se fue abriendo y fue salida para la Francia.
0: Olise está dentro del área, rebote, el arquero Henderson se queda con ese balón, Rubén Darío.
3: Sí, Mbappé 9 goles y Messi 8 en este mundial, uno por encima del francés del argentino, y en el historial están igualados con 21 goles cada uno.
0: Mamá quería, o sea que esa marca de 16 creo que era la marca récord de tantos años.
3: Mira, Klose de Alemania tenía 16.
0: Estos monstruos vinieron a romper todos los paradigmas.
2: Mira que Mbappé, ¿cuántos mundiales todavía le queda por encima? Por la edad uno habla, no por la edad.
0: No, Mbappé va a romper todo, José Roja.
2: Sí, seguramente sí.
0: Ya fue luego campeón a los 18 años, imagínate, allá en Rusia. Llegó a la final otra vez en el 2022. Se quedó eliminado en el en semifinal del 2026. No, monstruo Mbappé. Pero a Francia le pega Rabiot. Afuera, afuera. Esta es otra Francia. Ahora quiere nuevamente descontar la selección francesa, José Rojas.
2: Bueno, cuando hablábamos en el primer tiempo de la desconcentración que tenía la línea defensiva de Francia, ahora también en Inglaterra, el cabezazo de Wey que queda abollando ahí enfrente y le pega de zurda el futbolista Rabiot, que no tuvo la precisión, el remate tuvo la potencia, pero se fue perdiendo afuera. Jorge, es otra Francia, con el ingreso de Barcola, Upamecano, Dembélé, Digne, está jugando ahora, al menos a inicio, mucho mejor Francia.
0: Sí, señor Mbappé, que le decía toda tuya, le dijo a Upamecano luego de la excelente recuperación del central francés, avanza por arriba, viene Inglaterra. Upamecano, jugador del Bayern Múnich, José Roca. Ahora sí, señor, del Bayern Múnich. Aquí va recibiendo, pierde otra vez Inglaterra. Va Francia con Olise. Aquí está Mbappé. Va tocando bien a Olise, que no pudo dominar. Mete el cuerpo, güey. Mark, güey. Está peleando Mark. Sale para Inglaterra. La conexión es buena con Morgan. Otra vez por el centro para ese. Aquí va con Rice. Toca Inglaterra. Gana por ahora. 4-1, Rubén Darío.
3: Hay mensajes al WhatsApp. Saludos cordiales, muchachos. Soy Marcelo, argentino, viviendo aquí en Paraguay. Agradecido a esta bendita tierra que me abrió las puertas desde el primer día que llegué. Les aseguro que he vivido junto a ustedes el recorrido de Paraguay en el Mundial. Bueno, ahora veremos qué pasa. Mañana un gran abrazo para todos. Otro mensaje dice, Francia 4-1 a Croacia 2018 fue la final de ese Mundial y se jugó el casco.
0: 4-1. No. ¿Qué mundial fue ahora, 2018?
3: Rusia 2018.
0: Claro, en Rusia.
3: 4-2 terminó.
0: 4-2, sí, señor.
3: 4-2 fue la final.
0: 4-2, porque los goles Perisic y Mandzukic para Croacia.
3: 4-2.
0: Mbappé, Pogba, Griezmann y Mandzukic fueron justamente. Mandzukic en contra para Croacia, recuerdo.
3: Correcto, sí, señor.
0: Gracias, Rubén Darío. Salida, señores. Corresponde a la selección francesa. Aquí va mostrando, sí, la salida corresponde a la Croix. Intenta la salida para punta izquierda. Viene mostrándose en este sector y avanza Digne. Aquí se frena, digo bien, Digne. Otra vez viene para Mbappé. El cambio de lado largo, punta derecha para Dembélé. Se mete Dembélé el mosquito. Aquí está el 7. Está Dembélé que amaga, pisa, mira. ¡Ay! Se metía Olise. Con saca con los justo para Inglaterra. Se lo haga.
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0: Y mirá qué contra metió ese, él solito, al estilo Messi. Se puso todo el equipo al hombro, fue, dejó a varios por el camino, pero le pegó desde muy lejos, buscando el gol de su vida, el gol del Mundial, José Rojas.
2: Sí, Jorge, que no tenía tanta potencia, llegó cansado después de dejar a algunos franceses por el camino, por eso algo atrevido, el disparo, intentó hacer el...
0: ¡Marcola! Pero qué pase filtrado, por Dios, de Mbappé. Qué pase fenomenal, pase exquisito. Pase de dioses realmente del fútbol. Qué visión de Mbappé para meter esa pelota ahí. Y la tranquilidad también de Barcola para el descuento otra vez de Francia. Hay partido, señores. Hay partido. No se rinde Francia por ahora. Atención al nuevo marcador ahora. Inglaterra tiene 4, Francia 2. José Rojas.
2: El gol que hace Barcola es 90% de Mbappé, porque mete la pelota al medio entre Cuanzá y Conzá. Barcola, que sube la moto, define de muy buena manera, lo deja en ridículo también a Henderson. Así como el primer tiempo era todo de Inglaterra, este segundo es todo de Francia, que rápidamente ya solamente le quedan 2 para igualar a Inglaterra. ¿Qué le pasa a Inglaterra? Se miran entre todos, pero Mbappé y compañía ahora ya logran descontar. Jorge, achica en la distancia. Francia quiere seguir dando pelea.
0: El segundo de Francia, el gol de Barcola se produjo
1: a los 8 minutos de esta segunda etapa.
3: Y es el gol 303 de la Copa Mundial Norteamérica 2026. Tercera anotación de Barcola en la competencia.
0: Bueno, señores, mira vos. Decía, mira que yo dije, no vamos a tener alargue. Ahora en el segundo tiempo te digo, José Roca, atenti, José Rocas.
2: La conferencia tampoco se sabe. cuando se enchufan estos muchachos, te pueden hacer lo más difícil de manera más fácil, como lo acaba de hacer, ¿no? Porque Mbappé decía, el primer tiempo estaba jugando prácticamente solo y ahora como que tiene más compañía y mira, ya rápidamente acortaron bien grande la distancia.
0: Va al centro de Rice, se queda primero con esa pelota, Maignan, se queda Cristiano, salida rápida otra vez para Francia, mamá querida, viene Mbappé, largo arriba.

0: para el Mosquito, va picando Dembélé, está habilitado Dembélé, se mete Dembélé, está el tercero Dembélé, le pega al arquero, el arquero Henderson, saca, recupera Barco, la le pega y se pierde el balón por línea final, pero estaba todo anulado. José Rojas,
1: me sorprendía de sobremanera la soledad, cómo agarraba ese balón Dembélé, pero estaba ya en posición prohibida, se dio cuenta, intentó volver, pero ya el balón y ya lo pescan ahí en zona prohibida. Pero bueno, Jorge, es un desencanto total la zona defensiva también de Inglaterra ahora. Parece que se asustaron con los nombres que ingresaron. Aquí estuvo cerca de vuelta a Francia, pero ya estaban por siempre bien el Mosquito de Dembélé.
0: Sí, señor. Me parece. Hay que estar atentos, señores. Ahí está Pickford, el arquero titular de todo el Mundial de Inglaterra. En este momento le está dando Tuchel, el técnico de Inglaterra, también la oportunidad a Henderson, el portero del Crystal Palace. La salida para Francia. Ahí para partido, señores, aquí recibe Barcola y avanza de nuevo Francia en la conexión, señores, con Rabiot, pelea Barcola, recupera Bucayo, se cae, saca, hay falta sobre Bucayo, tiro libre, corresponde a Inglaterra.
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0: Qué elegancia la de Francia en este segundo tiempo, José Rojas.
1: Sí, Jorge, totalmente. Papé estaba jugando bien el primer tiempo.
0: Estaba muy solo, te dije.
1: Estaba solo, intentó de más de 3-4 ocasiones, donde inclusive el arquero Henderson le dijo que no, pero ahora tiene más compañía, tiene jugadores de su mismo nivel, de su misma calidad, y bueno. Inglaterra por su parte como que parece que juega con el freno de mano de la zona del medio para atrás.
0: Sí, señor, y avanza Inglaterra, avanza para punta izquierda, aquí está Spence, avanza bien Spence, rompe líneas, va, señores, 3 franceses contra 3 ingleses, el centro de Spence. Upamecano que le dice de todo a su compañero, se cruzó Upamecano, el balón se pero por un costado, saque lateral, no, que digo, saque lateral, córner, tiro libre de esquina, corresponde a Inglaterra.
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0: Hay tiro libre de esquina, señores, para Inglaterra. Ella sí convirtió con saque, va llegando al área chica, defendido por Mayim Mañan. Tiro libre, señores. ¿Qué pasa, José Rojas? No estoy inventando nada. Magnan, o sea, tiene un tonito más francés. Tiro libre de esquina, a ver si va Comsa de nuevo, el centro que va de raíz, cabezazo, el arquero, señores, evita el quito de Inglaterra, José Rojas.
1: El centro de vuelta de Declan Rice, que tiene un misil true dirigido, Jorge, cuando continúa el ataque de Inglaterra.
0: Y viene ese que avanza, ese se mete, va ese, el balón se pierde por línea final, y ahí saca de portería para Francia, José Rojas.
1: Sí, el cabezazo viene del centro, y el cabezazo creo que fue Toney, Toney que logra meter el testazo, el arquero Mañán se extiende, mete los brazos, había un hombre de Inglaterra, pero creo que estaba habilitado, era Watkins, de igual manera Mañán manda la pelota en costado.
0: Y va Francia, señores, se mete por la punta derecha, el Mosquito no puede, cruza Rice, se va recuperando Inglaterra con Saka, Bucayo, descarga por la punta izquierda, está saliendo Inglaterra con Rice de nuevo, levanta la cabeza, jugó del Arsenal, más arriba para Toney, qué linda la salida con Saka, tirado por izquierda, lo va a encarar Upamecano, no le encara nada, pierde Saka. ¿Qué le pasa a Saka? Le regala la pelota a los franceses, nosotros aprovechamos el tiempo, solo haga, ¿te parece? Marcamos el tiempo de juego.
2: El tiempo de juego ahora 15 minutos de esta segunda etapa. El marcador que indica Jorge.
0: Mbappé, se mete Mbappé, va Mbappé, pierde Mbappé, recupera Inglaterra, que tranquilamente, por ahora no, ya no tan tranquilamente tampoco, 4 para Inglaterra, 2 para Francia.
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0: Olise, le pega Olise, casi el tercero de Francia. Pasó lamiendo el poste derecho de Henderson, José Rojas.
1: Y ahí Declan Rice, Jorge, ya mira al banco también para ver si es que no entra alguien que lo ayude en la contención, porque Olise recibe solo frente al área grande, la media luna, se acomoda porque definió mal. esa pelota se fue a un costado porque no tenía la marca de ningún inglés, Jorge.
0: Bueno, el partido realmente de ida y vuelta. Va Spence, se mete Spence, hay Pereiro, está Morgan. Estoy hablando de Rogers, muy flojo partido de Rogers. Saca, retrocede para este, el 21, y se habló, jugador del Arsenal de Inglaterra. Retroceden para Rice, su compañero de equipo. Toca con este, retroceden señores con Comsa. Aparece Barguay primero, otra vez para este, en terreno francés. Va tocando Inglaterra, que gana por 4-2 a Francia.
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0: Viene tocando Inglaterra, aquí está Rice, otra vez para Barguay. Avanza terreno francés, por la izquierda se meten. Aquí está ese primero, esperaba Spence, otra vez para Rice. Le puede pegar, pegarle Rice, le va a pegar, descarga para Saka. Esta Saka se perfila, Saka está, el pase para atrás. Y llega ese otra vez, está esperando arriba Toney, qué lindo. Bajó Toney, nunca se acomodó Toney, saca Francia con esa roja.
1: Sí, exactamente, Jorge, aquí tuvo una clarita. El pase por arriba Toney, cuando se quiso acomodar, nunca le bajaba ese balón, por eso no le pudo pegar. Ya llegó la marca luego de la zona defensiva de Francia. Coincido con usted, relator de partido. Se torna ida y vuelta. Lo ve un poco más cómodo a Francia en los ataques, pero también ahora Inglaterra intenta defender la ventaja obtenida en el primer tiempo.
0: Y va, señores, Francia ahora recibe, ¿quién? Estamos hablando de Mbappé. Mbappé, está Mbappé, lo encara Spence, pero va ganando el defensor del Tottenham Hotspur de la Premier. Y avanza Spence. Qué linda pelota le metió para Saka. Y aquí pica Saka. Hay 4 franceses, 3 ingleses. Se mete Saka. Va por fuera. Qué lindo. Esta Saka al centro. Toney no puede. El rebote le queda otra vez a Saka, que avanza. Retroceden para ese. Le va a pegar o no ese. Le pega. No. Se perfila. Le pega. Se desvía. Y Saka Ville para Francia con Cerrojas.
1: Era Watkins también por la banda izquierda, Jorge. Cuando continúa el ataque de Inglaterra. Y ahora se defiende todo Francia.
0: Watkins el centro arriba, Toney pelea, saca la defensa de Francia y hay salida ahora para Dembélé.
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0: Ahí está respondiendo Francia, señores, con Barcola. Se tira por la punta izquierda, lo va a encarar Barcola, lo encara, señores, a Quanzal, pase para Mbappé, le va a pegar Dembélé, le pega Dembélé, enganchó Dembélé, disparó al arquero. El arquero Henderson. Henderson se queda con esa pelota, José Rojas.
1: Te decía hace un rato nomás, Jorge, que Francia cuando ataca me parece que tiene más peligro aquí. El pase para Dembélé. Esperen que se tiraba pensando que el mosquito le pegaba de derecha, enganchó y de zurda el remate algo mordido. Por eso Henderson se queda con esa pelota.
0: Larga esa pelota. Los ingleses, te digo algo, en esta parte del partido están perdidos, en esta parte del partido. Si no llega a convertir un gol Inglaterra o llega el tercero de Francia, atajate, José Rojas.
1: Sí, claro, Jorge, y Francia que domina. Mbappé, Olis, Dembélé, Barcola, todos en un costado tratando de conseguir que alguien le dé el pase al vacío para llegar al tercero.
0: Viene Digne, el balón para Barcola, está encarando Barcola, se frena Barcola, que mira la marca de Saka. Viene tocando Francia, señores, el hogar Inglaterra por 4-2, Upamecano que le pega, Saka Henderson. Mira vos, hasta Upamecano se anima, pero sigue Francia con Digne, está pisando Digne, el balón para el centro, aquí le va a pegar Emery, está Emery, le pega, no le pega, no, descarga Emery primero. Ahora sí viene tocando con la Kroos. Otra vez descarga punta derecha. Viene con todo Francia. Y el balón para Mosquito Dembélé. Toca, señores, Francia. Levanta la cabeza. No hay centro. Olis esta hora. Otra vez Dembélé. Qué lindo balón por fuera. Va a meter cuerpo. Spence perdió. El centro se desvía. Le queda Mbappé ahora. A ver qué hace Mbappé. De taquito Mbappé. Y va recuperando Watkins para Inglaterra. Zuluaga.
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0: Tenemos tiempo, solo hágate, parece. Marcamos el tiempo de juego.
2: Ahora 20 minutos de la segunda etapa. El marcador que indica, Jorge.
0: Que avanza Francia, aguantame. Dembélé, Dembélé, Dembélé, le pega, Dembélé, golazo. ¡Gol! Francia, se despertó Mbappé de un 4-0 o a un 4-3 ahora a tiro de empate. ¡Qué elegancia la de Francia en este segundo tiempo! Mbappé y el tercero. Tuchel está temblando en la banca. Atención, Sañero, saludo marcador ahora. Inglaterra 4, Francia 3. José Rojas.
1: Se juntaron el trío ahí arriba. Aparece Dembélé, aparece Olís, aparece Mbappé que saca un latigazo de zurda. Nada que hacer para Henderson, que estaba tratando de aguantar lo más que podía. De Jean, que lo grita, cierra el puño, lo grita con todo el técnico de Francia. Cuando parecía que todo era de Inglaterra en el partido, aparece Kylian Mbappé, el mejor jugador de Francia, de zurda. Pone ahora Inglaterra 4, Francia 3.
0: El tercero de Francia, el segundo de Mbappé se produjo
2: a los 21 minutos de esta segunda etapa.
3: Y es el gol 304 de la Copa Mundial Norteamérica 2026. Décima anotación de Kylian Mbappé en esta competencia. Su gol número 22 en la historia de los mundiales.
0: Más queridas, qué locura. Ahí está la foto del dictador de Mbappé. Qué partido, José Rojas. Qué partido, José Rojas.
1: Y bueno, así como reitero, hablábamos que Inglaterra, primer tiempo, pudo haber ya inclusive goleado, tenía una diferencia mucho más grande que el 4-0. Me animo a decir ahora que Francia también se merece tener más de 3 goles, porque a Henderson ha tapado varias ocasiones. En el último gol de Mbappé aparece Dembélé, Olís y Mbappé de zurda. Te reclamo en el momento ahora de hidratación en toda la banca de Inglaterra. Habla Harry Kane también. ¿Qué les pasa a Inglaterra? Es la pregunta. Pero bueno, también ahora Deschamps metió todo, toda la carne en el asador. No se quería despedir de esa manera al técnico francés. Y bueno, ahora está solamente a un gol de igualarlo a Inglaterra.
0: Hay una frase que saludo para don Jorge Roca Barbosa, que es una frase muy común, muy, muy normal en el fútbol, pero por lo general no se aplica. Por lo general. Siempre papá me dice, cuando estás perdiendo un equipo 3-0, y vos decís 3-4-0 en primer tiempo, está liquidado. Y papá te dice, ¿y por qué ellos pudieron 4 en un tiempo y vos no podés 4 en otro tiempo? Pero por lo general, en el fútbol, te bajonea esto. Son pocos los equipos que tienen hombres para esta rebeldía de Francia. Y no estamos hablando de 45 minutos. En Colin Bray ahora, en menos de 23 minutos, metieron 3 goles estos franceses, estos muchachos. O sea, no es poca cosa lo que está haciendo Francia, José Rojas.
1: No, para nada, Jorge, no es poca cosa. Tiene las armas necesarias Francia para hacerlo. Bueno, también lo tiene Inglaterra. Por eso sorprende la manera como, de la manera difícil de cómo hacer el segundo tiempo. Y las variantes también a Deschamps le han dado en el momento, en la tecla exacta, digo bien, porque a ver, Pamecano fue el que me parece que lleva al equipo de frente. Estamos hablando de un defensa, pero fue él el que lleva al equipo, la actitud contagia. Después, bueno, después apareció Barcola también. Apareció Dembélé. Diñé entró para otras funciones, no justamente para ir al frente, pero la variante no están dando en la tecla exacta a la selección francesa, Jorge, que está mucho más cerca de llegar al cuarto que Inglaterra pueda marcar el quinto.
0: Me recuerda, por ejemplo, el partido Olimpia ante Flamengo, Rubén Darío. 3-0 perdía primer tiempo, después el segundo tiempo Olimpia lo empata 3-3, por ejemplo, recuerdo.
3: Así es. Y fíjate lo de Mbappé. Este es su cuarto doblete en este Mundial. Le hizo 2 goles a Senegal, 2 goles a Irak, 2 goles a Suecia y ahora 2 goles a Inglaterra.
0: ¡Qué locura! ¡Qué locura, Francia! ¡Qué loco está Mbappé!
1: Hay todavía tiempo importante para que pueda marcar un triplete, ¿por qué no? No,
0: claro, hay tiempo, señores. Ahí está, vamos Mbappé, go Mbappé. Nosotros aprovechamos el tiempo, Solanga, ¿te parece? Marcamos el tiempo de juego.
2: El tiempo de juego, 25, ahora 25 minutos de esta segunda etapa. El marcador que indica, Jorge.
0: Señora, señor, sí, 4 Inglaterra, y estaba 4-0, ahora 4-3, Francia, lindo partido, Rubén Darío.
3: Y atención que nadie marcaba 10 goles en una Copa Mundial, desde Gerd Müller en México 70, ¿pasaron cuántos años? 56.
0: 56 años, sí señor.
3: 56 años para que se vuelvan a convertir 10 goles por un mismo futbolista en un mismo mundial.
0: ¡Qué locura, Mbappé, señores! Se reanuda el fútbol. Salida para Henderson.
1: ¿Cuándo Tuchel lo va a meter a Jude Bellingham, a Gordon, a Harry Kane? Para ver también si que la variante le dan también, le dan ese cambio de, en ese segundo tiempo.
0: Sí, o a Stones, no sé, alguien de marca, no sé, digo. Algo así hizo contra Argentina. Metió todos defensores, no le metió a Saka, por ejemplo, y Saka metió dos goles en este partido. Las cosas que uno no entiende de cada técnico. Rice, viene el pase para atrás. La corrección, señores, viene con Konsa, el jugador de Aston Villa. Otra vez Rice, que va a estar tocando Inglaterra. En la presión alta, señores, de los franceses. Olise, que va peleando. Continúa Konsa, se cae. Falta sobre el defensor inglés. Tiro libre, ahora corresponde a Inglaterra.
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0: Y va metiéndose Spence, ese muy cerca también para Inglaterra. Retroceden, señores. Estaba tocando con Watkins. Aquí otra vez para Rice. En terreno francés tocan los ingleses. 4-0 ganaba Inglaterra en el primer tiempo. Y ahora está 4-3, señores. Dos goles de Mbappé. Uno de Barcola. Está a uno del empate. Y va saliendo Inglaterra del fondo.
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0: Queda muy sentido, Toney. Luego del pisotón de Upamecano. Tiro libre ahora corresponde a Inglaterra. En terreno francés. Se va quejando todavía Upamecano, defensor del Bayern Múnich de Alemania. Sale Rice, retrocede, señores, y toca con Markway. Markway que viene, descarga punta izquierda para Spence, vuelve otra vez para Markway. En el fondo va tocando Inglaterra.
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0: Rogers, el cambio de lado, punta izquierda, baja Spence, pero no tiene dirección. Ahora sí, se va metiendo Watkins. A ver qué hace Watkins, pelea. Lo va recuperando de muy buena manera otra vez la defensa de Francia, con Olise que retrocede. Aquí viene saliendo Francia, señores, le va pidiendo ese balón Emery, largo el balón. No, no sacan larga, la conexión primero con la Croix, en el punto va tocando Francia.
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0: Vamos, Logu, disparó, Olise. Mamá querida, cómo no se metió esa pelota. Se tapa el rostro, Olise, no lo puede creer, José Rojas.
1: De 0 a 100 prácticamente, en velocidad la contra de Francia. Porque Malogu pasa por derecha, Mbappé, que se muestra como alternativa por la izquierda. Dembélé mete el pase al vacío para Malogu, que mete el centro por bajo. Le dio de primera también Olise, que abrió el interior de pie izquierdo, pero el remate no fue bueno, Jorge. Pero volvió a avisar Francia que quiere el cuarto.
0: La pelota arriba, recupera Francia, se cruza primero Rice, otra vez viene Francia. Aquí está Rabiot que baja, toca Francia en terreno inglés y avanza para punta derecha. Aquí está Olise que se cae, se levanta, viene el balón, saliendo a la marca, pero continúa el francés que amaga, juega Olise, toca, señores, con Emery. Está atacando Francia, 4-3 el partido. Dembélé con la bicicleta, aparece Mbappé primero. Aquí está Digne, va al centro, no. Se frena Digne, otra vez para Mbappé. Qué lindo para Digne. El centro que va a la marca de Kwanzaa. Hace de que siga el fútbol para Francia. Toca Dembélé, bicicleta dentro del área. Dembélé, el que digo Mbappé, se cae. No hay falta. No hay falta, dice el árbitro José Rojas.
1: Bueno, y reclama todo el estadio también. Hay un choque casual, es lo que dice el árbitro. Hay un choque. Enganchó. Y hay una...
0: Y te digo algo de Rogers, me
1: pero
0: parece.
1: Hay un agarrón mutuo, me parece. Hay un agarrón mutuo, me parece. Pero obviamente aquí Mbappé reclama, levanta los brazos, no pasó nada lo que dice el árbitro. Continúa hablando con Valenzuela. Ahí está Mbappé, también está sentido, ahora saca. A ver si esto hace de que Tuchel pueda hacer una variante.
0: Bueno, señores, tenemos tiempo. Solo haga, ¿te parece? Marcamos el tiempo de juego.
2: El tiempo de juego, 31 minutos de esta segunda etapa del marcador que indica Jorge.
0: En el Hard Rock Stadium, en el Miami, Inglaterra tiene 4, Francia 3.
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0: Aguántame, Rubén Darío, porque va Olis, se mete Olis, está Mbappé, Olis arriba dentro del área. Peligro, saca Mark White, por suerte para Inglaterra. Sí, Rubén Darío.
3: Hay mensajes al WhatsApp, la dupla de los Rojas Bros dice, ¿va a relatar algún partido de clausura? Preguntan aquí. Se relajó Inglaterra demostrando una vez más que en Europa la defensa es lo menos importante. Otro mensaje dice, ¿qué arquero tiene la posibilidad de superar a Gil? Otro mensaje también dice este oyente, Benru, ¿dónde tienen su capacitación estos directores de cámara del Mundial? Parece que son un rejuntado de amigos de una bodega. Es espantoso cómo no saben qué cámara usar en el momento correcto, dice.
0: Bueno, ahí está la cuestión de las cámaras, el reclamo del oyente. Entonces, tiro libre para Francia, José Rojas.
1: Se viene Jude Bellingham en Inglaterra. Seguramente van a prescindir ya de Saka porque estaba algo sentido. De la falta de Watkins, que entró para molestar, que entró para una contra también, pero hasta el momento estaba corriendo detrás de los jugadores franceses.
0: Tiro libre para Francia. Le quiere pegar Dembélé. Está Olis también muy cerca. Jugador del PSG y del Bayern Múnich. Le va a pegar Dembélé el mosquito. Hay dos hombres en la barrera. Jugada preparada. Dembélé le pega. Rebote. Saca Spence. Con lo justo va sacando. Era ese primero para Inglaterra. Pero vuelve a recuperar, señores, en Francia. Aquí viene Malogus. Va a la conexión, señores, en el fondo. Va pidiendo otra vez Rabiot. Rabiot que viene para Barcola. Ahora tirado por izquierda. Se frena Barcola. Levanta el centro. No. Está pasando Digné. Qué lindo balón para Digné. Le va a pegar Mbappé. Le pega Mbappé. Y saca como puede en el fondo con para Inglaterra, José Rojas.
1: Sí, aquí se armó de vuelta a Barcola, Digné, a presión Mbappé, que le intentó pegar de zurda, pero ya había la marca bien pegada, por eso ese balón no estuvo de tiro de arco. Jorge Digné también pasando bien en este momento del partido. Cuando esta falta que consigue ahora Rogers, Morgan Rogers, de flojo partido cerca de en medio sector de la cancha, como que es un alivio total para Inglaterra, Jorge, que quiere descansar en la zona.
0: Rubén Darío.
3: Y Olise llega a 7 asistencias en el Mundial, es el máximo asistidor, le saca 3 de ventaja a Mbappé, a Messi, a Brahim Díaz de Marruecos, a Bruno Guimaraes de Brasil y a Martín Odegaard de Noruega.
0: Bueno, perfecto, gracias mi querido Rubén Darío. Se viene Anderson y Bellingham, José Rojas.
1: Sí, exactamente, deja la cancha Iván Toney y también ese, Belechi ese, el futbolista del Arsenal, se retira, reitero, ese y Toney, ingresa el 10, Jude Bellingham y el 8 Anderson, las variantes en el equipo de Tomás Tuchel.
0: Ahí viene Rice, va por la derecha Rice, aquí está Bellingham, jugador del Real Madrid de España, recupera otra vez Francia, y avanza Francia, y aquí viene Emery, va Emery, punta derecha para Dembélé, a ver qué hace el mosquito, se frena Dembélé, el balón para Emery, otra vez todo estando a nivel derecho, cerca del área grande, defendido por Henderson, saca primero Spence, y va saliendo Inglaterra con Bellingham, intenta la contra Bellingham, arriba, está picando bien Watkins, ahora puede ser, me parece, va Watkins, está solo Watkins, va, lo espera Bellingham, está llegando Bellingham, llegó Bellingham, está, disparo al arquero, no te puedo creer, le pega y saca la defensa de Francia, José Rojas.
1: Bueno, Waldi que hizo bien, ingresó por la zona zurda, ingresó al medio, espero que aparezca Jude Bellingham, el pase para él, Bellingham quiso, y este cuento seguía.
0: Aguantame Barcola, se mete Barcola con ahora la contrapartido de ida y vuelta. Partidazo, señores, tercer puesto. Está la bicicleta de Dembélé. Alice, mosquito, Alice, disparo, afuera, afuera. No te puedo creer. No lo puede creer Alice de los franceses. Cómo no fue el cuarto para Francia, José Rojas.
1: Impresionante. Cuando hablábamos de la contra de Inglaterra con Bellingham, que buscó eludir a todos para marcar su gol, salió la contra de Francia. Se conectan todos, Mbappé, Barcola, Dembélé, el pase al medio de vuelta para Olise, que define de zurda, quiso colocar. No, dice, como no pudiendo creer en realidad lo que acaba de morparse Olise. Era, Jorge, el gol del empate para Francia. De Jean también, que se agarra la cabeza. Qué lindo encuentro estamos teniendo, Jorge.
0: Increíble, señores, cómo no fue el cuarto de Francia. Rubén Darío.
3: Hay más mensajes a través del WhatsApp. Excelente la transmisión. Inglaterra va a ganar, dice, te escucho desde San Pedro de Atacama, en Chile. Otro mensaje. Por lo visto, si nos animábamos, Paraguay habría a Francia, dice Fabio Mena. ¿Dónde lo que puedo ver? Esto por YouTube, preguntan desde España. Estamos en ABC TV Paraguay, como siempre. Hola, para mí que sea un jugador del equipo latino puede ganar un Balón de Oro, porque Neymar estuvo quinto lugar estando en el Santo, dice Fran.
0: Realmente no sé, pero podemos averiguar. Gracias al oyente. Entonces, Mbappé 10 goles, Messi 8. Estos monstruos del fútbol. ¿Algún día vamos a tener nosotros, Rubén Darío, un Mbappé paraguayo, un Messi paraguayo?
3: Dios quiera, sí, ojalá.
0: Es difícil, algún día vamos a tener cosas de Rojas.
1: Sí, tuvimos jugadores, a ver, Roque jugó en el City también en su momento.
0: No, porque estoy hablando.
1: No, pero te digo, a ver, no, arriba en el camino, yo creo que tarde o temprano, y ojalá así sea, que más jugadores estén jugando en Europa. Ahora, por ejemplo, se nace la posibilidad de que Damián Boadía vaya a Europa, a mantenerse ahí, jugar. Mira que, por ejemplo, tuvimos goleadores de la Bundesliga, Lucas Barrios fue goleador de Bundesliga, por más que, bueno, si bien es nacionalizado, pero también estuvo ahí con Aedo. Rock en su momento. Ojalá que existan más nombres que se mantengan en la liga del fútbol.
0: Se habla, por ejemplo, de que en sí se iría al Galatasaray de Turquía.
1: Me parece un equipo bueno.
0: De Turquía, que juega siempre Champions.
1: Sí.
0: Sí.
1: Se retira Cuanzá, Jorge. Está algo tocado Cuanzá. Ahí está, se retira, mirando lentamente la cámara también. Ingresa James. Ahí está la variante en el equipo de Thomas Tuchel.
0: Bueno, señores, 82 y avanza de partido. Estamos observando, estamos viendo un encuentro fenomenal por el tercer puesto. La pelota arriba, aguanta Dembélé, viene Olise, retrocede demasiado Olise. Y ahora para Digné, más atrás ahora para su arquero Mainán. En el fondo va saliendo Francia y va pidiendo otra vez, como siempre sale Emery, pero va mostrándose primero la Croix. Y va por la punta derecha ahora para Upamecano, arriba de Dembélé. Mira cómo tocan los franceses, por Dios, cómo tocan, y avanza bien Francia. Aquí está Barcola, de taquito lo quiere llevar, se espera ahora por Mbappé, aguanta Mbappé, le pega Mbappé, Henderson con ese balón, José Rojas.
1: La pisadita de Mbappé para dejar en el ridículo a Anderson, que parecía que le robaba ese balón, pero hizo una pisadita como la de Futsal. Kylian Mbappé y el remate, había una distancia importante, el remate a las manos del arquero Henderson.
0: Sí, señor, está mostrándose Spence primero, que sale otra vez para Mark Way. La salida que responde Inglaterra. El partido lo ganaba tranquilamente Inglaterra 4-0. Primer tiempo, 4-3 en 23 minutos. Francia le metió 3 goles. Hablamos de Mbappé por 2 y también apareció Barcola, por ejemplo, quien ingresó en el segundo tiempo. Henderson, que pierde mucho tiempo ahora, José Roca.
1: Sí, veíamos recién la tabla de goleo ahí a través de la televisión. Y bueno, Mbappé, Messi, aparece Haaland, nombres demasiado importantes, ¿no? En la actualidad también siendo los mejores jugadores a nivel mundial.
0: Larga esa pelota arriba aquí, está recibiendo Watkins. Se mete bien Inglaterra, Spence, está penal, penal, penal, penal para Inglaterra, José Rojas.
1: Sí, Jorge, el pase al vacío y apareció ese Spence, ¿no? El Spence que logra. El que logra eludir la marca de Malogús en su afán de barrerse, Jorge, ya punteó Spence y lo conecta, me parece, en la zona baja. Espectacular, bien ahí Rogers, que hizo el tiempo perfecto. Y sí, es un claro penal de Malogús en contra de Spence. Penal para Inglaterra, que uno imagina también. Estábamos hablando de nombres importantes, ¿por qué no? Ahora que ya está en cancha también uno de los mejores jugadores del mundo, seguramente se van a ganar el YouTube de Liga.
0: Sí, señor, hay penal para Inglaterra. Aprovechamos antes, señores, antes de meterse a penal.

0: Pasa siempre, Jorge, pasa en, y pasa en las mejores canchas. Mirá, Ludovica saca para que marque un triplete, saca.
1: Le va a pegar, saca, señores.
0: Que recién otro amigo y compañero en territorio, Pepe Vera, me pasaba un dato muy importante sobre saca. Que vamos a pegar sin marca porque ahí va a tener valor.
1: Bueno, perfecto. Bucayo saca. Extremo derecho del Arsenal en Inglaterra. Le va a pegar Bucayo, penal para Inglaterra. 4-3 está el partido ahora para los ingleses. Le va a pegar, saca. El arquero Maignan, que está ahí parado, lo quiere desconcentrar a Saka, que no toma distancia por ahora, por lo menos. Ahora se autoriza, dos pasos atrás, se acomoda Saka, le va a pegar Bucayo, atención, llega el quinto, no, llega el quinto, no, le pega Saka, tanto tiempo espera Saka, ya autorizó, va Saka, le pega Saka, golazo, gol de Inglaterra. Hat-trick para Bucayo Saka. Se ríe Harry Kane, sonríe Inglaterra. Saka por tres, señores. Extiende otra vez la diferencia a Inglaterra. Se va Harry, la abraza el capitán inglés a Saka. Atención, señores, un nuevo marcador ahora. Inglaterra ya tiene 5, Francia 3. José Rojas.
0: Bellingham, que le cedió el balón a Bucayo Saka. Este que se concentró, miró atentamente al arquero, esperó un tiempo. Mañán fue al palo derecho, Saka define al palo izquierdo, al palo contrario, donde fue el arquero francés para marcar el quinto gol para Inglaterra, el tercero en su cosecha personal. Inglaterra ya en la parte final vuelve a marcar un gol que seguramente le va a dar tranquilidad. A ver qué hace Francia en estos últimos minutos, pero Inglaterra ya le gana ahora 5-3 a Francia.
1: El tercero de Bucayo Saka, el quinto de Inglaterra se produjo.
2: Los 41 minutos de esta segunda etapa.
3: Y es el gol 305 de la Copa Mundial Norteamérica 2026. Tercera anotación de Bucayo Saka, delantero del Arsenal de 24 años.
0: Si me permitís, no me quiero meter en el ámbito de Rubén Darío. Usted me pasó un dato, nuestro compañero Pepe Vera de territorio. La última vez que Saka marcó un hat-trick fue el 20 de junio del 2023. Logró su primer triplete como profesional durante la goleada de Inglaterra 7-0 ante Macedonia del Norte en un partido para la clasificación para la Eurocopa.
1: Bueno, ahí está, saludo para el querido Pepe Vera. Bueno, imagínate, es cierto, no es lo mismo con el Mundial, ¿verdad? Pero
0: claro, y mucho menos Macedonia con Francia, obviamente. Claro. Es prácticamente llegar de un extremo al otro.
1: Sí, sí, pero obviamente en su carrera va a tener por lo menos dos pelotitas allí guardado, como todo jugador que va a tener ahí una, no digo que quede, una piecita. Va a tener una sala de trofeos, de premios, todo Saka, por todo lo que ya habrá conseguido a nivel personal y a nivel clubes también, donde estuvo y donde participó. Y ahora con Inglaterra se va a llevar la pelota él.
0: Claro, Jorge, sí, está haciendo, si bien la figura estelar, creo que en cuanto al juego podríamos ver a otros, ¿no? Pero los goles son amores, y Saka ha marcado hasta un triplete, cosa que no pasa todos los días.
1: Sí.
0: Y Saka también ha jugado un buen partido. Ha jugado un buen partido cuando aquí ataca de vuelta a Inglaterra.
1: Viene Spence, está esperando Watkins. Cruza y Saka de muy buena manera en el fondo. La Croix se ve para Francia. Rubén Darío.
3: Aquella vez ante Macedonia del Norte, los goles fueron a los minutos 38, 47 y 51. Ahora convirtió en los minutos 36, 46 del primer tiempo y 42 del segundo periodo.
1: Gracias, Rubén Darío. Va saliendo Francia desde el fondo. Cada vez falta menos. No tendremos alargue, por lo menos por ahora. No sé que Mbappé venga y sorprenda con algo. No sé qué puede pasar. Claro, cualquier cosa puede pasar con esta Francia. Sí, Rubén Darío.
3: Estamos registrando 8 goles en este partido. Sin embargo, el duelo con más tantos por el tercer y cuarto lugar en un mundial se dio en Francia, en Suecia 58, cuando Francia le ganó 6-3 a Alemania.
1: Bueno, 9 goles entonces en aquella ocasión, ¿eh?
0: Y un golcito más.
1: No, no, pero ya está, José, ya, o qué demás. Tenemos tiempo, Zoloaga, ¿te parece? Marcamos el tiempo de juego.
2: El tiempo de juego, 45, ahora 45 minutos de esta segunda etapa. El marcador que indica, Jorge.
1: Inglaterra tiene 5, Francia 3, por el tercer puesto del Mundial 2026, José Rojas.
0: Sí, ingresó Koundé y dejó la cancha Malogus. Koundé tiene camiseta 5, el futbolista del Barcelona. cuando aquí

0: a ver, hay salida para Inglaterra, creo que hay una sanción, ahí está.
1: Sí,
0: estaba en posición prohibida, sí, exactamente. Y bueno, la gente también esperando, mira, hasta los mejores jugadores del mundo se equivocan por aquí.
1: Sí,
0: Papé venía al Oxay y bueno, su compañero Balcolar le da la pelota, pero estaba yendo Oxay. Iba a decir, ¿no? Recordando que cada país cuando logra una victoria tiene una música que lo representa, ¿no?
1: Sí.
0: Y la de Inglaterra ha causado la sensación más grande, me parece, en el Mundial.
1: A mí me gusta más la de Argentina, ¿qué crees que te diga?
0: Sí, pero...
1: La cumbia de los trapos, papá.
0: Sí,
1: ¿a
0: claro.
1: ¿A vos te gusta Oasis?
0: No, pero Jorge, ha causado más sensación, ¿te gusta o no? Ha causado más sensación la música de Oasis con Inglaterra. Todo hablan eso en las redes sociales.
1: No, está bien, no, sí, capaz que sí. A mí me gusta más la cumbia de los trapos. Esta saliendo, señores, está saliendo Francia y la música francesa, ¿cuál fue? Avanza, señores, aquí está el mosquito, va Dembélé, espera Conde, viene Dembélé, Barcola, se cae Rice, que corta, y Morgan, que sale para Inglaterra, mi querido Zuluaga.
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3: Jorge,
1: ¿sí?
3: ¿Te acordás? ¿Cuál fue el resultado del partido con más goles que relataste?
1: No, que tiene que ser este, 8 goles, no recuerdo. Tiene que ser este. A ver, 4-3, obviamente este 5-3. Un 4-4 no recuerdo de, no. Este es este.
0: No, yo creo que hay, Jorge, creo que
1: ¿pero
0: hay.
1: ¿Cuál?
0: Y un partido de Cerro creo que hay, me parece.
1: Pero, a ver, yo no recuerdo que Cerro haya goleado. Para de 8 goles, no hay.
0: Un
1: no
0: 5-4 contra Guaraní, ¿usted no relató?
1: Ah, no, pero 5-4 Guaraní todavía no relataba. Estábamos trabajando ya aquí en la, creo que era en la Vieja Cardinal todavía, sí. En la Vieja Cardinal todavía, pero estábamos. No, pero me tocó cuando eso relatar. ¡Avanza Francia! ¡Va, señores! ¡Dembélé! ¡Le pega Dembélé! Y saca Marguey. Le queda de nuevo a Conde. Otra vez Dembélé está. El centro. Rebote le favoreció a Lice. Levanta la cabeza. Cruza, corta Bellingham. Y va recuperando Inglaterra.
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1: Y avanza, señores, otra vez viene Mbappé, le quiere pegar Mbappé, allá por fuera está Olise, y ahora sí está o no está, bailotea muy buena manera, pero bien parado Spence, saca la pelota larga, arriba Inglaterra, recupera Francia, que le queda 3 minutos y medio, se lo haga.
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1: Está caído el jugador inglés y ya pide la camilla Valenzuela, el árbitro venezolano. Aquí, señores, Spence el que cayó, sí, me parece que Spence es el que cayó finalmente, luego de una patadita allí con Olise. Un beso enorme para Victoria Taís, me envía don Jorge Rojas el reporte de sintonía también desde la zona de Ñemby con mi hijita, así que un beso enorme para Victoria Taís, que está escuchando la más potente del país.
0: Cerro trinidense fue 5-2.
1: Estuvo ahí
0: cerquita.
1: No, pero sí, este es el partido con más goles, Rubén Darío.
3: Y lo bueno es que te dio la garganta,
1: mira que en el último grito ya salió el gallito.
0: Ya estuvo ahí. Pero claro, sí, son 8 goles, Jorge.
1: Cuesta. Pero aquí estamos, señores. Bueno. Por eso te decía, mirá que con goles, que yo, acá ya estamos, ya. ¿Qué más querés, José?
0: No, ya está, no, que termine así ya. Sí. Fue lindo el encuentro, ¿no? Fue muy lindo el encuentro.
1: Sí, señor, mañana Argentina, España. Rubén Darío, ¿usted va a estar mañana en el partido?
3: Sí, vamos a estar, sí, gran cobertura de ABC Cardinal.
1: Arranca todo el mediodía entonces, ¿verdad?
3: Desde las 12, correcto.
1: Sí, de las 12, de las 4 el partido. Vos sabés lo que va a hacer el mundo futbolero, mañana tájense, asadito, si es que hay, lo que sea, no importa, sea la parrilla, claro, a la olla, lo que fuese, pero van a estar todos reunidos a un televisor escuchando las 7:30 AM, la más potente del país. ¿Qué pasa con José Rojas?
0: No, aquí veíamos la contra de vuelta de Inglaterra, que si aquí presionaba, mira que pudo haber llegado al sexto, Jorge, cuando aquí Upamecano vuelve a agarrar el balón, ¿eh?
1: Upamecano, qué lindo balón para Dembélé, punta derecha, Dembélé, le va a pegar, disparo, golazo, ¡gol! ¡De Francia!
4: el cuarto, el mosquito Dembélé. ¡Qué partido nos han regalado ingleses y franceses por el tercer puesto! Esto es el Mundial 2026, cuando parecía que estaba todo liquidado Dembélé. ¡Vuelve a meter, señores! ¡Tensión a los últimos tres minutos del encuentro! Upamecano se vistió de Zidane, asistió a Dembélé y el mosquito el cuarto. ¡Atención, señores! Un nuevo marcador ahora. Inglaterra 5, Francia 4. José Rojas.
0: Todos hablando de Mbappé, de Barcolá, pero el que cambió, me parece, el rostro de Francia fue Upamecano. Desde que ingresó, mostró cómo hay que ir al frente. Aquí recuperó el balón ante una floja respuesta de Jude Bellingham. Recuperó el balón, asistió para Dembélé, este enganchó como siempre hacia el centro de zurda. Benza Henderson y pone, sí, ahora Francia 4, Inglaterra 5, ya en la parte final, hermoso partido por el tercer puesto.
4: En el cuarto de Francia, el gol del mosquito se produjo
2: a los 51 minutos de esta segunda etapa.
3: Y es el gol 306 de la Copa Mundial Norteamérica 2026. Sexta anotación de Ousmane Dembélé, el delantero del PSG, tiene 29 años.
4: Muchachos, va Francia, Rabiot que va Rabiot, señores, pierde ante James, mete el cuerpo, saca a James, larga de saca arriba, ¿dónde está Watkins? Pelea con Upamecano, le queda ahora Bellingham, va a la contra, va a Inglaterra, está Bellingham, quiere el sexto, bicicleta, está disparo, enganchó, va a ser un golazo Bellingham, va a ser un golazo, disparo, golazo, ¡golazo! ¡Golazo! ¡Gol de Inglaterra! ¡Qué partido, por Dios! ¡Que no se termine nunca este Mundial, señores! ¡Qué partidazo! ¡El sexto de Inglaterra! ¡Jerarquía absoluta contra letal perfecta de Jude Bellingham! ¡Tuchel que sonríe! ¡Y esto es Bellingham! ¡Esta es la contra de Inglaterra! ¡Atención, señores! ¡Al nuevo marcador ahora! ¡Inglaterra 6, Francia 4! José Rojas.
0: Aplaudan el verdadero golazo de Jude Bellingham, que agarra el balón cerca del círculo central, fue corriendo, sacó a pasear a toda la defensa francesa y cuando se cansó un poco definió tras la salida de Maignan y Upamecano, dejó de ridículo a toda la zona defensiva de Francia. Jude Bellingham, Jorge, qué bien definió. Golpe tras golpe, golpeó Francia, ahora golpea Inglaterra. ¿Cuándo se queda con el tercer puesto el equipo inglés?
4: Final del partido en Miami. Partidazo, gracias muchachos, partidazo. Inglaterra 6, Francia 4. Bueno, nos vamos a quedar con el breve comentario. Gracias, mi querido Zuluaga. Será hasta la próxima. Nos vamos a quedar con el breve comentario de José Rojas. Y ya se prepara Rubén Darío. Quiero nomás agregar esto, lo último. 10 goles en un partido. Esto es primera y última vez que me va a pasar en toda la carrera, lo más probable. 10 goles en un partido, José Rojas. ¿Alguna vez te pasó? Obvio, en serio te pregunto. No hay.
0: Es muy difícil que pase, pero... pero bueno, vivimos un partido emocionante. Parecía, y hablábamos del partido que nadie quiere jugar, y mirá que sobre la hora todos quisieron jugarlo, 10 goles en este encuentro, algo nunca antes visto, al menos en este Mundial. Impresionante. Golpeaba a Inglaterra, golpeaba a Francia en primer tiempo, donde conseguía 4-0. Inglaterra ganaba cómodamente. Gracias a los goles de Declan Rice, de Konsa de cabeza, de Bukayo Saka en dos ocasiones. Después sí, ya aparecía en el segundo tiempo. Aparecía así Mbappé, Barcolá. A los dos primero Mbappé, luego aparecía Barcolá y a los 20. A los 8, digo Barcolá, y a los 20 del segundo tiempo aparecía Kylian Mbappé. Se empezó a dar un partido demasiado interesante, demasiado bueno. Golpeaba uno, golpeaba otro, aparece Dembélé también. Pero ha sido un partido sensacional. Dembélé al minuto 96, o al minuto 6 ya en realidad también, al minuto 96, perdón. Después sí, aparece de vuelta. Y Bellingham cerrando este gran partido. Olise, de gran encuentro de Dembélé en el segundo tiempo. Francia intentó, pero ya era muy, pero muy difícil. Aunque se puso tiro de empate, después sí ya Inglaterra volvió a subir su ventaja. Saca marcando un triplete, llevándose el balón. Un gran trabajo de Declan Rice en el medio. Un gran trabajo de Saka marcando el triplete. Los cambios en Francia, se le dio la tecla correcta, pero aparecía Inglaterra. Golpeaba Francia, volvía a aparecer Inglaterra. El último gol de Bellingham también dejando en ridículo a toda la zona defensiva de Francia para quedarse con el tercer puesto. Inglaterra que le ganó a Francia y se queda con el tercer puesto en este gran encuentro que usted lo vivió como siempre, como de costumbre, a través de la más potente del país.
3: Muy bien, fue el comentario final de José Rojas, partido por este tercer y cuarto puesto. Copa Mundial, Norteamérica 2026. Sí, 10 goles se anotaron. Inglaterra se queda con el tercer lugar. Acaba de ganarle en Miami 6-4 a Francia. Qué partido, señores, ¿eh? ¿Alguien habría pronosticado que se iban a registrar 10 tantos en este duelo por el tercer lugar? De hecho, es la primera vez que se registran 10 goles en un partido del tercer lugar en la Copa del Mundo. El récord había sido aquel partido que les contábamos de Suecia 58, 9 tantos, cuando Francia le ganó 6-3 a Alemania. Quebrando entonces ese récord de Suecia 58, ahora Inglaterra le gana al cuadro francés por 6-4. Realmente meritorio, 10 goles en este partido, una situación bastante llamativa. Entonces Inglaterra se queda con el tercer lugar. Bellingham es el primer jugador en Inglaterra en anotar 7 goles en una misma edición de la Copa Mundial. Por primera vez un partido de un Mundial termina además 6-4. Jamás un partido mundialista terminó con este resultado, 6-4. Ahora Inglaterra le gana a Francia por ese resultado. Obviamente este duelo será recordado como uno de los juegos con más anotaciones también en este Mundial. 10 tantos, Así que estamos con los datos de esta Copa del Mundo. Los ingleses celebrando una vez más con sus aficionados. Y suena Oasis en Miami. Escuchamos.

0: Una vez más suena esta canción Wonderwall de Oasis. 8 partidos de Inglaterra en el Mundial, sonó 7 veces, solamente no pudo sonar en el triunfo argentino sobre Inglaterra. Así que se hace también costumbre la canción de la banda de Manchester en los escenarios del Estadio de Norteamérica 2026. Con los aficionados celebrando con sus propios hinchas, aunque este partido con una celebración muy particular. Se quedaron con el tercer lugar, pero bueno, el deseo era de celebrar un día después. Claro, mañana en la final. Sin embargo, Inglaterra sube al podio, van a recibir las medallas de bronce y además la Federación Inglesa percibirá $2 millones más por haber ganado este partido. En total, Francia se retira con $27 millones, Inglaterra se va con 29. Mañana el que pierda la final se quedará en total con 33 millones y el campeón en total se llevará $50 millones. Muchos tantos en este partido, 10 emociones, 10 gritos de gol. Declan Rice marcaba el primer tanto del partido a favor de Inglaterra, 1-0 los 3 del primer tiempo. De cabeza, con Sa marcaría el segundo gol inglés a los 18. Buyako Saka marcaría el tercero inglés a los 36 y el propio Saka doblete a los 46 del primer tiempo. No íbamos la primera parte, culminaba el primer tiempo con un 4-0 cómodo para Inglaterra. Sin embargo, se despertaba Francia en el segundo tiempo. A los 3 minutos, Mbappé el 1-4, a los 9 Barcola el 2-4, a los 21 Mbappé el 3-4, doblete para Mbappé que de esa manera suma 8 goles en este, 10 goles en este mundial y además 22 goles en la historia de los mundiales. Después llegaría nuevamente el gol convertido por Saka al minuto 42. Inglaterra ponía otro gol en el partido, 5-3. Minuto 51, el segundo tiempo, Dembélé marcaba nuevamente para Francia el 4-5. Y Bellingham no podía estar ausente en la tabla de goleadores en este partido. Minuto 52 para el 6-4 definitivo. Séptimo gol de Bellingham en este Mundial. También goleador de Inglaterra en esta Copa del Mundo. Vamos cerrando nosotros esta cobertura deportiva con este dato estadístico. Sí, 10 goles se marcaron en esta jornada sabatina. Este partido iguala a los 10 goles. Mira el dato negativo que vamos a recordar ahora hoy. Es el segundo partido mundialista con 10 goles. El anterior se registró en el Mundial Suecia 58, cuando Francia le ganó a Paraguay 7-3. Sigue siendo el partido con más goles en los mundiales, el registrado en Suiza 54, cuando Austria le ganó a Suiza 7-5, 12 goles en aquel partido. 11 goles se anotaron en la victoria de Brasil ante Polonia en Francia 1938. Brasil ganó 6-5 a Polonia, 11 goles. Además, en 1954, en Suiza, Hungría le ganó a Alemania Occidental 8-3. Y en España 82, Hungría, nuevamente Hungría, le ganó al Salvador 10-1, partidos con 11 goles. Y como decíamos, con 10 goles, Francia-Paraguay 7-3, en Suecia 58, y este duelo Inglaterra 6, Francia 4, Norteamérica 2026. Rápidamente, para recordar lo acontecido en el campeonato de la división intermedia, que está llegando a su 15ª fecha, estos fueron los resultados. Ya el viernes 12 de junio le ganó 1-0 a General Caballero de Juan León Mallorquín y Paraguarí se impuso 3-2 a Independiente de Campo Grande. En el Municipal de Carapeguá, también esta tarde, Carapeguá le ganó 2-1 a Guaireña y Benjamín Acebal venció 2-0 a Resistencia. Mañana domingo a las 10 en el Villalegre de Encarnación, Encarnación 3 de noviembre, arbitraje de Juan López, y en el Erico Galeano Tembe Taresol de América, arbitraje de Derles López. Para el lunes a las 17, cancha de Fernando de la Mora, Tacuare Capiata, con arbitraje de Carlos Paul Benítez. Y a las 19:30 en Carendú se van a enfrentar Deportivo Santaní y Fernando de la Mora, con arbitraje de José Méndez. La intermedia tiene como líder parcial al conjunto del 12 de junio de Villa Hayes, que comanda la clasificación con 33 puntos. Le sigue Benjamín Acebal con 31, General Caballero con 27, Santaní 24, Sol América 22, principales posiciones. tabla de promedios, último 3 de noviembre, penúltimo Paraguay, ante penúltimo Fernando de la Mora. Hablamos del campeonato de la Primera B porque se está jugando la fecha 16. Recordando los resultados registrados hasta ahora, el conjunto de Atlántida cayó 1-2 ante 3 de febrero en la mañana de hoy. También esta mañana, victoria de Ayes. Presidente Ayes se impuso al conjunto de Olimpia de Itá por 2-0. Esta tarde prosiguió el campeonato de la Primera B con estos partidos. Recuerdo, Martín Ledesma goleó 3-0 a Colón, a Cristóbal Colón, de J. Augusto Saldívar. Sportivo Iteño empató con River 1-1. Mañana domingo a las 10, 29 de septiembre, 12 de octubre, Santo Domingo, 24 de septiembre, 1 de marzo, a las 19 en Itagua, 12 de octubre, de Itagua, Atlético Colegiales, y el lunes a las 10 en el Optaciano Gómez en Limpio, Limpeño Silvio Petirossi. Está hablando Mbappé, ¿podemos escucharlo? Goleador del Mundial.
1: Creo que hubo dos tiempos diferentes.
2: Je peux comprendre certains qui pensent que c'est du foutage de gueule.
1: En el primer tiempo no puedo entender cómo
2: on a pas respecté le maillot. Moi je dirais plus
1: qu'on a été humain.
2: Et que malheureusement nous on peut pas se permettre d'être humain. Je pense qu'on était complètement sonnés
1: et
2: je pense qu'ils nous ont bien réveillés. Après, en deuxième mi-temps, on est redevenus des joueurs de haut niveau, des machines de mental qui font que on a plus de sentiments
1: et donc
2: on a réussi à faire ce qu'on fait, de gagner cette deuxième mi-temps, mais au final on gagne pas et je pense que c'est plus dommage pour le coach.
1: On
2: voulait faire quelque chose pour lui, malheureusement la première mi-temps
1: était un peu difficile,
2: c'est pas du tout ce qu'on voulait faire ressentir, mais c'est comme ça, c'est le football. Nous on veut remercier le coach pour tout ce qu'il a fait parce que ce match-là va pas entacher la légende de Didier Deschamps.
3: Parce qu'il y en a quand même un, c'est que vous devenez le meilleur buteur d'histoire de la Coupe du Monde ce soir. Alors, en tout cas pour les prochaines 24 heures, puisque vous devancez Léo Messi d'un but, donc on va attendre la finale demain. Mais ça vous fait quoi en termes de
1: Léo,
2: il marque tout le temps. Demain, il va marquer, c'est sûr.
1: Léo va noter, sûrement, dit Mbappé.
2: C'est sûr que quand tu marques autant de buts en Coupe du Monde, ça te fait évoluer dans certaines sphères, mais. Et voilà, j'aurais aimé ne pas être le meilleur buteur de l'histoire et jouer demain le match. Donc je pense que c'est bien pour tout ce qui est héritage et quand on va arrêter de se dire que j'ai été un de ces joueurs-là. Mais aujourd'hui, c'est pas la première chose qui traverse mon esprit.
3: Merci Kylian.
1: Hoy no ha sido lo primero que pasó por mi cabeza, decía con el tema.
0: Ahí aparece Mbappé marcando 10 goles en este mundial, 4 dobletes, máximo goleador en lo que va de la Copa del Mundo Norteamérica 2026, superando por 2 a Messi. Habrá que ver si Messi marca 2 también en la final ante España mañana. Si no lo hace, Mbappé será el máximo goleador. Si marca 3, obvio, Messi lo va a superar. Pero en la historia de los mundiales también Mbappé es el máximo artillero, ¿eh? 22 anotaciones, uno más que el argentino Lionel Messi. Y en menos partidos, y en menos mundiales. Estábamos con el campeonato de la Primera B, tercera división de nuestro fútbol. Sport Colombia y River son los líderes con 29 puntos. Primero de marzo y Atlántida con 26. 12 de octubre de Itagua y Martín Ledesma, 24 en las principales colocaciones. Tabla de promedios, último Atlético Colegiales, penúltimo Ayes, ante penúltimo Silvio Petirossi. Y hablemos del campeonato de la Primera C, cuarta división de nuestro fútbol. Estos fueron los resultados registrados en la fecha 8. Ya el viernes, Colonia cayó 1-2 ante Oriental. Valois Rivarola le ganó de visita esta tarde a Juventud 1-0. Pilcomayo le ganó esta tarde de visita 4-1 a General Caballero de Campo Grande. Y Humaitá venció a General Caballero de Ceballos Cue 1-0. Mañana domingo a las 10 en el Bosque de Paiñú, Fulgencio Yegros ante General Díaz. Y por la tarde, el lunes a las 15 en el Bosque de Paiñú, Pinoza Capitán Figari. ¿Cómo está la tabla del campeonato de la C, cuarta división de nuestro fútbol, que no para, fecha 8, tras la disputa de los encuentros sabatinos? La clasificación de la sexta de la siguiente manera: el líder Pilcomayo con 22 puntos, segundo en la tabla aparece Humaitá junto a General Caballero de Ceballos con 16, Colonial 15 en las principales colocaciones, último en promedios aparece General Díaz. Mañana estamos con la gran cobertura, la gran final de este Mundial Norteamérica 2026. Se han convertido hasta ahora 307 anotaciones. ¿Quién saldrá campeón, España o Argentina? Lo sabremos mañana. Desde el mediodía, gran cobertura de la 7:30, el Cardenal Deportivo. Cerramos junto a Obi Cáceres en la puesta al aire, porque tenemos 10 goles para rememorar en esta transmisión sabatina. ¡Qué partidazo nos regalaron! Cuando llegan las medallas de bronce que van a recibir los ingleses, los franceses se quedan fuera del podio. Inglaterra le ganó a Francia 6-4 en un histórico partido. Por la sintonía, muchas gracias. Será hasta mañana, final del Mundial. Buenas noches.

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1: Y avanza bien, gracias, mi querido. Solo va saliendo Francia por ahora, para la punta derecha, recupera Rice. Y aquí va atacando Inglaterra. Está atacando Inglaterra. Hace la vuelta. Rafa le pega. ¡Golazo! ¡Gol! ¡De Inglaterra! Le pegó como siempre Rice. Una pegada fenomenal, extraordinaria. Nadie salió a marcarlo, ningún francés. Miraron todos. ¿Y cómo le vas a dar espacio a Rice? ¿Quién lo conoce a Rice? Sabe que no le puede dejar pegar. Aprovechó, señores, que Francia quedó mal parada. Y un remate desde fuera del área. Vence al arquero francés. Atención, señores, en Miami, el nuevo marcador ahora por Rice. Inglaterra ya tiene uno, Francia 0.

0: José Rojas.
1: Toda de Declan Rice, el futbolista del Arsenal, que roba ese balón cuando se armaba la contra y salida de Francia. Roba cerca del medio sector de la cancha, nadie lo salía, malo Bújedo mirándolo, dejando que se acomode este volante, este excelente volante que tiene el fútbol inglés. Se acomodó y con esa pegada mágica que tiene Declan Rice, dejando ridículo al arquero francés. Rápidamente ya Inglaterra da un golpe y lo lastima Francia por Declan Rice. Inglaterra ahora le gana 1-0 a Francia.
0: El gol de Rice, el gol de Inglaterra se produjo
1: a los 12 minutos de esta primera etapa.
2: Y es el gol 298 de la Copa Mundial Norteamérica 2026. Primera anotación en la competencia de Declan Rice, mediocampista del Arsenal. Tiene 27 años.
0: La pelota arriba, cabezazo. ¡Gol! Direccionado, quedó parado el portero francés. Inglaterra, señores, en 18 minutos de este primer tiempo, ya con dos goles, se está quedando por ahora con el tercer puesto. ¡Qué golazo arriba de Comisá! Atención, señores, el nuevo marcador ahora. Inglaterra ya tiene 2, Francia 0.
1: ¡Qué centro metió Declan Rice y qué bien el testazo de Consá, que deja en el ridículo la marca que tenía de Rabiot, el futbolista francés, que se queja de un agarrón, pero Consá, que importa! Se elevó bastante bien, metió el testazo para golpear a Francia. Francia, que defensivamente está haciendo un partido horrible. Inglaterra ya gana 2-0.
0: El segundo de Inglaterra, el gol de Consá se produjo
1: a los 18 minutos de esta primera etapa.
2: Y es el gol 299 de esta Copa Mundial Norteamérica 2026. Es la primera anotación del defensor Henry Consá del Aston Villa. Tiene 28 años.
0: Va solo Rashford, está solo Rashford, disparo, rebote el arquero, le queda, saca, le pega, rebote de nuevo, otra vez para Rashford, está dentro del área, va Rashford, pase para saca, disparo, golazo. Despedida para The Champs, luego de varios mundiales, ya se va a alejar de la selección de Francia y con una goleada por ahora letal los ingleses con Bukayo Saka. Atención, señores, ahora en el Hard Rock Miami, allí, señores, Inglaterra ya tiene 3, Francia 0.

0: hacer roja. Solamente el arquero Mainán y un par de defensores querían que Inglaterra no aumente su ventaja. Después Francia hace todo lo posible para que Saka pueda definir de esa manera. Radford, Saka, rebote, de vuelta a Radford. Y ahora Saka define. Malogus, Emery, todos mirando atentamente cómo Saka marcaba el tercero. Jorge Saka la inicia y Saka la termina. Inglaterra le está dando una paliza a Francia. Apareció Bukayo Saka y pone Inglaterra 3, Francia 0.
1: El tercero de Inglaterra, el gol de Saka se produjo
2: a los 36 minutos de esta primera etapa.
3: Y es el gol número 300 de esta Copa Mundial Norteamérica 2026. Es la primera anotación en la competencia de Bukayo Saka, delantero del Arsenal, 24 años.
1: Qué bien que avanza Spence, filtró la pelota. Ahí está el disparo, el cuarto disparo, golazo. Bukayo Saka, gol de Inglaterra al cuarto. Paliza, paliza de los ingleses a los franceses. Mbappé que mira, sonríe, cara de pocos amigos realmente, con una sonrisa, un poco de vergüenza. Saka sí lo grita con todo, felicidad absoluta, porque llegó el cuarto.
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5: Muy, pero muy buenas noches a toda la audiencia. 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Resultado del sorteo nocturno de hoy, sábado 18 de julio del 2026. Primer premio, Gato Grupo 14, Millar 3154. Primer premio, Gato Grupo 14, Millar 3154. Segundo premio, Gato Grupo 13, Gallo Grupo 13, hemos dicho. Segundo premio, Gallo Grupo 13, Millar 2350. Tercer premio, Cabra Grupo 6, Millar 3922. Cuarto premio, Gallo Grupo 2, Millar 9908. Y quinto y último premio, Carnero Grupo 7, Millar 6827. Reiteramos una vez más, primer premio, Gato Grupo 14, Millar 3154. Segundo premio, Gallo Grupo 13, Millar 2350. Tercer premio, Cabra Grupo 6, Millar 3922. Cuarto premio, Gallo Grupo 2, Millar 9908. Y quinto y último premio, Carnero Grupo 7, Millar 6827. Por su atención, muchas gracias. 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
1: Fútbol, qué visión de Mbappé para... para meter esa pelota ahí. Y la tranquilidad también de Barcola para el descuento otra vez de Francia. Hay partido, señores. Hay partido. No se rinde Francia por ahora. Atención a los marcadores ahora. Inglaterra tiene 4, Francia 2. José Roca.
11: El gol que hace Barcola es 90% de Mbappé, porque mete la pelota al medio entre Cuanzá y Cuanzá. Barcola que sube la moto, define de muy buena manera, lo dejan en ridículo también a Henderson. Así como el primer tiempo era todo de Inglaterra, este segundo es todo de Francia, que rápidamente ya solamente le quedan dos para igualar a Inglaterra. ¿Qué le pasa a Inglaterra? Se miran entre todos, pero Mbappé y compañía ahora ya logra descontar. Jorge achica en la distancia. Francia quiere seguir dando pelea.
1: El segundo de Francia, el gol de Barcola se produjo
2: a los 8 minutos de esta segunda etapa.
3: Y es el gol 303 de la Copa Mundial Norteamérica 2026. Tercera anotación de Barcola en la competencia.
1: Ya avanza Francia, aguantame, démele, le pega, démele, golazo. Tercero, Tuchel está temblando en la banca. Atención, Tañero, saludo marcador ahora. Inglaterra 4, Francia 3. José Rojas.
11: Se juntaron el trío ahí arriba. Aparece Dembélé, aparece Olís, aparece Mbappé, que saca un latigazo de zurda. Nada que hacer para Henderson, que estaba tratando de aguantar lo más que podía. De Jean, que lo grita, cierra el puño, lo grita con todo el técnico de Francia. Cuando parecía que todo era de Inglaterra en el partido, aparece Kylian Mbappé, el mejor jugador de Francia, de zurda. Pone ahora Inglaterra 4, Francia 3.
1: El tercero de Francia, el segundo de Mbappé se produjo
2: a los 21 minutos de esta segunda etapa.
3: Y es el gol 304 de la Copa Mundial Norteamérica 2026. Décima anotación de Kylian Mbappé en esta competencia. Su gol número 22 en la historia de los mundiales.
1: Penal para Inglaterra, 4-3 está el partido ahora para los ingleses. Le va a pegar Saka, el arquero Maignan, que está ahí parado, lo quiere desconcentrar a Saka, que no toma distancia por ahora, por lo menos. Ahora se autoriza, dos pasos atrás, se acomoda Saka, le va a pegar Bucayo. Atención, llega el quinto, no, le pega Saka, tanto tiempo espera Saka, ya autorizó, va Saka, le pega, Saka, golazo. Gol de Inglaterra. Hat-trick para Bukayo Saka. Se ríe Harry Kane. Sonríe Inglaterra. Saka por 3, señores. Extiende otra vez la diferencia a Inglaterra. Se va Harry, la abraza el capitán inglés a Saka. Atención, señores, no ha marcado la hora. Inglaterra ya tiene 5, Francia 3. José Rojas.
11: Bellingham, que le cedió el balón a Bukayo Saka. Este que se concentró, miró atentamente al arquero, esperó un tiempo. Mañana fue al palo derecho, Saka define al palo izquierdo, al palo contrario, donde fue el arquero francés para marcar el quinto gol para Inglaterra, el tercero en su cosecha personal. Inglaterra ya en la parte final vuelve a marcar un gol que seguramente le va a dar tranquilidad. A ver qué hace Francia en estos últimos minutos, pero Inglaterra ya le gana ahora 5-3 a Francia.
1: El tercero de Bukayo Saka. El quinto de Inglaterra se produjo
2: a los 41 minutos de esta segunda etapa.
3: Y es el gol 305 de la Copa Mundial Norteamérica 2026. Tercera anotación de Bukayo Saka, delantero del Arsenal de 24 años.
12: Upamecano, qué lindo balón para Dembélé, punta derecha, Dembélé, le va a pegar, disparo, golazo. ¡Gol! ¡De Francia! El cuarto, el mosquito Dembélé. ¡Qué partido nos han regalado ingleses y franceses por el tercer puesto! Esto es el Mundial 2026. Cuando parecía que estaba todo liquidado Dembélé, vuelve a meter, señores. Tensión a los últimos 3 minutos del encuentro. Upamecano se vistió de Zidane, asistió a Dembélé y el mosquito el cuarto. Atención, señores, el nuevo marcador ahora. Inglaterra 5, Francia 4. José Rojas.
11: Todos hablando de Mbappé, de Barcola, pero el que cambió, me parece, el rostro de Francia fue Upamecano. Desde que ingresó, mostró cómo hay que ir al frente. Aquí recuperó el balón ante una floja respuesta de Jude Bellingham. Recuperó el balón, asistió para Dembélé. Este enganchó, como siempre, hacia el centro de zurda. Benza Henderson y pone, sí, ahora Francia 4, Inglaterra 5. Ya en la parte final, hermoso partido por el tercer puesto.
12: En el cuarto de Francia, el gol del mosquito se produjo.
2: 51 minutos de esta segunda etapa.
3: Y es el gol 306 de la Copa Mundial Norteamérica 2026. Sexta anotación de Ousmane Dembélé. El delantero del PSG tiene 29 años.
12: Muchachos, va Francia, Rabiot que va Rabiot, señores, pierde ante James, mete el cuerpo, saca a James, larga, de saca arriba, ¿dónde está Watkins? Pelea con Upamecano, le queda ahora Bellingham, va a la contra, va a Inglaterra, está Bellingham, quiere el sexto, bicicleta, está, disparo, enganchó, va a ser un golazo, Bellingham, va a ser un golazo, disparo, golazo, golazo, golazo, gol de Inglaterra. ¡Qué partido, por Dios! ¡Que no se termine nunca este Mundial, señores! ¡Qué partidazo! El sexto de Inglaterra. Jerarquía absoluta contra letal perfecta de Jude Bellingham. Tuchel que sonríe. Y esto es Bellingham. Esta es la contra de Inglaterra. Atención, señores, al nuevo marcador ahora. Inglaterra 6, Francia 4. José Rojas.
11: Aplaudan el verdadero golazo de Jude Bellingham, que agarra el balón cerca del círculo central, fue corriendo, sacó a pasear a toda la defensa francesa y cuando se cansó un poco definió tras la salida de Maignan y Upamecano, dejó de ridículo a toda la zona defensiva de Francia. Jude Bellingham, Jorge, qué bien definió, golpe tras golpe, golpeó Francia, ahora golpea Inglaterra. Cuando se queda con el tercer puesto el equipo inglés.
12: Final del partido en Miami. Partidazo, gracias, muchachos. Partidazo. Inglaterra 6, Francia 4.
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Muy buenas noches, ¿qué tal? ¿Cómo están? Bienvenidos a una nueva edición del Playlist de Otro Level, aquí por ABC Cardinal 730 AM. Un saludo cordial, buen fin de semana, una noche fresquita para disfrutar de muy buena música. Obi-Wan en los controles, Wilson Ramírez en los enganches, quien te saluda, Pablo Guerrero. Y arrancamos con Status Quo, esto se llama In the Army Now.